0: de no ser campeón del mundo. 40 años después, hoy Inglaterra tiene 60 años de no ser campeona del mundo y quiere llegar otra vez a una final. O sea, el partido mañana tiene muchísimos ingredientes como para perdérselos, y los vamos a tener, por supuesto, en todas las estaciones de Radiópolis, que es la casa del Mundial. Mañana en deportes desde las 12 del día. Y a la 1 en punto, el silbatazo inicial de esta gran semifinal Inglaterra contra Argentina.
1: Ahí
0: va
1: está.
0: A estar buenísimo.
1: Y por terminando el concierto de goles, que sea un buen espectáculo. Vamos a estar aquí puntuales.
0: Y hoy, bueno, pues vivimos ya la final, la semifinal, España contra Francia, la decepción francesa, que realmente no metió ni las manos, y España, que le jugó un gran partido, la neutralizó por completo, 2-0, y está España de nuevo en una final. La vez que había llegado España a una semifinal fue en 2010, cuando fue campeón del mundo.
1: Sí.
0: Y ahora está llegando a la semifinal y otra vez a la final, así que cuidado con España.
1: Sí.
0: Cuidado con España, y veremos mañana qué pasa. Por lo pronto, ya la comunidad española en México está haciendo su festejo en la Fuente de las Cibeles, como es ya una tradición. Que si en España, nos decía David del Río, nuestro corresponsal, no hay un lugar como el
1: Vámonos al Ángel.
0: Pues aquí en México sí, la Fuente de las Cibeles, ahí en la Roma Condesa.
1: En la Roma Condesa, exacto.
0: Ahí están reunidos y ahí está nuestro compañero Octavio García. Octavio, ¿cómo estás? Buenas tardes.
2: ¿Cómo te va, Enrique? Muy buenas tardes. Así es, nos encontramos aquí en la Fuente de las Cibeles, donde decenas de aficionados provenientes de España se han dado cita aquí para festejar el triunfo de su selección sobre Francia, 2-1. A pesar de que son pocos, el ambiente es muy festivo, muy grato. Ha habido mucha gente, sobre todo niños, están viniendo aquí a esta Fuente de las Cibeles. Nada que ver con el Ángel de la Independencia, Enrique. Y bueno, aquí estamos con el señor Alejandro Arriaga, proveniente de Galicia, España. Alejandro, ¿cómo viste el partido?
3: Bueno, importante aclarar que mi nombre es Alejandro Arribas. Sí. No, feliz, que ha sido una gran tarde, maravillosa. La Roja está con todo para llegar a la final, y que estoy seguro que la segunda ya duerme en Madrid.
2: Ahí tienes, Enrique, la opinión de este aficionado que viene de Galicia. Feliz con el triunfo, gracias. Feliz con el triunfo de su selección. En su selección vamos a ver a otro seleccionado. Hola, estamos en vivo para Así las Cosas con Enrique Hernández. ¿Cómo te llamas y de dónde vienes? ¿De qué parte de España?
4: Yo soy Juan y soy de Albacete, de Castilla-La Mancha.
2: ¿Cómo viste el partido, Juan?
4: Lo vi increíble, lo sencillo que les ganaron, la verdad, no me lo podía creer.
2: ¿Pronóstico?
4: ¿Para el que viene? Muy difícil, espero que 1-0, 2-0 para España, ¿no? Sí, se puede.
2: ¿Contra quién se enfrenta?
4: Espero que contra Inglaterra, porque para nosotros es más sencillo, porque los equipos europeos ya los conocemos. Espero que contra Inglaterra, si Dios quiere.
2: Enrique, pues ahí tienes la opinión de algunos aficionados. Te digo, son pocos, pero el ambiente es muy bonito, ¿eh? Se siente luego esa vibra. Muchos niños aquí.
0: Muy bien, Octavio, gracias por el reporte.
2: Seguimos pendientes, Enrique, un gusto.
0: Oye, qué profesional eres, a ti que te choca el fútbol y cubriendo como debe de ser.
2: Como debe de ser, Enrique, así es.
1: Oye, pásate ya a comer, pues, algo, una torta española, una paella.
2: Pues vamos a echarnos unas tapitas, ¿qué te parece?
0: Ah, no, eso, para eso sí eres bueno, eso. Para la comida sí me consta.
2: Sí, y una cerveza Miguelito de allá de España.
0: Ándale, gracias, Octavio.
2: Absórdenes, Enrique, muy buenas tardes.
0: Un abrazo. Oye, hay un restaurante de un gran español, Tito, el gran Tito, que está ahí en la glorieta de...
1: ¿Es la que se la Condesa?
0: No, en la del Valle, División del Norte, Amores... La glorieta de Sucre. Ahí hay un restaurante que se llama Pan Tumacat.
1: ¿Y cuál es la especialidad?
0: ¡Qué comida! De todo, ¿eh?
1: Sí.
0: Pero hay un pescado... ¿Qué hacen ahí? Híjole.
1: Hay comida española muy rica, muy sabrosa. ¿Te acuerdas que aquí vinieron los de Sabores Polanco?
0: Sí.
1: Y vino el chef y nos preparó tapas.
0: No, y el de la cocina del Bis.
1: Sí.
0: Una delicia.
1: Es muy rica la comida española. Sí.
0: Bueno, pues ya están en la final.
1: Y las imágenes allá en España, pues la gente sí está celebrando.
0: Sí, celebrando. No en masa como nos decía David, pero sí en los coches, las banderas, en las motos, en cada zocalito.
1: Pues qué padre, ¿no?
0: Sí, bueno, pues ya quisiéramos estar en la final de un mundial un día.
1: Imagínate.
0: ¿No? Ahí como cosa tuya, corno. A ver si lo programas para el 2030. Ahí entre tus pendientes, ponle México en la final del 2030, que va a ser la.

0: Aquí está.
1: Han estado y la odiamos y la sufrimos, pero aquí es entrañable.
0: Exacto.
1: Es nuestro hogar. Gracias, Salvador. Gracias. Zaragoza. Son las 6:09 p.m. en el tiempo del centro.

0: Oiga, déjeme le cuento que los precios del petróleo andaban fluctuando y andaban preocupando a propios extraños por este asunto de que Donald Trump quería cobrar peaje ahora en el estrecho de Hormuz. Ya ve que lo de los pactos de paz pues no se le da. Y entonces lo que ya estaba resuelto pues ahora ya es otra vez atacar y atacar a Irán. Y bueno, pues ya según Donald Trump estaba preocupado porque habló con emigres y con reyes y con esto que lo otro. Y le dijeron, oye, no seas así. No cobres peaje. Entonces, bueno, ya se moderó el precio del petróleo tras esta alza de casi 9%. Después de que el señor Donald Trump, pues, cambió de opinión. Ya ve que luego sale con unas y luego se echa para atrás y da un pasito y dos para atrás. ¿Qué está pasando con los energéticos, con esta guerra inconclusa? Está en la línea y le agradezco mucho a Gonzalo Monroy, consultor en temas energéticos, que nos pueda platicar esta tarde. Gonzalo, ¿cómo estás?
1: Enrique, muy buenas tardes, qué gusto platicar contigo nuevamente.
0: Y ahora en estas trompadas, ¿a dónde vamos a parar con el crudo, los barriles, etcétera?
1: Mira, gran parte de lo que está pasando, hay que entenderlo, de que era una tregua, un cese al fuego bastante, bastante frágil. Vimos cómo casi se iba al traste a las horas de haberse firmado cuando Israel seguía atacando Líbano. Después vimos justamente que Irán había tratado de boicotear todo el paso marítimo a través del lado de Omán, que es el con quien comparte el estrecho de Hormuz. Y esto eventualmente fue creciendo, hasta que en las últimas 48 horas Irán se ha dedicado a bombardear todo lo que pase del lado iraní. En respuesta, Estados Unidos volvió a bombardear amplias porciones de Irán, incluso ahora sí ya obras civiles como puentes y plantas desalinizadoras, y todo eventualmente de lo que se trata es tratar de que todo mundo se comporte lo mejor que se pueda. Toda esa incertidumbre, mi querido Enrique, es la razón por la cual vemos que los precios se levantan 10%, se caen un 15%, aumentan 20%, y estamos en este rompecabezas que estamos viendo.
0: Oye, ahora sí que ¿a dónde vamos a parar? Y a los que nos están escuchando en su auto, sobre todo a esta hora de la tarde, ¿qué les dirías sobre el precio en México de los energéticos, no? La luz, el gas, la gasolina, el diésel, ¿todo bien, todo tranquilo en casa?
1: Pues mira, yo te diré que hay algunas cosas positivas, otras que están un poco más complicadas. En términos, por ejemplo, de la gasolina, todo parece estar hasta ahorita relativamente estable. Y me refiero de que está este gran acuerdo que hizo el gobierno federal con los grupos gasolineros para mantener el precio de la gasolina magna en 24 pesos. Detrás hay grandes pérdidas para el erario en términos de no cobrar todo el IEPS y principalmente para Pemex, que termina subsidiando una parte del combustible. El diésel, este es quizá el punto más álgido, porque los precios internacionales siguen muy, pero muy presionados a la alza. Parte de lo que está pasando no en Medio Oriente, sino en Ucrania, es que ahora le han empezado a pegar a las refinerías y Rusia es de los grandes productores mundiales de diésel. Esto ha forzado que haya una escasez global, no una escasez, sino que hay muchísimo más, una oferta mucho más apretada, y que los precios del diésel internacionales vayan para arriba. Esta es la razón por la cual apenas el día de ayer la presidenta Claudia Sheinbaum hablaba de que quería que todos los demás se pusieran para un precio de 27 pesos. Te lo puedo adelantando, Enrique, con ese precio no les alcanza a los gasolineros, simplemente los precios no dan. Y por el lado de la electricidad, yo te diría que tenemos que ver aquí especialmente lo que está pasando en lugares como la península de Yucatán, sí, donde todas las inversiones que no se hicieron en los años anteriores, incluidos los dos de la presidenta Sheinbaum, pues nos están cobrando factura. Es la razón por la cual, a pesar de que le podamos meter gas natural o energías renovables, pues simplemente las plantas no las podemos construir de un día para el otro, razón por la cual tenemos esos grandes apagones.
0: Como hoy, ¿no? Que estaban reportando otro apagón en Mérida y en algunos otros puntos de la República también.
1: Sí, efectivamente, pero mira, para darle una explicación rápida a la gente, tenemos la demanda de 2026 y tenemos la infraestructura de 2018.

0: No, bueno.
1: Esto, obviamente, estamos hablando de que no tenemos suficiente generación, transmisión, los transformadores, que es la principal causa en lugares, sobre todo de ciudades, es la razón por la cual esto está ocurriendo con mayor frecuencia.
0: Bueno, pues esperaremos que se resuelvan las cosas también allá en el Medio Oriente, porque si no, pues se va a complicar el asunto, ¿no? Deja tu energía, petróleo, semiconductores, son un montón de cosas en juego.
1: Totalmente, fíjate, dentro de esas otras cosas, además de los combustibles, tenemos que hablar, estar hablando del helio, que es el principal, uno de los elementos para los semiconductores, pero también incluso de los fertilizantes. Esto, por desgracia, y ya es algo que Banco de México ya ha empezado a hablar, pues puede tener un repunte inflacionario a partir de septiembre, octubre y noviembre. Veamos, querido Enrique, cómo se van dando las cosas.
0: Gonzalo, como siempre, gracias por tomar la comunicación.
1: Al contrario, Enrique, qué gusto platicar contigo y un abrazo para ti y toda la audiencia.
0: Gracias, pues miren nada más, ¿no? Mientras la política exterior la abona, el abono nos sale más caro. Son las 6 de la tarde con 15 minutos, las 6 y cuarto en el tiempo del centro.
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0: Oiga, si yo le preguntase, ¿cuál es el nivel de satisfacción que tiene sobre su propia vida? Del 1 al 10, ¿qué calificación le pondría? Empiezo por Salvador Zaragoza.
16: Por supuesto que un 10.
0: ¡Ah!
16: Ahora yo estoy muy satisfecho.
0: Qué optimista eres.
16: Pues sí.
0: Estás arriba del promedio.
16: Pues sí, a mí sí me gusta mi vida, no, mi trabajo.
0: No. ¿A ti sí, a quién no?
16: No, la verdad es que
0: ¿de
16: sí.
0: quién estás hablando?
16: No, no, no, pues yo, a mí sí me gusta.
0: Corno, ve lo que está diciendo aquí el señor, ¿eh?
16: Es buena, es
0: o
16: buena.
0: O sea, ¿le pones 10 a tu nivel de satisfacción en todos los aspectos? O sea, ¿10 en todo? ¿10?
16: Sí, o sea, en el amor, ¿no?
0: Entonces ahí hay ya menos un puntito, ¿no?
16: No, menos.
0: Ya tienes
16: menos
0: 9. 10. Ya tienes 9.
16: Sí, bueno, ¿no?
0: Y si el amor es algo tan importante, pues te pondría, no sé, 8.6.
16: No, bueno.
0: Que sube a 9.
16: Redondeas.
0: ¿Tú, Ernesto Cruz?
17: Yo creo que por ahí 8.59. Ahí estoy también.
0: Mira, más realista, Ernesto. Gracias. Y Ernesto ya tiene amor.
16: Ya tomé. Pues es que la terapia sí sirve.
17: Y eso que yo ni voy. Ya no.
0: Ah, pero sí ibas.
17: Sí, me abandonó un cierta psicóloga. Que no mencionaré.
0: Ah, caray. ¿Por qué te abandonó?
17: Es que se fue a hacer la maestría.
0: ¡Ay, bueno. Qué dramático! ¡Ay, me abandonó!
17: No, es que sí me dijo de que
0: fue
17: no.
0: Fue por pues su objetivo, por
17: sí,
0: su
17: presidente. Sí, ella fue a seguir su 10.
0: ¿Y qué, no existe el Zoom?
17: ¿Eh? Lo intentamos, pero es que se fue a España y no, los horarios dejaron de cuadrar. Entonces, bueno, pues ya. Y la neta no me he puesto en buscar.
0: Bueno, pues, ¿usted qué le pondría de calificación a la satisfacción de su propia vida? Yo creo que sí me pondría también como un 8.5, 9. ¿No? O sea, 10. Si no, pues ya, si tienes un 10, ya, ¿a qué más aspiras?
17: Es que la felicidad es engañosa.
0: La felicidad es engañosa y hay que aprovecharla porque se dan espacios muy espaciados. O sea, en momentos muy espaciados, ya iba a ser un perogrullo.
16: Sí.
0: ¿No? O sea,
16: claro, o sea, pues no, uno no puede ser feliz siempre.
0: O sea, por eso hay que disfrutar estos momentitos, como ponerlos aquí en la mesa, estar platicando de un tema, porque pues de aquí a que seas otra vez súper feliz, pues a lo mejor pasa un tiempo.
16: Sí, totalmente. ¿No?
0: Bueno, pues resulta que se dio a conocer la Encuesta Nacional de Bienestar Autorreportado. Sí, sí existe, no es un meme. Encuesta Nacional de Bienestar Autorreportado, la ENVIARE 2025, elaborada por el Instituto Nacional de Estadística y Geografía, el INEGI, y esto demuestra que pues mejoró la satisfacción con la vida entre la población adulta de este país en los últimos 4 años, que pasó de 8.4 en 2021 a 8.62 en 2025. O sea, 0.4 de punto que subió de 2 puntos. Es un poquito menos de 2 puntos, 1 punto, pero bueno. De 8.4 a 8.6, para redondear las cifras en el programa. O sea, del 1 al 10, ¿qué piensa de la satisfacción de su vida? ¿Qué tan satisfactoria es su vida? Y pues en promedio los mexicanos, las mexicanas adultas, contestaron que 8.6 es buena. Y en la línea está el maestro Octavio Heredia Hernández, es director general adjunto de encuestas sociodemográficas del INEGI. Maestro, ¿cómo está? Buenas tardes.
18: Muy buenas tardes, Enrique. Un saludo a ti y a todo tu auditorio.
0: O sea, 8.6 sube a 9, ¿no? Digamos.
18: Ah, casi, pero bueno. me da mucho gusto venir a platicar con ustedes este tema. El día de hoy publicó el INEGI esta encuesta, que como bien lo vienen anticipando, resulta novedosa, resulta fuera de otro tipo de encuestas que tradicionalmente el INEGI va anunciando, ¿no? Continuamente. La Encuesta Nacional de Bienestar Autorreportado viene a cubrir un hueco de estadísticas que normalmente no se producen a través de estas encuestas de empleo, literalmente, o de ingresos, literalmente, o en estas estadísticas duras que se dan en la economía y que vamos escuchando todo el tiempo, ¿no? ¿Qué pasa cuando en un país tienes indicadores de cierta naturaleza, altos o bajos, pero eso cómo afecta a la sociedad, ¿no? Entonces, desde hace ya más de 2 décadas, las oficinas de estadística en el mundo comenzaron a preguntarse qué otro tipo de indicadores podían complementar estas estadísticas duras que fueran más de carácter subjetivo, pero que fueran dadas por la propia persona, ¿no? Entonces, la primera, vamos platicando rápidamente, tres grandes pilares que tiene este proyecto.
0: A ver.
18: El primero ya lo refirieron ustedes, que es la satisfacción con la vida, y que ya hasta hicieron ustedes la pregunta. El 0 significa que estás completamente insatisfecho, y el 10 significa que estás completamente satisfecho. Y bueno, la población de 18 años y más en nuestro país, toda esta población adulta, está dando una calificación promedio de 8.62. Mm. Ahora, ¿qué nos dice finalmente eso? Bueno, México está en niveles altos de satisfacción, sin embargo, no hay que perder de vista que esta encuesta se hace, pero también para visibilizar a diferentes grupos de personas. Entonces, además, en el cuestionario tenemos caracterizada la ocupación, la percepción de la salud física de la persona, la condición de discapacidad, un tema bien relevante en los últimos años que es la salud mental de todos ellos, las experiencias que tiene la gente, las redes de apoyo, las experiencias y los logros intergeneracionales. Y entonces podemos empezar a revisar qué pasa con ese 8.62 con diferentes características sociodemográficas.
0: O sea, otra capa de la cebolla del bienestar de la vida.
18: Otra capa de la cebolla. Entonces, podemos ver así rápidamente que el bienestar, que es de 8.62, no se olviden de ese promedio. Si estamos hablando de jóvenes, es más alto que el promedio. Los jóvenes de 18 a 29 años traen un nivel de satisfacción mucho mayor. En cambio, personas de 60 años y más, su promedio ya está por debajo de la media. Ya es 8.48.
0: A ver, por ejemplo, de los más jóvenes, ¿cuál es el promedio, maestro?
18: Sería 8.7 en el caso de los jóvenes de 18 a 29 años.
0: Ajá.
18: ¿Sale?
0: De 18 a 29, 8.7.
18: 8.7. Okay. Y en de personas de 60 y más, baja a 8.48.
0: O sea que es un puntito arriba o un puntito abajo, digamos.
18: Así es. Ahora, ¿qué pasa con la situación conyugal de la gente? Bueno, pues observamos
0: a ver, ese es tema.
18: El nivel de satisfacción con la vida de las personas que están unidas o casadas en al momento de la encuesta es 8.75 contra, digamos, un 8.25 cuando las personas se encuentran en condición ya de separadas, divorciadas o viudas.
0: Entonces, mira, sí es mucha la diferencia, 5 puntos.
18: Es mucha la diferencia. Ahora, otro más, nivel educativo. Podemos observar en personas que tienen educación superior, sus niveles de satisfacción con la vida llegan a ser de 8.74 contra un 8.51 en personas que tienen hasta educación básica.
0: O sea, dos puntitos más si tienes más educación.
18: Así es. Oh. Ahora, esta encuesta se hizo por primera vez en 2021. La vamos haciendo cada año en un módulo más chiquito que le llamamos Viare, que después con mucho gusto podremos hablar de él. Mm-hmm. Pero ahora en 2025 volvemos a hacer esta encuesta grande y te permite también distinguir entre entidades federativas. Entonces, la entidad federativa con mayor nivel de satisfacción de la vida entre sus habitantes es Coahuila, con 8.85.
0: Y por 8.85.
18: 85, así
0: es. Dos puntos arriba de la media.
18: Así es. Y por el contrario, Oaxaca es la entidad federativa que tiene o que marca el promedio de satisfacción con la vida más bajo, con 8.32.
0: 8.32, órale.
18: Fíjate. Ahora,
0: con todo y la guelaguetza y el mole y las tlayudas.
18: Bueno, y además, déjenme les doy otros dos contrastes muy fuertes. Les decía hace un momento que medíamos la autopercepción de la gente con respecto a su salud. Entonces, la calificación más baja de satisfacción con la vida se da en aquellas personas que te declaran, de manera paralela, que tienen una salud mala a muy mala. Okay. Esas personas son las que califican con el promedio más bajo de satisfacción con la vida, llega a ser 7.1.
0: Sí, es entendible y lógico, ¿no? Digamos.
18: Y lógico.
0: ¿7 punto qué?
18: 7.1.
0: Uf.
18: Sí, pues. Y luego el segundo motivo más bajo, el segundo grupo de personas con un nivel de satisfacción de la vida más bajo es aquellas personas que tienen serios problemas de soledad, sentimientos de soledad muy grandes, en donde la mayor parte o prácticamente todo el día, todo el tiempo, al momento de la entrevista, refieren estar solas. Uh-huh. Esa gente trae un 7.5% de niveles de satisfacción con la vida. Entonces también baja de sobremanera.
0: Oye, esta encuesta, maestro, estoy platicando con el maestro Octavio Heredia Hernández, director general adjunto de encuestas sociodemográficas del INEGI, ¿puede servir como base para establecer también atención en el cuidado de la salud mental? Me parecería que es muy importante esa vinculación.
18: No, por supuesto. Recordemos que INEGI no produce información si esta información no se usa con fines del bienestar nacional, digámoslo así, ¿no? Entonces, todo este tipo de datos lo que buscan es que diagnostiquen y den seguimiento precisamente a la creación de políticas públicas que hagan que mejore el desarrollo nacional. Entonces, ese es el fin último de toda la información estadística del INEGI. Sí. Por ello, la combinación de tratar de medir todas las posibles dimensiones y entonces podamos poder captar disparidades en la sociedad y precisamente fundamentar estas políticas públicas para orientar acciones estratégicas en beneficio del desarrollo, ¿no?
0: ¿Qué otro dato te sorprendió a ti en lo personal, más allá que como director general adjunto de encuestas sociodemográficas del INEGI, maestro?
18: Mira, hace rato te mencionaba los niveles más bajos. Te podría mencionar también los niveles más altos. Podemos observar que las personas que te contestan que tienen la suficiente solvencia económica para cubrir sus gastos del próximo mes, es una pregunta muy subjetiva, pero muy simple, ellos llegan a tener los niveles más altos en el indicador. El nivel de satisfacción con la vida llega a ser 9. Es de los más altos. El hecho de que puedas decir que puedes solventar esos gastos con facilidad, también lo vemos asociado a estos niveles de satisfacción altos.
0: ¿Y los que no?
18: Y los que no, precisamente ya están en los niveles más bajos. Por ejemplo, déjenme ver no lo tengo aquí a la mano, porque escogí como los 5 más altos y los 5 más bajos.
0: Okay,
18: entonces, dentro de los más bajos está el tema de soledad y el percibir que tu salud es mala.
0: Ese es el más bajo de todos, ¿verdad?
18: Esos son de los más bajos. Y si les dijera el tercer más bajo, son personas en las que identificamos indicios de depresión. Como les decía hace un momento, la encuesta mide salud mental. Entonces traemos por ahí unas baterías reconocidas a nivel internacional, en donde, dependiendo de la calificación que le da la gente a esas preguntas que les hacemos, nosotros podemos saber si tienen un posible indicio de depresión o ansiedad. Ah. Entonces, el tercer motivo de nivel de satisfacción bajo es el hecho de que las personas tengan esos indicios de depresión. Y por cierto, el 17% de los mexicanos en México salieron con indicios de depresión a nivel nacional.
0: ¿17%?
18: Así es.
0: Uf, bueno, pues sí, vale la pena mucho meterse de lleno a las estadísticas de esta encuesta desde muchos de los sectores productivos y de, digamos que, de atención ciudadana, de participación pública, social, políticas públicas y demás del país, para ver qué está pasando en algunos rubros, ¿no? Es importantísimo. Evidentemente, si tienes mala salud, va a bajar tu índice de satisfacción con la vida, y hay que ver si es de este grupo que tiene insolvencia económica, pues cómo va a mejorar su nivel de felicidad, vamos a decirlo así, de bienestar, de autopercepción de la vida, pues si no le alcanza y tiene mala salud, etcétera, etcétera, etcétera, ¿no?
18: Pues sí, y eso de verdad te lo permite ver o revisar la encuesta. Yo creo que a partir del día de hoy hay muchos investigadores, muchos especialistas que trabajan en este tema y que, bueno, seguramente estarán de lleno metiéndose en los datos que el día de hoy estuvimos publicando.
0: Pues hay que meternos de lleno al análisis de la Enviare 2025, la encuesta nacional de bienestar autorreportado que hace el INEGI en este 2025. ¿Se hace cada año, me decías, va, maestro?
18: Se hace cada año, pero en una versión más chiquita, en donde solamente sus resultados pueden ser, digamos, expandidos a nivel nacional.
0: ¿Y la expandida cada cuánto se hace?
18: Y esta, pues ya pasaron 5 años, esperemos que la encuesta pudiera tener de aquí en adelante esa periodicidad.
0: Sí, será muy importante ir viendo cómo andamos o cómo nos autopercibimos en cuanto a la satisfacción con la vida propia, ¿no?
18: Así es.
0: Qué interesantes datos, maestro. Te agradezco muchísimo estos minutos.
18: Al contrario, un gusto compartir con ustedes esta información y estamos a la orden.
0: Un abrazo a la banda del INEGI. Gracias, maestro Octavio Heredia Hernández.
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0: ¿Tú crees que soy sexy?
1: Sí, claro.
0: No, así se llama la canción.
1: Ah, también.
0: Do you think I'm sexy, de Rod Stewart. Vayan corriendo a mi Instagram.
1: ¿Cuál es tu cuenta?
0: A ver, @EnriqueEnVivo. Les estoy poniendo una publicación justo en este momento. Y es más, voy a poner esta de Rod Stewart, ¿no? Así como para...
1: Pues ponerle...
0: Para Forever Young, mejor, ¿no? Me identifico.
1: Ándale, también.
0: Digo, nada más como una cosa así como de Forever Young, también es de Rod Stewart. Porque vamos a tener un giveaway, como dicen en las redes sociales. Giveaway de Rod Stewart. Salvador Zaragoza trae, como siempre, las alegrías de este programa. Cuéntanos, Salvador, ¿qué traes?
1: Ya les habíamos dicho, se los habíamos prometido, y sí, tenemos un pase doble para el concierto de Rod Stewart el próximo 13 de septiembre en el Palacio de los Deportes. Ya, septiembre ya está aquí, a casi nada. Y pues esto, lo único que tiene que hacer es ir a la cuenta de Instagram de Enrique en Vivo para que usted sea el primer ganador de este pase doble y se vayan a ver a Rod Stewart en esto que se llama The Final Run en el Palacio de los Deportes. Y bueno, pues evidentemente,
0: ¿cuántos pases tenemos?
1: Es un pase doble.
0: ¿Uno nada más?
1: Un pase doble, exactamente.
0: No, muy codiciado, muy peleado.
1: Muy
0: a ver,
1: codiciado, exactamente.
0: Entonces, aquí en mi Instagram le estoy poniendo la dinámica. Se van a ganar un pase doble
1: para el concierto de Rod Stewart,
0: para verlo en el
1: Palacio de los Deportes el próximo 13 de septiembre.
0: Muy bien, entonces lo único que tiene que hacer es ir a mi Instagram @EnriqueEnVivo y decirme en los comentarios del post que les estoy poniendo el año de nacimiento de Rod Stewart. Es todo, en el post que les estoy poniendo se ganan un pase. El primero que conteste correctamente a esta pregunta y que me siga y todo el rollo se lleva su pase doble.
1: @EnriqueEnVivo.
0: Está muy fácil,
1: su cuenta,
0: ¿no?
1: Claro.
0: Está bueno, muy fácil, pero bueno, pues para que haya la interacción,
1: sí,
0: y que yo los lea.
1: Exactamente.
0: Pónganme algo chido también ahí.
1: Enrique, eres muy sexy, por ejemplo.
0: ¿Quién es más sexy? Corno, Salvador, Pedrosa, Ernesto, Alejandra Pérez Molina, Carla Santillán, Cintia Sánchez, soy yo. Ya, ahí está, mira. Ya
1: ahí
0: lo
1: está.
0: Puse, mira.
1: Que no,
0: mira
1: se
0: qué
1: diga.
0: Bonito.
1: Qué bonito,
0: amigos.
1: Qué bonito, y pues ahí está.
0: Qué bonito es lo bonito.
1: Cumplimos.
0: The Final Run, una leyenda, un último viaje. No te lo puedes perder. Rod Stewart, en vivo, en concierto.
1: En el Palacio de los Deportes el próximo 13 de septiembre.
0: Y aquí le estamos regalando este pase doble si llega a mi cuenta de Instagram y contesta correctamente.
1: @EnriqueEnVivo.
0: Ya hay contestaciones, ¿eh?
1: Ah, bueno, pues ahorita me pasas el ganador para que yo personalmente me comunique con el ganador y le transfiera su boleto, porque el boleto
0: es digital.
1: Es digital.
0: Como todo casi hoy.
1: Exacto.
0: Ya no vas ni al banco.
1: No.
0: Cállate.
1: Qué bueno.
0: Qué bueno, porque el otro día yo fui y que me caigo.
1: Y que
0: traigo el coxis. Bueno, parece que traigo una tercera nalga.
1: Tremendo dolor.
0: Pero como para adentro, esos que duelen, ¿no?
1: Gracias, bueno, Enrique.
0: Ay, espérate, déjame acomodo bien. Gracias, Salvador.
1: Tu diclofenaco. Gracias.
0: Ya déjate de volar. Ya es la segunda vez que me caigo en el mes. ¿Tendré que irme a hacer una limpia? ¿O tendré que ir ya al geriatra de una vez para ver que me cheque que no esté ahí yo volando en el equilibrio,
1: reñando,
0: ¿no?
1: Bueno, gracias.
0: Oye, sí, mándenme un cojincito de estos de dona, ¿no? Sí, lo ando.
1: ¿Y el donón?
0: Cállate,
1: gracias.
0: ¿Qué hora grabé el podcast que hago de el patio de mi casa para Ruido en la Red?
1: Y no podías.
0: No, bueno, las sillas son de las sillas de Acapulco.
1: Sí,
0: no sé si las han visto. Vayan corriendo al YouTube de Ruido en la Red.
1: Sí.
0: Y ahí están las entrevistas que hemos hecho, muy divertidas, por cierto. La última, increíble, de Quique Vázquez, un estandopero maravilloso. Córranle a verla. Y ahí están las sillas Acapulco, que son como para mi problema renal.
1: Renalgón.
0: Lo dijiste tú. Sí, pero ahora con el coxis dañado me costó un montón.
1: Le tuvieron que ayudar dos personas.
0: No, me pusieron un tremendo cojinzazo. Que pues sí se ve extraño, porque la silla Acapulco pues te desnuda el culo, básicamente, ¿no? Pues se ve ahí, ¿no? Hasta te lo hace como waffle, ¿no? Porque se te quedan marcadas las rayitas esas, pero bueno.
1: Gracias, Enrique. Ahorita me pasas el ganador.
0: Ahorita te paso el nombre del ganador, que hay varios que ya están contestando. Gracias, Salvador Zaragoza, con las alegrías. Son las 6:42.
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0: México está queriendo que haya consecuencias en Estados Unidos por la muerte de migrantes a manos de ICE. Es algo que ya les hemos estado contando en el programa, y con el caso de Lorenzo Salgado, que fue el último, aquí platicamos con su sobrino. Pues están pasando este tipo de cosas que no deberían de ser. Presentó ayer el gobierno de México ante el Departamento de Justicia y las fiscalías estatales en Estados Unidos 17 denuncias penales por la muerte de igual número de connacionales durante operativos o dentro de centros de detenciones o con agentes que tenían el control de esta sigla que a nadie tiene contento en Estados Unidos desde hace varios tiempo, ICE. No son expedientes menores. Son 14 mexicanos muertos bajo custodia migratoria y otros 3 que murieron durante algunos operativos, y hasta ahora no hay una explicación clara, completa e imparcial de qué fue lo que pasó. La presidenta Sheinbaum ha calificado estos casos como indignantes, ha condenado particularmente el último caso del que le hablábamos, la muerte de Lorenzo Salgado Araujo, quien dijo prácticamente fue ultimado por agentes migratorios. Hemos conocido ya nuevos videos del caso, del momento de su muerte, y pues no es culpable de nada, no lo estaban siguiendo por nada. Y esto no puede quedarse al aire. Ahora, la pregunta es, ¿cómo le va a hacer la Cancillería, su departamento jurídico, para que Estados Unidos pague dentro de Estados Unidos por crímenes cometidos contra los migrantes? Y está en la línea conectada, gracias a la doctora.
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0: Gracias por estar con nosotros una vez más. Eunice, ¿cómo estás? Qué gusto saludarte.
4: Hola, querido Enrique, ¿cómo estás? Buenas tardes.
0: Cuéntanos el procedimiento. ¿Se puede enjuiciar a las autoridades de un país desde fuera del país, pero con las leyes de ese país vía los consulados de nuestro país?
4: Mira, yo creo que no es un tema de tanto de los consulados y de la ley mexicana. ¿Cómo, qué es lo que yo veo interesante en esta nueva propuesta del gobierno mexicano? El primer punto me parece fundamental haber transitado de la diplomacia al litigio. Es decir, estas notas diplomáticas, el ir a la Corte Interamericana de Derechos Humanos, el hacer llamados al Alto Comisionado de Derechos Humanos de las Naciones Unidas, todo eso es importante, pero es insuficiente. Entonces, el transitar a una estrategia distinta me parece importante y me parece positivo del gobierno de México, porque la otra ruta que había seguido durante meses, ¿no?, cuando murieron también otros mexicanos, pues definitivamente no creo que tenga ningún efecto.
0: Y no llevó a la justicia para las familias, ¿no?
4: Claro. Y más con un presidente como Trump, que tiene un desdén por los organismos internacionales, claro, que no firmó la convención de la Comisión Interamericana, entonces no hay ni siquiera nada que la Comisión pueda determinar que sea vinculante con Estados Unidos, y por el otro lado, pues de las notas diplomáticas, pocos resultados hemos visto. Entonces, primero que nada decir eso. Luego, segundo, el tema de la ley en Estados Unidos, sí es importante contextualizar a la audiencia, porque finalmente hoy creo que la estrategia de México, aunque se tardó un tiempo en hacerlo, porque nosotros ya habíamos dicho que esta era la vía desde hace meses, pero me parece que algo interesante es que lo lleva a la vía judicial, es decir, apunta en una dirección que a mí me parece correcta, porque traslada la defensa de los connacionales al único espacio, Enrique, que en los hechos ha logrado frenar decisiones de la administración de Donald Trump, que son los tribunales estadounidenses. Ahí en esos tribunales, Enrique, es donde recientemente se bloqueó la orden ejecutiva con la que el presidente Trump pretendía quitar el derecho a la ciudadanía por nacimiento. Bueno, llegó hasta el Supremo Tribunal, hasta la Corte Suprema, pero pasó por los tribunales locales. De igual forma, una corte federal es quien ordenó cerrar la cárcel de los caimanes, de los cocodrilos en Florida, tras una serie de demandas por graves violaciones a los derechos humanos y por falta de condiciones adecuadas en esos sitios. También son cortes federales quienes en su momento no permitieron a Trump regresar a los Dreamers, o por ejemplo quienes ordenaron al gobierno de Donald Trump reunificar familias cuando separó familias. Entonces, bueno, si alguna vía ha resultado un poco efectiva en contra de las medidas de Donald Trump, son los tribunales estadounidenses. Entonces creo que es la única forma que quizá obtengamos algún tipo de justicia. Y algo muy importante que tú decías, el derecho a la verdad, porque algo muy grave que ha estado pasando con esta policía migratoria tan agresiva, tan al margen de la ley, que hace un uso excesivo de la fuerza a la hora de detener, que ven mascarada, etcétera, pues es que han muerto 53 personas en lo que va de la administración de Trump. Trump ha roto récord con él mismo. El récord anterior de muertos bajo custodia del ICE fue en 2020, 18 personas. 2025 ya se superó el mismo con 31 muertes, y este año ya pues se suman más de 20. Entonces puede que se vuelva a romper récord con él mismo. Entonces ante esta policía, algo que ha quedado ahora sí que como duda para todos es el tema de las personas que murieron bajo custodia del ICE. ¿Qué pasó con ellos? Entonces los casos no han quedado claros. Creo que el llevar esto al tema judicial también podría dar el derecho a la verdad. Tenemos, por ejemplo, recuerdo el caso de Roger Pérez, que fue el chavo de 19 años, el más joven que ha muerto en custodia del ICE, de mexicano, que se le clasificó como suicidio su muerte, y así otros tres mexicanos. Sí. Hay al menos 6 mexicanos que fue negligencia médica, reportaron algún dolor y no se atendió. Entonces, por eso me parece importante el derecho a la verdad, la posible reparación del daño que haya, porque obviamente el que un familiar se muera pues no tiene una reparación del daño, pero lo más importante es que a través de esta vía podría evitarse otros casos y podría haber alguna orden de estos jueces para modificar estos centros, porque además no es un centro, Enrique, desafortunadamente lo hemos visto en distintas partes de Estados Unidos.
0: Vaya, pues hay que darle seguimiento al caso. Es importante pasar a la vía penal, porque sí, como el propio gobierno reconoció, pues de notas diplomáticas está pavimentado el camino hacia la injusticia, o sea que pues ojalá que rinda frutos. Eunice, le vamos a dar seguimiento y te agradezco muchísimo que estés aquí con nosotros.
4: Muchas gracias, querido Enrique, buenas tardes.
0: Un abrazo a la doctora Eunice Rendón, coordinadora de Agenda Migrante. 6:49.
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0: Bueno, finalmente Meta retiró su función de la nueva herramienta que tenía de inteligencia artificial, Muse Image, luego de recibir críticas porque convertía las cuentas de Instagram en material para crear imágenes de cualquier personaje, de cualquier usuario, sin previo aviso. Luis G.I.G. es nuestro especialista en tecnologías de la información. ¿Cómo estás, Luis?
5: Pues impresionado, porque estos piensan que ya nos tragamos todo, Enrique.
0: Oye, pero es que pueden... Oye, ¿qué onda? ¿Te pueden modificar la cara, usar tus fotos sin que pidas permiso, no?
5: Básicamente lanzan una nueva tecnología, una actualización en la plataforma de Instagram, donde de una manera muy simple y sin pedirte permiso, cualquier persona puede etiquetarte a ti, a mí, a cualquier personalidad, a la presidenta, y de pronto con su cuenta la utilizan como materia prima para generar contenido. Y obviamente, pues no sé, ponernos en lugares donde jamás hemos estado. Esa fue la parte más problemática, donde sindicatos de actores dijeron, oye, ¿qué está pasando? Porque aquí pueden utilizar la imagen de mis agremiados sin ningún tipo de pago de regalías. Y eso realmente fue lo que realmente generó la duda de los usuarios. Varios colegas, por ejemplo, comenzaron a compartir tutoriales para poder eliminar esta función. Pero el problema, Enrique, es que no estaba lo suficientemente clara, estaba medio escondida. Y obviamente lo que llamó finalmente toda la atención es que, si bien esto lo lanzan el 7 de julio, para el día 10 dijeron, no, va para atrás, y no cumplimos la misión, y no vamos a poder mantener esta funcionalidad por más tiempo.
0: Vaya, pues sí, es que, ¿sabes qué cuentas me he encontrado que está ultra protegida? Digamos que su imagen, sus derechos, su rostro, sus fotos, etcétera.
5: ¿Son de Monterrey?
0: No, son cuentas de futbolistas argentinos.
5: Ah, bueno, sí, seguramente, porque además seguramente tienen un buen representante que está velando por sus intereses y haciendo mucho dinero. Yo sabía que, por ejemplo, no sé, ahí en Monterrey, el gobernador ya tenía como muy bien registrado todo esto, justo para que no hicieran mal uso de su imagen, y que si lo hacían, pues obviamente incluso puedan llevarse regalías, cosas por el estilo. Ahora, creo que con esto también la parte importante es que, si bien quisieron decir, esto únicamente sucede con mayores de 18 años, uh-huh. pues de pronto también se vuelve muy peligroso, porque si es la misma cantaleta de siempre, para bien, o sea, cuando lo piensas, para el bien, está muy padre. Pero eso nunca sucede, Enrique. Ya claro. los cibercriminales están pensando cómo sacarle provecho a todo esto. Buah. Y se vuelve realmente muy problemático en esos términos.
0: Luis, como siempre, gracias. Te mando un abrazo fuerte.
5: Otro de vuelta, querido Enrique. Cuídate mucho.
0: Luis G.I.G., nuestro experto en temas tecnológicos. Carla Santillán.
6: Ya llegué con información y música.
0: Venga, de ahí, de una vez.
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6: Toma precauciones porque la Coordinadora Nacional de Trabajadores de la Educación, la CENTE, prepara una movilización el próximo jueves en Ciudad de México. La sección 9 del Magisterio tiene planeado manifestarse este 16 de julio a las 9 de la mañana frente a las oficinas de la Coordinación General de Recursos Humanos de la Autoridad Educativa Federal en la Ciudad de México, ubicada sobre Isabel la Católica. Y no era musical, pero la hicimos porque nos conviene y porque nos gusta.
0: A ver.
6: Pero el presidente de Brasil, Luis Inácio Lula da Silva, reprendió a la selección de fútbol de su país toda vez que después de ser eliminado, solo uno de los 26 jugadores, el defensa Danilo, regresó con la delegación. Los demás prefirieron irse de vacaciones. Además, Lula calificó a Neymar de futbolista home office tras su convocatoria. Y es que Brasil llegará al Mundial 2030 con 28 años, sin conseguir llevarse la Copa del Mundo nuevamente.
0: Ay, yo creo que Lula, sí está enojado Lula, pero...
6: Pero seguramente esto lo bailaste sobrio o no tanto en alguna de las tantas fiestas.
0: No, en tu boda. En tu boda ya andábamos. Pepe. Es típica de boda y hay gente a la que ya le choca esta canción. A mí me encanta.
6: Sí, pone de buenas.
0: Y toda la letra. Y la guachaguachas porque ni portugués sabes, ¿no?
6: No, pero nos pone de buenas y felices.
0: Ernesto debe saber hasta la historia de quién la compuso, que estaba triste y que porque una garota y así. Pero
6: disco
0: bueno,
6: samba.
0: ¿Nos vamos?
6: Sí, a ritmo.
0: Gracias, de Carla Santillán. Adiós. Mañana le recuerdo, desde las 4 de la tarde, si es que no hay penales, tiempos extras y demás, estaremos antesito de las 5, ya sea desde las 4, 4 y cuarto, 4 y 20, por ahí así. Sintonice Radiopolis mañana, que además tenemos en exclusiva la semifinal Inglaterra contra Argentina. Hasta entonces.

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1: El goleador absoluto. Hasta la actual edición, el récord de máximo goleador lo tenía el alemán Miroslav Klose, quien anotó 16 goles en 4 torneos. En 2026, Lionel Messi en 6 participaciones ha hecho un total de 18 goles en mundiales. Con esta cifra se convierte en el máximo goleador histórico absoluto de las Copas del Mundo. Una máquina de hacer goles.
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3: Segundo. México, España.
4: Oye, pero a ver, primero que nada.
5: Vete por Croacia, tú.
4: Félix, primero que nada necesitamos anunciar un coche. ¡Vámonos!
3: ¿Así de entrada?
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4: Ahí está. Ahí está, cabina.
3: ¿Peinado?
4: Sí. Así querías.
3: No, pásale. No puedo salir en claro coche,
5: por favor,
3: peinado.
5: Que venga más rápido.
3: Félix, bueno, ya anunciamos un coche.
5: Está perfecto, ¿no? El único talento masculino, ajá, en esta empresa que le ponen spray en el pelo.
3: ¿Y eso qué?
5: Ni al Estaca.
3: Eso es bueno.
4: Ven a peinarme a mí.
3: Al Estaca le ponen spray matificante.
4: Exacto.
3: Para que no brille.
4: Me agarran con una bolsa de boliche y así.
3: Gracias. ¿Tú a quién le ibas?
4: Bueno.
5: Dile, Varela, dile sus verdades.
3: ¿Por qué a Francia? ¿Por qué a Francia?
4: A Francia, ¿por qué?
5: Porque hay un efecto en este país, ajá, también. Les voy a explicar brevemente.
3: A ver,
5: así como contra los argentinos hay algo.
4: Sí.
5: O sea, contra los argentinos que están relacionados al fútbol. Contra los españoles también.
3: ¿Por qué? Si es la madre patria, de ahí venimos. Nos dieron el idioma, la religión.
4: ¿Sabes qué? Si hay gente que le compró el cuento a imbéciles, como a nuestro expresidente.
5: Ya. No tiene que ver con eso.
4: Ah, no tiene,
5: eso,
4: porque
5: no,
4: ahí sí, para que
5: no
4: veas.
5: Tiene que ver con la inmensa cantidad de mexicanos que se sienten españoles.
4: Pero nosotros, mira, perdón, yo tengo un padre que es español, nacido en España.
5: Sí.
4: Entonces, y además de todo, somos el resultado, un sincretismo de los españoles que vinieron. Estamos hablando en español. Entonces, yo siento que no debe de haber una animadversión con España.
3: ¿Viste qué equipo?
5: Solo eres gallego, ¿no?
3: Yo no soy gallego, mi familia,
5: ¿asturiano?
3: Mis abuelos eran asturianos, efectivamente.
5: Asturiano.
3: Solo quiero decir tres palabras en francés.
5: En francés.
3: Liberté, égalité, éliminé.
4: ¿Sí? Decir una palabra, una sola.
3: Au revoir,
4: la France. Lo sentimos mucho.
3: A la prochaine.
4: Ni modo.
5: ¿De veras les da tanto gusto?
3: Dios,
5: la derrota. Dios. Ayer mismo aquí en este espacio está. No, es que Francia es muy favorito.
4: No, ¿sabes lo que pasa? Que nos daba miedo.
3: Decías tú y decía Lati.
4: ¿Eh?
5: ¿Ustedes también?
4: No, yo dije un 2-0 y así fue.
3: Sí, es cierto.
4: Yo
5: 2-0.
4: Sí, dije 2-0 y así fue, perdón.
5: Primer pronóstico que le pegas en todo el mundial.
4: No, chocan varios. Lo que pasa es que yo soy como el burro que topó la flauta, ¿sabes?
5: ¿Ya te gustó tocar la flauta?
4: Me encantó, la verdad, lo que vi hoy. Y no podrás negar, mi querido Félix, que fue un funcionamiento de equipo notable. Los nulificaron, los neutralizaron. No los dejaron, se descontrolaron con ese primer gol de penal que fue... Un error, siento
5: una
4: yo.
5: Una inocentada.
3: Bueno, escríbanos si están en desacuerdo con que el Estaca y yo apoyemos a Francia para que...
4: No, pero ¿por qué vamos a apoyar a Francia?
3: Digo, España. Están en desacuerdo con que apoyemos a la Furia Roja.
4: Ahora, aquí la pregunta es, en la final, ¿qué preferimos? Y ahorita vamos a hablar...
5: Celebren ahorita, tranquilo.
4: Vamos a hablar ampliamente de ello, pero ¿qué preferimos? ¿Enfrentar a Inglaterra o enfrentar a Argentina? No lo sé.
3: Yo en lo personal quiero una final en español. Que quede claro que el mejor fútbol del planeta se habla en español. Eso me gustaría.
5: O sea, tú no quieres que le gane a Argentina en la semifinal, sino en la final.
3: Sí.
5: Que sufran más.
3: Sí. Primero que pierda Inglaterra y luego que pierda Argentina contra España, y yo sería muy feliz. Pero bueno, hoy España gana y a Francia se le funde la crepa, ni modo. Haaland se mapacha un whisky y Lamine Yamal se sopla una velita.
4: Ah, qué bonito. Y también Gil Mora habla en lenguas. El Bebote Santi Jiménez ya no hace pucheros, y a Poncho de Nigris se le disecan las ideas.
3: Además tendremos zorras, arañas, locas, locos, pasteles, cábalas, porras, porros y hasta prótesis mamarias.
4: Pero primero, Eduardo.
3: Primero comamos del fruto del árbol del conocimiento que nos convida el arcángel del hermoso juego, la potencia divina de la poesía infalible, el trono de la sabiduría, Don Alberto Lati. Lati, tu luz nos sobrepasa y aún así nos ilumina.
4: ¡Wow! ¡Qué barbaridad! Y es verdad. ¡Ilumínanos, Lati!
6: Siempre quise iluminarlos, no sé si sobrepasarlos. Pero si ya es como esto va a ser, sobrepasados estarán. Estaquita precioso.
4: ¿Cómo estás?
6: Eduardo Videgaray. Félix Fernández. Me encontré con una frase que supuestamente se refería a lo acontecido el 14 de julio de 1789, el día de la toma de la Bastilla, 237 años atrás. El gran historiador Jean Michelet dijo en esta frase: 14 de julio, no fue un día de tumulto, fue un día de revelación. Una frase que, visto lo sucedido hoy, parece un día de revelación. Y de las mayores revelaciones, y vaya que hemos tenido muchas, en torneos mundialistas, porque esto no fue de toma de la Bastilla, pero sí toma del poder en el fútbol. Y para tomar el poder en el fútbol no basta con ganar, hace falta dar un puñetazo fuerte sobre la mesa. España lo ha hecho, ha inutilizado, ha nulificado, ha bajado el switch a la artillería francesa, una artillería que hoy podemos pensar tenía balas de salva o la pólvora mojada. No. Una artillería que ni siquiera pudo disparar. Si en aquella toma de la Bastilla el clamor era, ya lo decía Eduardo, con liberté, con egalité, con fraternité, nos seguimos con palabras acentuadas de manera aguda, oxítonas, con Mbappé, Olise, Dembélé, y apagadas. Porque si en aquel momento fue para quitar a los Borbones y hubiera querido Luis XVI tener la artillería que tenía hoy Didier Deschamps, en este momento un país que tiene en el trono a los Borbones, ya desde el año 1700, llegó a derrotar a Francia de la manera más dolorosa que se pueda recordar. Una Francia que parecía tener todas las vías para hacer daño. Una Francia que parecía encontrar una capacidad en cada balón, en cada trance del juego, en cada lance para despedazar. Una Francia que hoy fue... Merci beaucoup. Ya me trajeron una Francia. Cadeau, regalo. Arianto. Ya se trajeron, muy bien, conmovidos por las palabras, una bandera francesa. Pero seguimos con todo y la bandera. Una Francia que quedó con esa bandera completamente deslavada. Lo de hoy me sorprende, porque sí fue un planteamiento táctico perfecto de Luis de la Fuente, porque fue una ejecución impecable de sus futbolistas. Rodri volvió a ser el del Balón de Oro. Fabián demostró por qué justamente en el Parque de los Príncipes, llamado por los príncipes Borbones que ya referíamos, es el que manda en el mediocampo del París. Porque Olmo, el tan discutido, hoy mostró que no solo es creatividad, es sacrificio, es lectura, es inteligencia. Porque Porro subió para hacer el gol. Porque Lamine, aunque no tenga sus tardes eléctricas, sigue siendo un futbolista impresionante. Y porque hoy Francia simplemente no pudo con España. Yo no hubiera esperado una tarde sin sobresaltos, pero a la vez hay otra frase muy vinculada a la Revolución Francesa que viene desde la tumba. Víctor Hugo: el sufrir merece respeto, el someterse es despreciable. Hay que ser sinceros, hoy Francia ni siquiera para sufrir dio, simplemente fue sometida. Y ya lo dijo Víctor Hugo, eso resulta despreciable. Adelante, compañeros.
3: Wow.
4: Alberto Lati. ¡Qué barbaridad! Lati.
3: Bueno, lo que acabo de...
5: ¿Ya envejecieron los aplausos?
4: Oye, pero... Aquí tenemos... Sí, es que aquí hay público también.
3: Tenemos una entrevista exclusiva en este momento. Perdón que interrumpa de manera tan abrupta. Tenemos en directo a Luis de la Fuente, el entrenador de la selección española. Adelante, Luis de la Fuente.
7: Así es, tíos. Buenas tardes. ¿Cómo les va? Bueno, lo que pasa es que es mi primo, pero... A ver...
3: Está idéntico, güey.
7: De lo que dijiste, mi querido Alberto Lati, de verdad, fueron nulificados y fueron nulificados con buen fútbol. Yo lo que vi fue que...

0: Patti, para quien no lo sepa, hoy es como el 16 de septiembre de los franceses, el día de la toma de la Bastilla y del inicio de la Revolución Francesa. Híjole, lo siento de verdad por los franceses, porque son un gran equipo, tienen unos jugadorazos, pero el funcionamiento del equipo español me pareció superior. Antes de entrar a desmenuzar el partido con nuestros expertos, Félix Fernández y Alberto Latti, tenemos un mensaje exclusivo para Félix Fernández, que anda necesitado de esto. Adelante a nuestro querido patrocinador.
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0: Obviamente.
3: Pues ahí está.
0: 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Ahora sí, damas y caballeros, vamos a escuchar las sabias palabras de estos dos expertos, estos grandes del fútbol, Alberto Latti y Félix Fernández. ¿Quién quiere empezar?
3: A ver, empieza Latti con la decepción de Francia, por favor. El equipo que prácticamente no apareció, pero es de las bellezas que tiene el fútbol, este tipo de sorpresas, que a un solo partido...
0: Sorpresa habrá sido para ti, güey.
3: Pero perdóname, Francia era la favorita de la Copa del Mundo y hasta este punto también lo era. Lati.
4: Por eso, en la historia de los mundiales, yo aclaraba que solamente el 23% de las veces se coronó el que era favorito. Estadística que después de lo de Francia de hoy va a bajar por ahí del 20-21%. Porque el fútbol tiene margen para lo impensado, porque el fútbol... finalmente se requieren dos para el baile. En este caso fue un tablao flamenco en la cancha del country de los vaqueros de Dallas. Sí. Porque qué cancán, ni qué nada. Y para que se dé ese baile de dos, no es solo lo que uno no hace, es lo que el otro no lo deje hacer. Francia nunca estuvo cómodo. Añadimos que el tamaño que yo le suponía a Michael Olise, el mejor asistidor de la temporada. Añadimos que el tamaño que yo le suponía a Ousmane Dembélé, balón de oro, bicampeón de Europa. Añadimos que lo que yo suponía de Kylian Mbappé, en el momento cumbre, ni uno, ni otro, ni otro. Pero también el tamaño de uno más. La escasa respuesta que tuvo un hombre que es leyenda viva, pero que hoy no estuvo a la altura. ¿Sí? Didier Deschamps, que ha tenido todavía el descaro de culpar a los árbitros, cuando hoy era un gran día para decir, perdí y no hay nada más que añadir porque fui superado.
0: ¿Puedo interrumpir ahí? ¿Qué dijo Deschamps? De los árbitros. Yo no escuché esa queja. Porque yo vi el partido y lo vi limpio.
3: No, después... ¿Qué dijo Lati? O sea, como que no iba a mencionar exactamente qué, pero que no le había gustado nada más el trabajo arbitral, ¿no?
4: Que un árbitro así no podía estar así, que vieran el penalti. ¿Quiere ver el penalti? Que lo vea.
3: No,
4: es penoso lo de Lucas Digne. Es penoso. A ver, Lucas Digne, por eso estuvo en un equipo grande un breve momento en el Barcelona hace unos 10, 9 años y no se quedó. Fue a equipos de segundo nivel europeo y allá anduvo mejor. Hoy Lucas Digne demostró cuál es su tamaño. Un futbolista en una semifinal de este torneo no puede esperar un balón completamente controlado, intentar dominar con la cabeza en su propia área, intentar despejar sin tener visión periférica y ver quién puede venir y tirar una patada al aire así.
3: Correcto.
4: Lo de hoy fue de colegial. Es más, si usted quiere ser lateral, empiece por ver ese video y ver lo que no se tiene que hacer.
2: Es que nunca voltea, o sea, lo recibe dándose una vuelta, nunca voltea. Y pues claro, le da una patada clarísima.
0: De karate,
2: claro. Ya debe haber hasta dolido bastante.
3: Me atemorizas.
2: ¿Por qué?
3: Porque has avanzado tanto en tus conocimientos.
2: Es que sí.
3: Futbolista. Bueno, mañana ya no tengo chamba.
2: ¿Sabes lo que sucede, mi querido Félix? Que eso yo creo que incluso alguien que no sabe nada de fútbol como yo, lo ve como un error, como dijo Alberto Latti, garrafal. Porque no puede ser que ahí arriesgues de esa manera.
0: Tú que eres un hombre de área, ¿qué debió haber hecho el defensa?
3: No, es una pelota que bota en el área, llega a la cabeza, y entonces desafortunadamente no logra controlarla hacia abajo, sino hacia arriba. ¿Te ha pasado cuando le pegas con la cabeza para arriba?
0: Sí.
3: ¿Sí? ¿Y qué pasa?
0: ¿A la cabecera, dices?
3: O a la cabeza.
0: Ah.
3: ¡Au! No, okay. Puedes que jugar, te quedas así. Entonces, él, increíblemente, porque conociendo a Lamine Yamal, que es el que estaba por su banda, pues es un tipo rápido, un tipo que va por todas, y entonces, sin ver, trata de sacar la pelota de volea. Y ahí es cuando Lamine Yamal le gana la posición, lentamente le roba la pelota y le pega una patada en la pierna. De verdad, sí, si Didier Deschamps dijo eso hoy en la conferencia, me parece, me decepcionaría muchísimo.
0: ¿Pero qué debe haber hecho el defensa?
3: Primero, si no la controló bien.
4: A ver, es que incluso
3: ir, ir

0: después con la cabeza reventarlo. Y sacarla a un costado. Primero salirte del área, en todo caso.
1: Lati, ¿qué opinas?
0: Sacarla, reventarla, pero...
2: Incluso pero en ese salto me estoy yendo... Me estoy yendo a la declaración de Deschamps para leerse la textual. Incluso en ese salto, él va y amaina la elevación buscando controlar. Si salta más, la peina y la echa para atrás. Si salta menos, la tira al córner. Incluso pudo buscar alguna solución más. ¿Qué es lo que dice? Dice Didier Deschamps. Voy a hacer una pregunta. ¿El árbitro tenía el nivel para manejar una semifinal de este torneo? Eso fue lo que dijo. Fuimos técnicamente inferiores, pero el árbitro no tenía la capacidad para este torneo. Y luego está el penalti. Sí, luego está el penalti. ¿Qué tiene que ver con el árbitro?
1: Nada, nada, porque es una falta clarísima. O sea, clarísima, no hay duda.
0: Es clarísima.
1: Ahora, eso sí, el penal, mi querido Félix, Lati, Eduardo y público, siento yo que desestabilizó a los franceses absolutamente.
3: Muy bien tirado por Oyarzabal.
1: Sí, Oyarzabal lo hizo.
0: De maravilla, sí, de maravilla.
1: Espléndido.
0: Quinto gol de Oyarzabal. Pero a ver, hay tres momentos específicos en el primer tiempo que, aunados al pésimo día en el que salió Francia, terminaron por enterrarlos. Uno, y es antes del penal, es la tarjeta amarilla que se lleva Adrien Rabiot, que era el único jugador merecida. De Francia, el único jugador de Francia que realmente estaba en la cancha, que estaba metido, que estaba haciendo su trabajo, que estaba produciendo mucho defensiva y ofensivamente. Entonces, esa tarjeta después propicia un cambio empezando el segundo tiempo y tiene que salir porque en el mismo primer tiempo Rabiot da una patada que pudo haber sido de segunda amarilla. Obviamente a Deschamps le entró la nerviuda,
1: ¿sí?
0: Y entonces dijo, mejor lo saco, ¿no? Y lo cambia para el segundo tiempo. La otra jugada es el penal de Digne, que pues, por supuesto lo cobra muy bien Oyarzabal y que es un garrafal error. Pero de un Digne jugador de selección nacional.
1: Digne la regó espantoso.
0: Pero terriblemente.
1: Espantoso.
0: Cualquier jugador profesional debe tener claramente que no puede.
3: Estás en su
0: si
3: área,
0: la pelota sale en para arriba.
3: Mundial contra
0: exactamente,
3: España.
0: Y no ves al rival y simplemente te vas, te enfocas en la pelota. Y la tercera es la lesión de Saliba en el mismo primer tiempo.
3: ¿Salió Saliba?
0: El central, salió Salivita. Sí, le echaron Salivita. El central por izquierda, y entonces tiene que salir. Y todavía en el primer tiempo entra Lacroix, que es un central del Crystal Palace de mucho menor calidad que Saliba. Entonces ahí ya está condicionado, empezando para la segunda parte, pues, ¿no? Con el marcador 1-0. Y los cambios que hace Deschamps no le funcionan tampoco.
1: Y ¿no? Se los quemó todos, ¿no? Hizo los tres cambios.
0: Sacó ya a Barcola, metió a Due, que el volante por extremo por izquierda, que tampoco apareció.
1: Y mientras tanto.
0: ¿Y Mbappé lo viste, Mbappé?
1: Sí, sí, sí. Bueno, se enojó al final. O sea, lo ardido que estaba al final.
0: Frustrado. Le pega al arquero.
1: Es que, ¿sabes lo que pasa? Que se manejaron los españoles con estrategia, se manejaron con tranquilidad, movieron el balón, se los quitaron, no los dejaron.
3: No los dejaron, no les dieron la pelota. ¿Cómo viste el segundo tiempo? Tiempo, Beto Lati.
2: Y decepcionado de Didier Deschamps, porque así como de Tuchel resaltaba el sábado el gran trabajo que hizo el entrenador de Inglaterra, moviendo piezas, saco un medio, meto un lateral, ahora busco por allá, voy cambiando el rompecabezas, aquí no lo vimos. Salió Barcola, entró Désiré Doué. Y cuando todo estaba perdido, tras la segunda pausa de hidratación, emergió Cherki, que nunca tuvo un balón. No hubo una manera de intentar rebelarse contra la circunstancia, de intentar agitar. Yo recuerdo en la final del torneo de Qatar 2022 que Argentina ganaba 2-0 al medio tiempo y Deschamps tomó medidas drásticas, sacó a Antoine Griezmann y sacó a Ousmane Dembélé, y esa agitación aunado a lo que representó el vendaval de Mbappé, le permitió alcanzar.
0: Claro.
2: Hoy yo no vi agitación alguna,
0: no.
2: Saco al extremo para poner al extremo, la realidad es que Deschamps se quedó corto, nunca pudo descifrar el enigma que le puso España, y eso se debe a lo grande que fue España,
0: sí,
2: en planteamiento y en ejecución, porque las dos son complicadas.
0: No, no, desde luego, y al gran medio campo que hemos destacado también de España.
3: ¿Qué tal el segundo gol? ¿Qué baile? ¿Qué manera de tocar la pelota?
0: ¿El de Porro?
3: Sí, el de Porro, sí. Mi jugador favorito, pero, obviamente.
1: Deja tú Porro. El gol de Porro es, pero la jugada anterior.
3: La jugada entera.
1: Si fueron 11 toques en triángulos, o sea, pa, se fueron acercando al área, se descuelgan por un lado y se la ponen a Porro.
3: Señor, ya no lo reconozco.
1: Olla.
3: ¿Quién es este hombre?
1: Es que
3: sabe tanto de fútbol.
1: Disfruté el partido, me gustó, de verdad, me gustó mucho.
0: Perdón, la pared que le da a Olmo, que le dan una patada a Olmo y él alcanza a darle
1: correcto. La
0: pared correcta. Nadie sigue tampoco a Porro, que es increíble. Cuando haces una pared, no te vas con el que va la pelota,
1: correcto.
0: Te vas con el que dio la pared.
1: Sí, sí, sí, sí.
0: Y le rompes la pared.
1: Y Porro, la verdad es que la definió, y además.
0: Porro la definió muy bien, su segundo gol. Sí, con el primero, su madre lloró cuando la entrevistaron, imagínate después.
1: Correcto.
0: De este. Y bueno, estaba jugando también España.
2: ¿Esas combinaciones rápidas?
0: Perdón, Beto.
2: Esas combinaciones rápidas, Félix. Sí. España ya había hecho un par en el primer tiempo que por poquito no se transformó en gol. En el segundo le sale, pero son combinaciones muy rápidas que España al inicio del torneo no hacía. Jugaba espeso, jugaba poco fluido, no se veía elástico el equipo, se veía estático. Hoy tuvo unas combinaciones espectaculares y esta que deriva, esta gran armonía, esta combinación que termina con Porro, es espectacular. Y lo mismo posteriormente, el gol anulado a Lamine Yamal había sido una gran jugada.
0: Sí.
2: Bien anulado, fuera de lugar.
0: Bien anulado por fuera de lugar.
2: Correctamente.
0: Pero fíjate, lo que es la desesperación, por un lado, de Francia, que termina sus tres ventanas de cambio y sus cinco cambios al minuto 72, cuando ni siquiera había hecho su primer movimiento España. O sea, estaba jugando tan bien que no necesitaba hacer ningún cambio. Los empieza el minuto 74 y los hace también ya para calmar el ritmo, para manejar un poco el partido. No necesitó más. Y el primer disparo a portería de los franceses llegó hasta el minuto 80. Cuando
3: increíble.
0: Ya, por favor, muéranse de algo.
1: Exacto.
0: Empezaba a disparar, pero
3: ¿qué
0: sin
3: me dicen de Unai Simón?
1: Porterazo.
0: La labor de Unai Simón, fíjate, para que después no...
3: El portero de España.
0: Para que no peluces a los arqueros.
1: No.
0: No son los que la sacan del ángulo, no son los que le tiran a los pies ahí. No. La labor hoy de Unai Simón fue cortar afuera del área tres o cuatro balones que fueron a la espalda de sus defensas. Sí. Y atiradamente salió a cortar todo. Esas no salen en los highlights.
3: Cuenta la jugada para quien no lo haya
1: visto. Hubo una donde rechazó el portero español
3: pero,
1: de cabeza.
3: Pero muy fuera de su área.
1: Muy fuera de su área. Rechaza de cabeza y todavía se tiene que regresar y ataja. O sea, fue un héroe.
0: Claro, la da de cabeza hacia un costado.
1: Increíble.
0: La deja en los pies de un rival, creo que era Due, exactamente. Súper y bien. Regresa, luego Due le pega un poco mal, pero hizo lo correcto.
1: Pero Simón,
0: hacia costado, pero Simón cortó cualquier cantidad de balones a las espaldas de los defensores.
3: Esa jugada de Simón, yo pienso que también fue un error del delantero francés, que se la revienta en el pecho teniendo la posibilidad de
0: boquear. O sea, cuando le cae a Due la pelota. Y todavía se la acomoda.
3: Sí. Pero podría haber bombeado a Simón, ¿no?
0: Pues trató de bombear.
1: ¿A Simón?
0: Sí.
1: Pues no lo logró.
0: No.
3: Beto Lati.
0: No fue tan eficiente.
2: Desperdició unas fracciones de segundo muy valiosas con el arco español abandonado. Y cuando ya quiere hacerlo, ya tiene enfrente a Unai, además de que el tiro es deficiente. No, Francia hoy no tuvo nada. Yo creo que España no pensó que iba a someter a Francia con mayor facilidad respecto a la que utilizó contra Portugal en octavos o Bélgica en cuartos. Francia fue un bocado más fácil, el mayor mérito, es que esto es importante, el mayor mérito es hacer parecer lo muy difícil en una misión fácil. Y España hizo eso hoy, porque es muy difícil apagarle el switch a la selección francesa. Y para hacerlo, España tuvo la sublimada excelencia de hacer que pareciera fácil el trabajo.
3: Oigan, nada más yo quiero comentar algo antes de irnos a corte, porque ya están fregando de cabina que tenemos que ir a comer. Qué bruto, cómo chilla el niño, ¿verdad? Es increíble. Esta era la selección favorita para ganar la Copa. ¿Francia? La de Francia, ¿no?
0: Sí.
3: Pudo más Cabo Verde.
0: ¿Y sí?
3: Pudo más Cabo Verde contra España.
0: Sí. Empate a cero, ¿sí es cierto?
1: Tal vez porque no sabían con qué se comía, no sabían qué hacer.
0: Las trayectorias de ambos equipos se cruzaron, ¿están de acuerdo?
1: Sí.
0: España empezó de menos a más, Francia de más a menos se fue en el torneo.
3: Yo creo que ya en este momento, pues la otra semifinal y la final es un mero trámite. Ajá. ¡Que le den el título de una vez a España!
1: Ahorita habrá que ver quién llega a esa final, quién va a llegar a Argentina o Inglaterra. Eso a mí me tiene nervioso una vez más, pero confiado después de lo que vi hoy.
0: Humildad, por favor, en la victoria, joven.
3: Humildad. ¿Tú de cuándo acá eres francés?
0: No, yo no soy francés.
3: ¿Entonces por qué andas acá todo ofendido porque ganó España?
0: Oye, yo no estoy ofendido.
1: Ya vamos a un corte.
0: Ahorita seguimos cotorreando.
3: Vamos a un corte y regresamos a esto que es La Delantera.
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0: tú también juegas en la delantera. Regresamos.
1: A ver, Eduardo, ¿podrías por favor decirme qué me estabas contando fuera del aire ahorita?
2: ¿Cómo crees que voy a hablar de mis problemas de erección?
1: ¿Qué tiene de malo?
2: De que soy un viejo VM.
1: ¿Qué tiene de malo? O sea, ¿te da pena?
2: Sí, claro, es que me da pena.
1: Pena, pena los cachirules en el 90, pena 30 años sin llegar al quinto partido, pena que en un país de 130 millones de mexicanos no tengamos 11 titulares en Europa. Pero bueno, lo que no nos debe dar pena es la garraspera y la disfunción eréctil.
2: ¿Qué hiciste anoche?
1: Fíjate que se me atoró aquí algo.
2: Algo es lo que estoy escuchando, sí, se oye así. Bueno, tienes razón, está quita la disfunción eréctil. ¿Qué creen? 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
2: Y ahora mandamos cámaras y micrófonos ahí con Félix.
3: Vengan aquí. Acompáñenme, aquí se te va a quitar la carraspera. ¿Qué necesitas? ¿Necesitas un tónico? ¿Está acá?
1: Necesito.
3: ¿Algún tónico?
1: Una pastilla, una pastillita, un elixir.
3: ¿Sí? ¿Nada más?
1: No, nada más, Félix.
3: ¿Elixir?
1: Estoy bien, gracias. Sí, ya okay, se fue.
3: Gracias. ya fue. Pasó la carraspera.
1: Gil Barrera.
2: Qué bueno. Gil Barrera y Lolita.
4: Perdonen ustedes.
2: Continuamos y fíjense que España, una vez más, como hace 500 años, los españoles nos han despojado de lo nuestro.
1: ¿Otra vez?
2: Sí.
1: Puede ser.
2: En esta ocasión no se llevaron oro ni se llevaron plata, sino algo.
1: ¿Rompieron la piñata?
2: Tampoco la piñata. Hay algo mucho más valioso. Nos sacaron los cacahuetes.
1: ¡No!
2: Escuchen al entrenador de la selección española, que es idéntico al Estaca, Luis de la Fuente, saqueando el mexicanicísimo. ¿Y sí, sí?
1: No.
5: Y siempre hablábamos de cerrar el círculo. Lo que sucede es que no queremos cerrarlo en el Mundial, queremos que sea un año, otro paso más, porque somos unos competidores natos y queremos seguir compitiendo, pero es verdad que sería una bonita guinda de poner en el pastel ganar un campeonato del mundo. Uno lo tiene aquí en la cabeza ahora, sabiendo que es muy difícil, pero como diría otra vez, pero que lo repito, easy.
6: Here I come.
1: Sí, muy mal. ¿Cómo se lo roba así nada más? O sea,
2: se robó la frase. O sea, que podemos decir que es Luis Pirata de la Fuente.
1: Oye, pero ¿sabes qué? Ya ni esperar que nos pidan disculpas, pero... Pero ¿y si sí? ¿No sería una pérdida de tiempo? ¿No sería una tontería?
2: En una de esas, yo no sé qué le cuesta a la corona española ofrecer una disculpa. No cuesta nada. Mira, ahí está el comparativo, güey. Podría ser tu hermano.
1: Es como mi tío perdido.
2: No, tu hermano menor, güey. ¿De qué hablas?
1: Que se me decolore más el bigote.
3: El bigote y ya, ¿eh?
1: Ya está.
2: Según los españoles, la frase esa de sí la inventó Cristóbal Colón. Le dijeron, la tierra es redonda, y dijo, ¿y sí?
1: Exacto, y fue a explorar. Bueno, pero al rato va a decirle a su equipo, imaginemos cosas cojonudas, tío, ¿no? Hagamos bocadillo, sándwich. No sé, güey, yo no sé qué va a pasar aquí.
2: Y sí funciona, porque Francia valió Mbapito.
1: Valieron Mbapito. Y sí, pues sí, fueron nulificados.
2: Se vio un pequeño Mbappé, es un Mbapito, ¿no?
3: Ok, pero si la frase de sí o las tres palabras quedaron vacantes, no podemos acusar a Luis de la Fuente de que se las haya plagiado.
1: De plagio. De plagio.
3: Mínimo.
2: Te las prestamos, tío.
3: De camisetas tiradas, de gorras tiradas, que se dejaron de usar. Está bien que las utilice España, ¿no?
1: Oye, nada más quiero preguntarle a Alberto Lati, de lo que no pudo hacer Francia, pues quedó más que evidente, pero ¿cuál fue el peor error de los franceses en este partido? Porque en algún momento pudieron, o sea, el primer gol, el penal, cayó temprano. Podían reconformarse, podían hacer una estrategia diferente y no lo pudieron hacer. ¿Cuál fue el error, señor Lati, y también Félix?
7: Nunca circularon el balón con comodidad. En ningún momento. Nunca supieron jugar sin balón. Cuando España tenía la pelota, los franceses eran espectadores, francamente. Cuando tuvieron el balón, las pocas veces no había un arte de desmarque, de buscar espacio, tratar de buscar las espaldas. Nada de eso. Con tantos virtuosos, era de esperarse. Es más, no buscaron la portería porque no tuvieron posibilidad de tirar a portería. Es lo que yo digo. No es que fue pólvora mojada, es que fue inutilidad de todo el armamento.
1: Correcto.
3: No, desde luego. Y el medio campo de España, que en esta ocasión Pedri estuvo en la banca, entró nada más unos minutos, pero con Rodri, con Fabián Ruiz y con Dani Olmo, que estaba un poco más adelantado, pues funcionaron de maravilla, ¿no? Y este ataque que tanto hemos destacado de Francia, pues fue incapaz y cayó hasta en la desesperación al grado de que Mbappé le dio un golpe al arquero al final.
1: Innecesario, ¿no?
3: Totalmente, pero ya fue de frustración, de desesperación,
2: ¿no? Es un ser humano.
3: No le salía nada, salieron en... O sea, se combinó esto que hemos visto varias veces y lo vimos en el Mundial. O sea, un extraordinario día de un equipo con un pésimo del otro. Y es lo que se necesita.
2: ¿Pero realmente fue un pésimo día de Francia? Fue un pésimo día. Perfectamente bien nulificado por la estrategia.
3: Fue la combinación
2: española
3: de ambos. Pero los franceses, las grandes aptitudes, las fortalezas de Francia, no las pudo explotar jamás. O me van a decir que Mbappé
2: no brilló.
3: No, tuvo al 50% probablemente.
1: Creo que Esther Espósito hizo lo que tenía que hacer. Hay que agradecerle a Esther como doble agente.
2: Gracias.
1: Sucedió Lati, lo que tú decías, fue, lo cansó, lo agotó, lo secó, lo dejó en condiciones de fiambre, parecía un jamón colgado.
2: Esther Espósito, la bellísima novia de Kylian Mbappé.
1: ¿Crees que
2: española
1: haya incidido en el partido, Alberto?
2: ¿Qué va a decir?
7: Eduardo dice algo muy importante. No. Me consta conocer que estaba en el Hotel de Francia que no la vi pasar. Esto es lo que puedo
1: ya
7: decir.
1: Ya.
7: Eduardo decía un punto muy relevante. ¿Realmente fue un pésimo día de Francia o España hizo que así luciera? Nunca sabremos qué curso habría tomado el partido si Francia se asentaba mejor, si Lucas Digne no comete tan infantil error para el penal. No lo sabremos. Lo que sí podemos saber es que Francia tuvo muchos momentos para reengancharse al partido y España no se lo permitió. Entonces ahí ves que conforme España iba nulificando a Francia, los elementos franceses con tanta calidad, en vez de rebelarse ante esa situación, se iban apagando o cayendo en errores impropios. Toques malos de 2 metros, malos controles, fueras de lugar que no tenían que ser porque ya es parte de la ansiedad picando antes, y así terminó el partido.
1: Sí, picando antes nunca funciona, ¿eh?
3: Tiene que picar al momento.
1: En el momento preciso, no antes.
3: Para no caer en fuera de lugar también.
1: Pues además de todo, para no apresurarte y regar la sopa, ¿no? Sí, antes de tiempo.
3: Absolutamente, ¿no?
2: No caer en por
3: ahí. Ni Barcola, ni Olise, ni Dembélé, que es el Balón de Oro, pudieron generar algo para Mbappé. Nada, ¿no? Y en todos los partidos anteriores, Francia lo había hecho y lo había logrado muy bien. Por eso, evidentemente, eran tan favoritos. Habían ganado todos los partidos. Habían recibido únicamente 2 goles. Y mira, la defensiva de España solamente lleva 1 gol en contra en este Mundial.
2: En 6 partidos, ¿no?
3: En 6 partidos, 7, ¿no?
7: ¿7 ya?
2: ¿Ya 7?
3: Sí.
2: Ah, perdón, ¿para qué les alego, verdad? Ustedes son los que saben. Pero bueno, vamos a escuchar las palabras del hermanito del Estaca, el señor Luis de la Fuente. Esto es lo que opinó el técnico español acabando el partido.
5: El mensaje era que nos enfrentábamos a una de las mejores selecciones del mundo, pero que enfrente tenían al mejor equipo del mundo. Eso es clave. Este es un equipo. Y eso, pues con un equipo es imparable. Y ese es el sentimiento que tenemos ahora mismo.
1: Sí fue, sin duda, fútbol de equipo, sí fue fútbol de acompañamiento, sí fue fútbol de estrategia, fue fútbol de enfriemos el balón, no se los demos, y cuando caiga el momento, pues ñaca, para adentro.
2: Caiga, ¿no?
1: Cuando llega el momento. ¿Qué dije?
2: Nada.
1: Dije caiga.
2: Sí, dice que el suyo es imparable, hay que presentarle a tu tío Luis,
1: no digas,
2: a los de Boston.
1: Ayuden, sin duda.
3: Oye, pero al final de cuentas fue una semifinal un tanto decepcionante, ¿no? Esperábamos algo mucho más espectacular.
1: Para ti.
3: De mucho más.
1: ¡Que viva España, tío!
3: Como espectáculo está.
1: ¡Excelente partido! Siempre excelente, que gana no, España es un espectáculo.
2: Excelente resultado, pero estoy de acuerdo con Félix. Fue un partido, pues,
3: esperábamos de pocas
2: de
3: más llegadas.
1: Nada. Fue buenísimo.
2: Fue increíble el resultado, pero como partido fue medio aburrido.
1: Bueno, a ti te aburrió, a mí no. Yo fui feliz.
2: Eduardo.
1: En efecto, fue un partido trabadón.
2: Alberto Lati.
7: Mira, yo recordaba la semifinal en la que España derrota a Alemania en Sudáfrica 2010. Ese fue un partidazo. Y ahí sí la pasó muy mal España. De hecho, lo resuelve con un tiro de esquina de Xavi rematado a gol por la cabeza de Puyol. Ahí sí la pasó mal. Hoy fue un partido que España controló tanto que no dio para tensión dramática.
1: Así es.
2: Sí, estoy claro.
1: Es cierto, es cierto.
2: Qué bonito que haya sido ese
3: resultado. Jamás estuvo en riesgo el resultado. ¿Están de acuerdo?
2: Nunca estuvo en riesgo el resultado.
3: Adelante
2: el mercado.
1: Para emociones, el último partido de México. Eso sí, es un partido trepidante, emocionante y de acabarte las uñas. Pero bueno.
2: Cambio el resultado por la emoción.
1: Pues sí, sin duda. Dentro del campo de juego, está tú, ¿no?
2: Lamine Yamal atrae toda la atención, pero fuera de él hay alguien que le roba los reflectores. Me refiero a su hermanito menor, que tiene 3 años y está increíble. Como buen hermano mayor, Lamine mintió y dijo que todos los reflectores que jala su hermano no le generan envidia, sino todo lo contrario. Adelante, Lamine Yamal.
4: Yo creo que no se da cuenta. Él hace lo que hace en casa todo el rato y cuando le enfoca la cámara, pues se hace tonterías, pero bueno, estoy orgulloso de él y sé que cuando sea mayor pues se verá y estará feliz de lo que hace. Me gusta que la gente le tenga cariño, igual que le tengo yo. Y no sé, cuando me enfoca la cámara, pues me gusta verle, me entretengo.
1: Pues mira, yo de esto nada más entendí que se las está guardando para cuando sea grande ya. Es lo único que entendí de esa declaración, la verdad.
2: Ya, ahorita muy contento Lamine, pero que se espera que le empiece a bajar a sus novias y a jugar con sus trofeos. Con sus
3: Porque
2: novias.
3: Es más carismático, al menos en este momento.
2: Es más carismático.
1: ¿Haciéndole qué a las novias con los trofeos?
3: Las mismas caritas que hacen la tribuna.
2: Gracias, Félix, gracias. Dijo, me entretengo viéndole. Alguien enséñele al niño a decir, ni que fuera tu payaso, tío.
1: Exacto, correcto.
2: Y si usted se pregunta por qué la gente quiere tanto al pequeño Yamilito, ¿saben cómo se llama? Yo no sé cómo se llama mi hermano ya. Vamos a decirle Yamilito.
1: Kenji o Kanji. ¿Kanji?
2: Kanji. Bueno, pues escuche usted estas imágenes.
1: ¿Eh?
2: Imágenes auditivas.
8: Waka waka.
1: Okay.
2: Son Yamil y su hermanito jugando y cantando.
1: Jugando golf, jugando a las escondidas.
2: Es malísimo para el golf el niño, ¿eh?
3: Tiene 3 años.
1: Pero es pésimo. Ya debería de jugar bien.
3: ¿Ah, ya?
1: Ya.
2: Ve a Lamine desde chiquito.
1: Exacto.
2: Y rueda por el suelo.
9: Sí.
2: Está viendo los nombres de los
3: todos los jugadores de la selección.
2: Keine Yamal se llama. Keine Yamal.
1: Keine Yamal. Ok.
2: Y se la pasa en el suelo. O sea, es hermano de Lamine, pero se tira igual que Neymar.
1: Exacto. Oye, pero cantando las de Shakira.
2: Eduardo, sí.
1: Qué rápido se olvidaron. ¿Qué pasó, señor Lati?
10: Para que se espanten. La mamá de Lamine Yamal tiene 36 años.
1: Wow.
10: Lo tuvo a los 17. Y hoy el muchacho tiene 19. Tiene 36 años la mamá, el papá tiene 37. O sea, los papás son menores que Cristiano y que Messi y que Modric.
1: ¡Wow! O sea, pues una familia de jóvenes.
2: Sí. ¡Órale! Pero sí, yo también oí lo que dijiste de que estaban cantando a Shakira. ¡Qué rápido se olvidaron de Piqué, ¿verdad? En la selección española.
1: Yo lo que no sé, no me queda muy claro, es como un mini Kanye West, ¿no?
2: Sí,
1: el chavillo, sí, se parece a Kanye West. Espero que no tenga las mismas mañas, ¿no? Pero bueno.
2: No.
1: Está bien, sí, pero bueno. Lamine Yamal, como bien apunta el señor Lati, cumplió apenas 19 años el día de ayer y, por supuesto, sus compañeros de selección le dieron su pastel con velitas. Y como deseo de cumpleaños, pidió lo que pediría cualquier joven de 19 años. Una firme y protuberante Copa del Mundo.
2: Ah.
1: Sí, sí, sí, miren. Ahí lo vemos con su pastel, muy contento.
2: Rodeado de sus compañeros de selección, con sus velitas.
1: Ahora sóplame las velitas, ¿no? Ya las sopló, las apagó.
3: Ahí la mordida no aplica.
11: Estamos todos juntos hasta el 19 y vamos por ellos.
1: ¿Y sí?
2: Y vamos por ellos, tío.
1: Perfecto, sí fue. Qué bonito.
2: Y le echaron un pastelazo en la cara al final.
1: ¿No es feo que todos tus compañeros te preparen un pastel entre todos?
2: No, güey, es el tradicional pastel futbolero de 11 leches y 5 de recambio.
1: ¡Ah! ¡Qué horror!
2: El de Zacatecas.
1: Oye, pero sí, ese es Lati. Es horrible.
3: Con merengue también para remover.
1: Y sabes lo peor, que tuvo que ensartar su anillo en las velas. O sea, él solito, nadie lo quería hacer por él, fue horrible.
2: Oye, pero no está casado.
1: ¿Ah, no?
2: Entonces, también, aunque no esté casado, tiene que poner su anillo en la vela?
1: Por lo menos apagar las velas con su anillo. Pero bueno, ya.
2: Ay, me pregunto, ¿quién de todos ellos se sentirá la mera vela del pastel?
1: No
2: Yo
1: sé.
2: Creo que la min ahorita, ¿no?
1: No sé, pero a ver.
8: Definitivamente.
1: Estos hombres tan jóvenes, Félix, señor Lati, les esperan futuros brillantes, ¿no? O sea, la min Yamal da para... ¿Otros 3 torneos mundiales? ¿2 torneos mundiales?
8: Por supuesto, porque hay gente que lo está apurando para esta Copa del Mundo. O sea, que dice, es que no ha dado lo que rinde, lo que se espera de él, exactamente, lo que hizo en la Euro del 2024, lo que ha hecho con el Barcelona y todo. Tiene 19, ¿le quedan cuántas copas por delante?
1: Pues ¿3, 4, no?
8: Sí, fácil. A ver, y lo platicábamos hace rato con Beto Lati. No tiene que ser esta su gran Copa del Mundo, Beto.
7: Si saliera igual de longevo que Cristiano y Messi, todavía estaría jugando Copas del Mundo en 2046.
1: ¿Sí?
7: Si saliera igual de longevo. Pero supongamos que no y que solamente, entre comillas, llegara hasta la del 2038, a disputar 4, ya es demasiado. Ahora, si tú me hubieras dicho antes de este certamen de 2026 que España iba a ser finalista y que no iba yo a colocar a Lamine entre sus primeras 4 figuras en el torneo, no lo hubiera creído. Tampoco con Pedri, pero yo pongo por delante lo que llevamos de certamen, evidentemente, a Rodri.
8: Sí.
7: Pongo por delante a la pareja de centrales, ayer Félix resaltaba a Cubarsí. Evidentemente, también yo pongo a Olmo, que ha hecho un torneazo. Oyarzabal lo ha hecho muy bien. Lamine no lo ha hecho mal, pero no ha sido tan eléctrico cada que recibe el balón. Ahora, en cualquier momento esa inercia cambia y hay algo que sí te da más allá de sacrificio, disciplina. El tipo atrae permanentemente 2 marcas, entonces genera que el piso ya no sea parejo a favor de su selección.
2: Claro. Oigan, yo los escucho hablar acerca de lo que hizo Lamine en la pasada Eurocopa, disculpen mi ignorancia supina. ¿Qué hizo en la Eurocopa que tanto les impresionó?
8: Pues hizo campeón a España, entre muchos otros jóvenes.
2: España va a ser campeón aquí también.
8: Pero la selección de 2024 no estaba destinada a ser campeón, supuestamente, y dio una gran Euro y con un plantel sumamente joven y de la mano de Lamine Yamal, que sé que empezó a romper récords, ¿no, Beto? Desde esa Euro como seleccionado nacional, o sea, récords de...
2: No sean entonces así, concédanle que el güey...
8: Récords de precocidad.
2: Sí, increíble.
1: Yo he roto algunos, ya se me quitó en su momento...
2: Pero no provocó el primer penal, no fue...
8: ¡Claro! Por eso justamente eso le iba yo a espetar a Lati. Él provoca el penal. ¿Te parece poca cosa? Eso le da rumbo definitivo al partido. No tiene a veces que tocar la pelota siquiera para ser tan definitivo.
7: La realidad es que a los 16 años, el gol que le hace a Francia en la semifinal de la Eurocopa es uno de los goles más hermosos de ese certamen. Y es el que rompe el partido, evidentemente. Era un torneo en el que no recibía ese nivel de atención y era más libre para driblar, ida y vuelta como quería, haciendo su recorte hacia adentro como le gusta y disparando de zurda a segundo palo. Este torneo lo ha podido hacer poco, pero creo que lo de Lamine es mucho más completo de lo que podíamos pensar, porque hoy que lo vi en vivo, tiene un nivel de sacrificio y disciplina táctica de verdad encomiables.
2: Se nos está presumiendo que estaba en el estadio hoy.
8: Su techo es alto.
2: Su techo es alto.
1: Su nivel. Está bien.
8: Y su techo también.
1: También.
2: Me gustan los techos altos.
1: Atrás, ¿no? En el solar.
2: Ajá, en el lomo. No, ya. La afición española está feliz y radiante porque su equipo alcanzó la final y no encontraron una mejor manera de expresarlo que inventando un nuevo canto pletórico de ingenio y creatividad. Escuche usted cómo cantan los españoles. ¡Qué bárbaro! ¿Qué?
1: ¿Gran porra?
2: No. ¿Qué creatividad?

0: español.
1: Soy español, la, la, la, la, la.
0: Soy español.
1: Fíjate que se rumora que así sonaban las carabelas cuando venían del mar, a lo lejos se oía, soy español, español. La, la, la. Y también se oía, la cabra, la cabra, la puta de la cabra y su madre que la parió. Yo tenía una cabra que se llamaba Simón. Ciprión. No. Era Ciprión.
2: Asunción.
1: Asunción.
2: Asunción.
1: Asunción.
2: Era Asunción la cabra.
1: Así se oía en los barcos latinos. La cabra, la cabra, la
0: ¿qué tiznados se está pasando? ¿Quiénes son estos hijos de su pinche?
1: ¿Qué es? No, me da miedo, cúbranse. Esconden todos.
0: La puta de la cabra y su madre que la parió.
1: Ya.
0: Oye, ustedes, los que están en radio, no vieron las imágenes, pero afortunadamente todos traen playera española, si no, nunca hubiéramos sabido de qué nacionalidad son.
2: Exacto. Oh, desde luego.
1: Bueno, a ver, tengamos paciencia. Su himno no tiene letra. ¿Qué pasó, Lati?
0: Es cierto.
3: En términos de cantos, fue un partido pobre. Muy pocos franceses y cantando alele ble, y nada más que eso. Y del lado español, tampoco tantos y cantando el yo soy español, español, entonando con cántico lo que es su himno nacional, la marcha real, o la otra, la de a por ellos oé, a por ellos oé.
2: Sí.
3: Más que eso, no mucho, ¿eh? De hecho, platicaba con Pau García Robles, mi compañera, y con Nelly Orbañanos, que para hacer una semifinal mundialista, el ambiente muy ligerito, en algún momento incluso sonó el México, México en el estadio, yo creo que había más mexicanos que franceses y españoles juntos.
1: ¿Sabes qué fregón? Lo que acabaron cantando los franceses fue alelelelecu, les dolía el cu al final.
2: Oye, pero sí, es que de verdad les falta, no sé si les falta mucha creatividad para las porras.
0: Pero mañana nos vamos a desquitar, mañana son ingleses contra argentinos.
1: Mañana va a
0: esos porras, es algo que los ellos cantan.
2: No, no, no, mañana es otra cosa completamente
0: sí,
2: diferente.
0: Sí, sí, va a estar.
2: Pero el a por ellos es lo que cantan todo el tiempo en el estadio. Ah, por ellos.
0: Lo mismo cantaba Hugo Sánchez cuando regresaba de España, ¿no?
2: ¿A por ellos?
0: Sí.
1: Pero, es el por los billetes.
0: Soy español.
1: Mira, pero, a por ellos por los billetes.
2: Pero Hugo, el chiquitibum es muchísimo más emotivo, ¿no?
0: Oye, por cierto, ayer que decíamos que el cachún cachún ra ra es copiado de la universidad de sí. Penn State o de no sé dónde, me escribió muchísima gente por internet para decirme falso.
2: ¿Falso?
0: Fue desmentido por la propia universidad. El cachún cachún ra ra es original de mi una mamada.
1: O sea que sí se hablaba de ir al cine, ¿no?
0: Sí.
2: ¿Y la versión de Lati tampoco procede?
1: Sí, él dijo que era por el asunto
0: sí, la
1: del cine.
0: Al Goya.
2: Exacto. Sí, al Goya. Sí, al Goya.
0: Entonces, nada de eso de nada go yeah, go cine. Yeah, cachón,
1: nada.
0: Cachón,
1: nada
0: cachón.
1: Hay que colgar al güey de información de este programa.
0: ¿Qué le pasa?
1: ¡Me mostil! Pero bueno, a ver, a un lado, Judas, quítate, Malinche. No estorbes, Marina del Pilar.
0: ¿Eh?
1: Ya sabes, ¿no? La gobernadora que dice que sí fue, pero
0: sí, de Baja
1: que no sabe. Pero bueno,
2: estuvo.
1: Llegó el mayor traidor de la historia. Un México europeo que tiene varias nacionalidades europeas y apoya quién sabe a quién. Escuchen esto y díganme de quién es fanático este güey.
0: Está en su derecho.
1: Ve, pero mira.
0: Adelante.
1: Y escuche.
4: ¿Eres mexicano? ¿Por qué apoyas a España?
5: Porque el zorro es español, mexicano de California. La sangre. Puedes verlas. Esto solamente necesita venir de Sevilla. Si no es de la Giralda, no puedes venir.
4: Y para Inglaterra, Argentina, ¿a quién preferirías?
5: A England.
4: ¿Por qué?
5: Porque es un momento difícil, con esta situación. Es tronzo. Toma fan culo la Argentina.
1: O sea, habla español, luego habla inglés, luego cambia a italiano, viene vestido del zorro, nadie entiende nada.
0: Bafanculo, Félix, ¿qué quiere decir eso?
2: ¿Bafanculo? Sí.
0: A Lati, ¿tú sabes?
1: Lati sí sabe.
2: Iba a decir otra palabra, pero no sé si está censurada en italiano también. Adelante, Lati.
3: No, es un insulto italiano aludiendo a la cavidad del cuerpo por la cual se está condenando al interlocutor a que explore.
1: ¡Correcto! Oh, ¡explórate! Yeah, ¡exacto! Yeah.
0: Para salir de esos beretes de una manera tan elegante.
1: Lo hizo muy bien.
0: Está muy cañón. Oye, llegó el momento, ¿no?
1: Sí, tiempo fuera.
0: Tiempo fuera, porque con este calor tan intenso, el ambiente está encendido y se impone la pausa de hidratación.
1: 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Agua de coco de origen 100% natural. Uf. Que refresca al momento para seguir.
0: Que el calor no marque gol. 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
1: Ah, qué rico. Imagínate
0: echarte una agüita de coco ahorita.
2: Pues le vendría bien al estaca, ¿no?
1: ¿Sabes qué?
2: ¿Tu puedes... virus es contagioso?
1: No, espero no hay... que no, güey, espero que no.
2: ¿No,
1: pero...
2: ¿no deberías usar cubrebocas?
1: ¿Sabes qué? Ahorita te voy a poner uno a ti en el corte, vas a ver.
0: Tienes toda la razón, debería tener cubrebocas.
2: Distancia, bueno. ¿Cómo llamaban? Distancia social. Distancia.
1: Mira, te voy a prestar mi micrófono. Güey. Vamos, un corte en lo que le enseño mi micrófono al señor.
2: Así no. Como el otro día.
0: ¡No lo toques!
2: Como el otro día que
0: volvemos.
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8: El aeropuerto de Puerto Vallarta prevé que el mercado nacional mantenga un mayor crecimiento que el internacional. Nuevo Nayarit fue reconocido por TripAdvisor al ingresar al top 10 de los Traveler's Choice Best of the Best 2026. El Vibra Jalisco Zonafan cerrará actividades con transmisiones deportivas, conciertos y entretenimiento en el Auditorio Benito Juárez.
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0: noches, al sur de la Ciudad de México se registra una temperatura de 22 grados. Esta tarde llegó a México el presidente de Panamá, José Raúl Mulino, quien mañana se reunirá en Palacio Nacional con la presidenta Claudia Sheinbaum. Ambos gobiernos buscarán impulsar el Tratado de Libre Comercio vigente desde 2015 y consolidar a Panamá como el principal socio comercial de México en Centroamérica. Junio de 2026 es el mes con menos homicidios por día en los últimos 12 años. El pasado mes reportó 45 casos diarios, cuando en septiembre de 2024 se reportaban más de 86 víctimas diariamente. Esto lo informó Marcela Figueroa Franco, secretaria ejecutiva del Sistema Nacional de Seguridad Pública, frente a la presidenta Claudia Sheinbaum.
1: Con 45.4 homicidios dolosos al día, el mes de junio de 2026 es el junio más bajo desde 2015. Este primer semestre de 2026, el promedio de homicidios dolosos es de 49.7, lo que representa también el registro más bajo para un primer semestre desde el 2016.
0: En temas de la Ciudad de México, la renovación de la línea 3 del metro iniciará a principios de 2027 y se hará por las noches y los fines de semana para no cerrar tramos ni estaciones. Esto lo informó la jefa de gobierno, Clara Brugada.
2: La renovación de la línea 3 va a priorizar los trabajos por la noche, los fines de semana, por etapas, por tramos, con el menor tiempo de afectaciones. Que este año ninguna estación de esta línea 3 cerrará, ni el servicio se va a interrumpir.
0: Soy Carla Santillán, seguimos escuchando La Delantera.
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4: Fuera de lugar, La Delantera ya regresa. Afición pecadora, estamos de vuelta aquí en La Delantera y con la novedad de que la selección de Noruega ya llegó de donde andaba, que era este torneo internacional, pero no llegó a Noruega con las manos vacías.
5: Es buenísimo.
4: Erling Haaland bajó del avión con un compañero muy, muy peculiar que compró, yo creo que en Texas, ¿no?
5: Una cosa horrorosa, horrible, pero
6: la
5: bueno.
6: La de las botas donde y los sombreros,
5: sí,
6: donde compró.
5: Pues, ¿hace que cuenta? Se llevó souvenir de los tejanos y miren nada más qué cosa tan horrible.
4: Un mapache disecado agarrando una botella de whisky.
5: Sí.
4: Y con ello en la mano se bajó del avión. Adelante con las imágenes. Ahí va.
5: Está Haaland, y sí, trae un mapache disecado, un adorno espantoso para su casa, me imagino, su oficina.
4: Que detiene una botella de whisky. No sé si le quitas la botella para servirte o la sirves con todo y mapache.
5: Me acuerdo de esas cosas feas que vendían en Acapulco, iguanas, en
4: armadillos,
5: guitarras, armadillos tocando.
6: ¿Con aceite de coco adentro?
5: Horroroso, realmente feo. Pero bueno, pues por lo visto, a los turistas europeos sí les gustan. No entiendo, pero usted se preguntará seguro cuánto cuesta esta cosa tan bonita. Aquí tenemos el precio y la marca del whisky. Y aquí está el mapache con la botella. Es una cosa rarísima.
4: Aquí tenemos el mapache de whisky, cuesta 750 pesos.
5: ¿750 pesos un mapache disecado?
4: Pesos, sí, no, no.
5: Bueno,
4: no,
5: o sea, hicimos la conversión.
6: ¿Traía Haaland nomás de la mano?
4: Ajá. ¿Sí? Eso compró, eso se llevó de allá de Texas. Me imagino que el whisky debe ser pinchísimo el que compró, pero bueno, usted lo puede sustituir por el de su gusto.
5: Pues lo compró, no sé, me parece extraño. Pero a ver, Alberto Lati tiene algo que comentar al respecto, a ver.
7: Es que Paulina García Robles, mi compañera, fue a hacer un reportaje a esa tienda. Es una tienda de artículos tejanos, sombreros, cinturones,
5: botas.
7: Toda la iconografía tejana, botas, y venden esa botella con el mapache. Es una tienda ubicada enfrente de la Texas Book Depository, de donde emergiera el disparo que se plantea que asesinó a JFK de Lee Harvey Oswald ya hace unos buenos años.
4: En Dilly
7: Pero
4: Plaza.
7: En ese punto se encuentra la tienda, por ahí. Y fue a hacer el reportaje y ahora resulta que esa botella con mapache ya es lo más deseado. De hecho, le dijeron, ya nos quedan poquitas por si quieres, porque Haaland hizo que la gente quiera su botella con mapache agarrado.
6: ¡Wow! Es que se volvió todo un fenómeno esa tienda. A partir de que fue Haaland y la cerraron para él, y creo que se compró cualquier cantidad de sombreros, entonces se volvió ya como un atractivo turístico y evidentemente muy codiciados. ¿Qué?
5: Dicen
6: los
5: que
6: mapaches.
5: Se compró unas botas tejanas, botas hasta las nalgas, que son como para montar a caballo.
4: ¿Y tú que viviste tanto tiempo allá, sabes en cuánto las botas, Félix?
6: ¿Las botas hasta las nalgas?
5: Sí.
6: ¿Esas? ¿Ese tipo de botas?
5: Sí.
4: Bueno, yo no sé, yo solo pido que no vaya a ver esto que compró Haaland, clarita brugada, porque va a querer hacer un whisky con ajolotes aquí. Exacto. En la Ciudad de México.
5: ¿Sabes qué? Lo que me parece increíble es que lo hayan dejado viajar a ese animal. Además, con el mapache ese y la botella.
6: ¡Haaland! ¡No! ¿Qué pasó?
5: Está rarísimo, rarísimo, güey.
4: Es un ser humano, en todo caso es un robot.
5: ¡Robot!
6: No, está bien.
4: Yo conozco ese mapache, yo ya lo había visto antes. De hecho, una vez que fui a Los Pinos hace mucho tiempo, era el animal de apoyo emocional de Felipe Calderón.
5: No me digas, ¿con eso se robó la elección?
4: Sí,
5: mapache.
4: Y cuando se ponía tenso, lo acariciaba.
5: No me digas. ¿A poco tranquiliza? ¿Agarrarle la cola a un mapache tranquiliza?
6: Y el día de las elecciones andan sueltos, ¿no?
4: Ya. Los mapaches andan sueltos. ¡Puta! En las elecciones. Bueno, a pesar de haber sido eliminados en la ronda de cuartos de final por la selección de Inglaterra, allá en Noruega recibieron a sus jugadores con todos los honores posibles, incluido el distinguido Remo Vikingo, con más de 90,000 personas orgullosísimos de esta selección.
5: Tiene un cuerno gigante vikingo, está por bajar la selección.
4: El tambor y van a remar.
5: Está.
4: Era nada más el gentío. 90,000 personas en una plaza allá en Oslo. Bueno, supongo que es Oslo, no tengo ni idea, pero en Noruega.
5: ¿Es Oslo o Lavaes? Cualquiera de las dos ciudades.
4: Oslo, Lavaes.
5: No sé
6: de Lavaes.
5: Oye, mi querido Alberto Lati, como que yo esperaba un mejor destino para la selección de este país. O sea, su porra fue icónica, Haaland fue muy popular, pero yo esperaba un mejor desenlace para ellos.
6: Como de que final no es poco.
5: Estuvo bien, pero yo pensé que iban a avanzar todavía más.
4: Creo que es lo más lejos que han llegado, ¿no?
5: No es poca cosa. Lejos, yo sé.
7: Cuartos de final para una selección que llevaba sin calificar desde el 98. Para un equipo que se intuía de un par de estrellas, Odegaard y Haaland, y ya luego el hoy venido a menos Zorro por no pasarle la pelota. Sí fue milagroso, ¿eh?
4: Sí, fue un gran triunfo.
6: No, desde luego.
4: Además popularizaron el remo. ¿Y sabes por qué es tan famoso el remo en noruego? Porque dicen los que saben, los ginecólogos, que los espermas de los noruegos nadan en lugar, reman en lugar de nadar.
5: ¿En barquitos vikingos chiquitos?
4: Chiquitos, chiquitos, chiquitos, ahí van.
5: ¡Wow! Y hay unos, los que son los espermaberserkers, que se vuelven locos.
4: Sí. Sí, hordas y hordas.
5: ¿Esto es cierto, Alberto Lati?
7: Ahora sí, no los escuché porque la orquesta a mis espaldas le subió. ¿Puedes repetirme
4: no
7: esta quita?
5: Olvídalo.
6: Que si los chamacos nada, no reman.
5: Estábamos diciendo puras groserías, Alberto. No te preocupes, por favor.
4: ¿Y qué remadores salieron los noruegos?
7: No me perdí de nada.
5: No.
4: Salieron remadores remadorcísimos.
5: Sí. Pero lo curioso es que en los Juegos Olímpicos, cuando la delegación de remo gana, les gritan ¡gol! No debería de gritar así, pero bueno.
4: Sí, ya no, para el final del programa ya no vas a tener voz.
5: Presenta la que sigue, ¿no? Porque ya no puedo hablar.
7: Potencia en Olímpicos Invernales, ¿eh?
5: Sí.
7: Son los creadores de los Olímpicos Invernales, antes con los Juegos Nórdicos. El medallero histórico de Olímpicos Invernales tiene el primer lugar a Noruega por abismal diferencia.
5: Ok.
4: Sí, son impresionantes en eso. Pues es la nieve, ¿no? Bueno, la fama de Paco Memo, Memo Ochoa, ha llegado ya a todos los rincones del mundo. Mira nada más esta felicitación que recibió desde allá, desde el continente africano, porque como les platicábamos ayer fue su cumpleaños, cumplió 71. Por cierto, muchas felicidades, Paco Memo. ¿41? ¡Ay, qué número, eh!
6: Sí.
4: Emblemático. Vean el video y escuchen, por favor, vale la pena, lo que le envían desde África a Paco Memo. Besan la foto de Paco Memo.
5: Dos hombres muy fuertes.
8: Feliz cumpleaños.
9: Milamo Ochao.
8: Milamo Ochao. Apetitui.
4: Y bailan y tienen un cartel. Lo que me sorprendió es que le llamen Guillermo. ¿Qué? ¿Lo conocen bien?
5: ¿Guillermo?
6: Guillermo, sí.
4: Guillermo Ochoa.
5: Yo conocí a Guillermina, que era una compañera de la prepa. Saludos, Guillermina.
4: Estos africanos tuvieron que hacer este video porque un compa suyo le había mandado un mensaje a Paco Memo por WhatsApp, uno que tenía una toalla, y nunca le contestó.
5: El moreno de WhatsApp, el mismísimo, ok.
4: Y pero Memo se conmovió hasta las lágrimas con esto.
5: Sin duda. Es que desde que estaba en el América no lo besaban tantos hombres a la vez. Porque vimos que besaban y besaban su foto constantemente. Está bien.
4: Vas con el que sigue.
5: A mí me gustan más las felicitaciones de Alfredo Adame. ¡Feliz cumpleaños! ¡Ya tienes canas en la cola, güey! O sea, son como que más sentidas, ¿no? Más bonitas, más emotivas. Yo no fui yo, no fui yo, Lati. Así es Alfredo Adame. Ya ves que dice groserías. Se vuelve loco.
6: Beto, Beto, Lati, ¿tú qué sabes todo? ¿Qué ha sido del negro de WhatsApp en estos años?
5: Exacto, ¿dónde juega ahora?
6: Anda extraviado.
9: No, no sé.
6: No, ¿cómo no vas a saber?
9: ¿Quieres? ¿Te lo localizo? ¿Te lo mando? ¿Lo necesitas?
6: Sí, sería lo primero que no sabes en la delantera.
5: Mira, la primera vez. Lati, mándale un mensaje. Tú tienes su WhatsApp.
4: Lo extraña mucho. Bueno, pero ahora hablemos del muchacho consentido de nuestra querida selección, Gil Mora. Morita no solo es la estrella de la selección, también es la mera chispa del boiler para hablar inglés. Al menos así se lo reconoció el entrenador de los Xolos, Sebastián el Loco Abreu, cuando escuchó a Morita hablar en un inglés casi perfecto. ¿Quieren oír a Morita hablar inglés?
5: Claro.
4: Elsa.
10: Gil, ¿está bien si te pregunto algo en inglés?
11: Sí, está bien.
10: Ok, pues en inglés. So first, you have a Gold Cup title with Mexico. You're an all-star.
11: Yeah, I'm so happy to be part of this team.

0: el penalti a Lopanenka para derrotar a Ghana y avanzar a semifinales. Resulta que llega y dice, no hay agua caliente en el hotel. Le dicen, ¿por qué no? Y habla con Forlán, con Luis Suárez, con Cavani. No hay agua caliente. Dice, pero ahí está. Dice, mira, la H es helada y la C es caliente. Entonces estaba poniéndolas al revés, el caballero.
1: Muy
2: no,
1: bien.
2: No, eso no es, puede ser cierto.
1: Me gusta, me gusta.
2: ¿Cómo H helada?
3: ¿Es porque se apoya en Borita?
2: Ya,
0: helada
2: entiendo.
0: Caliente, hot and cold.
1: Está bien, me gusta.
2: Me cae bien el loco Abreu. ¿Y va a regresar a Xolos, Borita, o qué va a pasar con él
3: sí,
2: de momento?
3: Sí, va a regresar. Dijo el señor Hank, el dueño de los Xolos, que lo van a aguantar hasta que sea mayor de edad y luego ya lo puedan vender a Europa. Entonces, un añito más.
2: ¿Un año o una temporada? Bueno, un torneo.
3: Eso es. Una temporada consta de dos torneos, un año.
1: Oye, ya estoy carraspeando yo. Un poquito, no suena, ya se te pegó. Oye, pero ¿sabes qué?
2: No se besen.
1: El loco Abreu dice que no solamente habla muy bien inglés, que ya avisa para ir al baño, que no tira la sopita de pasta, que lo hace bien el joven Mora.
2: Y tampoco te creas mucho, Morita, porque el loco Abreu igual chuleaba a sus otros 31 equipos de la misma manera.
1: ¿Sabes qué? La neta, Morita ya puede hacer lo que sea. Y se lo aplauden. O sea, puede darle un zape a un niño y van a decir, ¡ay, qué lindo, educando a las nuevas generaciones! O sea, como que no puede hacer mal en estos momentos.
2: Puede hacer lo que quiera, Morita.
1: Correcto.
2: Tiene un futuro gigante. Que se cuide la milla mal. Porque aquí tenemos con queso las que...
1: ¿A dónde seguirá, mi querido señor Lati, Morita? O sea, como jugador ahorita, ¿pa dónde le tirará?
2: Después de Xolos.
3: Después de los 18 años.
0: A mí me gustaría a una liga en la que se termine de formar. Es un diamante... Es un producto todavía no consumado, aunque ya es maravilloso. Una liga intermedia puede ser Países Bajos. A mí me gustaría, ¿eh? Yo creo que Portugal. El salto inmediato a Inglaterra, Portugal. Inglaterra, España emocionan mucho, pero habrá tiempo para eso. Y no digo que no pueda jugar ahí. Creo que una liga formadora podría venirle muy bien. Y Portugal, por la vinculación que pueda tener su representante, podría ser importante.
3: Es que además tiene una representante muy cañona, ¿no, Beto? La portuguesa Rafaela Pimienta. Rafaela es de lo Pimenta. Más... Sí, de lo más...
2: Que representa a Haaland también, ¿no?
3: Representa a Haaland también, ¿sí?
0: Sí, a Haaland y a muchos más.
3: Está bien, sí.
2: Algo he aprendido a ustedes, queridos compañeros.
3: Pero por supuesto que sí. No, es que a los mexicanos históricamente les ha ido muy bien cuando llegan a Europa, a Portugal o a Países Bajos. Normalmente se acomodan muy bien, excepto el Chucky Lozano, por ejemplo. Héctor Herrera, por ejemplo, que fue.
2: Qué guapo es, ¿no?
3: Le fue muy bien en el Porto.
1: Pero es guapo, ¿no, Félix?
2: Se puso guapísimo.
3: Después de la cirugía, sí.
1: Siéntete libre de decirlo.
3: Después de la cirugía se volvió.
2: ¿Y qué es ahorita del HH y de el Chucky Lozano?
3: El Chucky Lozano está cobrando sin jugar. Él decidió, todavía tenía contrato con San Diego. San Diego ya no lo quería y él dijo, no, pues yo quiero ganar mi lanita. Entonces no juega, no lo quería el San Diego y le está pagando sus... ¿Qué son, Beto? $6 millones al año, ¿no?
1: Hombre, ¿por no hacer nada?
2: ¿Por qué no hace nada?
3: Pero ya, o sea, desistió de luchar por un lugar en la Copa del Mundo. No le interesó en lo más mínimo.
2: O sea, páguenme por no hacer nada y no hay manera de que Claro Sports nos dé un contrato semejante.
1: Estaría padre, yo quiero $6 millones por no hacer nada. ¿Esto es común, Lati, que los jugadores sigan cobrando y no jueguen y no hagan?
0: No, no es tan común, pero es su derecho. Hay un contrato firmado y el equipo le tiene que seguir pagando, evidentemente, a menos que lo acomode. Es difícil acomodarlo porque no hay equipo que le ofrezca esa cantidad de dinero. Chucky dejó su carrera europea para irse al proyecto naciente de San Diego en Estados Unidos, el MLS, y a cambio él va a cobrar su contrato y tiene derecho. Ya le costó ir a este mundial.
1: Oye, pero esto no es malo para un jugador, me imagino que tienes que mantenerte en forma, tienes que seguir entrenando.
3: No tiene ya ninguna ambición de ir a una Copa del Mundo, ya fue a... dos o tres y no le importa.
1: Lo que pregunto es, o sea, como jugador que dices, ok, todavía tengo 10 años hábiles o 12 años hábiles, te tienes que mantener en forma y entrenando para...
2: ¿Entrena o ni siquiera entrena?
3: Entrena, no sabemos si entrena o no.
2: ¿Pero por qué no lo usan? Si le están pagando $6 millones, ¿por qué no lo ponen en la cancha?
3: Porque no lo quiere el equipo.
1: Porque no lo ponen a lavar el coche.
3: Y él se negó a irse a otro lado, se negó a bajarse el salario, para dejar llegar un acuerdo para estar libre.
1: Félix, si yo
3: entonces
1: te
3: dijo,
1: pagara...
3: dijo, no, yo 6 milloncitos...
1: Si yo te pagara $6 millones, ¿te pondría a traer el café, a lavar el coche o a hacerte de uso?
3: Y yo me dejaría que pues me pegaras el virus y me das
1: $6 millones. Además, la verdad es que sí.
2: Por $6 millones a mí me pegas lo que quieras, hasta aquí. Lo que quieras.
1: Ah, bueno.
2: Oye, ¿y por qué pagan tanto en la MLS?

0: Sí. El Chucky se fue como jugador franquicia a un equipo que estaba iniciando. O sea, la primera temporada de San Diego, la primera contratación fue el Chucky Lozano, que fue el último equipo ya de expansión. Y entonces lo presentaron con bombos y platillos y obviamente le pagaron un dineral por ir allá. Y la verdad es que no le fue muy bien, pero pues el contrato ya estaba listo, ¿no?
1: Oye, Beto, gracias, Félix. Esta para ti, mi querido Beto. Es que ayer no me dejaba dormir la incertidumbre, porque Lionel Messi milita en el Inter Miami. Y uno de los dueños del Inter Miami es David Beckham. A David Beckham, que es un histórico de la selección inglesa.
2: Me encanta.
1: Y además el hombre más guapo sobre la tierra, el más padrote que existe.
2: Ya, me están dando celos, güey.
1: Yo me aguanto cuando hablas de Cristiano Ronaldo, ¿eh? No puedo chillar.
2: Pues aparte, ¿pero qué estabas diciendo?
1: Exactamente. Bueno, David Beckham seguramente se va a ver favorecido si vuelve a ganar la Copa Lionel Messi y tiene al ganador en su equipo. Y
0: tiene a dos.
1: ¿A quién más?
0: A Rodrigo de Paul.
1: También a Rodrigo de Paul. Entonces, ¿a quién le va David Beckham el día de mañana entre Inglaterra y Argentina?
2: Ya tiene que ir a Inglaterra, güey.
1: Pues son sus jugadores.
2: No importa.
3: Puedo asegurar que a Inglaterra.
2: Pues sí. Tiene capitán. Que ser.
3: Yo lo vi el sábado en el estadio en Miami festejar con todos los goles de Inglaterra, pero perdido. Contrastaba con que Victoria, su esposa, traía una cara de ¿a qué hora se termina esta película?
2: Sí. Oh.
3: Pero David y sus hijos brincando, no tengo cómo, los tenía un poco cerca el palco en relación con nuestra ubicación. Yo tengo que mañana va a estar con Inglaterra. El valor de Messi ya es a lo máximo. Ya lo que Messi repercute en la franquicia de Miami y en la muy astuta movida de Beckham. ¿Por cómo fue la llegada de Beckham a esto? Beckham corta su carrera europea muy jovencito para irse al MLS con el Galaxy y cobrando menos. Sí. Pero exige dos cosas. Una, comisión por ventas de merchandising revenue, que eso no era común en el MLS. Y dos, sobre todo, a futuro, el derecho de comprar una franquicia del MLS por una cifra que, si estoy mal, discúlpeme que la equivoque, ajá, me parece que de $25 millones. Sí. Hoy por hoy una
0: correcto.
3: Franquicia vale $1,000 millones.
0: Sí.
3: Wow, o sea, fue una operación de visión de Beckham que Warren Buffett se hubiera parado a aplaudirle. De verdad fue muy visionario la manera que lo planteó, entendió perfectamente el negocio y no en cualquier lugar, en Miami con el potencial que tiene Miami. Entonces, yo no creo que le haga una diferencia al Inter de Miami no. que Messi sea bicampeón del mundo o campeón del mundo. Ya llegó a lo máximo posible esa gran movida.
1: Y la pregunta es obvia, mi querido Beto, dices que lo tuviste de cerca. ¿Cómo se ve en persona? ¿Sigue igual de guapo que en la tele?
2: ¿Te quedan bien los jeans?
3: A ver, lo he entrevistado varias veces en muchos momentos de su carrera. La última, una visita que hizo a México hace un par de
1: años.
3: Y de hecho tengo con él una conversación buena, o sea, lo converso bien con él. Es un tipo que sabe perfectamente qué decir en cada momento. Es un tipo que domina perfectamente cuándo desabrocharse el botón del saco, cuándo estirarse el saco. De verdad, tiene una capacidad para saber estar, saber hablar y saber manejar cada tema, envidiable.
2: O sea que, Lati, sí te convenció esa noche porque se abrió la camisa, habló de lo que querías que hablara.
1: ¿Qué tal esos pectorales?
2: O sea, te dejó impresionado por lo que...
0: Cristiano Ronaldo, ¿no?
3: La primera vez que lo entrevisté fue en Manchester, todavía estaba en el United.
2: Ajá.
3: En ese momento no parecía tan sagaz con los medios. La segunda fue cuando llegó al Madrid y que de hecho anota su debut con el Madrid. Y recuerdo la escena de su hijo corriendo a abrazarlo. Beckham traía la doble coleta rubia. El tipo vive haciendo una película hollywoodense.
2: Ok, ok.
1: Sí, es la verdura del caldo. Pero de
0: esto
1: Beckham
0: superó toda la descripción que nos dio de la entrevista de Cristiano Ronaldo, ¿se acuerdan?
2: Sí.
0: Este es el que le gusta.
1: Se me hace que se le desmorona también un poco el mazapán con David Beckham.
2: Ya son dos.
1: Ya somos dos, ya Beto Lati.
2: Bonito, qué bien.
0: Oye, espérate, hay otro caso. Antes de pasar a otro tema, hay otro caso también. El de Carlos Vela, mexicano, lo ubican.
1: Claro.
0: Carlos Vela hizo algo similar cuando llegó a LAFC, también con una franquicia nueva. Equipo exitosísimo en la MLS que ya fue campeón. Y hoy Carlos Vela es socio, ¿verdad, Beto? De LAFC, ahora ya en el retiro. Retiro prematuro, además. ¿Beto?
3: Minoritario. Socio minoritario. El caso de Beckham, además, es curioso. Los máximos propietarios que hay son los hermanos Mas. Ya lo expliqué antes en la delantera, pero reitero, son hijos del más anticastrista de los cubanos en Miami, del personaje que encabezó la entrada a Bahía de Cochinos intentando deponer a Fidel Castro. De hecho, en Miami hay una calle en el nombre del padre de los hermanos Mas, que son los socios de Beckham en este equipo. Por eso el uniforme dice Freedom, por eso el nuevo estadio va a ser el Freedom Park, alusión y exigencia de libertad para la isla.
2: Ok.
1: Órale.
2: O sea, en todos estos años Cuba no ha podido deponer, deben de estar llenos ya de castrenses.
1: Pues surge
2: los,
1: una...
2: los del Castro, perdón.
1: Qué castres.
2: No puedo ni hablar, güey.
1: Sí,
2: ¿sabes qué habla tú?
0: ¿Yo te echo la mano, quieres?
2: No, estoy bien, gracias. Así estoy bien, Félix.
1: Adelante, Félix Fernández.
4: Mil barreras. Sí.
0: Bueno, el delantero mexicano Santi Jiménez fue abordado por la prensa, que lo increpó muy bruscamente sobre su lesión, sobre el fracaso de la selección y también sobre el nuevo timonel mexicano. Por suerte, Santi salió re bueno para el trompo y evadió todos los golpes de los reporteros. Escuchemos.
5: ¿Cómo enfrentar este tipo de situaciones, Santi? Porque sabemos que se ha criticado mucho el que no tuviste un buen mundial y desafortunadamente esta lesión.
6: No, tuvimos un gran mundial. Yo creo que nos vamos orgullosos porque lo dejamos todo en la cancha. Y bueno, fue un gran mundial, sobre todo porque creo que el pueblo se unió.
7: Oye, están dentro de los 10 mejores equipos. Eso creo que habla mucho de lo que hicieron, ¿no?
6: Sí, totalmente, totalmente. Estamos muy felices, muy contentos y vamos por más.
8: Oye, pero ¿cómo se sienten después de pues este lamentable pues fracaso que tuvo la selección?
6: No fue un fracaso. Creo que hicimos lo mejor que pudimos y si bien merecíamos más, creo que hicimos un buen papel.
7: Oye, Rafa Márquez, como director técnico, ¿cómo les toma eso?
6: Nos encanta porque ya lo venimos viendo desde el Vasco y vamos a seguir adelante con todo. Gracias.
7: A Hugo Sánchez no le encantaba tanto la idea. ¿Tú cómo ves eso?
6: ¿Cómo?
7: A Hugo Sánchez no le encantaba la idea de que fuera Rafa. ¿Cómo ves eso?
6: A mí sí me gusta la idea.
2: ¿Sabes qué?
1: ¡Pejo el reportero!
2: El reportero a fuerza queriendo hablar mal de la selección, pero a fuerza, ¿sabes qué? Qué lástima que Santi no haya dicho, soy Eduardo Yáñez. ¡Cállate, cabrón! O sea, de verdad.
1: Porque está diciéndole tú, que no fue muy buena tu participación, que esto, que cómo te sientes con respecto al fracaso. Y no fue un fracaso este mundial para la selección.
0: Pero capoteó muy bien, Santi.
1: Muy bien.
2: Sin duda, pero la verdad es que a mí me cayó gordo.
0: Le hablaba sobre su participación personal, que fue, dejó mucho que desear. O sea, fue de los más flojitos.
2: Ah, y tuvo, pero ¿sabes qué, Félix? Que la verdad ese reportero es como para decirle, ¿sabes qué, güey? Si no te gustó, le hubieras apagado a la tele. ¿O por qué no vas y me saludas a la más vieja de tu casa?
0: ¿Qué no vas y le contestarías?
2: Yo lo haría.
1: Sí, claro, el Estaca claro que lo haría.
2: Eso con los nudillos,
1: güey. Ya dejen en paz al Bebote, se pone de malas y no duerme sus 12 horas diarias y sus dos siestas.
2: O sea, está bien que de vez en cuando también contraten reporteros ecuatorianos. O sea, hay que darle chance a todo mundo. Está bien.
1: Cuando se fue Santi le preguntaron al reportero, ¿y qué opinas del fracaso que fue tu entrevista?
2: Exacto. Güey. Bueno, lo que pasa es que la prensa de espectáculos y a veces la deportiva puede llegar a ser como un forúnculo en las nalgas, ¿no? Es como, no sé, traer un Faitelson ahí entre los... Es feo.
1: No sé, nunca he traído un Faitelson entre las nalgas, güey.
2: Que yo tampoco, pero debe de ser horrible.
1: Qué imagen, incomodísimo.
0: Pero si quieren podemos promover a Lord Molecula también ahora que no tiene chamba.
2: Exacto.
0: Para que vaya a entrevistar a Santi Jiménez.
1: Gran idea. ¿No?
2: A mí me gusta Lord Molecula para un sacrificio en un volcán. Pero bueno, vamos a hacer una pausa, mi querido señor Lati, Félix, Eduardo y público, y volvemos aquí a la delantera.
1: ¿Una pastilla?
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30: La Comisión Estatal de Derechos Humanos de Jalisco reportó solo 2 quejas formales y varias solicitudes de orientación durante las actividades del Mundial de Fútbol. Las expectativas de crecimiento turístico en Puerto Vallarta y Bahía de Banderas no se cumplieron como se había proyectado, afirmó el presidente de la Asociación de Empresarios, Fernando Castro Rubio. Coparmex Puerto Vallarta impulsa la plataforma Crece Mi Negocio y difunde incentivos estatales para fortalecer a las MIPYMES.
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0: Estamos de vuelta aquí en su pobre programa, La Delantera, el programa de todos ustedes.
1: Lolita Ayala. Buenas
2: tardes. Delanteando.
1: Bien, bien, todavía traigo aquí algo.
3: No vas atorado, bien, no vas bien.
1: Ahorita te voy, si sigues te voy a toser, Félix, para que se te pegue.
0: Güey, es que vienes a México y todas las noches te emborrachas, así no se puede trabajar.
1: Mira, la verdad es que ayer por estarme sacando fotos con la gente, yo creo que alguien me respiró demasiado cerca y me pegó alguna cosa horrible.
0: No. No les chupes las manos.
1: Es que no puedo detenerme, me encanta, güey. Me encanta chupar manos ajenas.
3: Como si trajeras un ostión atorado ahí en la garganta.
1: Más o menos. Es más o menos lo que siento, Félix. Es horrible, güey. Sin horrible.
0: Barrera. Bueno, vamos a separar por completo lo que acabo de escuchar.
1: El ostión atorado en la garganta.
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1: Ok, ya no, muy bien, qué bueno.
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3: no
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3: No me dejan dormir ni en la punta del colchón.
1: Está bien, y, te vamos a dar un colchón completo.
0: A regalar tu agua de coco de Calagua.
3: Ya, el agua de coco también.
1: Y con unas pizzas de Domino's también.
3: ¿También? ¿También? ¿También?
1: Todo.
0: Órale. Bueno, pero me parece que ahora tenemos reportaje, ¿no? De mi querido Chavita Mena Mora.
1: Es
0: Chavita bien de toda la vida. No sé qué haya querido hacer el día de hoy en las calles. Vamos a averiguarlo. Fue a la Glorieta de Insurgentes. No sé si estaba reclutando, no, ¿verdad? No.
1: No, no, no, fue a preguntarle a la gente qué sabe de la selección.
0: Eso es en Tlalpan.
1: Sí, eso es en Tlalpan. Es...
0: Adelante, vamos contigo, Chavita.
4: No nos hagamos, la selección mexicana nos gusta a todos, así como la comida. Yo por eso vine a preguntarle a la gente el día de hoy, si la selección fuera un platillo, ¿cuál sería y por qué?
5: Pues yo creo un mole porque es combinación de muchos chiles, ¿no? Pues unos chiles en nogada porque tienes a jugadores fresas, ¿no? Así como la granada o el chile y algunos le ponen suadero muy de barrio.
4: Ah, no seas así con Gallardo, güey.
5: Pues es que tienes de los dos, o sea, tienes a Brian Gutiérrez que es güero, ojos verdes, cabello rubio, lo que quiera.
4: Y Rael Reyes y Gallardo.
6: No, sí, no chilaquiles o las enchiladas, pero para los que tenemos como reflujo así, porque mientras esta comida está rico, disfrutas, te ilusionas y así, ya luego cuando todo se acaba y así, qué mal momento se deben pasar, pero disfrutas la comida. Cuando salimos, ya, cuando nos sacaron,
4: es cuando ya arde.
6: Ya, sí, y sí ardió,
4: sí ardió. Si la selección mexicana fuera un platillo, ¿cuál sería y por qué?
7: Tacos, tal vez.
4: ¿Por? ¿Tacos de qué primero?
7: Tacos de pastor podría ser.
4: ¿Por?
7: Creo que tienen una buena relación con la selección. Me parece que lo identifican bien.
4: ¿Con salsa roja o salsa verde?
7: Salsa verde.
4: Verde, ¿no? Por la playera.
7: Sí, totalmente.
4: Y ya cuando... Pero son de los tacos esos que te hacen daño, ¿no, güey? Porque, o sea, como que al principio te los comes chido.
7: Y luego te caen mal.
4: Te caen mal cuando nos elimina.
8: Una torta.
4: ¿Por? ¿De qué? ¿Unos tacos de qué?
8: De tripa. Ajá.
4: Bien tostada.
8: De pastor. Ajá. Bien tostada.
4: ¿Sí?
8: Ajá.
4: ¿Sí? Sí. ¿Re bien tostada o leve?
8: Bien, bien tostada.
9: Pues sería algo así de comida rápida.
4: ¿Como cuál?
9: Pues una pizza.
4: ¿Por?
9: Por lo rápido nada más.
4: Rápido, ¿sí? Dura poquito.
9: Ándale.
4: Y ya, vámonos.
9: Sí, creo que hicieron lo que pudieron, pero no fue suficiente.
4: Yo digo que la selección debería de ser un aguachile con chiltepín. Lloras cuando te lo estás comiendo porque lo estás disfrutando, te pica un poquito, pero también lloras cuando lo sacas, es de doble lágrima. Yo soy Chava Mena, nos vemos mañana.
1: Pues fíjate que no sé bien a qué marisquerías vas, mi querido Chavita, pero deja de ir ahí, güey, si te está cayendo mal, no regreses.
0: A lo mejor están muy picosos.
1: No sé, pero la selección yo creo que fue Chile Nacional, ¿no? La verdad yo quedé muy satisfecho con ese delicioso platillo futbolístico que nos sirvieron.
0: ¿La selección probó el Chile Nacional también?
1: No, lo sirvió, lo repartió.
0: Como cochinilla.
1: Exacto.
0: Bueno, vamos a hablar del partido de mañana, mi querido Beto Lati. ¿Qué podemos esperar de esta magnífica semifinal Inglaterra-Argentina?
10: Aquí ya me desplacé, Eduardo, a un punto alejado,
1: sí,
10: de la orquesta.
1: Qué bueno.
10: Curiosamente, en cuanto me alejé, la orquesta le bajó a la música.
1: No.
10: Pero bueno, aquí ya continuamos. Sí, cosas que pasan en un enlace en vivo. Yo veo para mañana un partido ligerísimamente para Inglaterra, pero sigo ligerísimamente, por decir 51-49,
0: okay.
10: No me extrañaría tiempos extra, no me extrañaría penales. Lo veo sumamente cerrado.
1: ¿Cómo crees que debe de, también tú, Félix, cómo debe de abordar en todo caso cada equipo a su rival? Porque Argentina trae una muy buena racha, trae el momento, sí. Trae además de toda esta sensación de campeón.
3: Pero ha sufrido mucho.
1: Inglaterra, como que yo pensé que no llegaban a estas instancias, ¿eh? Entonces, ¿cómo debe de abordar? O sea, Argentina, por ejemplo, ¿cómo debe de anular, nulificar, como hizo hoy España contra su rival a los
0: ingleses? ¿Cómo hacer lo que nosotros no hicimos?
1: Exactamente, ¿cómo hacer lo que nosotros no pudimos hacer? Correcto.
3: Bueno, lo que pasa es que Inglaterra tiene muchísima variedad ofensiva. Empezando por Harry Kane, pero está Jude Bellingham, que probablemente ha sido el mejor futbolista de la Copa del Mundo, junto con Messi,
1: ajá.
3: Pero ha superado incluso a Kane. Pero tiene dos tipos que son letales al frente, goleadores también, acompañados de una variedad, toda una ensalada que... puede estar con Madueke de un lado, puede estar con Anthony Gordon por otro lado, puede estar con Bukayo Saka también. En fin, ofensivamente tiene un gran ataque la selección de Inglaterra y Argentina tiene que redoblar esfuerzos atrás, ¿no? Es un equipo que se ha caracterizado Argentina por tener una gran individualidad, que es Leo Messi, y los demás que han sido buena comparsa, pero es un equipo sumamente aguerrido. ¿Recuerdan lo que pasó hace 40 años?
0: ¿En el 86, con la mano de Dios?
3: Claro, pero todo esto está... O sea, hay partidos que no terminan nunca. Mm. Y ese del 86 es uno de ellos. ¿Recuerdan qué pasó?
0: La mano de Dios, de Diego Armando.
1: Ahí está la mano, la trajo.
3: ¿Te acuerdas la manita?
1: La mano de Dios.
3: ¿Te acuerdas la manita?
1: Pero esta mano está terrible.
3: ¿Por qué?
1: Dale la vuelta.
3: Dale
1: la vuelta y hazle así, mira.
3: ¡No! ¡No! ¡No le hagas así!
0: Está pintando un dedo.
3: No le hagas así, mejor muévele aquí a la...
0: ¿Esa es la mano de Dios? ¿Dónde sacaste eso?
1: Ahí está.
0: No, no la toques, está acá. ¿Quién sabe qué haga Félix con esa mano?
1: ¿Qué hace con eso?
3: ¡No! ¡Saca, no!
1: Bueno, ya, déjala tu mano en paz, güey. Es que trae una mano...
3: ¡No, esa capa abajo!
1: ¡Lati, querido
3: público! Esta más para mostrar la manita. Esto la trajo un compañero de nosotros.
1: Es una mano de juguete que hace un dedo grosero.
3: Pero es el puñito con el que le pegó Maradona, con el que le ganó así a Chilton.
1: A ver, señor Lati.
3: En la cabeza.
10: Cada quien guarde su puñito en su bolsita.
1: Exacto.
10: Y no intente explorar al vecino...
1: Cavidades, exacto.
10: ...o cualquier sitio con ese puñito. Porque... los gemidos que escuché me dejaron entender, no hacía falta que yo viera lo que Félix estaba intentando bajo pretexto de emular al Diego.
1: Correcto. Primero.
10: Segundo, es muy importante para Inglaterra mañana sí poder tener un partido en el que sus extremos, sea que juegue por derecha Madueke o Bukayo, sea que juegue por izquierda seguramente Gordon, aunque capaz que Rashford, no lo creo, sí lleguen a línea de fondo y sí ataquen, sí sean puntillosos. Tercero, Argentina va a buscar un juego en el que su medio campo puede entrar. No lo ha conseguido del todo en el torneo, no lo consiguió del todo contra rivales menores como Egipto o Suiza. Eso es medular para Argentina. Es un medio campo que se ve cansadón respecto al del torneo pasado, se ve envejecido, pero que si entran en juego pueden hacer la diferencia y entonces propiciar el escenario perfecto para que Lionel Messi pueda aparecer libremente con su gran capacidad de lectura de la defensa inglesa, que no es especialmente buena, para hacer daño.
0: Yo quiero ver que le metan goles a Pickford. O sea, tengo un profundo rencor porque nos eliminó la selección.
3: Porque anda muy bien, porque ha tenido un gran torneo.
0: Eso es un porterazo.
3: ¿Y al Dibu Martínez no quieres que le metan goles?
0: En esta ocasión.
3: ¿Quién te cae peor de los dos?
0: No, el Dibu me hace muchísima gracia, me cae increíble.
3: ¿Y Pickford no?
0: Pickford también.
1: No, o sea, ¿vas a Argentina?
0: No es una cuestión personal. Claro que voy a Argentina. Por supuesto que le voy a Argentina. Son nuestros hermanos latinoamericanos.
1: Pero yo no sé por qué se me antoja, Félix y señor Lati y Eduardo, que se enfrenten Inglaterra y España. Siento que han dado muy buen torneo. Digo, me encanta Argentina, han jugado muy bien, pero me gustaría esa final.
3: No, es decir, no te pierdas este bocadillo ahorita, esta no, bueno, segunda final, que es una semifinal. O sea, sí. No tiene desperdicio este
1: además,
3: partido.
1: Hay rencilla histórica.
3: Pero, no, por supuesto.
0: La rencilla de Argentina contra Inglaterra es nada junto a la rencilla de Inglaterra contra España.
1: Correcto.
0: Abarca 5 siglos.
1: Así es.
3: ¿Ah, sí? A ver, síla a ti.
10: Si fuera España contra Inglaterra, se reeditaría la final de la Eurocopa de 2 años atrás. Si fuera España contra Argentina, serían el campeón de Europa contra el campeón de América en la finalísima, que no se pudo disputar. ¿Qué es la finalísima? Un torneo que se inventó para enfrentar a quien se corone la Eurocopa y quien se corone la Copa América. Solo que este año cambió de fecha porque en Qatar no se podía realizar debido a los bombardeos iraníes. Y a partir de eso se pretendió en otro lado, y Chiqui Tapia, quien encabeza la Asociación de Fútbol Argentino, que tiene muchas causas legales por todos lados, no pudo ya mover el lugar.
1: Oye, y Beto, y allá, habiendo dicho esto, ¿tú qué prefieres? ¿Qué es lo que quieres ver en esa final?
10: A ver, las dos se me antojan mucho, ¿eh? España-Argentina sería un agarrón maravilloso, al tiempo que, ¿qué te puedo decir de la España-Inglaterra? Las dos se me antojan mucho, pero no te voy a decir que un Francia-Inglaterra, un Francia-Argentina tampoco. Francia-Argentina hubieran reeditado la final, ahora la podrían reeditar por juego por el tercer lugar.
1: Correcto.
3: A ver, aquí, ¿con quién tiene mayor rivalidad Argentina, Beto? ¿Con Brasil o con Inglaterra?
10: Uf. Yo siempre he pensado que con Inglaterra, ¿eh? Incluso en pleno torneo en 2014, cuando le cantaban el Brasil, decime qué se siente, yo insistía que para mí la gran rivalidad argentina es esa con Inglaterra.
0: ¿Y los ingleses sienten lo mismo hacia Argentina?
10: No. La mayor rivalidad de Inglaterra es con Alemania. ¿Te acuerdas el video que te enseñé apenas, no, Eduardo? Creo que fue fuera del aire. El del cántico del niño, ¿no?
0: No me acuerdo.
10: El de dos guerras mundiales y una copa mundial.
0: Ah, sí.
10: England.
1: Terrible.
3: No, pero para los ingleses significa mucho también este tema de jugar contra Argentina. Un partido que se ha repetido después del 86. El más reciente no fue el de hace 40 años. Ha habido otras ediciones.
10: 98.
3: Y 2002.
10: 98 en el Mundial de Francia, que se van hasta penales, luego de la expulsión de Beckham, el golazo de Owen, y 2002 en fase de grupos en Sapporo. En ese grupo estaban Nigeria, Suecia, Inglaterra, Argentina, y Argentina con Marcelo Bielsa en los controles, y para mí su mejor generación, quedó fuera en fase de grupos habiendo hecho solamente un gol.
3: Sí, fue triunfo de Inglaterra, ¿no? Con gol de Beckham de penal.
10: 1-0, sí.
0: Sí, wow, fuera en fases de grupo Inglaterra con solo un punto. Digo,
3: Argentina de Bielsa, sí. No, maravilloso.
0: Eso hay que corregir esa historia con un triunfo. O sea,
3: pero esta en una.
1: Digo, nos espera un banquetazo.
3: No, pero por supuesto. O sea, doble final, instancia de semifinal, por supuesto, con seguramente un estadio dividido, pero con dos de las aficiones más enardecidas.
1: Correcto.
0: Y usted lo podrá escuchar por esta misma frecuencia.
10: No sé si dividido, ¿eh?
3: ¿No? ¿Más argentinos?
10: ¿Pueden escuchar en W? Yo creo que sí. Me explicaba Leo Orbañanos, que estuvo con los argentinos en Kansas, que hay muchas caravanas que van recorriendo Estados Unidos, sean 6,000, 7,000, los kilómetros que sean, para llegar a ver a su equipo. Aunque no puedan entrar, intentan hacerlo, intentan ser parte, acompañar al camión. En general, yo creo que habrá más argentinos en Atlanta mañana.
3: Pues los ingleses llegan en avión, directamente compran su boletito y entran.
1: No,
3: venden asados afuera, no venden el choripán.
1: No, pero los ingleses sacaban toda la cerveza, y la verdad es que
3: eso sí.
1: Los cánticos de mañana y el ambiente de mañana sí va a ser un plato exquisito para los que gustan del fútbol.
0: Delicioso.
1: Sí.
0: Un festín que nos vamos a dar de fútbol el día de mañana. ¿Y tienes alguna cábala para tú en el fútbol, para tus selecciones favoritas?
3: ¿Alguna cábala?
1: Sí.
3: O sea, que no.
1: Más allá de saltar del escritorio y cosas de esas.
3: No, la única cábala que tenía yo era no utilizaba un suéter amarillo.
1: Ok.
3: Y si la cajeteaba, los calzones que usaba ese día, los iba a tirar directa, los quemaba en el bote de basura.
1: Los calzones. ¿Qué fijación tienes con la ropa interior tú?
0: ¿Tienes tus cábalas? Bueno, para.
3: ¿Has notado?
10: Estaquita, tiene sentido, ¿no? Cuando la cajeteas, tirarlos, porque...
1: ¡Correcto! La verdad, justo me leíste la mente, brujo, porque es, yo creo que es lo conducivo a mayor higiene. Está bien.
3: Les debo la foto de la trusa de Sague. La tengo.
1: ¿La foto de qué, de Sague?
3: Les dije, de la trusa de Sague colgada en el vestidor.
1: La trusa de Sague que ha de estar toda aguada, guanga, estirada como...
0: Toda deforme por delante.
1: Toda deforme,
3: en el vestidor de la América. Se las debo y se las voy a traer.
1: ¿Tú crees en las cábalas, señor Lati?
10: Yo no colecciono truzas. Primero, eso habla bien de mis fetiches, de mis colecciones. No, la verdad es que no, nunca. Yo soy muy escéptico. Creo mucho más en la preparación que en buscar en los astros respuestas.
0: Correcto. O en los calzones. Estoy de acuerdo contigo. Pero para los que no saben, una cábala en
10: los
0: fútbol...
10: calzones de los astros.
1: También, de los astros del fútbol.
0: Claro, okay. Una cábala es como un ritual para traer la buena suerte. Y hay jugadores que rezan, otros entran a la cancha con el pie derecho, cosa que hacía Hugo, si no mal recuerdo. Y luego está este argentino es argentino que no es jugador, pero cree que su manera de darle suerte a la selección de Argentina es yendo al baño.
1: ¿Perdón?
0: Sí, es una cábala. Vamos a escuchar.
1: ¿Es la cábala con...? Ok.
0: Sí.
1: Ya.
2: Antes de ir al partido, me pasé por el shopping y me eché un cago.
11: Ese es el...
2: Esa es la cábala.
11: ¿Por qué?
2: No sé, porque me dieron ganas de...
11: Pero pará. ¿Cómo fue?
2: La primera vez fui y ganamos. Fui al baño y ganamos. Dije, esta vez tengo que ir. Hice fuerza hasta que salió el submarino y vine.
11: ¿Salió bien?
2: Salió el calamar. Salió haciendo fuerza. ¿Qué querés? Unas bolitas.
11: Ah, ok.
2: Tres. No, no. Entonces ahí es una premonición.
11: Epa, ¿un 3-0?
2: 0-0. A mí no me importa. Ganamos y nos vamos a la segunda fase.
11: Hay que empezar a pedir laxantes si llegan a pasar entonces, porque va a tener que repetirlo.
2: Algún esfuerzo haremos.
1: Wow.
3: Wow. Es que eso de las cábalas es enfermizo en los argentinos.
1: Sin duda.
3: Todos los que es vemos absurdo. Ahí en el Banderas,
1: a ver,
3: todos tienen
1: algo.
3: Una cábala. Tú cuenta una y yo cuento otra.
1: Ah,
3: de los argentinos.
12: Les voy a contar algo. Cuando fue la final Chivas Tigres, yo no había ido a ver a las Chivas en toda la liguilla y tuve la perspectiva de acudir a esa final, que luego desafortunadamente para mi causa el rebaño, mi rebaño perdió. Decidí no ir porque dije, si la perdemos me voy a echar la culpa porque había funcionado todo hasta antes de que yo fuera. Entonces no fui, igual perdimos la final, ¿no? Quién sabe si hubiera ido, si lo hubiéramos ganado. No lo creo, pero a veces los aficionados pensamos que tenemos una incidencia y nos generamos cuentos como si fuéramos a estar rematando, ¿no?
0: Sí, el pensamiento mágico de este hombre que piensa que defecar antes del partido le va a dar una ventaja, claro, a la selección argentina. Es un absurdo total.
1: Bueno, pero este hombre, en todo caso, no hace una cábala, es una cábala con G.
0: Una cágala.
1: Es la gábala.
0: Es, ah, no, sí, la cábala, la cábala, claro.
1: O sea, nuevo neologismo de hoy, la cábala con G, ahí está.
0: Adelante, Félix.
3: De verdad, ¿no les conté una de las de la Volpe?
0: No.
3: ¿Cuando íbamos a Torreón a jugar?
1: No, a ver.
3: En Torreón, ustedes han ido a la comarca lagunera, tú seguramente sí, Beto, y hay una
0: sí,
3: glorieta.
0: Los ostiones que había en Torreón son buenísimos.
3: No, okay. Hay una glorieta donde está el Quijote y Sancho Panza.
1: Sí.
3: Y está Rocinante ahí. Ajá. Entonces, la cábala consistía que cuando llegábamos, sí, llegábamos a jugar a Torreón, antes de ir al hotel teníamos que pasar por esa glorieta. Nos bajábamos todos del autobús y todos, absolutamente los del autobús, teníamos que tocarle los testículos a Rocinante.
1: Ajá. ¿Pero por qué con los labios?
3: No, bueno, con lo que cada quien quisiera, pero era necesario acariciar a Rocinante.
1: Fíjate que hay varias estatuas así en el mundo que tienen ciertas partes, incluso brillosas, porque la gente toca y toca y toca.
12: Pobre Rocinante, yo creo que
1: exacto.
12: Cada que el Atlante iba a ir a Torreón, Rocinante decía, ya otra vez, ya.
3: Pues sí, pero no perdíamos allá, Latitos, imagínate, la cábala pues intensificaba. Entonces, a la hora que llegáramos a Torreón, teníamos que pasar y no se movía el autobús, ni íbamos al hotel, sino pasábamos todos a darle su manotazo.
0: ¿Y siempre funcionaba? O sea, estuvieron invictos en Torreón.
3: No, llegaron a golear varias veces.
0: ¿Y entonces por qué seguían creyendo en la cábala?
3: Porque ya la Volpe decía, en el equilibrio hemos ganado más de lo que hemos perdido, vamos con Rocinante.
1: Se les hizo vicio, ¿qué tiene de malo? Estar tocándole los testículos a un caballo de bronce, está bien.
0: No entiendo, me parece.
3: Y al año siguiente estaban como más claritos y más claritos.
1: Te digo, sacándole brillo.
3: Como de bronce.
1: Es aquello que reluce en lo alto del castillo, son los de Mahoma, que les están sacando brillo.
12: Todo al margen... Al margen del acoso permanente a Rocinante,
1: sí,
12: al
0: pobrecito.
12: Margen de eso... Si es una realidad que Argentina, en el torneo del 86, tenía un ritual pormenorizado y preciso de cómo ir al Estadio Azteca. ¿Quién subía primero al autobús? ¿Quién subía segundo? Inclusive, ¿qué se decían? Ya repetían como un sketch, como una obra de teatro, como un loop. Llevan repitiendo el ritual, cómo bajaban, todo con precisión tremenda, incluido que Diego en el vestidor, y eso me lo contaron en entrevista a varios del equipo, tenía que invocar a sus padres, a Diego y a Tota. Todo el ritual se tenía que repetir. Es una manera que tenían de sentirse seguros, entendiendo que habían coordinado a los astros, ¿no?
3: Y quedaron campeones.
0: En esa ocasión.
3: Campeones.
0: En esa ocasión, sí, bueno, está bien.
3: Para eso lo querían.
0: Si usted es argentino, haga todas las cábalas que se le ocurran para el día de mañana. Yo sé que no va a funcionar, pero usted se va a sentir más seguro. Y...
1: Saque a pasear un chorizo argentino con tranquilo. Correa como si fuera perro.
0: Si el equipo gana es porque son buenos, fueron los mejores en la cancha, no porque un señor fue al baño.
1: No, Eduardo, es magia. Es magia la cábala esta con G.
12: Si el señor tiene un problema de constipamiento o está simplemente un bien. Poco... No
3: el
12: suelto.
3: Estaca, sí.
12: ¡No!
0: Estreñido.
12: No, el señor de la cábala. Sí, eso incide en el rendimiento de la selección. Tiene que meterse algo que aligere los intestinos, que los mueva.
0: Exacto, esa es la solución.
1: Una varilla.
0: Yo había pensado en otra cosa, pero una varilla también funciona. ¿Por qué no un bate?
3: Mira, puede ser
1: el dedo que trae Félix.
0: El dedo que trae Félix.
1: Ya estás como el tío Gamboín, trae esos juguetes al programa, güey.
0: Okay, bueno, ahora escuchemos, olvídense de las cábalas, a una auténtica experta en predecir el futuro, nuestra brújula, que nos dará norte y predecirá quién gana el partido de mañana. ¡Adelante, brújula!
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14: Amigos, ¿cómo están? ¡Bien! Me gusta su actitud, porque hoy les voy a descifrar el indescifrable futuro y les diré qué pasará en el partido de Argentina contra Inglaterra. ¡Ah! Y esto vamos a hacer con un firmamento con mi telescopio. ¡Ah! ¡Oh!
15: ¡Qué bonito telescopio!
14: Entonces, déjame ver. Oye, amigos, lo primero que veo es que, en efecto, hay muchas estrellas, ¿eh? ¡Sí! Hay Messi, hay Bellingham. Oye, hasta Patricio Estrella también está ahí, ¿eh? Oye, esperen.
15: ¿Qué?
14: Veo en mi telescopio algo que parece la Vía Láctea. Ah, no. Perdón. Es un camino de leche en la lente. Ahora limpio, espérame. Espera. Déjame checar bien ahora. Ahora veo Saturno. Y les tengo una noticia buena y una mala. La buena, ok. La buena es su anillo está abierto y visible. Y la mala significa que la defensa estará guanga.
15: ¡Oh!
14: Pero ¿sabes qué? Habrán muchos goles. ¡Oh! Inglaterra ganará en penaltis.
15: ¡Ándale!
14: Oye, espérame.
15: ¿Qué?
14: Un momento.
15: ¿Qué?
14: ¡Ay, Dios! Hay un cuerpo que se mueve a gran velocidad en el espacio, ¿eh?
15: ¡Ándale, qué!
14: ¡Es un comesta!
15: ¿Qué?
14: ¡Es un comesta faliforme!
15: ¡Ándale!
14: De cola fácil.
15: ¡Ándale!
14: Pasa solo cuando cae la quincena.
15: ¡Ándale!
14: Pero, amigos, ya me voy porque tengo que interceptarlo antes que el Plutón de mi vecino desvíe su curso. ¡Los amo!
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0: Pues yo discrepo. Yo creo que mañana va a ganar, quizá en penales, pero Argentina.
1: No, Alberto Latti, ¿alguna predicción? Perdón,
3: Beto,
1: mi querido Félix.
3: No, Beto Latti.
0: No, ya él dijo, Beto ya dijo 51-49.
16: Yo creo que va a avanzar Argentina en alargue o penales.
1: Oh, Félix, rápidamente.
3: Inglaterra, alargue.
1: Yo también voy a Inglaterra, ¿eh? Creo que va a ganar Inglaterra en los 90, sin alargue.
3: ¿Los 90? Va, ok.
1: Creo. Pero...
0: yo me conformo con el alargue para que haya más partido, porque creo que va a ser un juegazo. No se lo pierdan, lo pueden escuchar a través de W Radio el día de mañana a la hora de la tarde.
3: Todas las cadenas de Radiopolis.
1: Sí.
0: En todas las estaciones.
3: Sí.
1: Bueno, y gracias Alberto Latti desde allá.
3: Ahí está.
1: Desde los
0: gracias,
1: Estados Unidos.
0: Beto.
1: Gracias,
0: Félix. En la delantera.
3: Que te mejores, está acá.
1: Gracias.
0: Y hay que decir que eso también se puede escuchar en Amazon Music, ¿no?
1: Correcto, cuando quieran. Bueno, esto se acabó. Bye.
0: Buenas noches.
17: Ya se fue, perdonen ustedes.
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2: El aeropuerto de Puerto Vallarta prevé que el mercado nacional mantenga un mayor crecimiento que el internacional. Nuevo Nayarit fue reconocido por TripAdvisor al ingresar al top 10 de los Traveler's Choice Best of the Best 2026. El Vibra Jalisco Zona Fan cerrará actividades con transmisiones deportivas, conciertos y entretenimiento en el Auditorio Benito Juárez.
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10: ¿Cómo están? Soy Claudia Mejía. Una nueva semana, un nuevo episodio. Hay un tema que, pues como mujeres tal vez sepamos cómo manejarlo, pero tal vez haya mujeres o adolescentes que aún no, y es este tema de la higiene menstrual. Y para eso tenemos a nuestra querida doctora Carelia Mendoza, ella es ginecóloga. ¿Cómo estás, doctora?
11: Muy bien, muchísimas gracias, un gusto estar con ustedes.
10: Hablemos de la higiene menstrual, pero sí quisiera como una guía, ¿no? O sea, saber el paso a paso.
11: Claro.
10: De una buena higiene menstrual.
11: Hablar de higiene menstrual es un tema bastante amplio en el sentido de que hay muchas cosas que aún no sabemos. Sin embargo, pues la mayor parte de nosotras tenemos el contacto o de alguna manera nos introducimos a la higiene menstrual como Dios nos da a entender, porque
10: sí.
11: Nadie nos explica qué usar, cómo usar, cada cuánto cambiarlo. En el mejor de los casos, nuestra mamá, prima, tía, amiga nos orientará un poco. Pero a pesar de todo lo que hemos avanzado en comunicación, en normalización del periodo menstrual, pues finalmente no hemos logrado que esto sea hablado de manera amplia, ¿no? Porque todo el mundo esconde como esa parte todavía. En muchas ocasiones pensamos que esto es como algo que es sucio, ¿no?
10: Mucho tabú.
11: Mucho tabú, justamente. Lo primero que debemos de saber es, cada mujer es única, cada mujer tiene afinidades o facilidades para determinados productos de higiene menstrual. Pero lo más importante es a ti que te sirve y a ti que te acomoda.
10: Esto de las copas no es tan nuevo, ya tiene tiempo. Pero el otro día yo hablando con una prima le decía, bueno, ¿por qué no intentas usar la copa? Y dice, es que no he tenido relaciones. Y yo me quedé como en ceros y en blanco porque no supe qué decirle, porque no estoy informada sobre esta parte, este producto de la copa. Entonces, ¿esto es un mito? ¿Es real? ¿Quién puede usar la copa? Bueno, tú nos acabas de decir lo que mejor te acomode y te funcione.
11: Estos dos elementos, al igual que los tampones, son situaciones que tenemos o objetos que tenemos que introducir dentro de la vagina. Aquí el por qué usarlos o no usarlos cuando se ha tenido o no se ha tenido vida sexual depende precisamente de un mito que tenemos muy arraigado, de la cuestión de virginidad. Tenemos muchas veces esa idea de que si no se han tenido relaciones sexuales, no se pueden utilizar este tipo de copas o de discos o de tampones. Si la paciente está consciente de que su virginidad está únicamente dada por una estructura anatómica que puede o no estar presente, puede o no romperse en el momento de la primera relación sexual, y para ella es mucho más fácil utilizar mediante educación que nosotros le damos a veces en el consultorio para la utilización de tampones o copas menstruales, pues adelante. Aquí la única situación es que cuando no han tenido vida sexual, utilizar este tipo de elementos puede llegar a producir un poco de dolor o incomodidad. Por eso es que muchas veces pues no se les recomienda, pero no propiamente está prohibido.
10: ¿Cuál sería la opción para las personas que no tienen un fácil acceso a estos productos?
11: En muchas zonas rurales incluso todavía utilizan telas como tal para absorbentes y no utilizar productos que sean desechables, y precisamente por el alto costo que tienen. Entonces son regiones en donde están acostumbrados a utilizar los recursos propios, porque no hay forma de que ellos tengan acceso a otro tipo de procesos o de materiales como las toallas sanitarias.
10: Y por ejemplo, si estas mujeres utilizan estas, supongo que son como los pañales que usan para los niños.
11: Sí, o incluso, por ejemplo, algunas telas absorbentes como los tipo toalla, la toalla para lavarse las manos llegar a utilizar. Okay. Y lo único que se les recomienda es que estén perfectamente lavadas, perfectamente secas antes de utilizarlas, porque esto puede ser un factor de riesgo para infección. La copa menstrual es una excelente opción, pero también tiene ciertas situaciones que debemos de tomar en cuenta. Entiendas que tienes que cambiarlo cada 6 a 8 horas recomendablemente, incluso de acuerdo a la cantidad de flujo que tienes puede ser esto más frecuente. Al igual que con la toalla sanitaria, se recomienda cambiarla entre cada 6 a 8 horas para evitar algún accidente o alguna situación de infección.
10: Tipo de ropa interior.
11: Okay.
10: O sea, que podamos utilizar.
11: Bien. Independientemente de que estemos o no en un ciclo menstrual, nosotros debemos utilizar ropa interior que sea completamente algodón, es la recomendación siempre, completamente de algodón. Tratar de evitar que tenga colores, porque se ha visto que incluso los colores pueden llegar a tener algunos elementos que pueden ser disruptores endocrinos. Tratar de evitar telas sintéticas precisamente por el contacto con estos disruptores endocrinos o por contaminación. Y ropa que no sea muy ajustada, porque pues nos encanta meternos en esos pantalones súper embarrados que nos ponemos con calzador, pero no es como lo más sano, ¿no? Entonces, en cuanto a la ropa interior, pues no debe ser ajustada y debe ser de algodón preferentemente.
10: El lavado de manos. O sea, yo creo que debe ser el primer paso, así uses lo que estés usando, lavarte las manos.
11: Sí. Independientemente del producto que nosotros utilicemos, siempre se recomienda para remover cualquier producto de higiene menstrual lavarse las manos previamente, porque vamos a tocar nuestra área genital todo lo que traemos en las manos, o sea, todo lo que toca nuestras manos en todos lados, pues tiene mucha contaminación de muchas cosas. Entonces lo ideal es sí lavarnos las manos antes de ir al baño.
10: Por favor, y después también, ¿no? Digo, sí. La preciosa hay que cuidarla. A la hora de lavar tu área genital, hay demasiados productos también, existen muchísimos productos, jabones, lociones, etcétera, etcétera, etcétera. ¿Qué es lo recomendable para la limpieza?
11: Lo recomendable es no utilizar productos perfumados, que eso es fundamental. Bañarnos únicamente con agua y jabón, jabón neutro de preferencia, sin aromas, sin olores añadidos, porque estos pueden llegar a generar contaminación como lo hablamos con los productos de higiene menstrual. Entonces, realmente, otra vez venimos de campañas publicitarias en donde dicen que nuestro cuerpo tiene que oler a flores del campo, y pues la realidad es que no es
10: obvio,
11: cierto.
10: No.
11: Entonces, pues nos hemos acostumbrado a que debemos de oler perfumadas todo el tiempo, y esto no es necesario. Con que nosotros tengamos una higiene con un jabón neutro, un jabón de baño que no sea perfumado, es suficiente. Existen muchos productos, mientras estos no tengan algunos fenoles, algún aromatizante, podemos utilizarlos.
10: La limpieza para ir al baño, ¿cómo debería de ser?
11: Siempre tratamos de encontrar productos que nos puedan ayudar en nuestra vida diaria. Entonces, hay, por ejemplo, a quienes se les facilita las toallitas húmedas. La realidad es que dentro de todo lo que se ha estudiado, lo único que se pide es que si se utilizan, por ejemplo, toallitas húmedas, estas no sean con alcohol y no tengan ningún tipo de perfume. Entonces, lo que hacemos habitualmente y la práctica común es el uso de papel higiénico, con lo cual tendría que ser suficiente. Lo ideal es que nosotros tuviéramos un lavado con agua y posteriormente solamente secar a palmaditas con el papel higiénico, pero se considera que utilizar únicamente el papel higiénico y limpiarnos de adelante hacia atrás, pues tiene que ser suficiente para nuestra higiene.
10: ¿Y baño diario?
11: Baño diario, sí, por supuesto.
10: ¿Estés o no estés en tu periodo?
11: Así es.
10: Ok. Bueno, digo baño diario porque, bueno, una sabe de eso, ¿no? Entonces ya una a los 2 días y no te bañas ya estás como de...
11: Exacto, pero
10: incómodo,
11: también
10: ¿no?
11: tratar de no exagerar en nuestro aseo diario, porque pues hay pacientes que se lavan con ciertos jabones que son muy abrasivos para la piel, entonces este tipo de jabones está prohibido.
10: ¿Cómo abordar este tema con las niñas, con las hijas?
11: Primero debemos de aprender nosotros, quitarnos todos los tabús, todos los mitos que tenemos en la cabeza, quitarnos las dudas. Y segundo, pues entender que también nuestros hijos ahora tienen acceso a otro tipo de elementos que a veces pues llegan a conocer más de ciertos temas que nosotros. Entonces, entre mejor estemos preparados, podemos pedir apoyo de un médico para poder orientar a nuestros hijos sobre estos temas.
10: Pues muchísimas gracias por estar aquí y por darnos estos tips. Soy Claudia Mejía. Bye.

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1: Muy, muy buenos días. Yo soy Annette Leyva Reus y me da mucho gusto recibirlos aquí en Negocios W en este miércoles 15 de julio con este ritmo. Desde luego, seguramente no lo niegue, está bailando ahí aún en la cama quizás, porque es así, ya usted está disfrutando de las vacaciones oficialmente este miércoles 15 de julio. Oficialmente concluye el calendario escolar. Desde luego muchos ya están de vacaciones desde antes, que fueron las clausuras, que fueron las fiestas. Bueno, hoy oficialmente, de acuerdo al calendario de la SEP, concluye el ciclo escolar 2025-2026. Seguramente estamos esperando, bueno, que nos cuenten sus planes para este verano, si van a salir de vacaciones, si van a tomar cursos y simplemente van a descansar, porque también es muy necesario. Los maestros desde luego los próximos días, pues semanas, también saldrán en diferentes, de manera escalonada, porque bueno, tienen que realizar algunos procesos administrativos. Con este ritmo iniciamos el día de hoy. Es una de las canciones que bueno, duró durante varios años en el número uno por el total de millones de reproducciones que tuvo. Desde luego este coro quizás muchos no sabíamos. Aquí nuestra productora Carla Cisneros siempre nos da el panorama completo de la música que propone por la mañana. Bueno, Oppa is Gangnam Style es un término que usan las mujeres en coreano para referirse a un hermano mayor, o a un amigo, o a una pareja. La frase significa algo como: tu chico tiene el estilo de Gangnam. ¿Cómo ve? Esta es la propuesta del día de hoy, miércoles ya oficialmente termina el ciclo escolar de vacaciones.

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1: Y bueno, aquí como cada mañana, Ivette Parga, que ya se nos acaba el mundial, ya no tendremos estas pláticas tan interesantes y divertidas de cómo estuvieron los partidos el día de ayer. España dio todo en la cancha, desafortunadamente Francia no se le vio, y tú estuviste ahí en el FanFest gritando, algunos nos fuimos ahí cerquita para ver cómo se veía el ambiente de las Cibeles, pero bueno, hoy tenemos todos los resultados y también el partido, saber quién va a llegar a la final el próximo domingo.
2: Claro que sí, Janet, ¿cómo están? Muy buenos días a todos. Sí, hay que disfrutar estos últimos días de mundial, ya solo nos quedan pues 3 partidos, el de hoy, que es la semifinal para conocer al segundo gran finalista, el partido por el tercer lugar el sábado y después el domingo la gran final. No lo puedo creer que hace 35 días empezó el mundial, se nos ha ido rápido, mucha polémica, emoción, tristeza, coraje, polémica, de todo ha pasado, pero ya estamos en esta recta final. Ayer, como bien dices, me fui ahí al FIFA Fan Festival del Zócalo para ver cómo se vivía esta semifinal. Mucha emoción, aficionados de los dos equipos, pero la verdad es que la mayoría estaba con Francia. Hay que decirlo, se sentía en el ánimo cuando se apoyaban las jugadas, no se festejaban mucho los goles de España. Yo era de las que le iba a Francia, pero definitivamente España ganó con gran autoridad y Francia desapareció. Porque como gritaba bien la porra española, Mbappé, ¿dónde estás? ¿Dónde estás? Pues sí, no se le vio a Mbappé, pero así es el fútbol, así los resultados no salieron en un buen día o quién sabe qué pasó. El caso es que Francia pues ya ahora irá por el tercer lugar. Con esta contundencia gana España 2-0, se convierte en finalista. La última vez que España llegó a una final en la Copa del Mundo fue en 2010, cuando, recordemos, se coronó campeona. Hoy se va a conocer al rival que va a definir tanto el tercer lugar como la gran final del domingo, Argentina-Inglaterra. También promete lo mismo, decíamos ayer, pero la verdad es que un equipo se opacó totalmente. Esperemos que la Argentina-Inglaterra nos dé más emoción. En punto de la 1 de la tarde podrán disfrutarlo a través de W Radio y W Deportes. Tendremos estos partidos en exclusiva y la final será también el domingo a la 1 de la tarde, y también lo podrán escuchar por las estaciones de Radiópolis, porque ya saben que hemos sido y somos la casa del mundial, y muchísimas gracias por su preferencia y por escuchar las narraciones de W Radio. Y hablando del fútbol y de los partidos que vienen, fíjense que la embajada decidió darle un poco de humor, la embajada británica, al encuentro entre Inglaterra y Argentina. Publicó una imagen con un supuesto memo interno para el community manager con instrucciones sobre cómo comunicar el resultado del partido. El texto plantea que en caso de ganar Inglaterra, se celebre de forma elegante y punto. En caso de ganar Argentina, felicitar al vencedor, desearle el mejor de los éxitos en la final y no salir a denunciar conspiraciones inexistentes. Eso es lo que dice. El uso de memes está permitido, pero contacto, como se dice en Oxford, el horno no está para bollos. Así es que veremos si esto se cumple, si Inglaterra logra eliminar a Argentina el día de hoy para no estar en la gran final. Ya veremos qué es lo que ocurre. Y también, bueno, ahorita recordaba la celebración que está circulando en redes sociales de cómo celebra el rey de España, Felipe, Leticia, y dicen que faltó más efusividad, ¿no? Etcétera. Y las estrellas que se dieron cita también el día de ayer en los partidos, desde luego la Rosalía y también Esther Expósito, ¿no? Que dicen, ah, muy bien, lograste tu cometido que se había pedido, porque había una gran campaña para que, decían, cansara a Mbappé y no llegara con menos energía el día del partido, y pues parece que sí se cumplió.
1: Bueno, al menos Mbappé puede decir que va a apoyar a España, ¿no?
2: Eso sí, va a apoyar a España. Bueno, pues vamos a otra información. El presidente de Panamá, José Raúl Mulino, arribó a México, donde sostendrá una reunión con la presidenta Claudia Sheinbaum el día de hoy en Palacio Nacional para abordar temas relacionados con el comercio, la seguridad, las inversiones y la cooperación bilateral. Ambos gobiernos prevén la firma de nuevos acuerdos bilaterales y analizarán la posible incorporación de Panamá a un acuerdo aeroespacial para América Latina y el Caribe como parte de su agenda en territorio mexicano. José Raúl Mulino sostendrá además una reunión con representantes de 23 empresas mexicanas interesadas en ampliar sus operaciones en Panamá o establecerse por primera vez en ese país. Apenas 6 meses después de tomar el cargo, Ulises Lara, vocero de la Fiscalía General de la República y uno de los colaboradores más cercanos de la fiscal Ernestina Godoy, presentó su renuncia. En una carta publicada en su cuenta de Facebook, el encargado de la Fiscalía Especial en Investigación de Asuntos Relevantes y portavoz de esta institución explicó que su renuncia se da por motivos estrictamente personales. El reporte lo tiene Octavio García.
3: Hola, ¿qué tal, Ibed? Así es, Ulises Lara López presentó su renuncia a la Fiscalía Especial en la Investigación de Asuntos Relevantes y a la Vocería de la Fiscalía General de la República, cargo que desempeñaba desde enero de este año, informaron fuentes federales. Esta dimisión obedece a motivos personales y será efectiva de manera inmediata. Con su salida, concluye una gestión de poco más de 6 meses al frente de una de las áreas estratégicas de la Fiscalía General de la República, encargada de investigaciones de alto impacto, además de la comunicación institucional de la dependencia. Hasta el momento, la Fiscalía no ha emitido un posicionamiento oficial sobre quién asumirá ambas responsabilidades de manera provisional o definitiva. Lara López llegó a la Fiscalía a principios de enero del 2026 por designación de la fiscal general Ernestina Godoy Ramos, luego de desempeñarse como delegado de la institución en Morelos y previamente como encargado del despacho de la Fiscalía General de Justicia de la Ciudad de México tras la salida de la propia Godoy del órgano capitalino. Durante su gestión en la Fiscalía Especial en Investigación de Asuntos Relevantes, encabezó la difusión de diversos casos de impacto nacional y fungió como vocero de la institución en conferencias y mensajes relacionados con investigaciones federales. De acuerdo con las fuentes consultadas, en los próximos días la Fiscalía General de la República dará a conocer el nombramiento de la persona que sustituirá a Ulises Lara, tanto en la Fiscalía Especial como en la vocería institucional. Hasta la tarde de este martes no se habían informado mayores detalles sobre el proceso de relevo. Hasta aquí mi reporte, muy buenos días.
2: Un lamentable hecho de violencia, María de Jesús Quijada, regidora de Morena en Tecate, Baja California, fue atacada a balazos junto con su esposo Jesús Pereira Ruiz, quien murió en el lugar de los hechos. Ambos circulaban en un vehículo en calles del fraccionamiento Hacienda. Se sabe que iban a la graduación de su hija cuando hombres armados abrieron fuego en su contra. La funcionaria fue trasladada a un hospital de Estados Unidos donde recibe atención médica. La actualización de las últimas horas se informa que la regidora se encuentra fuera de peligro, así lo dio a conocer su padre tras darse a conocer y empezar a circular la noticia de que también habría perdido la vida. Su padre sale a desmentir esta información, resultó herida durante este atentado, sigue siendo atendida, pero está viva y se encuentra estable. El senador Gerardo Fernández Noroña arremetió contra el coordinador de la bancada morenista Ignacio Mier, quien acusó de sectario e irresponsable por intentar impedir su participación en el proceso para elegir a quién será el próximo titular de la Cámara Alta a través de una carta dirigida a los senadores de Morena. El legislador sostuvo que la elección debe definirse mediante una reunión del grupo parlamentario y no por declaraciones unilaterales del coordinador. Vamos con Vero Méndez, que tiene la información.
4: Gracias, ¿qué tal? Muy buenos días, mi querida Ivette. Pues en esta guerra por la mesa directiva del Senado de la República entre morenistas, empezaron los misiles. Fíjate que ayer Gerardo Fernández Noroña, quien busca repetir en el cargo, acusó a su coordinador parlamentario Ignacio Mier de actuar de manera facciosa y exigió una reunión inmediata con toda la bancada para dejar en claro cuáles serán las reglas para la elección del nuevo presidente de la Cámara Alta. La semana pasada Noroña dijo que sí le gustaría repetir en el cargo. Ignacio Mier comentó que el senador Noroña pues ya había sido presidente del Senado, a lo que Noroña le respondió que eran declaraciones desafortunadas. Vamos a escuchar.
5: O sea, si yo participo y saco un voto, pues ya, pues es, no tengo apoyo. Primero voy a consultar a ver cómo anda el ánimo. Si no tienen ánimo de apoyarme, ¿para qué me meto? ¿No? No se atreve. Porque además, pues puede hacer su tarea, hablar con uno. Yo, no, mira, este, ¿no? Ya fuiste, hombre. Pero esas maneras, ¿cómo? Hace esas declaraciones a la prensa, pues desafortunadísimas.
4: Quienes han levantado la mano para ser presidentes del Senado se encuentra Óscar Cantón Cetina, senador por Tabasco, Manuel Huerta Ladrón de Guevara, que representa Veracruz, Higinio Martínez, que es del grupo de Texcoco, ya en el Estado de México, y hasta Jorge Carlos Ramírez Marín, un viejo expriista que ahora se convirtió en ecologista y que también pues es oficialista, y el Partido Verde ha pedido chance a la bancada mayoritaria, de la cual pues son aliados, que les permitan también presidir el Senado de la República. Así andan las cosas por esta lucha para relevar a Laura Itzel Castillo el próximo 1 de septiembre en el Senado de la República. Mi reporte esta mañana, querida Ivette.
2: Muchísimas gracias a Vero Méndez. Y en información que surgió durante la madrugada, lamentablemente se informa del fallecimiento de lo que se considera, de quien se considera era la última gran diva de México, la señora Elsa Aguirre, quien murió a los 95 años de edad, un ícono, un emblema del cine de oro de México. Participó en muchas películas, en obras de teatro, en programas de televisión, en telenovelas, pierde la vida, así lo informa a su familia. Y bueno, descanse en paz Elsa Aguirre, muchos homenajes ya se le están dedicando a ella y sobre todo pues recordarla por su trabajo y el legado que deja. Y en cuanto amanece el día de hoy el dólar y el euro, el dólar estadounidense se cotiza en 16 pesos con 88 centavos a la compra y 17 pesos con 88 centavos a la venta, mientras que el euro se compra en 19 pesos con 92 centavos y se vende en 19 con 93 centavos. Hasta aquí la información por hoy. Ya sabe que estamos en contacto y nos puede escribir a través de nuestras redes sociales o también

0: Óscar Valderas, ¿por dónde sí y por dónde no transitar en esta mañana oficial?
1: Hola, ¿qué tal? Muy buenos días. Yanet, un placer saludarte a ti y al auditorio en esta mañana de miércoles 15 de julio. Vamos con la información donde en materia de vialidad en la zona norte de la ciudad podemos ver en estos momentos la carga vehicular con avance constante sobre la avenida Insurgentes proveniente de la autopista México-Pachuca y quien se dirige hacia el paradero de los Indios Verdes o incluso desea continuar hacia la zona del circuito interior. También en estos momentos ya presenta la ligera carga al cruce con cada semáforo, la avenida Paseo de la Reforma, eso es proveniente de la zona del Eje 2 Norte y quien se dirige hacia la zona del Eje 1 Poniente. La avenida Chapultepec con el buen avance entre la zona del 1 Poniente y la zona del circuito interior. En materia de concentraciones y movilizaciones, en esta mañana a las 9 se espera arribo de manifestantes a las inmediaciones de la televisora de Canal 11, ubicada esta sobre Manuel Carpio, marcada con el número 475, todo esto en la colonia Casco de Santo Tomás. Hay que tomar muy en cuenta que durante el desarrollo de sus actividades no se descarta la posible afectación a la misma. También a las 11 de la mañana en la zona sur, otro grupo de inconformes estará dando cita en las inmediaciones del Tribunal Laboral Federal de Asuntos Colectivos, ubicado sobre la carretera México Picacho Ajusco, marcada con el número 200, todo esto en la alcaldía Tlalpan. Hay que tomar muy en cuenta que también con este mismo horario, otro grupo de manifestantes estará dando cita sobre la estación del metro Nativitas, este ubicado sobre la calzada de Tlalpan y Lago Poniente, todo esto en la alcaldía Benito Juárez. Hay que utilizar muy en cuenta las alternativas viales que nos estará brindando la avenida del Eje Central Lázaro Cárdenas, sobre todo para quien desea continuar hacia la zona norte de la ciudad. Ya para finalizar, también les recordamos los vehículos que nos circulan este miércoles con terminación de placa 3 y 4 en gomado rojo. Recordarles que únicamente aplica para los hologramas 1 y 2. Hasta aquí es el reporte. Soy el oficial Óscar Valderas del Centro de Orientación Vial, Secretaría de Seguridad Ciudadana. Muy buenos días.
0: Muy buenos días. Muchísimas gracias, oficial. Bueno, aquí el reporte para tomar sus previsiones en este miércoles. Recuerden que pueden escribirme a través de @jleivarreus en Instagram y en Exo en www.jleivarreus.com. Hacemos una pausa y regresamos con más información.
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1: Son las 6:23 de la mañana y como cada miércoles nuestro especialista en temas energéticos, Atzayel Tordes, pues bueno, nos trae la información que debemos saber para tener una mejor visión sobre esta industria. ¿Qué está pasando en el Medio Oriente? Vamos a escucharlo.
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3: Hola, ¿qué tal, Janet? Muy buenos días. Cuando por fin los precios de los combustibles parecían tomar un respiro de la escalada que motivaron las tensiones bélicas en Medio Oriente, la frágil paz que se había logrado entre Irán y Estados Unidos se rompió de nuevo. Al parecer, el conflicto ya no es quién va a pasar por el Estrecho de Hormuz, sino a qué costo lo hará. Esto luego de que el gobierno de Donald Trump buscara imponer un cobro de 20% para proteger a las embarcaciones que se atrevan a navegar por esta convulsa región. Por su parte, Irán busca lograr algo similar. Apenas se quebró el pacto para liberar la navegación en esa región, por donde pasa el 20% del crudo a nivel mundial, y el precio del barril ya va en un aumento de más del 10%. Recordemos que cada centavo que incrementa el petróleo, por el motivo que sea, se tiene que pagar en las gasolineras. Aunque en el caso de México, el pacto con empresarios del sector mantiene el precio topado en 23.99 pesos por litro, así como los estímulos fiscales que se determinan cada viernes han hecho lo suyo. Sin embargo, cada centavo que el gobierno contiene al limitar el precio de los combustibles es un centavo que no se recauda, lo que impacta posteriormente en la elaboración del presupuesto federal. Por su parte, la inflación es otro de los riesgos que deben considerarse en el corto plazo, ya que Hormuz no solo se trata de petróleo, sino también de sus derivados, además de un impacto incontrolable en mercancías de todo tipo, así como en industrias diversas. Por fortuna, en México la inflación general muestra buenos signos. Mostró una moderación en junio por tercer mes consecutivo al ubicarse en 3.37% anual, colocándose en su menor nivel desde noviembre de 2020. Así que agárrense que el conflicto armado en Medio Oriente promete otra oleada de incertidumbre a nivel global. Hasta aquí con mi comentario, Janet. No olviden seguirme en @atzayael con H al final, tanto en el financiero como en el portal de la política online. Que tengan un excelente día. Hasta pronto.
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1: Y son las 6:25 de la mañana y me da mucho gusto tener ya en la línea a Marinieves Lanzagorta, vicepresidenta de vinculación en la Mafore, pues para platicar de un dato que seguramente a todos nos va a gustar porque es una buena noticia. Ya se tiene el dato de la plusvalía, cómo nos fue, no solamente en el mes, sino te preguntaría, Marinieves, cómo se ve primero el primer semestre de este año en materia de los rendimientos de las Afores.
5: Hola Janet, ¿cómo estás? Qué gusto saludarte, muy buenos días. Pues aquí andamos, sí, efectivamente ya tenemos el dato del rendimiento del primer semestre del año y pues fue un buen primer semestre en general. Tenemos un crecimiento importante de las Afores de más de 400 mil millones de pesos durante ese semestre, y a pesar de que en junio el crecimiento fue de 7.700 millones de pesos, ¿no? Que fue relativamente acotado y que en marzo hubo un mes de minusvalías. El semestre cierra como un buen semestre, de un buen desempeño. En los últimos 12 meses, el crecimiento ha sido de 1.1 billones de pesos. La verdad es que las Afores han tenido un buen desempeño en los últimos 18 meses, te diría yo. Ha sido muy muy bueno, pero pues como siempre, ¿no? Ya sabes que nos gusta a nosotros hacer énfasis que lo importante es el largo plazo, que así como hay estos periodos muy buenos, pues puede haber periodos no que sean de minusvalía y no pasa nada, ¿no? Que el objetivo es lo que tengamos cuando lleguemos al momento del retiro.
1: ¿Podemos hablar en este momento, Marinieves, de un semestre histórico para el ahorro de los trabajadores?
5: Pues sí, creo que es comparable con el año pasado. El año pasado fue completamente histórico. Creo que el segundo semestre del año pasado fue extraordinario. El último semestre está un poco por debajo del segundo semestre del año pasado, pero definitivamente sí estamos hablando del segundo semestre, digamos, con mejor desempeño probablemente.
1: En este periodo y justamente en junio, que no se tuvo quizás el crecimiento de la plusvalía, de los rendimientos que se esperaba, ¿qué se visualiza para el segundo semestre de este año, Marinieves?
5: Híjole, pues las bolas de cristal son de esas cosas que nos encantaría tener a todos. El segundo semestre de este año, no sé, sabemos que la volatilidad puede seguir, que puede haber todavía muchos temas, como justamente estaban comentando antes de que entrara yo al aire, los conflictos internacionales no han terminado, están lejos de hacerlo, y creo que eso afecta de forma importante muchísimo los mercados financieros, ¿no? Entonces, es incierto, es difícil saberlo. Las tasas están ajustando, la inflación, que parecía que volvía a subir, bueno, pues se vuelve a controlar. Hay estas cosas que los resultados son mixtos, ¿no? No sabemos, para algunas cosas hay buenas noticias, para otras no tanto. Entonces, pues yo esperaría más volatilidad el segundo semestre de este año. Esperaría que podamos cerrar el año con números positivos, pero no me atrevería, la verdad, a asegurarte de qué tamaño.
1: Así es, en este año bien mencionabas que en marzo pues tuvimos por ahí una minusvalía, en junio pues sí se tuvo plusvalía, que es muy importante que se está recuperando, pero decías también algo muy importante de no asustarnos y en algún momento cuando vemos nuestros estados de cuenta, que es algo que hay que revisar cuando menos, bueno, lo ideal sería cada mes, a lo mejor para ir viendo cómo va nuestra Afore y si en algún momento queremos cambiarlo, siempre hay que cambiarse en el momento que hay pues estas plusvalías, ¿no? Cuando hay minusvalías, para no absorber estas pérdidas. Pero en estos dos conceptos, ¿qué decirle a la gente también cuando escucha, híjole, este mes tuve minusvalía quizás en su Afore o en la cuenta que está, porque bueno, son diferentes los tipos de rendimiento que da cada una de las administradoras?
5: Pues creo que la maximización del valor o de las inversiones a lo largo del tiempo tiene que ver mucho con los plazos, ¿no? Y creo que si vemos el horizonte de un mes, vamos a observar este tipo de volatilidad, vamos a observar cambios que a veces van a la baja y a veces a la alza, pero aquí sí es bien importante justo mantener claro que nuestros objetivos son distintos, ¿no? Y si tú tienes un objetivo de ahorrar para unas vacaciones dentro de 6 meses o dentro de un año, lo mejor es invertir en instrumentos que no sean sujetos a esta volatilidad, ¿no? Que puedas estar invirtiendo en instrumentos de corto plazo y de deuda que no van a disminuir su valor, ¿no? En ese periodo. Pero si tú tienes un objetivo de patrimonial, de decir, oye, quiero tener lo más posible cuando llegue el momento de mi retiro, lo mejor para que esto crezca lo suficiente es invertir en instrumentos que sí son sujetos de volatilidad, que sí los mercados pueden fluctuar, pero que en el largo plazo siempre, siempre crecen, ¿no? Y ahí tenemos la prueba que las Afores, a pesar de que han existido periodos de minusvalía, hemos tenido... Hoy en día tenemos más del 54% del dinero que administran las Afores son rendimientos, ¿no? O sea, el rendimiento es positivo a lo largo del tiempo, va a seguirlo siendo y siempre tendremos más dinero del que invertimos cuando llegue el momento de nuestra jubilación.
1: Y decías algo muy importante, ¿no? Para un trabajador joven y uno que está acercando al retiro, pues el efecto de estas plusvalías o minusvalías o el efecto de cómo se invierte es muy diferente, ¿no? Según la generación en la que se encuentra.
5: Claro, eso es bien importante, tienes toda la razón. Los trabajadores más jóvenes o de las personas más jóvenes se invierte en instrumentos que están sujetos a mayor volatilidad, que pueden tener mayores fluctuaciones y puede haber más minusvalías en el corto plazo, porque tienen este tiempo para recuperarse. En el caso de los trabajadores más cercanos al retiro, las sociedades de inversión que tienen sus recursos invierten en instrumentos que son ya muy estables y que difícilmente van a tener una minusvalía. En realidad, en esas cuentas ya tenemos rendimientos positivos siempre. El tema es justamente que ya los rendimientos de largo plazo tampoco serán ya tan altos, ¿no?
1: Finalmente, pues más allá de hablar de los rendimientos, Marinieves, tú que eres experta, ¿qué puede hacer un trabajador hoy pues para incrementar la pensión que recibirá al jubilarse? Ahorro voluntario, cambiar de Afore, ambas cosas, estos planes privados también. ¿Cuál es el mejor panorama que pudieran tener para el día de mañana que se retiren?
5: Yo diría que el mejor panorama es tomar decisiones hoy y olvidarse del problema. Sí es importante estar revisando tu estado de cuenta, sí es importante estar consultando cómo vas, pero esta parte de tomar la decisión de todos los meses tengo que desprenderme de algo y enviarlo, eso es difícil en términos de la economía conductual, de la sensación que nos da ahorrar y posponer este consumo. Entonces, lo mejor que podemos hacer es, ya sea en la Afore o en alguna otra alternativa de ahorro, sí de largo plazo, sí bien pensada y sí bien razonada, es domiciliar. O sea, tomar una decisión de, quiero que este ahorro se haga sin que yo tenga que tomar la decisión todos los meses, ¿no? Solo tomarla una sola vez. Entonces, por ejemplo, puedes entrar hoy a tu aplicación de la Afore, de tu Afore o de Afore móvil, y puedes, o a la página de Afore web, y ahí dar la instrucción de domiciliar cada quincena. Hoy es quincena, es un buen día para decir, vamos a, voy a domiciliar 500 pesos a la quincena, y que esos 500 pesos se vayan a tu Afore todos los meses. El ahorro constante, aunque no sea tan grande, hace una gran, gran diferencia, y vas a tener mucho más al momento de la jubilación. Y si lo haces con una domiciliación, no tendrás que estar tomando la decisión o acordándote todos los meses. Simplemente la instrucción, la Afore va a tomar estos recursos cada quincena y tú ni los volteas a traer.
1: Así es, esto es muy importante. Muchísimas gracias, Marinieves Lanzagorta, vicepresidenta de vinculación en Afore, por estar con nosotros aquí en Negocios W. Y bueno, te seguimos buscando para pues estos consejos que siempre ayudan a tener una mejor visión de cómo queremos el día de mañana pues pasar nuestra vejez.
5: Muchísimas gracias por la invitación y con mucho gusto, querida Janet. Saludos a ti y a todo tu auditorio.
1: Muchas gracias. Y son las 6:35 de la mañana. Nos vamos a una pausa y regresamos con más información.
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2: Son las 6:40 de la mañana y también como cada miércoles, Beckett Gutiérrez, especialista pues en temas automotrices, pues nos platica cómo está el panorama, cómo está afectando a la industria todo este tema de la revisión del T-MEC y también las tensiones globales. Tuvo una entrevista con Guillermo Rosales, presidente de la AMDA. Vamos a escucharlo.
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3: Muy buenos días, Janet. La revisión del T-MEC abre una etapa decisiva para la industria automotriz. Las inversiones se planean a 10 o 15 años, mientras que las condiciones comerciales pueden cambiar cada año. Guillermo Rosales Zárate, presidente ejecutivo de la AMDA, explica a fondo el problema.
4: En efecto, lo que estamos viendo dentro de las relaciones económicas y sobre todo comerciales en Estados Unidos con relación al resto del mundo es una transformación significativa del modelo imperante en las últimas décadas.
3: En este sentido, el tratado construyó una cadena regional integrada. Hoy, México cumple las reglas de origen más exigentes, pero enfrenta una carga superior a la de los competidores que producen fuera de Norteamérica.
4: México tiene un arancel del 25% en los vehículos que se exportan a Estados Unidos, sujeto que si se cumple la regla de origen, la más estricta de cualquier tratado comercial, se puede descontar el valor que proviene de Estados Unidos en la manufactura de ese vehículo mexicano. En esta condición, la ponderación neta a pagar para los vehículos se estima que está oscilando alrededor del 19%, lo cual es desventajoso respecto del 15% que paga el vehículo coreano, el vehículo japonés o el vehículo europeo, principalmente Alemania, siendo estos tres países los principales competidores de México en las exportaciones hacia Estados Unidos.
3: La diferencia está en la flexibilidad. Japón, Corea y Europa pueden incorporar componentes asiáticos de menor costo sin cumplir la misma integración regional exigida a México.
4: Pues estamos pidiendo que se modifique para que si no hay disposición a eliminar y regresar al libre comercio totalmente cero arancel, bueno, que el arancel impuesto a México sea considerablemente menor que el que tienen sus competidores.
3: La consecuencia también cruza la frontera, mayores precios, menor rentabilidad y presión sobre las operaciones industriales.
4: Y está obrando en contra de los intereses de los consumidores en Estados Unidos y también generando pérdidas en la rentabilidad y en las operaciones de las armadoras automotrices de todo el mundo, incluyendo las asentadas en Estados Unidos.
3: En paralelo, pero directo, mientras Norteamérica discute su integración, aparece una nueva presión sobre toda la cadena. La escalada del estrecho de Hormuz vuelve a presionar el petróleo, reduce el tránsito de buques por una ruta que antes del conflicto movilizaba cerca de la quinta parte del petróleo y del gas natural licuado del mundo. Para la industria automotriz significa mayor presión en los sectores de energía, logística, multimodal, seguros, materias primas, componentes, entre otros tantos factores. El T-MEC y el conflicto de Hormuz serán historia mañana. Hoy, la resiliencia es determinante para las cadenas productivas de los próximos años. Para Negocios W, soy Beckett Gutiérrez. Síganme como @BeckoGutza en mis redes sociales y escúchenme en Movilidad W los sábados a la 1 de la tarde por W Radio.
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2: Son las 6:44 de la mañana y que publicó hoy en el diario El Financiero, que usted puede consultar en su versión impresa o digital en la columna Moneda en el Aire, pues la banca vuelve a la normalidad. Así es, quizás va a leer por ahí en muchos lados que las ganancias de la banca cayeron en mayo, pero después de muchos años en que los bancos parecían pues no conocer otra ruta que el de las utilidades, mayo confirmó que el ciclo comenzó a a cambiar. La caída fue de 4.2% en las ganancias del sistema bancario, de acuerdo con datos de la Comisión Nacional Bancaria y de Valores, y no debería interpretarse como una señal de alarma, sino como el reflejo de una economía que desafortunadamente en el primer semestre del año, como ya sabemos, no creció, no se tuvo el desempeño económico esperado, una política monetaria también que empieza a regresar a niveles más normales, algo que invariablemente pues se refleja en tasas de interés que estaban registradas en el Banco de México. Cada incremento pues decidido por la Junta del Gobierno ampliaba el margen financiero de las instituciones. Ahora pues ocurre exactamente lo contrario. Conforme el Banco de México pues vino reduciendo la tasa de referencia, esos márgenes comenzaron a estrecharse y seguramente usted lo vio, esta guerra de tasas que hubo hace un par de años ofreciendo mayores rendimientos tanto por instituciones bancarias como sociedades financieras populares por traer su ahorro y dar rendimientos era precisamente porque estaban en esos niveles altos. Recuerda estas ofertas de 10, 12, hasta en algún momento alguien se atrevió a dar un 15% de rendimiento, bueno, porque estábamos

0: en ese periodo de tasas altas. Ahora, pues estamos en el lado contrario de la balanza, la tasa de referencia ha ido a la baja y eso pues también ha significado y ha pegado en las utilidades de la banca. También, bueno, como decíamos, la actividad económica no ha tenido el desempeño que se esperaba en este 2026, es un entorno complejo y que se estima pues se revertirá hasta el último trimestre de este año, de acuerdo con datos de la Secretaría de Hacienda, hasta el último trimestre, es decir, octubre, noviembre, diciembre, estaríamos viendo una mayor actividad en la economía. Sí, porque este primer semestre del año, de acuerdo con datos oficiales, ahí están los datos del ANTAC, pues bueno, no se tuvo el consumo que se esperaba, aún con el mundial, y se vio reflejado en toda la economía. Por eso, obviamente, pues no sorprenden los resultados que obtuvieron en mayo las instituciones bancarias. Si bien es cierto, fueron menores a lo previsto, pues los bancos siguen ganando. En el caso, de acuerdo a su tamaño, hay que decirlo, es el que hasta ahorita domina el mercado por su tamaño, número de clientes, sucursales y todo, es el banco BBVA. Bueno, en este hasta mayo tuvo utilidades por 24.095 millones de pesos, aunque registró una disminución anual de 7%. Banorte pues volvió a demostrar la consistencia en su modelo e incrementó sus ganancias 2.6%. Santander reportó un crecimiento de 13% en el periodo de mayo. El caso que más ha llamado la atención, de acuerdo con estos datos oficiales de la Comisión Nacional Bancaria y de Valores, fue el caso de Banamex. Después de esta escisión que tuvo con Citi, recordemos que ya están separados, son entidades diferentes, incluso en Banamex ya tienen desde el 1 de junio un nuevo director, Edgardo del Rincón, pues elevó sus utilidades en un 70.8%, alcanzando 9.252 millones de pesos, colocándose en este periodo como el cuarto banco con mayores ganancias del país, algo que pues ya no se había visto en los últimos años, una muestra pues de que esta nueva etapa como banco, por así decirlo, independiente, le está funcionando. Este panorama desde luego va a ir cambiando, vamos a esperar en los próximos meses la entrada, como ya les decíamos, el día lunes de Nu, que llega con 15 millones de clientes, llega con una cartera vencida, pues que no es acorde al sistema. Bueno, ya consolidados, vamos a ver próximamente cómo se comporta la industria bancaria mexicana. Desde luego, lo que se espera es que con estos cambios, pues bueno, se dedique al objetivo principal por el cual se les otorgan las licencias bancarias, que es prestar bien y prestar de manera adecuada, con buenas condiciones. Veremos qué pasa en esto. Esto y otros temas publico el día de hoy en el diario El Financiero, en la columna Moneda en el Aire.
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0: También ya aquí en cabina, Ivette Parga, ¿qué dicen los columnistas financieros también este día?
2: Vamos a revisarlo, Janet, en este miércoles 15 de julio, de Jefes en el Financiero nos dice, a unos meses de celebrar su 10º aniversario en el país, Uber Eats nombró a Grace Schultz como nueva directora general de la compañía en México. Su llegada liderará la próxima década de la plataforma en el mercado nacional, donde actualmente conecta a más de 60.000 negocios asociados, de los cuales más del 60% son pymes en categorías como restaurantes, supermercados, farmacias y tiendas de conveniencia. Desde el inicio de sus operaciones con 500 restaurantes, la aplicación se consolidó, conectando cada año a más de 25 millones de usuarios y generando oportunidades económicas para más de 300.000 personas. Capitanes en Reforma. Este miércoles Samsara presentará su informe sobre el estado de las operaciones conectadas 2026 relacionado con robo y pérdida de activos. En México, el robo y la pérdida de equipos en las empresas ha registrado un crecimiento acelerado en los últimos años, lo que ya representa una fuga operativa anual de 230 millones de pesos para las organizaciones que no cuentan con rastreo de activos. La firma entrevistó a 1.500 ejecutivos financieros en Estados Unidos, México, Reino Unido, Irlanda, Francia, Alemania y Canadá. Desbalance en el Universal. Desde que se concesionó el servicio ferroviario en 1995, empresas como Grupo México y Canadian Pacific Kansas City nos dicen que se han invertido casi 16 mil millones de dólares en el sector. en la Asociación Mexicana de Ferrocarriles que preside Francisco Favila, nos comentan que la negativa de extender la vigencia del T-MEC dejó un amargo sabor de boca, pero el país tiene gran potencial para crecer en industrias enfocadas al comercio internacional, donde Estados Unidos siempre será el principal aliado. Mari Carmen Cortés desde el piso de remates en 24 horas. Desde luego, la Federación Mexicana de Fútbol que preside Mikel Arriola impugnará la multa de 42.8 millones de pesos que le fincó la Secretaría de Anticorrupción y Buen Gobierno por violaciones a la Ley de Protección de Datos Personales con el Fan ID. Primero no informó a los aficionados en su aviso de privacidad que al recabar una fotografía quedan expuestos sus datos biométricos que tienen el carácter de datos personales sensibles. Y segundo, porque no obtuvo su consentimiento expreso y por escrito. Mauricio Flores, gente detrás del dinero en La Razón, pudo haber sido peor, pero tampoco fue el primer semestre del 2026 especialmente exitoso para las principales aerolíneas comerciales de bandera mexicana, a pesar de las promesas de carretadas y carretadas de visitantes nacionales e internacionales a las sedes mundialistas entre enero y junio. El número total de pasajeros creció solo 1.5% y en junio 0.41% en comparación anual al sumar los viajeros en Aeroméxico, Viva Aerobús y Volaris. Es decir, no se reflejó en el tráfico aéreo un movimiento extraordinario de personas. Roberto Aguilar, momento corporativo. En el Heraldo, la presidenta Claudia Sheinbaum anticipó que habrá una tercera reunión con todos los representantes de la industria automotriz para analizar alternativas y tratar de evitar que más empresas automotrices trasladen parte de su producción en México a Estados Unidos. Amenaza que desencadenó con el reciente anuncio de la japonesa Toyota. Y es que crecen las versiones de que empresas como Nissan y Stellantis estarían analizando decisiones similares. Y si bien los cambios en la estrategia productiva de las armadoras responden a las importaciones comerciales de Estados Unidos, eso no es todo, porque hay otros factores que restaron atractivo al sector automotriz nacional y que son internos y estructurales. Hasta aquí las columnas el día de hoy. Que tengan un gran día. Recuerden que me pueden seguir en mis redes sociales como @IvetteParga.
0: Muchísimas gracias, Ivette, y así terminamos el programa Negocios W por hoy. A nombre de todo el equipo que integran este programa, Alejandra Pérez en la redacción, Juan Verdeja en el área digital, Carla Cisneros en la producción, Guillermo Galicia en los controles, yo soy Janet Leiva Reus y les doy las gracias de haberme acompañado este miércoles. Nos escuchamos mañana tempranito en punto de las 6 de la mañana.

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4: En 2026, la Comisión ha recibido 1.935 quejas por presuntas violaciones a derechos humanos, 130 de ellas relacionadas con el suministro de agua en la zona metropolitana de Guadalajara. La Comisión Nacional de Emergencias en Nayarit llamó a conducir con precaución, ya que en vacaciones el flujo vehicular aumentará entre 20 y 30%. El gobierno de Jalisco analiza utilizar la domósfera de Puerto Vallarta para actividades de Filma Jalisco y conciertos.
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7: En el año 2000, cuando se celebraban elecciones en México y competían por la presidencia Vicente Fox por el PAN, Cuauhtémoc Cárdenas por el PRD y Francisco Labastida por el PRI, nos vimos sorprendidos por una campaña a favor del Partido Revolucionario Institucional que incluía un jingle bastante pegajoso y que corría a cargo ni más ni menos que por el cantautor Juan Gabriel. ¿Se acuerdan?
8: Mi termo, mi gente, Francisco va a ser el presidente. Ni el PRD, ni el PAN, ni el PRD.

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3: Actualmente existe cierta dicotomía entre los que buscan sistemas de audio modernos y los que simplemente quieren disfrutar de sus discos de vinilo. Los primeros buscan tener el último sistema con codificaciones de audio como Dolby Atmos, que es una tecnología que permite escuchar sonido envolvente, y los segundos buscan quizá solo un sistema nuevo que les permita disfrutar de sus viejos discos. La compañía californiana Sonos ha buscado fusionar a estos dos tipos de melómanos con la nueva bocina Era 300, ya que esta permite conectar por medio de un adaptador USB-C un reproductor de acetatos por medio de un conector de 3.5 milímetros, sin dejar de lado que puedes usar servicios compatibles con Dolby Atmos. A pesar de ser una bocina aparentemente sencilla, tiene uno de los mejores sonidos en la actualidad y es ideal para ambientar prácticamente una sala completa. No obstante, esta marca tiene la particularidad de que es capaz de calibrarse por sí sola y se puede sincronizar con otros equipos para dar un sonido ambiental bien calibrado. Mi nombre es Vladimir Arteaga y si quieres más información sobre este tipo de dispositivos o videojuegos, me puedes encontrar en redes sociales como @Vivek, @B de bueno, Y de vaca, @Ernesto, @Kilo.
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4: San Luis Potosí esconde entre sus calles un lugar de descanso, de tranquilidad, donde te puedes sentar y refugiarte del ruido citadino. A este sitio se le conoce como el Callejón del Cariño. Se encuentra muy cerca de la Plaza del Milenio, entre la Avenida Venustiano Carranza y Francisco I. Madero. En el siglo XIX, cuando la ciudad de San Luis Potosí aún era muy pequeña, había una pulquería de no muy buena fama, cuya dueña era doña Isabel Bedoya, a la que apodaban La Cariñosa. Los desórdenes en ese callejón eran constantes hasta que un mal día, doña Isabel, La Cariñosa, acabó muerta. Pero no así su fama. Aunque el ayuntamiento despejó la zona, los habitantes de San Luis Potosí, en memoria de doña Isabel, nombraron a este corredor como el Callejón del Cariño.
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3: Escuchar música que te emociona activa áreas del cerebro relacionadas con el placer y libera dopamina, la hormona de la felicidad. Artistas como Coldplay, Adele y bandas como Explosions in the Sky generan respuestas intensas por sus melodías emocionales. Incluso la música clásica, como Claro de Luna de Debussy, puede provocar lo que se conoce como frisson, esa sensación de escalofrío placentero. Tu cerebro responde a lo que amas. Por eso, la música que te toca el alma también mejora tu bienestar.
0: Soy Daniela Anguiano y esto es Música W. Joan Jett recibió su primera guitarra como regalo de Navidad cuando tenía 13 años. Después de tomar algunas clases y salirse de ellas porque solo le enseñaban canciones folk, decidió experimentar con el rock. Años después, en busca de una guitarra nueva, fue a la fábrica de Gibson en Memphis, Estados Unidos, y se encontró con una ES-339 color rojo. Supuestamente, esta guitarra era para tocar exclusivamente jazz y blues, pero a partir de ese momento, Joan no la soltó y la ha acompañado durante toda su carrera. Y cuando le preguntan la razón por la que la eligió, Joan responde que es porque le recuerda a ella misma al romper estereotipos, porque siempre le dijeron las mujeres no pueden tocar rock y que esa guitarra era para tocar solo un tipo de música. Soy Daniela Anguiano y esto fue Historia detrás de la guitarra en Música W.
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17: Hace no mucho tiempo, las sanciones administrativas y multas viales se determinaban en veces salario mínimo. Y así cada incremento del salario se reflejaba en los castigos, es decir, se actualizaba todos los años. Pero en 2016, y como parte de diversos cambios para desligar el salario mínimo de otras referencias, y con miras a un aumento de las percepciones de los trabajadores, nació una nueva referencia que fue la unidad de medida y actualización, más conocida como la UMA, que sube conforme el movimiento de la inflación anual. Y con el dato de la inflación de 2022 que recientemente conocimos y que fue de 7.82%, se actualizó la UMA y el nuevo valor, que entrará en vigor a partir de febrero, pasará de 96.22 pesos diarios a 103.74 pesos diarios o 3.153.70 pesos mensuales y para todo el año 37.844.40 pesos. Así que toma en cuenta la actualización de la referencia, cuya incidencia también abarca algunos productos bancarios o incluso relacionados con el pago de impuestos.
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19: ¿Te acuerdan de mí?
20: No me falles.
21: En 1987, durante el gobierno de Miguel de la Madrid, nació el famoso Pacto de Solidaridad Económica con el objetivo de detener el incremento de los intereses, la inflación, la devaluación del peso y el bajo crecimiento económico. Sin embargo, este concepto cobró más fuerza durante el gobierno de Carlos Salinas de Gortari, cuando se estrenó la canción Solidaridad, en la cual participaron artistas como Mijares, Vicente Fernández, Pandora, Rigo Tobar, Lucía Méndez, Verónica Castro, Angélica María, Lola Beltrán, entre muchos, muchos más. La canción y el video tenían una duración de más de 8 minutos y el video

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5: Todos queremos llegar a nuestro peso ideal, pero hacer una dieta sin supervisión profesional puede poner en riesgo tu salud. Restringir alimentos sin control puede causar deficiencias nutricionales, fatiga, pérdida de masa muscular e incluso afectar el metabolismo. Además, seguir dietas extremas o de moda puede generar efectos rebote y dañar tu relación con la comida. Una alimentación saludable no es igual para todos. Debe adaptarse a tus necesidades. Por eso, siempre es mejor contar con el acompañamiento de un nutricionista o médico especializado.
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6: El año pasado se reportó un crecimiento de 20% en el gasto total realizado con tarjetas de crédito y de débito, para sumar 3.8 billones de pesos. Y aunque la tarjeta de débito fue la más utilizada, la de crédito sigue siendo un medio muy demandado y que ahora debemos cuidar mucho más para evitar un sobreendeudamiento, sobre todo porque las tasas de interés seguirán subiendo. Y aquí te compartimos algunos consejos de la Condusef. Número 1. Solo utiliza tu tarjeta para facilitar tus pagos, cubrir urgencias o sucesos inesperados. Número 2. No la consideres dinero extra para gastar por arriba de tus posibilidades. Número 3. Cubre puntualmente tus pagos para evitar aumentar tu deuda y un registro negativo en tu historial de crédito. Número 4. Si tienes problemas de pago, déjala de usar. Número 5. Cancela la tarjeta de crédito que no uses porque algunas cobran anualidades. Número 6. Revisa siempre el estado de cuenta. Conserva tus comprobantes. En caso de errores u omisiones, tienes un plazo de 90 días a partir de la fecha de corte para presentar tus aclaraciones. Y número 7. En caso de robo o extravío, repórtala de inmediato.
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7: ¿Te acuerdan de mí?
8: No me falles.
7: durante el Mundial de Estados Unidos en 1984, para los que éramos coleccionistas de tarjetas conmemorativas, los Chiclets Adams sacaron una colección de tarjetas Upper Deck con los jugadores más importantes de las selecciones participantes. Estas venían en un sobre metálico que incluía 4 estampas y un holograma, y este a su vez en un sobre con Chiclets Adams como Bubaló, Motitas, entre otros.
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14: ¿Qué es la inteligencia artificial? La escuchamos por todos lados, pero ¿realmente sabemos qué es? La IA es una tecnología que permite a las máquinas aprender de datos, reconocer patrones y tomar decisiones sin que alguien les diga paso a paso qué hacer. Funciona gracias a matemáticas, lógica y grandes volúmenes de información, no porque piense como un humano. La usamos todos los días. Cuando Netflix te recomienda una serie, cuando tu celular reconoce tu cara, cuando el buscador de internet predice lo que vas a escribir. O incluso en la medicina, ayudándonos a detectar enfermedades. ¿Y cómo usarla? La clave es hacerle buenas preguntas. Mientras más claro seas, mejores respuestas te dará. La IA no reemplaza tu mente, potencia lo que ya sabes hacer.
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0: mercancías o productos. Por eso la mejor recomendación es transformar el ahorro en inversión, es decir, que pongas tu dinero a trabajar para que no solo mantenga su poder de compra, sino que con el tiempo se pueda convertir en una fuente de ingresos adicionales en beneficio de tus finanzas personales.
1: Y seguro te preguntas, ¿dónde puedo invertir mi dinero de manera segura y rentable?
0: Pues afortunadamente cada vez hay más opciones de inversión que puedes iniciar incluso desde $100. Pero la mala noticia es que también proliferan las ofertas

0: SEF para saber las empresas formales y autorizadas para captar tu dinero.
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3: ¿Tienes poco tiempo, pero quieres que tus plantas se vean sanas y vivas? El secreto está en la constancia y la simplicidad. Usa macetas con buen drenaje. Riega según la necesidad de cada planta. No todas requieren lo mismo. Y colócalas donde reciban la luz adecuada. Un truco rápido. Limpia sus hojas con un paño húmedo una vez por semana para que respiren mejor. Con solo 5 minutos al día, tus plantas pueden florecer y transformar tu espacio.
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0: ¿Te sientes confundido, enojado, desesperado cuando tienes enfrente un problema con la autoridad fiscal? No, no te desesperes y tampoco claudiques. Porque como contribuyentes tenemos derecho a recibir de las autoridades fiscales la información para realizar toda clase de trámites, declaraciones y servicios para cumplir con nuestras obligaciones. En el caso del Sistema de Administración Tributaria o SAT, la información y asistencia la puedes recibir directamente en sus propias oficinas. Son 50 en las ciudades más importantes del país, mediante el portal del SAT o el portal gob.mx. También la tecnología te puede apoyar porque existen canales adicionales como la atención telefónica, chat 1-1, SAT móvil, que es una opción por medio del teléfono celular, y si el caso es más grave, entonces debes acudir a la Procuraduría de la Defensa del Contribuyente o PRODECON para que te asesore, represente y defienda todos tus derechos como contribuyente.
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Muy buenos días, mi nombre es Saraí Ortiz y les doy la bienvenida a este espacio de noticias Así las cosas a través de W Radio en esta mañana de miércoles. Ya es quincena, estamos a 15 de julio del 2026. En Puerto Vallarta ya tenemos una temperatura de 27 grados centígrados, una humedad del 81%. La temperatura máxima para este día será de 33 grados centígrados. Hoy estamos celebrando el Día Mundial de la Habilidad, de las Habilidades de la Juventud, una fecha en la cual sobre todo se reconoce pues a todos los jóvenes y bueno, especialmente por la adquisición de sus habilidades, de la destreza que les permite

permite acceder al mercado laboral global. Así que hoy es un día importante para impulsar a los jóvenes y, bueno, sobre todo, reconocer sus talentos. Les recordamos que nos estamos escuchando a través del 90.3 FM. Estamos en Puerto Vallarta, en Cabo Corrientes, en Tomatlán, en Mascota, en San Sebastián del Oeste, en Talpa de Allende, en Huachinango, en Mixtlán. También nos podemos escuchar en el estado de Nayarit, en Bahía de Banderas y Compostela. Y puede seguir esta transmisión vía streaming en todos los rincones del mundo a través de nuestra página web. Nos encuentra como vallartabahia.globalmedia.mx. Hoy le vamos a platicar de todo lo que sucedió con la regidora de Tecate, María Quijada. Ya se encuentra fuera de peligro, le vamos a estar dando todos los detalles de lo que sucedió y, bueno, después de que trascendiera, sobre todo a redes sociales, que presuntamente había perdido la vida, bueno, pues afortunadamente ya se encuentra fuera de peligro, le vamos a platicar sobre este caso y también pues algunas de las declaraciones que se han dado a nivel nacional y sobre todo con los partidos políticos. Hoy siguen pues algunas diferencias de opinión con respecto pues a lo que ha señalado el Partido Verde Ecologista de México sobre el respaldo también a los aspirantes y qué opina la dirigencia nacional de Morena. Vamos a platicarle también todo lo relacionado pues con el anuncio de que se hizo para pues solicitar ante la Fiscalía General de la República que se ampliara la denuncia contra el gobernador de Nuevo León, Samuel García. Le vamos a platicar qué es lo que se ha dicho desde el partido de Morena y, bueno, por supuesto, también le vamos a estar dando cuenta de todo lo que ha ocurrido a nivel del estado, sobre todo también en Jalisco, en Nayarit y sobre todo también de lo que sucede en Bahía de Banderas y Puerto Vallarta. Vamos a estarle platicando de algunas de las acciones que se han estado llevando a cabo por parte de los gobiernos y que tienen que ver pues con obras de infraestructura, con nuevas vialidades, pero además le vamos a estar platicando de algunos de los datos que se han estado registrando ya también en materia educativa, algunos datos que tienen que ver también con los temas de seguridad y en la situación de las playas. Hoy ya se declaró no apta para uso recreativo la playa, del cual le vamos a platicar qué han dicho las autoridades sanitarias al respecto. Tendremos una interesante entrevista con el doctor Francisco Jiménez Reynoso, responsable del área de vinculación de la Coordinación General de Seguridad Universitaria de la Universidad de Guadalajara. Nos hablará de pues estos simulacros de seguridad que se realizaron en el estado de Jalisco, principalmente en las carreteras y bueno, pues sobre todo para también conocer cuál fue la reacción que se tuvo y también algunas opiniones de la ciudadanía. Hoy vamos a platicar con María Guadalupe Guerrero Carvajal, secretaria técnica de Movimiento Ciudadano en el quinto distrito. Nos hablará de los recorridos en los municipios del distrito, las principales necesidades, y tendremos la colaboración de Gustavo Rentería, periodista nacional. Así que yo le invito a que se quede con nosotros y se mantenga bien informado.

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1: La regidora de Tecate, María Quijada, se encuentra fuera de peligro. Esto lo informó su padre tras darse a conocer que presuntamente había perdido la vida. La edil resultó herida durante un atentado en el que perdió la vida a su esposo, Jesús Pereira.
2: Quiero darle las gracias a todos. Disculpen por el momento, ¿verdad? Me acaban de hablar de Estados Unidos, del hospital. Que gracias a Dios mi hija está fuera de peligro. Y pues mi nieta también, es la información que me dieron a mí ahorita, es todo lo que puedo decirles y darles las gracias a todos por sus oraciones y por sus buenas vibras.
3: ¿Se ha comunicado con usted alguna autoridad?
2: No, yo ahorita no he tenido comunicación con nadie, o sea.
4: ¿De su yerno, Jesús Pereira?
2: Pues tampoco, no puedo yo esto ahorita, ¿verdad? Es nada más eso.
4: ¿Cuál es su nombre, Francisco?
2: Mi nombre es Francisco Quijada García.
3: ¿Ustedes?
2: Soy papá de María Jesús Quijada.
1: Estamos muy bien, fue lo que dijo Ariadna Montiel. Ella restó importancia a las diferencias con el Partido Verde Ecologista de México sobre el respaldo a los aspirantes y las condiciones para mantener la alianza electoral rumbo al 2027. La dirigente nacional de Morena aseguró que la relación entre ambos partidos marcha bien y afirmó que la efervescencia política es normal en esta etapa.
5: Respecto al tema en general de la coalición, estamos muy bien, se mantiene una coordinación permanente, estrecha, y una comunicación. Citlali está coordinando la mesa de la coalición semanalmente, entonces hay mucho diálogo y demás. Miren, y en todos los procesos políticos, yo he venido insistiendo que hay, pues, mucha efervescencia, cosa que está bien, porque si no tuviéramos un punto, pues ni quien nos haga caso, ¿no? Porque, por ejemplo, alguien sabe cómo se registran y cómo son, quiénes son los 10,000 candidatos que dice el PAN que se han registrado con ellos, pues quién sabe, ¿verdad? Y a quién le interesa, pues tampoco. Entonces, el problema... no es problema. La situación que nosotros tenemos es que somos muy grandes y genera mucha expectativa y pues hay mucho activismo, ¿no? Entonces, yo la verdad es que desde los 16 años ando en esto y ya sé que es así. Entonces, hay que tomarlo con calma, para eso son los procesos de aspiración, para que cada quien convenza a la gente, en este caso pues para ganar una encuesta. Entonces estamos muy bien, en la coalición vamos muy bien, las decisiones se toman acá en la mesa central, en la mesa nacional, no se van a tomar en los estados, todo se va a hacer desde aquí, desde coordinadores estatales hasta coordinadores de las regidurías, ¿no? Entonces todo será acá. Y bueno, el calor de los aspirantes, bueno, pues se entiende, hay emoción en el tema, entonces.
1: Y Ariadna Montiel anunció que Morena ampliará ante la Fiscalía General de la República la denuncia contra el gobernador de Nuevo León, Samuel García, al asegurar que cuentan con nuevos elementos para fortalecer el caso. La dirigente nacional afirmó que un corrupto no puede seguir en el gobierno. Además, adelantó que también impugnarán la suspensión emitida por la Suprema Corte de Justicia de la Nación, la cual impide al Congreso local destituir o inhabilitar al mandatario mientras se resuelve el juicio político en su contra.
5: Desde Morena hemos estado denunciando las corruptelas del gobernador Samuel García. Se han presentado una denuncia en la Fiscalía General y también del alcalde de Monterrey, Adrián de la Garza, y del hoy senador Colosio, por el asunto de la planta de Next Energy. Y gracias a que nosotros denunciamos eso, dejaron ya suspendieron el contrato porque seguían pagando sin que pasara una sola cosa en beneficio de los habitantes de Nuevo León. Y especialmente en el caso de Samuel García, presentamos la solicitud de juicio político y vamos a seguirlo planteando. No vamos a desistir en esto. ¿Por qué? Porque lo que contesta el gobernador justamente es que El sí, sí tenemos como proveedor al un tercero, digamos, pero ese le entrega los recursos al despacho de su padre, y que eso no es triangulación de recursos, y que eso no es desvío de recursos, y pues claro que sí lo es, pero además lo dice así en su respuesta. Entonces es evidente que así ha sido, y que además esos recursos acaban en la promoción personal, en el pautaje y demás de él y de su esposa. Entonces, que quiere que sea gobernadora, ¿no? Entonces, consideramos que en esta misma tesitura vamos a seguir y vamos a seguir denunciando. Es más, les adelanto, la semana que viene vamos a ampliar la denuncia en la Fiscalía General de la República, porque tenemos más elementos que nos han hecho llegar muchas cosas, pero bueno, vamos en orden y vamos a ampliar la denuncia en la Fiscalía General. La Suprema Corte emitió una suspensión a la medida de la una vez que avanzara el juicio político, se le destituyera o se separara del cargo, y la Corte dio un análisis, bueno, una ministra, no es el pleno de la Corte, que vamos a recurrir, de que no se puede separar del cargo, pues porque en su análisis afectaría a la conducción del gobierno. Lo vamos a recurrir porque consideramos que pues no puede seguir un corrupto en el gobierno, no debiese. Entonces vamos a continuar con el tema porque además es lo correcto. Nosotros, entre otras cosas, luchamos contra la corrupción y le afecta a la población que estos recursos se desvíen en vez de resolver un tema tan sensible en este momento como el del agua.
1: Hugo Eric Flores está de acuerdo en que ya no puede mantenerse en la bancada como miembro de Morena. Esto fue lo que dijo el coordinador de los diputados morenistas, Ricardo Monreal. Adelantó que seguramente pedirá licencia en los próximos días para separarse de esta responsabilidad. Y es que Hugo Eric Flores rindió protesta como dirigente del nuevo partido político PAS.
6: Hablamos sobre el tema de su nueva responsabilidad política partidista. Él está de acuerdo en que ya no puede mantenerse en la bancada como miembro de Morena. Y seguramente él ya pedirá licencia en los próximos días para separarse de esta situación y de esta responsabilidad.
1: Gerardo Fernández Noroña calificó como una arbitrariedad la resolución del Tribunal Electoral de Michoacán, que lo sancionó por violencia política de género contra Grecia Quirós. El senador sostuvo que llamar fascista a la alcaldesa de Uruapan por sus aspiraciones electorales no constituye una agresión por razón de género. Además, retó a las magistraturas a explicar públicamente por qué consideran que esa expresión encuadra en violencia política de género.
7: Quiero pedirle a Amelie Giselle Navarro Lepe, presidenta del Tribunal Electoral del Poder Judicial en Michoacán, a Yorisa Andrade Morales, Alma Rosa Baena, Adrián Hernández Pinedo, Eric López Villaseñor, todos magistrados, magistradas del Tribunal Electoral, que por unanimidad decidieron que yo había cometido violencia política de género, que públicamente expliquen, porque no lo dicen en su sentencia, cómo llegaron a tan sesuda conclusión. Veamos, si yo a un hombre que entra en sustitución de su mujer asesinada, y ese hombre, 8 días después de que toma protesta, acusa a un senador de Morena que se perfila como el más fuerte aspirante a la gubernatura en Michoacán, y lo acusa de haber asesinado a su esposa, y yo le digo que su acusación es irresponsable, que tiene una evidente intención electoral porque ese hombre quiere ser candidato al gobierno de Michoacán, que es un fascista porque tiene posiciones de ultraderecha, me dirán ustedes que eso es violencia política de género, que le diga que se le despertó la ambición, que su declaración es irresponsable y que es un fascista. Pero si se lo digo a una mujer, ¿es violencia política de género? lo que ustedes plantean es un despropósito. Están pretendiendo sentar un muy grave precedente, que es que no puede haber un debate político entre una mujer y un hombre y una mujer que se dediquen a la política, porque cualquier respuesta que dé el varón es considerada violencia política de género. ¿Cómo decir que se despertó la ambición, que la acusación es irresponsable, que tiene una clara intencionalidad electoral y que es fascista esa persona? Es violencia política de género. ¿En qué parte de la legislación sobre violencia política de género pueden sostener semejante arbitrariedad? Y no hablo de mi inmunidad parlamentaria, porque lo dije en tribuna a la Cámara de Senadores, en mi condición de senador. Ciertamente lo dije también en la videocharla. Y a ustedes eso no les importó y la Constitución se la pasaron por sálvase a la parte. Ni siquiera discuto eso. Lo que yo los reto es a que demuestren que esas declaraciones, que en caso de aplicarse a un hombre no son violencia política de género, en caso de aplicarse a una mujer sí lo son. Lo que ustedes están haciendo, además de cerrar el debate político entre hombres y mujeres, entre mujeres y hombres, es dañar mi reputación. Me quieren poner el sanbenito de violentador, que es una infamia. Están queriendo cerrarme el camino a la actividad política y están contribuyendo a las campañas de denuestro que la derecha endereza todo el tiempo en mi contra. No se los voy a aceptar. Los reto a que públicamente expliquen su sentencia. Les emplazo a que salgan a dar la argumentación. Vuelvo a repetirlo, que decirle a alguien que se le despertó la ambición, que su declaración es terriblemente irresponsable y que su posición es fascista, además la persona a la que le hice estas críticas tomó muchos meses después con violencia el Congreso de Michoacán y fue...
1: Y bueno, es momento de conocer información importante y trascendente de la región. Saludo con gusto a Yusef Matías. Ella nos platica de la Avenida Federación. Ya registra un 70% de avance y fortalecerá la conexión entre Jalisco y Nayarit. Muy buenos días, Yusef.
8: Muy buenos días, Saraí. Un gusto saludarte a ti, así como al auditorio. Y comentarles que la rehabilitación de la Avenida Federación en Puerto Vallarta registra un avance general del 70% y se encuentra en la etapa final de ejecución, informó el subsecretario de Infraestructura Social de la Secretaría de Infraestructura y Obra Pública de Jalisco, José María Goya Carmona. Durante un recorrido de supervisión por la obra, el funcionario explicó que el proyecto comprende 1.300 metros lineales desde el entronque con la carretera estatal 544 hasta el aproche que enlazará con el puente Amado Nervo, infraestructura que actualmente construye el Gobierno de México. Precisó que las redes hidrosanitarias ya fueron concluidas al 100%, mientras que actualmente las labores se concentran en el colado de losas de rodamiento, así como en la construcción de guarniciones, banquetas y ciclovías. Escuchemos parte de lo que dijo.
9: Estamos haciendo una verificación de los avances de obra aquí en Avenida Federación en Puerto Vallarta, 1.300 metros lineales desde el entronque de la 544, con el aproche de la conexión con la vialidad y con el puente que construye el gobierno federal, el puente Amado Nervo. Actualmente ya tenemos un 70% de avance general, redes hidrosanitarias están al 100%.
10: Al momento nos encontramos trabajando en colados de losas de rodamiento, guarniciones, banquetas, ciclovías, prácticamente en la etapa final.
8: El subsecretario reconoció que el temporal de lluvias ha representado un reto para el desarrollo de la obra al dificultar diversos procesos constructivos. No obstante, aseguró que los trabajos avanzan conforme a la programación establecida. Escuchemos.
9: Complicada por el proceso y por el temporal, porque nos hemos encontrado con pues todo el periodo de lluvias que evidentemente conflictúa los mismos procesos constructivos, pero pues vamos caminando y vamos a salir en tiempo y forma para que la vialidad pueda estar terminada al 100% para cuando el gobierno federal concluya el puente y las vialidades de conexión.
8: Reiteró que la meta es concluir la avenida en tiempo y forma para sincronizar su apertura con la terminación del puente Amado Nervo y sus vialidades de conexión, de manera que la infraestructura entre en operación de manera integral y garantice una conexión eficiente entre Puerto Vallarta y Bahía de Banderas. La información que tenemos, Saraí, que tengan un excelente día.
1: Gracias, Yuset, por la información. Nayarit está entre los estados con mayor reducción de homicidios dolosos en México. Es lo que ha señalado el gobierno federal. Bueno, toda la información la tiene Adrián Aguirre. Buenos días, Adrián.
11: Muy buenos días, Saraí. Un saludo para ti y para todo el auditorio. Nayarit es uno de los estados con mayor reducción de homicidios dolosos en México, pues de acuerdo con los resultados del Secretariado Ejecutivo del Sistema Nacional de Seguridad Pública, tuvo una disminución del 59.1% en el promedio diario durante el primer semestre del 2026. Estas cifras estatales fueron medidas en comparación con el mismo periodo del 2025, lo que colocó a Nayarit entre las entidades federativas con la mayor reducción de este delito en el país. Lo anterior fue expuesto en la Mañanera del Pueblo del Gobierno de México correspondiente al martes 14 de julio, donde se reconoció el estado nayarita como una de las entidades con mejores avances en materia de seguridad.
12: Las acciones implementadas como parte de la Estrategia Nacional de Seguridad Pública han tenido un impacto en la reducción de los homicidios dolosos en casi todo el país. En esta gráfica se presentan a las entidades que han tenido disminuciones en este delito. También, si comparamos el primer semestre de 2025 contra el primer semestre de 2026. Como se ve claramente en esta gráfica, son 29 entidades federativas las que presentan una disminución en esta comparación entre semestres de estos dos años. Destacan los estados de San Luis Potosí, Zacatecas, Quintana Roo, Nayarit, Guanajuato y Nuevo León.
11: Así que, Roberto Serey, regresamos contigo.
1: Gracias, Adrián, por la información. Puerto Vallarta y Bahía de Banderas prevén una ocupación superior al 72% durante el verano. Y es que, pues con expectativas moderadas pero positivas, el sector empresarial de Puerto Vallarta y Bahía de Banderas espera que la temporada vacacional de verano permita alcanzar una ocupación hotelera de entre el 72 y 73%, además de contribuir a mitigar el rezago económico que ha dejado una primera mitad del año con resultados por debajo de lo esperado. Esto lo dio a conocer en entrevista a Carlos Iván Gómez, vicepresidente nacional de impulso a la empresa de Concanaco y director de Concanaco Servitur Compostela y Bahía de Banderas. Él señaló que el principal objetivo es mantener la actividad turística hasta el inicio de la temporada alta prevista para noviembre. Él dijo, tenemos que ser conservadores porque no hemos tenido una buena temporada turística. Esperamos superar el 72 o 73% de ocupación y recuperar la confianza del turismo nacional y extranjero. El representante empresarial indicó que durante este periodo predominará el turismo vacacional, mientras que el segmento de convenciones y eventos registrará una disminución debido a las condiciones climáticas, como son las lluvias y las altas temperaturas. Ante este panorama, destacó que el sector comercial ha intensificado diversas estrategias para fortalecer la competitividad del destino, entre ellas programas de capacitación para trabajadores, certificaciones en calidad en el servicio y talleres de educación financiera dirigidos a pequeños empresarios, principalmente en Bahía de Banderas y Compostela. Asimismo, hizo un llamado a los empresarios, prestadores de servicios y ciudadanos a convertirse en promotores de la región mediante la difusión responsable de contenidos en redes sociales que resalten los atractivos turísticos de Puerto Vallarta, Bahía de Banderas y Compostela. Él dijo, tenemos que mandar un mensaje de promoción turística, mostrar las ventajas y todo lo que enamora de nuestra región. Todos somos corresponsables del crecimiento económico. En materia de retos, Carlos Iván Gómez reconoció que la percepción de seguridad continúa siendo un factor importante para la recuperación del destino. Sin embargo, aseguró que existe una mejora derivada del trabajo coordinado entre empresarios, hoteleros y autoridades. Añadió que aunque Puerto Vallarta es considerado un destino con costos elevados, el esfuerzo conjunto del sector busca mantener la competitividad y garantizar una atención de calidad para quienes visiten la región durante el verano. Finalmente, el dirigente empresarial reiteró el llamado a trabajar de manera coordinada entre sociedad, iniciativa privada y autoridades para fortalecer la economía regional y reducir la dependencia exclusiva del turismo, al tiempo que insistió en promover una imagen positiva de los destinos turísticos de la región. Así las cosas con respecto al sector empresarial y las expectativas para este verano. Vamos a más.
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20: ¿Sabías que las redes sociales esconden secretos que pocos conocen? Por ejemplo, Instagram originalmente iba a ser una app para check-ins, no solo fotos. TikTok usa inteligencia artificial que aprende tu estilo en segundos para mostrarte contenido único. Además, Facebook tiene más de 3,000 emojis ocultos que casi nadie usa. Estas plataformas están diseñadas para conectar, pero también para sorprendernos con detalles invisibles a simple vista. Descubrir estos secretos cambia la forma en que usamos y entendemos las redes sociales.
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26: Soy Daniela Anguiano y esto es Música W. ¿Cuál es el futuro de la música? Seguro has escuchado casos donde la inteligencia artificial ha tomado relevancia en la industria musical, como cuando Paul McCartney anunció que sacaría la última canción de los Beatles de un demo de John Lennon de 1980, o de cuando un usuario de Twitter publicó una supuesta colaboración entre The Weeknd y Drake con más de 625 mil reproducciones.

cantar replicando la voz de todo tipo de artistas. Esta polémica llegó hasta la Academia Nacional de Artes y Ciencias de la Grabación, donde dijeron que no otorgarán premios Grammy a cualquier pieza que use inteligencia artificial. Solo músicos y creadores humanos serán reconocidos.

0: Pero, ¿realmente la discusión es si la inteligencia artificial debería recrear música? ¿O por qué la música contemporánea es tan homogénea y formulada que es tan fácil de copiar? Cuéntame qué es lo que piensas en Instagram en @daniela.anguiano.
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3: Ya estamos de regreso con más información. Son las 7 de la mañana con 50 minutos. Les recuerdo, nuestras redes sociales nos encuentra en X, nos encuentra en Facebook como Global Media Vallarta. Los propios medios de comunicación y profesionistas del periodismo han solicitado al Instituto Nacional Electoral incorporar lineamientos sobre el uso de inteligencia artificial en la cobertura informativa de las campañas electorales del 2027. Esto con el fin de transparentar cuándo se utilizan imágenes, audios, videos o textos generados o alterados mediante estas herramientas y reducir los riesgos de desinformación. Durante la sesión del Comité de Radio y Televisión, el director ejecutivo de Prerrogativas y Partidos Políticos, Alejandro Romero, informó que el INE realizó una consulta entre organizaciones de concesionarios de radio y televisión, periodistas, especialistas de derechos humanos, género y discapacidad, así como instituciones académicas. La consejera Carla Humphrey destacó que por primera vez son los propios profesionales de los medios quienes plantean incluir reglas específicas sobre inteligencia artificial para identificar de forma clara los contenidos generados o modificados mediante esa tecnología, establecer mecanismos para verificar su autenticidad y promover un uso responsable de esas herramientas. Y el registro patronal registra su peor nivel en 5 años. Y es que pues este registro ante el IMSS continúa deteriorándose, y esto en el mes de junio ya acumula una pérdida de 62,783 empleadores desde su pico máximo en noviembre del 2023. Asimismo, el número de patrones cayó a su menor nivel en 5 años. Estadísticas del Instituto Mexicano del Seguro Social muestran que en junio se contabilizaron 1,015,100 registros patronales, lo que representó una disminución de 899 empleadores respecto al mes de mayo. En comparación con junio del año pasado, el número de registros patronales disminuyó en 26,536, equivalente a una contracción anual de 2.55%. Gabriela Siller, quien es economista en jefe de Banco Base, destacó que el registro patronal suma 24 meses consecutivos de caídas anuales, una situación que no se observaba desde el periodo comprendido entre abril del 2003 y septiembre del 2005, cuando el indicador acumuló 30 meses seguidos de contracción. Jorge Sales Boyoli consideró que una posible explicación estriba en la desaceleración económica y el avance de la informalidad, ya que algunos empleadores podrían haber optado por dejar de operar en la formalidad y cancelar sus registros ante el IMSS. El crecimiento real del salario de los trabajadores afiliados al Instituto Mexicano del Seguro Social se moderó durante el primer semestre de este 2026, al registrar un avance promedio de 2.8% anual. Se trata del menor incremento para un primer semestre desde el 2022, esto de acuerdo con indicadores del IMSS, aunque las remuneraciones continúan creciendo por encima de la inflación. Economistas de Banamex compararon el crecimiento del salario real durante el primer semestre del 2025, que fue de 3.4%, por lo que el resultado de la primera mitad de este año refleja una moderación en el ritmo de aumento de las remuneraciones. Y bueno, pues el avance del empleo y de los salarios impulsó la masa salarial real, que creció 5% anual en junio, su mayor crecimiento desde diciembre del 2024. Los especialistas del banco estiman que el empleo formal continuará recuperándose durante la segunda mitad del año y proyectan un crecimiento de 1.6% en el número de trabajadores afiliados al IMSS en el 2026, esto después del avance de 0.5% registrado el año pasado. Y también hay información de la Secretaría de Educación Pública. Reporta 22 millones de estudiantes con becas, esto al concluir el ciclo escolar 2025-2026. Y es que al concluir este ciclo escolar, el secretario de Educación Pública, Mario Delgado Carrillo, aseguró que el Sistema Educativo Nacional cerró el periodo con avances en becas, en infraestructura, en salud escolar y mejora de las condiciones laborales del magisterio. El apoyo económico a estudiantes sigue siendo una de las principales estrategias para combatir la deserción escolar. Al cierre de este ciclo, los programas de becas para el bienestar alcanzaron una cobertura de 22 millones de estudiantes en todos los niveles educativos. Además, la Secretaría de Educación Pública confirmó la expansión en educación superior y la entrega de nuevos apoyos a nivel estatal. Beca Gertrudis Bocanegra es un nuevo apoyo anunciado específicamente para estudiantes universitarios en el estado de Zacatecas. Además está la Beca Universal Rita Cetina, que es un avance en la entrega de tarjetas para beneficiarios en 7 entidades del país. En materia de derechos laborales, el magisterio recibió beneficios significativos que buscan reconocer su labor frente a las aulas. Mario Delgado informó de algunos avances como el aumento salarial, ya que hubo un incremento del 9% al salario de los docentes. La seguridad laboral, ya que basificaron a 200,000 maestros en todo el territorio nacional. Y bueno, también en cuanto a la jubilación, se hizo la congelación de la edad mínima requerida para el retiro. Uno de los enfoques más innovadores de este ciclo fue la salud preventiva a través de la Estrategia Integral de Salud Escolar y por ello se crearon expedientes médicos digitales para 10.8 millones de alumnos de primaria. Vamos a ir a una pausa y regresamos con más noticias.

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8: El aumento de robos en Puerto Vallarta podría estar relacionado con la crisis económica y los despidos en Bahía de Banderas, señaló el presidente de Coparmex, Puerto Vallarta, Francisco Gabriel Vizcaíno Rendón. El gobernador de Jalisco, Pablo Lemus, presentó acciones y obras hidráulicas para fortalecer el abastecimiento de agua en el área metropolitana de Guadalajara. Mi Bici Pública registró 73,428 viajes, consolidándose como una opción de movilidad en el área metropolitana de Guadalajara.
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15: Ya estamos de regreso con más información en Así las cosas. Les recuerdo nuestras redes sociales, nos encuentra en X, nos encuentra en Facebook como Global Media Vallarta. Recuerde que son espacios para que usted comparta su opinión. Si tiene alguna duda, alguna queja, alguna denuncia que hacer, lo puede hacer mediante nuestras redes sociales. Le recordamos además que nos estamos escuchando a través del 90.3 FM. Estamos en Puerto Vallarta, en Cabo Corrientes, en Tomatlán, en Mascota, en San Sebastián del Oeste, en Talpa de Allende, en Huachinango, en Mixtlán. También nos puede escuchar en el estado de Nayarit, en Bahía de Banderas y Compostela. Y puede seguir esta transmisión vía streaming en todos los rincones del mundo a través de nuestra página web. Nos encuentra como vallartabahia.globalmedia.mx. Hoy vamos a estar abordando uno de los temas pues que también recientemente se presentó en el estado de Jalisco y tiene que ver con este operativo que se implementó sobre todo en algunos puntos carreteros. La intención pues fue meramente preventiva y bueno, pues aunque hubo por ahí algunas reacciones en redes sociales en el sentido de que pues no se tenía conocimiento de estos operativos, bueno, la realidad es que fue un simulacro, que también hay que decirlo, se planeaba también para el día de ayer, sin embargo, a última hora pues fue concluido. Y bueno, pues entre los resultados que se dieron a conocer de este simulacro se habló de la participación de más de 600 elementos de los tres niveles de gobierno, de diferentes corporaciones. Y bueno, fue un simulacro que se desarrolló bajo la iniciativa de la Secretaría de la Defensa Nacional. Y bueno, para conocer también su punto de vista y sobre todo, pues la intención de este tipo de simulacros de seguridad y sobre todo la percepción que existe entre la ciudadanía sobre ello, voy a saludar con muchísimo gusto en esta mañana al doctor Francisco Jiménez Reynoso, el responsable del área de vinculación de la Coordinación General de Seguridad Universitaria de la Universidad de Guadalajara. Muy buenos días, doctor, ¿cómo se encuentra?
16: Muy buenos días, muy bien, gracias, aquí estamos a la orden, como siempre.
15: Doctor, el tema de hoy tiene que ver con estos simulacros que se realizaron, este, pues de alguna manera simulacro de reacción interinstitucional, se hizo en diversos puntos de ingreso carretero de la zona metropolitana de Guadalajara. Se trata de una estrategia diseñada pues para evaluar la capacidad de respuesta ante contingencias. No hay que olvidar lo que sucedió aquel pasado 22 de febrero y bueno, pues justamente para platicar sobre este tema, doctor, pues yo lo quiero saludar y agradecerle que nos permita platicar con usted. ¿Cómo ve, doctor, este tipo pues de simulacros que se llevan a cabo?
16: Bueno, creo que México se ha venido transformando en materia de seguridad en las últimas décadas. En Jalisco también entró en la dinámica años después de la violencia que se desataba en las calles en el norte, principalmente en el Triángulo Dorado del país, y que poco a poco fue bajando al sur de nuestra nación, la violencia, la inseguridad y los narcobloqueos, por supuesto. Los primeros narcobloqueos que llegan al estado de Jalisco, recordemos, fue en el año 2011, cuando el gobernador entonces, Emilio González Márquez, decía que, bueno, pues estábamos muy lejos de que fueran a llegar los narcobloqueos, como se veían en Sinaloa, en Sonora, en otras entidades, en Michoacán, pero finalmente llegan en 2011. Y se han venido sistemáticamente repitiendo, sobre todo cuando hay una posible detención de algún capo poderoso, es cuando se articulan y salen a mostrar su poder en las calles. Se han venido recrudeciendo. Con el gobernador, también ya fallecido, Aristóteles Sandoval, pues tuvimos varios eventos de esta naturaleza, varios narcobloqueos en el estado de Jalisco, y precisamente, efectivamente, ya llegando a este pues inolvidable domingo negro 22 de febrero, pues las autoridades en realidad no sabían qué hacer. Dejaron a la ciudadanía prácticamente pues a su suerte. Hay que destacar que tenemos la mitad de los policías que se necesitan en el estado de Jalisco. Hace falta fuerza policial para ver más policías en las calles, más patrulla, y eso es una obligación del Estado y de los municipios para tener mayor personal policiaco en nuestras calles y mayor presencia. Pero también, pues, tomó de sorpresa este evento impulsado, empujado, en mi opinión, por el gobierno de Estados Unidos para la detención, que finalmente termina en el abatimiento de uno de los hombres más buscados del, probablemente hasta del mundo, es casi lo más seguro, porque Estados Unidos ofreció una fuerte cantidad de dólares por su captura, por quien aportara información, y que la misma fiscal del gobierno de Estados Unidos acaba hace unos días de confirmar, de reafirmar que detuvieron a este personaje en el estado de Jalisco, en Tapalpa, gracias a la información, a la geolocalización y pues lo que fue acumulando con el tiempo, pues sabían su ubicación perfectamente y pues se la dieron al gobierno de México para que ejecutara. Bueno, una vez con estos antecedentes, pues creo que sí es necesario que las autoridades de los tres órdenes de gobierno sepan qué hacer en un evento de esta naturaleza, se coordinen. Creo que esa fue la intención, saber la capacidad de respuesta, la capacidad de reacción que pueden llegar a tener, el poder de convocatoria y la logística que pueden mostrar en cuanto a los tiempos y la reacción de puntos de traslado, también saber si se ocupan bases colocadas estratégicamente en algunos puntos del estado de Jalisco para el objetivo es el siguiente, dos puntos: salvaguardar la integridad de las personas en primer lugar, y en segundo lugar, pues su patrimonio, ¿verdad? Porque también despojan a las personas de sus vehículos, de sus unidades para incendiarlas y hacer los narcobloqueos. Y aquí es donde, pues yo, bajo mi responsabilidad, emito una recomendación que yo creo que la autoridad debe de hacerla en su momento, saber cómo actuar en caso de eventos de esta naturaleza de violencia, de narcobloqueos. Si le solicitan que se baje de su vehículo, yo le sugiero al ciudadano que acate las instrucciones, no ponga resistencia, porque estas personas pudieran estar no en sus cinco sentidos, bajo el influjo de alguna droga o de algunas drogas, y ellos andan nerviosos y van a cumplir objetivos. Entonces, yo creo que es parte de lo que también la ciudadanía debe estar informada.
15: Doctor, ¿cómo impacta el despliegue, pues, de simulacros armados en accesos carreteros? Y sobre todo también, ¿cómo impacta en esta percepción de seguridad del ciudadano común? ¿Les genera tranquilidad o eleva el estado de alerta, de miedo? No sé, ¿cómo anda la percepción, pues, de seguridad, sobre todo de quienes habitan la zona metropolitana de Guadalajara? Y bueno, pues qué decir también de Puerto Vallarta, que fue uno de los municipios, una de las ciudades más afectadas.
16: Así es, efectivamente. Bueno, si comparamos en qué se hacen simulacros en el mundo y en México, por ejemplo, dependiendo la región, la zona geográfica, las condiciones. Por ejemplo, si pensamos en la Ciudad de México, sabemos que está sentada en un lago y que hay bastantes temblores y derrumbes de edificios, pues entonces hay que preparar a las personas para que actúen adecuadamente en caso de un temblor, de un sismo. En el caso de Jalisco, bueno, no es nada, todos sabemos que el epicentro de la inseguridad, de la violencia, y donde están enquistados los cárteles más poderosos del país y del mundo, muy probablemente, pues entonces muy probablemente se necesita hacer simulacros para que las autoridades conozcan los protocolos del qué hacer. La ciudadanía, ¿qué hace? Bueno, pues no debemos perder la capacidad de asombro, debemos de estar alerta. Probablemente se está fraguando algo, algunas capturas que podrían derivar en combates urbanos en nuestras calles, como los hemos tenido sistemáticamente a plena luz del día, no solamente en colonias populares, sino en colonias pudientes. Bueno, esta plaza o este lugar de Andares, pues es muy socorrido, ¿no? Por este tema de los combates urbanos que a plena luz del día se llevan a cabo, por ejemplo, entre muchos otros puntos. por mencionar una plaza, pero pues hay muchas otras más donde incluso son de colonias de con altos recursos económicos, donde se supone que hay una vigilancia o videovigilancia muy puntual y exhaustiva, pero que pues todavía seguimos esperando resultados y creo que pues es tiempo de que se articulen los esfuerzos de los tres órdenes de gobierno utilizando toda la tecnología con la finalidad de salvaguardar la vida, la integridad y el patrimonio de los jaliscienses.
15: Doctor, ¿cómo percibe la comunidad universitaria la seguridad en las carreteras, en los principales accesos? Y sobre todo, pues esta parte de qué tan necesario es saber cómo actuar, qué tan necesario es que también los jóvenes universitarios, toda la comunidad universitaria, pues sepa qué hacer ante una situación como la ocurrida el pasado 22 de febrero.
16: Estamos preocupados, en realidad, en la Universidad de Guadalajara, en la Coordinación General de Seguridad, que encabeza Montalberti Serrano Cervantes. Nos encontramos pues con preocupados y ocupados, se imparten talleres, más de 22 talleres se están impartiendo desde hace ya más de una década en la Universidad de Guadalajara para preparar, capacitar a los alumnos, a maestros, incluso se ha extendido ya a las familias con la información de prevención, con una cultura de autocuidado, de autoprotección, pero nos ocupa y nos preocupa lo que está sucediendo en los últimos días en el estado de Jalisco, precisamente en Puerto Vallarta, jóvenes que están siendo pues desaparecidos, no se aclara muy bien qué es con ellos, qué se hace con ellos, a dónde se los llevan. Aquí en la zona metropolitana, en Lomas del Paraíso, también tuvimos otros tres jovencitos, uno de ellos de 13 años, los demás menores de edad, y que se los llevaron aparentemente, hay que decirlo, subrayando, pues reclutados, ¿verdad? Entonces, nos preocupa porque pareciera ser que estos grupos criminales, pues, lo que se necesita en una guerra, lo primero que se necesita, pues, son hombres, son personas. En este caso, pues, están aparentemente echando mano de niños, de menores de edad, de adolescentes, de jovencitos, cada vez más. Jóvenes, más niños, más pequeños de edad, y eso nos preocupa, nos inquieta, y nos está moviendo para blindarnos y proteger aún más con diversas estrategias, coordinados precisamente con las autoridades federales, con las Fuerzas Armadas, con la Guardia Nacional, con la Policía del Estado, con las policías municipales, por mencionar algunas. Y cuidar mejor a nuestros alumnos en los contornos escolares, en los contornos educativos, en los contornos universitarios. Principalmente nos preocupa más, en lo particular también a mí, pues los que están estudiando el bachillerato, la preparatoria, pero los que también no somos ajenos a la preocupación y ocupación, porque ya tenemos un consejo que está funcionando, un consejo escolar a nivel estatal y también a nivel nacional, para cuidar a los estudiantes, no solo de la Universidad de Guadalajara. Este consejo lo está conformando ya las diversas universidades del estado y del país, pero no se limita a universidades, por eso se llama escolar, porque también es para que se incluyan y se comparta y se arme información, se haga información para cuidar a todos los estudiantes, preparatorias, secundarias, primarias, porque vemos que el riesgo lo están corriendo todos, y yo creo que sería también muy oportuno que un día de estos pudieras entrevistar a Montalberti Serrano Cervantes, que es el coordinador del estado de este consejo, para que te amplíe más lo que se hace para cuidar a los jovencitos, a los estudiantes del estado de Jalisco y de México, lo que está haciendo ya a nivel nacional incluso.
15: Y justo en ese sentido, doctor, y bien lo dice, pues hoy han tenido que implementarse pues nuevas estrategias de seguridad, no solo para pues los estudiantes, sino prácticamente para todos los jaliscienses. Y sobre todo en este sentido preguntarle, doctor, además de este tipo de simulacros que hoy se están llevando a cabo, que esta semana se realizaron, desde su punto de vista, ¿qué otras acciones urge implementar para cuidar también sobre todo a los jóvenes? Ya lo decía usted muy bien, es una situación real, están desapareciendo jóvenes, están siendo reclutados, algunos de ellos

0: nuestro estado, por ejemplo. ¿A dónde se llevan? Y me preocupa que pues autoridades del estado con una gran normalidad y rayando en un gran cinismo, pues digan, no, pues sí, efectivamente, estos jóvenes fueron, aparentemente lo más probable, todo indica que fueron reclutados. Lo dice la autoridad con una desparpajo pues muy muy singular, ¿no? O sea, bueno, la pregunta es, ustedes son autoridades, ¿a dónde se los llevan reclutados? ¿A qué partes? ¿No saben? ¿No tienen la tecnología para ubicar dónde hay más ranchos y Izaguirres? ¿Cuántos presidentes municipales están en la misma situación de Chón, del que recibía un cheque mensual de 70,000 pesos y a su vez recibían dinero del cártel o de los cárteles, los comisarios de estos municipios? Recordemos el presidente municipal de Tequila, que era un participante activo de un cártel muy poderoso del estado de Jalisco, era un integrante más, estaba en una presidencia municipal. Y aquí hay de chile y de manteca, no solamente de un partido político, aquí vamos empatados con los dos dominantes en el estado de Jalisco, de Morena y de MC. Entonces, yo creo que pues lo que deben de hacer es una depuración verdadera en las corporaciones policíacas, resultados para desarticular estos campamentos donde se están llevando a los jovencitos, porque pareciera ser que lo que más nos está afectando es la impunidad y la corrupción en el estado de Jalisco, para que esta empresa, que le llaman así, entre comillas, pues siga creciendo, floreciendo y poniendo hasta candidatos a presidencias municipales, y quién sabe hasta dónde más llegue la corrupción.
1: Doctor, ya para concluir este tema, ¿cuál le pudiera ser desde su punto de vista la principal acción, esa área de oportunidad que se requiere trabajar en el estado de Jalisco para que además de estos simulacros se generen otras acciones y pues siga evitándose cualquier situación que se salga de control?
0: Yo creo que es muy importante generar protocolos de actuación en casos atípicos, en casos de violencia. ¿Qué debo de hacer yo como ciudadano? Que es lo que hacemos en los talleres, es lo que promovemos en los talleres que imparte la Coordinación General de Seguridad Universitaria. ¿Qué debo de hacer yo como estudiante en caso de que se pare delante de mí un asaltante con una pistola en la mano para despojarme el celular? ¿Qué hago? Algunos corporaciones policíacas, en mi opinión, equivocadamente quieren dar cursos de autodefensa, y nosotros no debemos de salir a pelearnos con los delincuentes que, uno, no andan solos, dos, andan armados, y no podemos preparar o entrenar, entre comillas, a una jovencita de 15 años o 16, enseñándole dos o tres golpes de karate que piense que con eso ya se va a defender de un delincuente. No, la obligación es de la autoridad. Pero sí debemos de tener conocimientos precisamente para evitar ser víctimas de la violencia, de la inseguridad. ¿Qué debo de hacer cuando voy caminando por una banqueta? ¿Qué tiene que hacer el municipio en las banquetas? Bueno, el municipio tiene que tener, precisamente es lo que se hace en los contornos universitarios, en el programa de Universidad Segura, muy conocido por el Sendero Seguro, una iluminación adecuada en las banquetas, la poda estratégica, donde ya aplicamos el concepto de ecoseguridad en los contornos universitarios. ¿Qué debe de hacer una jovencita cuando va camino a la escuela? ¿Dónde debe llevar el celular? ¿Puede o no ir hablando por celular? No debe de hablar por celular porque se lo pueden arrebatar, puede ser un blanco fácil. ¿Qué debo de hacer cuando recibo llamadas de números desconocidos que pueden ser llamadas de extorsión? ¿Contestar o no contestar? Si por error contesto un número de teléfono que no conozco y me empiezan a insultar, a gritar y a exigirme que no cuelgue si no me van a hacer daño a mí o a mi familia, ¿qué es lo que debo de hacer? ¿Seguir con la conversación, darles la información que me piden, o mejor colgar? O sea, hay muchas cosas que hay que hacer. Por ejemplo, ya entrando a temas como el del simulacro, pues ¿qué debo de hacer si me encuentro en un fuego cruzado? ¿Saco mi celular para recabar evidencias, pruebas, o me expongo en un ventanal, saco mi celular para grabar? Pues claro que puedo recibir un balazo, ¿verdad? Una bala perdida. ¿Qué debo de hacer entonces? ¿Echo tierra es lo mejor, o esconderme detrás de un muro sólido? Pues hay mucha información, como te das cuenta, que podemos ir manejando poco a poco

0: para estar preparados y saber qué hacer en el momento adecuado, si es que nos encontramos en el lugar equivocado, ¿verdad? Cuando que cada vez es más común estar en el lugar y en la hora equivocada cuando hay un fuego cruzado entre maleantes, entre ellos entre sí, o entre maleantes y policías, y que el ciudadano pues muchas veces no sabe qué hacer en una eventualidad de esta naturaleza.
1: Muy bien, doctor, pues de verdad le agradecemos que nos comparta su opinión. Si me lo permite, después volveremos a platicar con usted porque hay mucho que hablar, sobre todo en materia de seguridad. Muchísimas
0: Así
1: gracias,
0: es,
1: doctor.
0: Será un placer.
1: Gracias, le mando un abrazo.
0: Un abrazo y hasta pronto.
1: Gracias, ya lo escuchó el doctor Francisco Jiménez Reynoso, él es responsable del área de vinculación de la Coordinación General de Seguridad Universitaria de la Universidad de Guadalajara. Hoy dándonos su punto de vista acerca de los simulacros de seguridad que se han implementado en el estado de Jalisco, principalmente en las carreteras, pensando en los llamados narcobloqueos. Vamos a ir a una pausa y regresamos con más noticias.

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19: Soy Daniela Anguiano y esto es Música W. ¿Sabías que triste es la palabra clave más buscada a nivel global por los jóvenes en Spotify? ¿Sí? Krista Scozzari, líder de marketing de Spotify Norteamérica, dijo que a la generación Z no le da pena mostrarse vulnerable a la hora de expresar sus emociones, y esto se ve reflejado en la forma en que escuchan. Ay,

Tanto así que la plataforma lanzó una playlist llamada Bummer Summer con las canciones más sad del verano, siendo Summertime Sadness de Lana del Rey la más reproducida.

0: Dr. Michael Bonshore, experto en psicología musical, dice que escuchar rolas tristes ayuda a liberar y expresar nuestras emociones y crea una conexión personal con los artistas que las escriben porque nos confirma que nuestras experiencias humanas son compartidas. En esta playlist podrás escuchar desde Billie Eilish y The 1975 hasta Radiohead y Snow Patrol.
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0: ¿Y tú, qué canción agregarías? Cuéntame en Instagram en @daniela.anguiano.
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4: ¿Cuál fue la primera carretera de la historia? Las carreteras son vías rápidas con uno o más carriles para cada sentido de circulación. Se cree que la primera de todas fue la Vía Apia en la antigua Roma, que fue construida en el año 312 a.C. Tenía 540 kilómetros de longitud y 8 metros de ancho. La primera de la era moderna se realizó en Italia en 1921. Unía a Milán y Verace y recorría 347 kilómetros.
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8: La boca humana alberga una microbiota compleja con más de 700 especies bacterianas diferentes. Estas bacterias forman comunidades que influyen directamente en la salud bucal, pudiendo contribuir a enfermedades como la caries, gingivitis y periodontitis. La higiene bucal rigurosa, que incluye el cepillado correcto, uso de hilo dental y enjuagues antisépticos, es fundamental para controlar el crecimiento bacteriano y mantener el equilibrio microbiano. Además, una buena salud oral reduce el riesgo de infecciones sistémicas, ya que la boca es una puerta de entrada al organismo. Mantener este equilibrio bacteriano es esencial para la salud integral.
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13: Se acabó el drama de la batería en los autos eléctricos. Ya no más rezos en carretera como si fueras el Power Ranger verde esperando que no se apague el Megazord. En la Feria de Tecnología de Las Vegas se presentó la Verge TS Pro, una moto eléctrica con batería de estado sólido que se carga de 0 a 100 en 5 minutos. Sí, lo que tardas en calentar una sopa Maruchan, y la autonomía hasta 600 kilómetros. La velocidad de 0 a 100 en 3.5 segundos. Y todo sin perder carga en el último tramo, como cuando tu teléfono se pone en modo diva al llegar al 80%. Esto no es una mejora, es un brinco cuántico, como pasar del Walkman al streaming, pero sin escalas. 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
12: Ya estamos de regreso con más información. Son las 8:35. Vamos a escuchar a Yusef Matías. Hay información del Servicio Nacional de Empleo y está fortaleciendo la difusión de vacantes entre buscadores de trabajo en Puerto Vallarta.
16: Un gusto saludarte de nueva cuenta, Saraí, así como al auditorio. Y comentarles que ante la amplia oferta de vacantes disponibles en Puerto Vallarta, el Servicio Nacional del Empleo intensifica las acciones de difusión y vinculación para acercar las oportunidades laborales a las personas que buscan incorporarse al mercado de trabajo, informó la coordinadora regional del organismo, Sandra Sánchez. La funcionaria explicó que, por instrucciones del Gobierno de Jalisco, el Servicio Nacional del Empleo mantiene una estrategia permanente para promover el empleo en la región, donde la demanda de personal por parte de las empresas continúa siendo elevada. Señaló que actualmente existe un equilibrio entre la oferta y la demanda laboral, ya que además de contar con un importante número de vacantes, también hay personas en búsqueda de empleo. Sin embargo, destacó que el principal reto consiste en fortalecer la vinculación entre ambos sectores. Escuchemos parte de lo que dijo.
17: Por parte del Servicio Nacional del Empleo tenemos la responsabilidad y la instrucción por parte de nuestro gobernador y nuestros directores estar promoviendo el trabajo aquí en Puerto Vallarta porque hay mucha demanda, entonces lo que hace falta es darle más difusión. Tenemos bastantes vacantes y también tenemos buscadores de empleo, entonces para nosotros es importante hacer este tipo de eventos, este tipo de difusiones para hacer la vinculación, porque realmente si hay mano de obra, nada más es vincularlos.
16: En ese sentido, indicó que el Servicio Nacional del Empleo organiza jornadas de reclutamiento, ferias de empleo y diversas actividades de difusión para facilitar el contacto entre las empresas y quienes buscan una oportunidad laboral. Asimismo, recordó que las personas interesadas pueden consultar las vacantes disponibles a través del portal oficial del Servicio Nacional del Empleo, en donde es posible registrarse y postularse a las ofertas de trabajo de manera electrónica. De igual forma, invitó a los buscadores de empleo a acudir directamente a las oficinas del organismo ubicadas en el segundo piso de la Unidad Regional de Servicios del Estado, la UNIRSE, en Puerto Vallarta, donde reciben atención personalizada y orientación durante todo el año. La información que tenemos, Saraí, que tengan un excelente día.
12: Gracias, Yusef, por la información. A 4 meses de la renuncia de Lupita Robles, el CIPIN en Bahía de Banderas sigue sin titular. Vamos a escuchar la información.
18: Efectivamente, Saraí, a 4 meses de la renuncia de Lupita Robles por falta de apoyo del gobierno municipal encabezado por Héctor Santana, el CIPIN de Bahía de Banderas sigue sin titular y la presente administración, comandada por Israel Santillán, tampoco ha procedido en el nombramiento de un encargado para la dependencia.
19: Gracias, secretaria. Con su permiso, presidente, compañeros, nuevamente, un punto, nada más traigo muchos, pero ya llevamos 6 horas aquí, así que solo daré uno. Hay un principio máximo establecido en el artículo 4 de nuestra Constitución y en la legislación aplicable, que es garantizar el interés superior de las niñas, niños y adolescentes. Por ello, presidente, me gustaría saber cuál es la situación actual de CIPINA, las razones por la cual continuamos sin una persona titular. La niñez y la adolescencia no pueden esperar, creo yo, y la protección de sus derechos debe estar por encima de cualquier agenda política y administrativa, y sí me gustaría, pues como presidenta de la Comisión de Niñez y Juventud, darle atención prioritaria y sobre todo que funcione realmente lo que es CIPINA.
20: En relación a ello, regidora, comentarte que hemos revisado los mejores perfiles, incluso hemos visto en compañía de la directora también de mi mujer, que si bien es cierto no es un tema tanto propiamente de las niñas adolescentes, pero pudiera involucrarse, Tenemos la jefatura de Cipina. Una vez que la jefa decidió por voluntad desaparecer el cargo, hemos revisado algunos perfiles que estamos ya por dar cumplimiento para la integración, y por supuesto que entendemos que es un tema muy sensible para Vallado de Banderas. Y una vez que tengamos las propuestas, incluso usted, no solamente como regidora, sino como presidenta de la comisión, me gustaría también hacerla partícipe para que usted evalúe el currículum de la persona.
18: Lo anterior fue mencionado por la regidora Citlali Huerta. Cabe recordar que al ser consultada por el equipo de Así las Cosas, la otrora titular de Cipina, Lupita Robles, acusó a principios de abril que por más de 8 meses tuvo que trabajar sin computadora, personal, compensación u oficina, pues el 12º ayuntamiento, encabezado por Héctor Santana, jamás la volvió a ver. Hasta aquí mi reporte, Saraí. Regresamos contigo.
12: Gracias, Adrián, por la información. Déjeme le comento un caso desafortunado, un caso que también ha causado muchísima conmoción, sobre todo a través de redes sociales. Es que 3 adolescentes subieron a su taxi y lo asesinaron. Así fue el crimen de Flaviano, que hoy conmociona a Mexicali. Y es que, pues, Flaviano López, un taxista de 50 años, un militar retirado, fue asesinado de un disparo en la cabeza la noche del pasado 9 de julio. Esto sucedió en Mexicali, Baja California. Y fue, pues, un acto cometido por 3 adolescentes, uno de 13, otro de 15 y otro de 16 años, que solicitaron un viaje a través de la plataforma Didi. Los menores quemaron el cuerpo, robaron el automóvil y grabaron el crimen con su celular, con un celular. Pese a la brutalidad del hecho, la legislación vigente les permite enfrentar penas de entre 3 y 5 años de internamiento. La Fiscalía General del Estado de Baja California confirmó este pasado lunes 13 de julio la detención de los 3 imputados, quienes ya fueron presentados ante la autoridad por los delitos de homicidio calificado con ventaja, robo de vehículo e inhumación y exhumación de cadáver, según informó la titular María Elena Andrade Ramírez en una conferencia de prensa. Las penas son individuales, son por edad. El menor de 13 años puede recibir un máximo de 3 años de internamiento, el de 15 hasta 5 años. Y bueno, pues hay que mencionar que Flaviano López salió de su domicilio en la colonia Conjunto Urbano Esperanza la noche del jueves 9 de julio. Salió para trabajar como conductor de aplicación. Fue la última vez que su familia tuvo contacto con él. Sus familiares presentaron la denuncia de desaparición ante la Fiscalía General del Estado de Baja California, que emitió una pesquisa la tarde del pasado viernes 10 de julio. La adolescente de 16 años, identificada como Sheila Sugay, solicitó el servicio de transporte desde la colonia Villaverde, con destino a Satélite. Al vehículo se sumaron su hermano de 15 años, Dylan Osmar, y un amigo de ambos de 13 años, cuya identidad pues no fue divulgada por las autoridades. Los 3 abordaron el automóvil de Flaviano sin que hubiera hasta ahora un motivo claro más allá del robo del vehículo. Durante el trayecto, dentro del vehículo en movimiento, uno de los menores accionó un arma de fuego contra la cabeza del conductor, de Flaviano López. Él murió en el acto. La investigación continúa para determinar quién jaló el gatillo y si el arma tiene relación con otros hechos violentos en la ciudad. Y bueno, pues también hay que señalar que desnudaron el cuerpo, le prendieron fuego y grabaron todo con un celular. Tras el disparo, los 3 adolescentes trasladaron el cuerpo de Flaviano a un terreno en la colonia Villas del Colorado. Ahí lo desnudaron, lo fotografiaron y grabaron con un celular. Mientras pues hacían, según describió la fiscal Andrade Ramírez, bromas macabras estando ahí con el cuerpo. Después le prendieron fuego. Fue un uso de violencia y una humillación, inclusive del cuerpo, una falta de respeto. Lo tiran, lo incendian, bromean incluso, fue lo que dijo Andrade. Posteriormente, el mismo vehículo de él se lo llevan del lugar y aparecen muy a gusto en una colonia dando la vuelta en el vehículo, cuando incluso todavía tenía manchas pardo rojizas en los asientos. Los jóvenes fueron localizados gracias al rastreo del automóvil. Y los elementos de la Fiscalía General del Estado de Baja California los interceptaron y los detuvieron. La madre de 2 de los imputados también enfrenta cargo por homicidio. Sheila y Dylan son hijos de Celina N., una mujer vinculada a proceso desde abril del 2026 por los delitos de homicidio calificado, sustracción de menores y privación ilegal de la libertad.
1: Celina fue detenida luego de que la noche del 10 de abril sustrajera a su hijo de 2 años de un domicilio en la colonia Hidalgo, donde se encontraba su expareja, agente de la Fuerza Estatal de Seguridad Ciudadana. Uno de los acompañantes de Celina asesinó al hermano de ese agente durante el operativo. El menor de 2 años fue localizado días después gracias a trabajos de inteligencia y coordinación con autoridades estadounidenses. Celina permanece en prisión en espera de que inicie su proceso judicial. Ahora 2 de sus hijos se enfrentan también cargos penales por homicidio. La Fiscalía General del Estado de Baja California informó además que solicitará información a las autoridades de Estados Unidos sobre los 3 adolescentes, ya que son ciudadanos estadounidenses y residen por temporadas en ambos países. Y bueno, pues ha surgido muchísimas preguntas al respecto y bueno, también parte de la información que ha trascendido y que surgió de la noche del lunes 13 de julio a partir de las 20 horas, cuando conductores de taxi de plataforma comenzaron a congregarse en el estacionamiento de la Plaza de los Tres Poderes para realizar una caravana en honor a Flaviano. Después de este hecho, bueno, pues con globos blancos en mano partieron hacia las instalaciones de la Fiscalía General del Estado de Baja California sobre la calzada de los presidentes para exigir justicia. Los conductores manifestaron tristeza, enojo e indignación. Recuerdan a Flaviano como una persona honrada que salió a trabajar y que fue asesinado sin razón. La principal demanda es que los responsables sean juzgados como adultos y reciban penas acordes a la gravedad del crimen, no a las que contempla la ley de adolescentes. Luego de que se diera a conocer el caso, Didi notificó pues que el viaje no se realizó ni se solicitó a través de su aplicación Didi. La última conexión registrada del conductor fue en octubre del 2025, fue lo que aseguró la empresa, en este caso, a medios de comunicación. Es parte de los temas que han estado, pues, ya de alguna manera dándose a conocer y que han generado muchísima indignación. Más adelante también estaremos platicando de otras situaciones que se han estado generando en nuestro país. Por lo pronto vamos a escuchar a Yuset Matías. La COFEPRIS ya declaró no apta para uso recreativo la playa del Cuale.
16: Un gusto saludarte de nueva cuenta, Saraí, así como al auditorio. Y comentarles que tras los resultados del monitoreo de calidad del agua realizado por la Comisión Federal para la Protección contra Riesgos Sanitarios, la COFEPRIS, la playa del Cuale en Puerto Vallarta fue clasificada como no apta para su uso recreativo durante la temporada vacacional de verano. La COFEPRIS dio a conocer que el estudio fue realizado en 289 playas de 76 destinos turísticos, dando como resultado que 284 playas, equivalentes al 98.3% del total, cumple con los estándares microbiológicos establecidos por la Organización Mundial de la Salud para actividades recreativas de contacto primario. No obstante, 5 playas del país rebasaron el límite máximo permitido de 200 enterococos por cada 100 mililitros de agua, por lo que fueron catalogadas como no aptas para su uso recreativo, entre ellas la playa del Cuale en Puerto Vallarta, ubicada en la desembocadura del río Cuale. La COFEPRIS informó que, en coordinación con las áreas de protección contra riesgos sanitarios de las entidades federativas, la Red Nacional de Laboratorios Estatales de Salud Pública y los Comités de Playas Limpias, ya se implementan acciones de saneamiento y medidas preventivas para disminuir los niveles de contaminación y restablecer las condiciones sanitarias en las 5 playas que resultaron no aptas para su uso recreativo. Informó que mientras permanezca vigente esa clasificación, se recomienda a turistas y residentes evitar ingresar al mar o realizar actividades recreativas de contacto directo con el agua en la playa del Cuale, a fin de reducir el riesgo de posibles afectaciones a la salud. Pese a esta clasificación, el resto de las playas de Puerto Vallarta, evaluadas por la COFEPRIS, cumplen con los criterios microbiológicos establecidos y permanecen aptas para su uso recreativo durante el verano, por lo que continúan siendo una opción segura para turistas y habitantes del destino. La información que tenemos, Saraí, que tengan un excelente día.
1: Gracias, Yuset, por la información. La falta de guarderías continúa afectando a las familias de Bahía de Banderas.
18: Como bien lo menciona Saraí, familias de Bahía de Banderas siguen padeciendo por falta de guarderías, toda vez que dentro del municipio existen madres solteras que no tienen un lugar seguro para dejar a sus hijas e hijos cuando se van a trabajar. Dicha problemática fue expuesta durante la 29ª sesión ordinaria de Cabildo, cuando se cuestionó el desarrollo de un centro de bienestar animal y no la construcción de un espacio temporal de resguardo para los menores del municipio.
21: Tenemos una problemática sumamente grave en Bahía de Banderas. Hay muchas madres solteras que tienen que dejar a sus hijos encargados con quien pueden, y eso los pone en un riesgo de situaciones como lo es, y lo voy a decir con todas sus letras, la violación. Entonces, ¿qué estamos haciendo por la niñez de Bahía de Banderas? No estoy en contra de los animales, lo reitero, estoy a favor de cuidar y proteger. Sin embargo, como seres humanos tenemos que empezar por cuidar y proteger a los más vulnerables, que son los niños y niñas de Bahía de Banderas. La regidora Citlali presentó una iniciativa para el cuidado de los niños y niñas, su servidora también, y se sigue politizando cuáles son las iniciativas que se van a turnar a comisión. Se toma toda esa comisión, pero cuáles son las que se van a dictaminar y se van a subir al pleno para su aprobación. Tenemos que ser congruentes. No podemos decir una cosa y hacer otra. No podemos decir que estamos sensibilizándonos a una donación de un predio para una guardería por parte del Seguro Social y no atender a tener un espacio seguro, libre de violencia para nuestras niñas y nuestros niños. Entonces, sí lo dejo sobre la mesa, compañeros, necesitamos ser congruentes y necesitamos atender la problemática real que está aquejando a nuestro municipio.
18: Lo anterior fue expuesto por la síndico municipal Daniela Sagún. Hasta aquí mi reporte, Saraí. Regresamos contigo.
1: Gracias, Adrián, por la información. La corrupción continúa representando uno de los principales desafíos para el desarrollo económico y la competitividad del país. Esto al afectar directamente a empresas de todos los tamaños mediante trámites excesivos, pérdida de tiempo y costos adicionales. Esto fue lo que advirtió Francisco Gabriel Vizcaíno Rendón, presidente de Coparmex en Puerto Vallarta. Al hablar sobre los resultados preliminares de Data Coparmex 2026, el dirigente empresarial explicó que más del 90% de las empresas han enfrentado algún tipo de acto relacionado con corrupción o discrecionalidad administrativa, situación que impacta desde los pequeños comercios hasta las grandes empresas, grandes corporativos. En entrevista, Francisco Vizcaíno Rendón señaló que, con base en información respaldada por el INEGI, millones de personas han sido víctimas de actos de corrupción al realizar trámites o interactuar con autoridades, generando pérdidas económicas importantes y debilitando la confianza ciudadana en instituciones. Indicó que uno de los principales problemas para el sector empresarial continúa siendo el exceso de regulación y la complejidad de los procesos administrativos, pues alrededor del 45% de las empresas reportan obstáculos para cumplir con la tramitología gubernamental. No obstante, reconoció que la digitalización de servicios públicos impulsada por los distintos niveles de gobierno representa un avance importante para reducir el contacto directo entre ciudadanos y funcionarios, lo que disminuye las posibilidades de actos irregulares. En el caso de Puerto Vallarta, destacó que se ha observado una mejora gradual en algunos procesos municipales, particularmente la obtención de licencias comerciales, aunque todavía persisten áreas de oportunidad en materia de inspecciones y simplificación administrativa. El presidente de Coparmex en Puerto Vallarta hizo un llamado tanto a los empresarios como a los ciudadanos para evitar participar en actos de corrupción y utilizar los mecanismos de denuncia existentes como la Fiscalía Anticorrupción, al considerar que el combate a este fenómeno pues es una responsabilidad compartida entre autoridades y sociedad. Vamos ahora a escuchar a Yuset Matías con iniciativa Cultivando Gotas de Lluvia. Se busca prevenir una crisis hídrica en la región.
3: Un gusto saludarte de nueva cuenta, Saraí, así como al auditorio. Y comentarles que con el objetivo de impulsar acciones sostenibles que contribuyan a prevenir una crisis hídrica en la zona metropolitana interestatal conformada por Puerto Vallarta y Bahía de Banderas, la Asociación de Empresarios, en conjunto con los principales organismos empresariales de la región, presentó la segunda fase de la campaña Cultivando Gotas de Lluvia. La EVA señaló que la iniciativa busca fortalecer la conciencia ciudadana sobre el cuidado, aprovechamiento y uso responsable del agua mediante la suma de esfuerzos entre la sociedad, la academia, organismos civiles y los tres órdenes de gobierno para construir una estrategia de largo plazo en favor de la seguridad hídrica de la región. El organismo empresarial indicó que aprovechando la actual temporada de lluvias, la campaña promueve la captación y el aprovechamiento del agua pluvial como una alternativa viable para cubrir necesidades necesidades básicas en los hogares, además de fomentar hábitos responsables en el consumo del recurso durante todo el año. Como parte de esta segunda etapa, se desarrollarán acciones de sensibilización y difusión de buenas prácticas dirigidas a la población, con el propósito de consolidar una cultura del agua basada en la corresponsabilidad y la participación activa de todos los sectores de la sociedad. La campaña Cultivando Gotas de Lluvia surgió como una iniciativa de la AEBA con la visión de impulsar un futuro sostenible para la región y fortalecer la colaboración entre el sector empresarial, medios de comunicación, instituciones educativas y aliados estratégicos, convencidos de que el trabajo conjunto es indispensable para enfrentar los desafíos relacionados con la disponibilidad del agua. Los organismos participantes hicieron un llamado a la ciudadanía para involucrarse desde todos los ámbitos, como los hogares, escuelas, centros de trabajo, comercios, empresas e instituciones, al destacar que cada acción cotidiana puede contribuir a preservar un recurso indispensable para la vida y el desarrollo económico y social de la región. Los impulsores de la campaña subrayaron que el cuidado del agua es una responsabilidad compartida y que únicamente mediante la participación coordinada de la sociedad, la iniciativa privada y las autoridades, será posible garantizar un futuro más sostenible para las próximas generaciones de Puerto Vallarta y Bahía de Banderas. La información que tenemos, Araí, que tengan un excelente día.
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23: Proteger la piel del sol en las horas pico entre las 10 de la mañana y 4 de la tarde es fundamental para evitar daños en la piel. Para eso existen recomendaciones como, por ejemplo, usar protector solar de amplio espectro con al menos factor solar de 30 reaplicándolo cada 2 horas. Complementa con ropa ligera, sombrero de ala ancha o gafas de sol. Busca sombra y evita la exposición directa durante estos horarios para reducir el riesgo de quemaduras y envejecimiento prematuro. Cuidar tu piel hoy es invertir en tu salud a largo plazo.
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25: El invicto que quedó fuera. En Sudáfrica 2010 ocurrió algo insólito. Nueva Zelanda quedó eliminada en la fase de grupos tras empatar sus 3 partidos. Lo curioso es que fue la única selección que terminó el torneo invicta. Incluso el campeón España perdió un partido.
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27: El jugador más joven. El futbolista más joven en debutar en la historia de los mundiales es Norman Whiteside, de Irlanda del Norte, quien jugó su primer partido mundialista en España 1982, con tan solo 17 años y 41 días, superando el récord que tenía el mismísimo Pelé.
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28: ¿Por qué la leche se pone agria? La leche contiene un azúcar llamada lactosa. También contiene unas bacterias inofensivas llamadas lactobacillus que usan la lactosa para obtener energía y crean ácido láctico como producto derivado. El ácido láctico es el que le da el sabor ácido. Cuando se pasteuriza la leche, mueren las bacterias dañinas y eso reduce también el número de lactobacillus. Por lo que la leche dura hasta 3 semanas en el frigorífico. Los lactobacillus son muy útiles porque las condiciones ácidas que crean hacen que la caseína, proteína de la leche, se convierta en cuajada. Sin ella no tendríamos lácteos como el queso.
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30: En 2026, la Comisión ha recibido 1.935 quejas por presuntas violaciones a derechos humanos, 130 de ellas relacionadas con el suministro de agua en la zona metropolitana de Guadalajara. La Comisión Nacional de Emergencias en Nayarit llamó a conducir con precaución, ya que en vacaciones el flujo vehicular aumentará entre 20 y 30%. El gobierno de Jalisco analiza utilizar la domósfera de Puerto Vallarta para actividades de Filma Jalisco y conciertos.
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1: Ya estamos de regreso con más información. Son las 9 de la mañana con un minuto en este miércoles, ya 15 de julio del 2026. Les recordamos que nos estamos escuchando a través del 90.3 FM. Estamos en Puerto Vallarta, en Cabo Corrientes, en Tomatlán, en Mascota, en San Sebastián del Oeste, en Talpa de Allende, en Huachinango, en Mixtlán. También nos puede escuchar en el estado de Nayarit, en Bahía de Banderas y Compostela. Y puedes seguir esta transmisión vía streaming en todos los rincones del mundo a través de nuestra página web. Nos encuentra como vallartabahia.globalmedia.mx. Y puedes seguirnos a través de redes sociales. Nos encuentra en Facebook, nos encuentra en X como Global Media Vallarta. Es miércoles y por ello yo saludo con muchísimo gusto a Gustavo Rentería, periodista nacional. Gustavo, muy buenos días, ¿cómo estás?
8: ¿Qué tal, Saraí? Estoy muy contento de poder entrar en contacto con tu público. Muy buenos días a todos los que sintonizan W Radio Vallarta Bahía. Bueno, pues ya estamos en la antesala de las elecciones, donde en 2027 vamos a escoger a todos los diputados federales de la próxima legislatura. Recordemos que son 500, donde vamos a escoger a prácticamente todos los diputados de los 32 congresos, bueno, son 31 congresos estatales, prácticamente todas las presidencias municipales y alcaldías del país, ya sabes, ¿no? Con sus regidurías, toda su planilla, el famoso cabildo. Y por si fuera poco, vamos a renovar a 17 votadores. En otras palabras, 15 se van a quedar y 17 gobernadores de los 32 se van a ir. Ahora bien, esta elección denominada intermedia total por muchas cosas. Para la presidenta de la República, pues para poder tener tranquilidad en gobernar el 50% restante de su sexenio, ¿no? Eso por un lado. Por otro lado, para la oposición, para intentar desbarrancar a la 4T, si le dan un golpazo a la 4T, pues digamos que habría una terminación adelantada del sexenio de Sheinbaum. Y por si fuera poco, Saraí, en política, aunque nos adelantemos mucho, es la preparación a la elección del 2030. Es decir, de acuerdo a lo que pase en estas elecciones, podemos ir pronosticando y podemos ir diseccionando qué para el 2030, donde ahora sí renovaremos titular del Ejecutivo Federal, mejor conocido como presidente o presidenta de la República. Ahora, ¿qué podemos decir de las elecciones intermedias? Número uno, de que difícilmente va a haber coalición electoral opositora, es decir, PRI, PAN no van a ir unidos. Eso ya podemos adelantarlo. En algunos distritos y en algunos municipios sí, pero esta gran, digamos, alianza electoral opositora, como se vio en la pasada, no va a suceder. Punto número dos, que el PRD desapareció, es decir, el PRD ya no juega en estas elecciones. Punto número tres, que MC siempre acostumbra ir solo. Por cierto, en este momento yo estoy hablando para una estación, para un público que está gobernado por Movimiento Ciudadano. Jalisco junto con Nuevo León son las únicas dos entidades de la República Mexicana que están gobernadas por este partido naranja, y no únicamente la gubernatura, sino muchos municipios, y hay un buen número de diputados en sendos congresos locales. Ahora, punto número cuatro, todo indica que sí va a haber alianza electoral PT Verde Morena, pero se están saliendo del huacal, ya sea simulado o es decir, un teatro, o realmente haya broncas, PT y Verde, sobre todo en San Luis Potosí, muy en particular en San Luis Potosí y en el estado de Zacatecas. Ahora, punto número cinco, hay dos nuevos jugadores ahí, y me refiero a Somos México, que comanda Guadalupe Acosta Naranjo, que vienen de la Marea Rosa, que le ha dado cabida a ex funcionarios del INE, a ex militantes del PAN y del PRI, a ex militantes del ya muerto Partido de la Revolución Democrática, que tendrán que cambiar sus colores y su nombre, si lo determina así el Tribunal Electoral del Poder Judicial de la Federación, y que no podrán ir coaligados, es decir, no podrán hacer alianzas políticas electorales en el proceso electoral dentro de un año. Y el otro partido político es el grupo PAS o el PES 3.0 de Huéguic Flores, un personaje cercano a los evangélicos, apoyado por grupos religiosos, y hay que decirlo, un grupo que siempre ha apoyado a López Obrador. Es decir, podríamos denominarlo como un partido palero. Y decía que no pueden ir coaligados, por lo tanto tendrán que obtener al menos el 3% de la votación válida. Hagamos un ejercicio matemático. Si somos 100 millones de los posibles votantes, necesitarían 3% de la votación si fuéramos a votar todos. Pero pensemos ahora ahí que nada más vamos a ir a votar el 50%. En otras palabras, habrá 50% de abstencionismo y 50% de participación de este gran pastel que son 100 millones. Bueno, si son 50 millones de votos, necesitan 1.5 millones de votos en la elección para diputados federales. La pregunta es, ¿lo van a lograr? ¿No lo van a lograr? Ya lo veremos y lo estaremos narrando aquí en tu muy importante noticiero, mi muy querida y respetada amiga.
1: Y bueno, Gustavo, en este sentido preguntarte, desde tu punto de vista, pues, ¿qué papel jugarán los gobernadores actuales en la designación, pues, de sus sucesores?
8: Es una gran pregunta la que formulas, Saraí, porque sabemos que tenemos un partido hegemónico, un régimen hegemónico. La 4T es como el PRI de los años 70 del siglo pasado, ¿no? Hay una cabeza, podríamos discutir aquí mucho tiempo si es López Obrador o Claudia Sheinbaum o en conjunto, pero hay una cabeza y ellos deciden absolutamente todo. Entonces yo creo que los gobernadores tienen derecho de veto, pero no de voto. Es decir, tienen derecho a meter una zancadilla a su enemigo, pero no lograrían colocar a su socio en la gubernatura. Hay un caso muy sonado, discúlpenme, que es el caso de Tlaxcala. La gobernadora de Tlaxcala tiene muy buenos números. Seguramente le va a entregar la gubernatura a un correligionario o una correligionaria, es decir, va a ganar la 4T ahí. Eso ya no hay duda, porque está completamente muerto el PRI, el PAN, MC. No cuenta Somos México y no cuenta Paz. Pero la bronca es que ella no quiere que la senadora sea la candidata. Entonces está haciendo todo lo posible para que no sea la candidata, sino sea el alcalde de Tlaxcala capital, Alfonso Sánchez. Y esto responde a tu cuestionamiento. La gobernadora quizás no logra poner a Alfonso, ¿no?, a su candidato, no logra promoverlo, no logra señalarlo con su dedo divino, pero sí logra desbarrancar a la senadora, ¿no? Entonces, esa es la respuesta. Tienen derecho de veto, pero no de voto, aunque bueno, pues están haciendo todo lo posible, porque también el sueño de quedarse gobernando 6 años más a través de un alfil, de un empleado, de un delfín, pues es el sueño guajiro de todos los gobernadores de la historia en todo el mundo, querida amiga.
1: Ahora, pensando pues en esta antesala y lo que viene, ¿qué podemos esperar? ¿Qué tipo de campañas vamos a ver? ¿Serán campañas basadas en propuestas de Estado o en una narrativa pues enfocada en la continuidad del proyecto federal?
8: Tristemente veo varias cosas. La primera, que todo el mundo está violando la ley. O sea, este proceso de selección de candidatos tendríamos que vivirlo en el mes de diciembre de este año y tener candidatos oficiales registrados hasta marzo del próximo año. Pero veo un proceso súper mega adelantado, ¿no? Ese es el primer punto. Número dos, veo estiércol con un ventilador prendido. Es decir, creo que no va a haber muchas propuestas, sino más bien se van a acusar de narcotraficantes, se van a acusar de rateros, se van a acusar de corruptos. Creo que esa va a ser la fórmula de comunicación de unos contra otros. Punto número tres, creo que las campañas van a tener mucha relación con Estados Unidos. Me explico. Es decir, yo creo que estos que llaman coordinadores de la defensa de la soberanía y no sé qué tanta cosa, van a ir pueblo por pueblo, ejido por ejido, hablando sobre la importancia de no dejarse de Trump, de la soberanía, de la independencia y, claro, de la continuidad. En algunos estados como Nuevo León, Chihuahua, Querétaro y Aguascalientes, se puede hablar del cambio, ¿no? Porque ahí no gobierna la 4T. Pero yo creo que en las otras entidades que he nombrado, se va a hablar de la necesidad de que llegue el cambio. Y para concluir con esta pregunta, creo que también debemos observar la posibilidad de transición, o mejor dicho, de switcheo de partido político, de alternancia política. Chihuahua con Maru Campos, que puede perder las elecciones, es decir, el PAN puede perder. Nuevo León puede perder las elecciones Movimiento Ciudadano. No se diga Sinaloa, que traen un broncón ahí por la acusación de Rocha Moya, puede perder Morena las elecciones. Y también el verde ecologista, que al fin y al cabo es Morena, pero el verde ecologista con el Pollo Gallardo, que insiste en meter a como dé lugar a su esposa, violando, digamos, el principio de no nepotismo electoral, que ha promovido la 4T y en particular la presidencia de la República. Así un panorama rápido de lo que podemos esperar en este proceso electoral 26-27, Saray.
1: Muy bien, Gustavo. Pues como siempre te agradecemos tu opinión, tu reflexión acerca de estos temas de política. Recuérdanos tus redes sociales.
8: Arroba Gustavo Rentería en X, arroba periodista Gustavo Rentería en Facebook e Instagram, y los invito a que sigan mi página web gustavorentería.com o bien alcaldesygobernadores.mx.
1: Muy bien, Gustavo, te mando un abrazo, te deseo lo mejor para este día y nos escuchamos la próxima semana.
8: Te mando un beso, amiga.
1: Gracias, ya lo escuchó Gustavo Rentería, periodista nacional, analista político, hoy hablándonos pues de lo que serán las próximas elecciones y bueno, sobre todo pues la antesala de lo que serán las próximas candidaturas a las gubernaturas. Vamos a más.
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2: 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Una combinación que Saint Vincent pone en cada proyecto que realiza. Fue en 2017 cuando, cansada de no encontrar una guitarra cómoda para utilizar en sus presentaciones en vivo, diseñó la primera guitarra eléctrica pensada para

0: este modelo ha roto barreras de género, ya que ha sido utilizado por Delinda Lindas, Omar Rodríguez de The Mars Volta, Beck y el propio Jack White.
1: It had to be the kind of guitar that you pick up and then you don't want to play any other guitars.
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4: Ya estamos de regreso con más información en Así las cosas. Son las 9 de la mañana con 21 minutos. Les recordamos nuestras redes sociales. Nos encuentra en X, nos encuentra en Facebook como Global Media Vallarta. Saludo con muchísimo gusto en esta mañana al maestro Víctor Cornejo. Nos tiene toda la información relacionada con el clima para este miércoles.
7: ¿Qué tal, amigos que nos siguen por este medio? Con ustedes el reporte meteorológico para este miércoles 15 de julio. Bien, pues desde ayer se formó la depresión tropical número 5. Hoy ya se desarrolló a tormenta tropical de nombre Elida. Este ciclón se localiza a poco más de 820 kilómetros al oeste suroeste de Manzanillo y a 910 kilómetros al sur suroeste de Cabo San Lucas. Lleva vientos sostenidos de 65 kilómetros por hora y se mueve al oeste con una velocidad de traslado de 24 kilómetros por hora, es decir, va hacia mar adentro, y parte de la nubosidad que estaba generando lluvias en el país se las lleva al interior del océano. Este ciclón no tendrá efecto directo en el territorio nacional, pero contribuirá con algunos nublados y lluvias a lo largo de la Sierra Madre Occidental, estados del occidente y noroeste. Mientras tanto, los mares del Pacífico Sur mexicano se mantienen bastante activos con el avance de la onda tropical número 19, que hoy se estará desplazando en costas y territorio de Chiapas y Oaxaca. Favorecerá lluvias también en la península de Yucatán e istmo de Tehuantepec. Aquí en la región de Bahía de Banderas amaneció con cielos medio nublados. Dominará el sol en mañana, mediodía y parte de la tarde con

0: Aumento de nublados algo más tarde. Hay condiciones favorables para la ocurrencia de lluvias y algunos chubascos dispersos. Ayer se registraron lluvias. Ixtapa reportó 20.8 milímetros, Bomberos Vallarta 12, Boca de Tomatlán 26.6 y Jardín Botánico 3.4. Las temperaturas máximas rondarán los 33 y 34 cercano a las playas, poco más de 35 algunos kilómetros tierra adentro. La mínima en este amanecer fue de 25 grados en zonas urbanas, 24 en poblados periféricos. De momento, eso es todo, informó Víctor Cornejo. Estamos al pendiente.
1: Muchísimas gracias al maestro Víctor Cornejo. Coparmex Riviera Nayarit anuncia un evento sobre liderazgo y estrategias de apalancamiento financiero. Vamos a escuchar la información con Adriana Aguirre.
2: Como bien lo menciona Saraí, la presidenta de Coparmex Riviera Nayarit, Marta Guerrero, informó que su delegación realizará un evento abierto sobre liderazgo y estrategias de apalancamiento financiero, donde los asistentes podrán convivir con representantes de Nacional Financiera, NAFIN, y los fideicomisos instituidos en relación con la agricultura, FIRA. Escuchemos las palabras de la presidenta de Coparmex Riviera Nayarit, Marta Guerrero.
3: Justo analizando los empresarios esta época que se ha visto muy complicada para todos, estamos pensando en traer herramientas alternas que puedan ver los empresarios. Entonces tenemos el día 22 de este mes de julio una reunión, conferencia abierta para todo el público, eso es importante mencionarlo, en la cual traemos estrategias de apalancamiento financiero y liderazgo. Traemos a dos instituciones bancarias muy importantes de la banca, que es NAFIN. Viene el ingeniero José Luis González Ruano, que es representante estatal de NAFIN en Nayarit, y viene por parte de FIRA el ingeniero Olegario Guevara Cruz. Estas dos instituciones de banca permiten dar un respiro a las empresas pequeñas que en muchas ocasiones no saben ni cómo van a sobrevivir en esta temporada. Entonces, para nosotros es muy importante darles esta certeza y sobre todo acercarles herramientas que en muchas de las ocasiones no conocen. Entonces, creemos que ese va a ser el diferenciador de este desayuno en el cual, pues bueno, todos están invitados. Claro, tiene un costo, siempre hacemos una diferencia para socios y no socios. Para los socios cuesta 550 pesos y para no socios 750 pesos.
2: Hasta aquí mi reporte, Saraí. Regresamos contigo.
1: Gracias, Adrián, por la información. Vamos ahora a escuchar a Yuset Matías. Están invitando a las familias a participar en el programa Reforestemos el Futuro. Está en el bosque La Primavera.
4: Un gusto saludarte de nueva cuenta, Saraí, así como al auditorio. Y comentarles que el evento Reforestemos el Futuro, que se llevará a cabo el próximo 18 de julio en el Bosque La Primavera, será una jornada 100% familiar que combinará actividades recreativas, talleres ambientales y la plantación de más de 2.000 árboles, informó Gerardo Huerta Madrigal, presidente de la Cámara Nacional de la Industria Maderera, Delegación Occidente. El representante del sector maderero invitó a la población a sumarse a esta iniciativa que busca contribuir a la conservación de uno de los principales pulmones ambientales de la zona metropolitana de Guadalajara. Señaló que las actividades comenzarán a las 8 de la mañana e incluirán talleres dirigidos a niñas y niños para enseñarles el proceso de crecimiento de los árboles, su importancia para el medio ambiente y el papel que desempeña la industria maderera en el manejo responsable de los recursos forestales. Escuchemos parte de lo que dijo.
5: Los invitamos este 18 de julio a que nos acompañen a este hermosísimo bosque de la primavera que todos conocemos, hemos disfrutado y necesitamos para la filtración del agua, para nuestro oxígeno. Va a ser un evento en donde en un área del equivalente a 6 campos de fútbol vamos a plantar más de 2.000 árboles. Esto es un evento familiar. Desde las 8 de la mañana vamos a tener diferentes actividades, talleres para enseñarles a los niños el crecimiento de un árbol, la importancia de un árbol y la industria. Creo que es algo muy bonito junto con Industriales Jalisco que estamos haciendo y el gobierno.
4: Asimismo, destacó que Reforestemos el Futuro es resultado de un esfuerzo conjunto entre el Consejo de Cámaras Industriales de Jalisco, el gobierno, la sociedad y la cámara que preside, por lo que hizo un llamado a las familias a participar activamente en esta jornada de restauración ambiental. Escuchemos.
5: Esto es una cuestión tripartita en donde los industriales nos comprometemos con mucho cariño, pero también invitamos a la parte parte de la sociedad, en donde vengan y nos ayuden a hacer esta actividad y en donde todos tendremos este gran beneficio, que es lo más importante.
4: Huerta Madrigal reiteró que la participación ciudadana es fundamental para impulsar acciones de conservación que generen beneficios para las actuales y futuras generaciones. La información que tenemos, Araí, que tengan un excelente día.
1: Gracias por la información. El gobierno de Bahía de Banderas analiza aumentar las penas por violencia contra adultos mayores. La información la tiene Adriana Aguirre.
2: Efectivamente, Saraí, el presidente municipal interino de Bahía de Banderas, Israel Santillán, informó durante la segunda sesión ordinaria del Consejo Asesor del Instituto Municipal de la Mujer que gestionará un incremento de las penas de sanción para las personas que violenten adultos mayores dentro del municipio.
6: Aumentar las penas de sanción a las personas que maltraten a un adulto mayor. Me queda claro que no es un tema de sanción como lo mencionas, pero también hay que meterle, o sea, que se entienda de alguna otra manera. Y hacer una propuesta que, aunque no seamos competentes como ayuntamiento, pero si lo hacemos de manera conjunta, un acuerdo de ayuntamiento con reforma al Congreso del Estado para que ellos puedan tipificarlo o aumentar la pena también dentro del Código Penal, ¿verdad? Entonces es algo que sí me llevo de tarea.
2: Hasta aquí mi reporte, Saraí. Regresamos contigo.
1: Gracias por la información. El gobernador del estado de Jalisco, Pablo Lemus, anunció una reforma de ley. Esto para castigar la corrupción de menores con apuestas y maquinitas de las llamadas tragamonedas. Y es que en Jalisco, pues ya se pretende considerar como conducta delictiva el facilitar, el inducir o promover que niñas, niños y adolescentes participen en juegos de azar a través de máquinas tragamonedas o dispositivos mecánicos. Se trata de una iniciativa de ley presentada por el gobernador Pablo Lemus que pretende reformar el artículo 142-A del Código Penal del Estado para incluir este apartado en delitos contra el desarrollo de la personalidad y corrupción de menores. El objetivo de la iniciativa, pues afirmó el mandatario estatal, es proteger a las infancias de la ludopatía y reducir riesgos en su desarrollo integral. Lo que principalmente nos preocupa, dijo, y nos ocupa en Jalisco, es la protección de nuestras niñas, niños y adolescentes. La propuesta también pretende endurecer las sanciones. El artículo 142A establece penas de prisión de 3 a 6 años y multas que pueden ser superiores a los 23,000 pesos a la persona que facilite, provoque, induzca o promueva en un menor de edad o a quien no tenga conocimiento del hecho el hábito de la mendicidad, del consumo de alcohol, drogas o sustancias similares, además de la iniciación y práctica del sexo o la comisión de cualquier delito. Los castigos pueden ser mayores si se comprueba violencia o si la víctima es menor de 12 años. En ese sentido, la iniciativa del Ejecutivo Estatal busca definir de manera legal el concepto de azar. Exhortó a las y los diputados locales a analizar la iniciativa con el fin de priorizar la protección de niñas, niños y adolescentes de Jalisco. Asimismo, se contempla la promoción de campañas de prevención y sensibilización a estos actos y el riesgo de los juegos de azar para menores de edad. Y bueno, pues hay que señalar que las máquinas tragamonedas forman parte de la economía criminal. Incluso ha sido señalada como parte del cártel Nueva Generación, según se han referido algunos algunos locatarios que cuentan con alguna de estas maquinitas. Las ganancias se dividen un 60% y 40%, es lo que han señalado, pero se pueden comprar después de cierto tiempo. Además, hay especialistas que afirmaron que los menores son más susceptibles a afectaciones en su desarrollo por juegos de azar y al crimen organizado. Son menores que muchas veces viven en hogares donde los padres trabajan todo el día. Los grupos criminales saben a qué hora llegan, cuánto juegan, cuánto gastan y a qué hora se van. Esto pues los vuelve vulnerables, al menos es lo que ha señalado el académico de la Universidad de Guadalajara, Francisco Jiménez Reynoso. Así las cosas, así las iniciativas para proteger a los niños, niñas y adolescentes en Jalisco. Vamos a ir a una pausa y regresamos con más noticias.

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3: La voz es una herramienta fundamental en el entorno laboral. Estudios científicos demuestran que una voz segura y modulada genera mayor credibilidad y liderazgo. El tono, la velocidad y la claridad influyen en cómo se perciben tus ideas. Una voz firme activa áreas del cerebro asociadas con la autoridad y la confianza. Además, el control de la respiración y la postura mejoran la proyección vocal y reduce el estrés, aumentando así tu presencia y efectividad al comunicarte. Según investigaciones, las personas con voces seguras son percibidas como más competentes y persuasivas, lo que puede abrir puertas en el ámbito profesional. Practicar técnicas vocales es una inversión que fortalece tu imagen y potencia tus oportunidades de éxito.
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11: Si tienes tarjeta de crédito, toma nota. El pago mínimo es el monto más bajo que te exige el banco, pero el problema es que pagar solo esa cantidad aumenta tu deuda por mayores intereses y también prolonga el tiempo para liquidar la tarjeta. Aquí tres recomendaciones para evitar que tu tarjeta de crédito se convierta en un pesado y duradero dolor de cabeza. Número 1. Cualquier cantidad adicional al mínimo es bienvenida. Establece un plan para subirlo progresivamente con el objetivo de cubrir hasta el doble. Número 2. Evita utilizar por un tiempo la tarjeta. Primero termina de pagar el adeudo original antes de pensar en endeudarte de nueva cuenta. Y número 3. No tengas más de 2 plásticos para un mejor control, pero en caso de utilizar 2 o más, mantén lo más limpio posible una tarjeta para enfrentar cualquier imprevisto. Y recuerda, las finanzas nos harán libres.
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17: Son las 9 de la mañana con 39 minutos. Ya saludamos con gusto a Raúl Espinosa. Nos tiene toda la información deportiva más destacada en esta mañana de miércoles. Raúl, buen día.
18: ¿Qué tal, Saraí? ¿Qué tal, amigos? ¿Cómo les va? Qué gusto saludarles. Excelente y formidable mitad de semana. Listos con la información deportiva. Ayer surgió el primer finalista de la máxima justa del balompié en el mundo tras el partido que protagonizaron Francia y la escuadra de España, donde los ibéricos se llevaron la victoria con marcador de 2-0 con goles de Oyarzabal al 22 de penal y Porro al 58, un partido donde me parece que Francia deja mucho que desear, queda mucho a deber, dista mucho de lo que nos había mostrado, y España con un partido inteligente mostrando un gran trabajo atrás y sobre todo definiendo en el momento preciso, además de que bueno, fue un equipo muy peligroso, pudo marcar el tercero y termina con toda justicia avanzando a la gran final. El conjunto español que ha venido de menos a más, me parece desde el partido ante Portugal, es una escuadra candidata al título de la Copa del Mundo y por lo pronto han logrado ya su objetivo tras dejar en el camino al que era el gran favorito, en este caso la escuadra francesa, que terminó siendo una total decepción. Vamos a escuchar palabras del técnico de la escuadra española, Luis de la Fuente. Habló en entrevista sobre este triunfo, vamos a escucharlo.
19: Sí, seguramente es lo que hemos hablado también adentro. Hoy nos enfrentábamos a uno de los una de las mejores selecciones del mundo, pero enfrente tenían al mejor equipo del mundo. Eso es diferente, eso es un plus. Estos jugadores se merecen todo porque demuestran día tras día eso, su compromiso, su generosidad, su solidaridad, su talento. Es maravilloso verles jugar, hoy ha sido un espectáculo. Y hacen fácil lo que es tan difícil, lo hacen fácil. Entonces, insisto, orgulloso, feliz. Ahora ya voy tranquilizándome y ya empiezo a saber dónde estamos.
18: Bueno, pues ahí están las palabras del técnico de la selección española. Ayer los festejos no se hicieron esperar precisamente en territorio español. El conjunto vuelve a jugar una final y tratará de emular lo que hizo en 2010 en el Mundial de Sudáfrica cuando logró el título. Hoy con otra generación de futbolistas, incluso tal vez con otro fútbol, con características distintas, pero con un gran técnico y con elementos que han sabido llegar de manera muy merecida hasta donde se ubican. Hoy la segunda semifinal, una semifinal muy candente, una semifinal que pinta muy interesante, pero que no es más que un partido de fútbol. Así lo han manifestado algunos de sus protagonistas, entre ellos Leo Scaloni, quien es el técnico del conjunto argentino. Habló de cara al duelo de hoy al mediodía. Este partido se juega a la 1:00 p.m. tiempo del centro de México y sin duda se espera que sea un duelo muy distinto al de ayer, que sea más emotivo, que sea más dramático y que nos entregue más emociones.
20: Bueno, lógicamente que estar en una semifinal de un mundial hay veces que hace que el cansancio esté en segundo plano. En principio están todos bien, pero el partido es un partido para que no haya jugador que salga en inferioridad física, que salga en su máximo esplendor, digamos. Pero sí, es verdad que el partido hace que todo ese cansancio que puedas tener o la fatiga queda en segundo plano y estén todos disponibles. Eso es lo que entendemos.
18: Bueno, pues ahí está lo que dice el técnico del conjunto argentino de cara al partido del día de hoy, 1:00 p.m, Argentina contra Inglaterra, recordando quizás lo que pasó en el Mundial de 1986, un partido de pronóstico reservado, un duelo que se antoja, repito, muy atractivo y contrastante al que vimos el día de ayer. Y bueno, esta semana, para ser exactos, el día de mañana se pone en marcha la actividad de la Liga MX en Aguascalientes con el duelo entre Necaxa y la escuadra de Atlante. Sin embargo, diferentes escuadras poco a poco comienzan a detallar los últimos aspectos de cara al inicio del torneo. Uno de ellos precisamente la escuadra de Rayados de Monterrey, un equipo que bueno, pues tratará de dejar muy pero muy atrás lo que sucedió el torneo pasado, donde realmente fueron una total decepción, no entraron a la liguilla y bueno, pues finalmente terminaron convirtiéndose en uno de los grandes fracasos del fútbol mexicano. Y bueno, Luca Arellano, elemento del conjunto de Rayados, habla acerca de lo que viene para este torneo. Lo escuchamos.
0: No, obviamente sabemos que el torneo pasado nos fue muy mal. Y bueno, la gente también nos hizo saber eso. Sabemos que estamos en deuda con ellos. Pero como te digo, ahora es un torneo nuevo que arranca este fin de semana y la gente va a ver, yo creo que va a notar el cambio en el equipo y ya lo vamos a demostrar desde el primer partido. Desde donde me toque, sea el número que sea, yo siempre trato de dar lo mejor dentro de la cancha y lo van a ver de mí ahí en la cancha.
18: Sábado 18 de julio, 7 de la tarde noche con 5 minutos en la cancha del Gigante de Acero, Estadio Mundialista. Monterrey recibe a Santos Laguna. Por su parte, el Toluca visita al Guadalajara el mismo sábado a las 7 de la tarde noche con 7 minutos en el Estadio Akron. Y bueno, de cara a este partido también habló en entrevista Eric Gutiérrez en un duelo que se antoja interesante. Lo escuchamos.
15: Desde que se me separó de Chivas, mostró interés en mí y no me moví por cosas personales también. Y para mí es una gran ilusión el venir acá. Sabemos que Toluca está compitiendo muy bien ya estos torneos y tiene un buen equipo. Me convenció el interés, la forma de hablarme, el sentirme importante también. Y bueno, en lo personal, volver a jugar, volver a disfrutar, porque fueron meses muy complicados para mí, en donde ya no quería jugar, se me quitaron las ganas bastante por todo lo que pasó. Pero agradecido con el Club Toluca por el interés y sé que vengo un proyecto ganador.
18: Bueno, pues ahí están las palabras del jugador del conjunto choricero. Para cerrar con la información deportiva, les comento que se corrió la etapa del día en el Tour de Francia. Victoria para el noruego Søren Wærskjold, un elemento que en el sprint final logró sacar la casta para llevarse la victoria en un embalaje que se dio precisamente en la etapa realizada esta mitad de semana en la máxima justa del ciclismo mundial, etapa número 11 entre Vichy y Nevers. Una jornada muy muy rápida. Se habla de que la etapa de este día ha sido en promedio por velocidad 50.9 kilómetros por hora, ha sido la etapa más rápida en la historia del Tour de Francia. Bueno, pues ahí están los deportes, estimados amigos, en esta mañana de miércoles.
17: Muchísimas gracias, Raúl, por la información deportiva. Que tengas un excelente día. Mañana nos escuchamos. Gracias.
18: Saludos para todos.
17: Gracias. Bueno, ya escuchó toda la información deportiva. Vamos a más.

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2: Son las 9 de la mañana con 48 minutos. Seguimos en Así las Cosas. Les recuerdo nuestras redes sociales. Nos encuentra en X, nos encuentra en Facebook como Global Media Vallarta. Rápidamente les platico que hubo un accidente, fue una madrugada de accidentes en la autopista Guadalajara-Colima y dejó cierres viales y daños materiales, esto en Sayula. Dos accidentes vehiculares consecutivos ocurrieron entre la noche de ayer y la mañana de hoy y provocaron el cierre total de la circulación en dirección a Colima y la obstrucción de carriles hacia Guadalajara a la altura del kilómetro 68 de la autopista Guadalajara-Colima dentro de ese municipio. Afortunadamente, pues los operadores de ambas unidades están pues muy bien, resultaron completamente ilesos. Vamos a cambiar de información, para ello saludo con gusto a Guadalupe Guerrero Carvajal, ella es secretaria técnica de Movimiento Ciudadano en el Quinto Distrito. Muy buenos días, Lupita, ¿cómo te encuentras?
3: Muy buenos días, Saraí, muy bien también, con mucho gusto de saludarles y compartir qué andamos haciendo.
2: Así es, Lupita, y justo es el tema de hoy, los recorridos que se han hecho por diversos municipios del distrito y conociendo las necesidades que hoy tiene la gente. Platícanos, Lupita, ¿cuál es el balance general de los recorridos que se han estado realizando en los municipios del Distrito 5?
3: Pues bueno, Saraí, básicamente a mí que me toca el trabajo político en el distrito, comentarte que hemos estado intensificando, por supuesto, las acciones, las reuniones, planteando las estrategias, seguimos con el trabajo de afiliación de nuestros simpatizantes, entonces estamos como redoblando todas las acciones y vamos a tener en los próximos días la visita de nuestra coordinadora estatal de Movimiento Ciudadano, Mirza Flores, va a estar por acá por Puerto Vallarta y bueno, voy a estar acompañándola en una gira en los municipios al interior del distrito. Entonces, pues estamos haciendo esa revisión de los trabajos y la capacitación de las estructuras.
2: ¿Cómo ha sido el recibimiento de la ciudadanía hacia el proyecto que hoy está presentando Movimiento Ciudadano? ¿Qué les dicen en estas visitas?
3: Pues muy bien, Saraí, sin embargo también hemos visto que han intensificado de alguna forma las medidas pues de coacción o de hostigamiento, digamos, de otros partidos en los temas, por ejemplo, de los programas sociales, exigiéndole a la gente que pongan tal o cual lona, tal o cual bandera, hablándoles sobre los programas que les han dado, que nosotros sabemos perfectamente que los programas están ya incluso en la Constitución y que van a seguir de manera permanente este cualquier partido gobernando. Eso es algo de lo que hemos visto también, Sara, y que la gente de pronto le meten esta idea y tiene miedo, pero también a la vez eso sirve para que los ciudadanos se den cuenta de la forma de trabajar y que siempre está coaccionada por otros partidos políticos que no los dejan tomar libremente sus decisiones en cuanto a quién darle la confianza de gobernar sus municipios.
2: Ahora, ¿qué municipios que han estado visitando del distrito pues hoy requieren quizás una mayor atención, que quizás sea pues una atención prioritaria, donde pues incluso se pudiera hablar que hay más rezago?
3: Pues mira, Tomatlán va caminando muy bien, tienen un presidente que ha sido reelecto y que el gobernador ha sido muy puntual en trabajar las necesidades de Tomatlán, que es una región, que es un municipio que prácticamente atiende mucho de la región. Ahí tienen un tecnológico nuevo, un hospital nuevo. En Cabo Corrientes sería un municipio en el que tenemos que trabajar, por ahí hay la necesidad de un puente que fue derrumbado por la creciente del río la temporada pasada, por ahí está la intención de apoyarlo. Está también la construcción de un bachillerato aquí en la zona de Cabo Corrientes, también para evitar que los chicos vengan a la escuela hasta acá, y bueno, se sigue trabajando en esta parte de la construcción de los muelles, que va a ser parte de unos puntos de atractivo turístico también ahí en la zona de playa que tiene Concorrientes. Bueno, Puerto Vallarta también, déjate cuento que la constante al recorrer las calles, por supuesto, sigue siendo el transporte, tener más y mejor transporte, más rutas, y para eso te estaré contando la próxima semana, muy probablemente a fin de mes viene el señor gobernador Pablo Lemus, precisamente para hacer entrega de unidades eléctricas nuevas, ya te estará él contando con detalle toda esta información, pero bueno, hablando de las necesidades puntuales que se trabajan al interior de los municipios, estos son los que te puedo platicar, y bueno, la parte de la sierra, también que algo que nos comentan mucho es que está destrozada la carretera, la parte de Talpa hacia Meca, pero es el tramo federal, Saraí. Entonces, pues por lo que corresponde al municipio, al estado, hay cuadrillas de atención permanente en cuanto a derrumbes, en cuanto a árboles que quedan trozados después de las lluvias. Todo el tiempo ves a la gente trabajando en el tramo que es a Mascota, pero ya de Talpa para adelante sí le hace falta mucho trabajo a la carretera, y eso es algo que nos piden mucho los ciudadanos. Desgraciadamente, bueno, es un tramo federal, pero también nos llevamos la petición para que nuestros diputados la hagan llegar, porque pues mayormente salen a hacer sus temas de comercio hacia Guadalajara, entonces es un tema muy importante que se tiene que atender también, Saraí.
2: Y bueno, en este contexto, Lupita, ¿cuáles son los compromisos que también se están haciendo por parte de Movimiento Ciudadano? ¿Cuáles son, cómo traducir estas necesidades que hoy se están recolectando? ¿Cómo atender, sobre todo, pues lo que hoy está solicitando la gente?
3: Pues nosotros como partido simplemente sí hacer el levantamiento, de pronto hacemos el enlace con algunas secretarías para hacerles saber las necesidades, pero en la parte que nos corresponde y hasta donde nos limita, pues tener en mente todas estas necesidades de cada una de las regiones, de los municipios, precisamente para cuando hagamos esa plataforma de gobierno que vamos a presentar en las próximas elecciones, pues tener en cuenta lo que realmente necesita la gente.
2: Y bueno, en este contexto, Lupita, ¿cuál es el principal reto político que hoy está enfrentando Movimiento Ciudadano justo en esta demarcación de cara pues al futuro cercano y también pues aprovechando cuál es el mensaje central que les darías hoy a los habitantes de los municipios que componen el quinto distrito?
3: Pues justo eso, Saraí, que tomen en cuenta la trayectoria de las personas que van a solicitarle su apoyo, la trayectoria, la experiencia, la capacidad. Definitivamente no nos perdemos de vista que el alcalde, que el presidente municipal, que quienes nos representan incluso en el Congreso, pues deben de ser personas con la preparación indicada, y eso lo perdemos de vista. Por eso tenemos gobiernos improvisados, gobiernos de gente que no tiene el perfil, que no tiene ni el estudio ni la preparación, y que además estamos luchando contra este temor institucional que ya se maneja desde el partido gobernante en la República. Saraí, también estamos luchando con eso y haciéndole ver a la gente que no tenga miedo y que elija al mejor perfil, y que le pidan de verdad que pueda comprobar una experiencia de trabajo, una trayectoria, ya no irnos nada más por el candidato más simpático, por el más guapo, por la más carismática. De verdad que hoy el futuro de nuestro país está en juego, de nuestros municipios, de nuestro distrito, y no podemos dejar esas decisiones tan a la ligera. Entonces, invitarlos a que reflexionen, a que vayan analizando las propuestas de los distintos partidos, y sobre todo pues que el día decisivo, pues no dejen de ir a votar, porque el voto es nuestra voz.
2: Muy bien, Lupita, pues ya nada más por último, lo que viene dentro de la agenda de Movimiento Ciudadano, ¿en qué temas estará trabajando en los próximos días? ¿Seguirán con estos recorridos? ¿Cómo se trabajará?
3: Tenemos la toma de protesta de la delegación estatal de jóvenes a finales del mes. Estamos también capacitando a nuestras mujeres en un curso que nos ofrece el partido a través del TEC de Monterrey, unos cursos en línea. Entonces, bueno, nosotros seguimos trabajando la agenda de preparación de nuestros mejores perfiles, Saraí, de aquí a fin de mes. Esa es la agenda de trabajo que tenemos.
2: Muy bien, Lupita, pues vamos a seguir muy pendientes contigo, si nos lo permites. Por lo pronto, te agradezco, te mando un abrazo y te deseo lo mejor para este día.
3: Igualmente para ustedes, muy buen día.
2: Gracias, ya lo escuchó Guadalupe Guerrero Carvajal, ella es secretaria técnica de Movimiento Ciudadano en el quinto distrito. Hablándonos de los recorridos en los municipios de este distrito y sobre todo, pues conociendo de las necesidades que hoy tiene la gente. Con este tema es como concluimos este espacio de noticias. Le agradecemos a nombre de todo el equipo de información, operadores de cabina de la producción a cargo de Alexis Cruz. Lo invitamos para que mañana nos sintonice en punto de las 7 de la mañana y hasta las 10 de la mañana con la información más trascendente de todo lo que ocurre a nivel internacional, de lo que sucede a nivel nacional, de lo que sucede sobre todo en la región, aquí en Puerto Vallarta y Bahía de Banderas. Nos despedimos, le deseamos que pase un excelente miércoles. Nos vamos con un dato musical, 15 de julio del año 2018. November Rain de Guns N' Roses se convirtió en el primer video de los 90s en superar las 1,000 millones de visualizaciones en YouTube. Nos despedimos, que pase un excelente miércoles.

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5: Buenos días, cuentavientes, esto es W Radio 96.9. Estamos en vivo a partir de este momento y hasta las 12 del día, el día de hoy, porque hoy empieza la transmisión previa al partido Inglaterra versus Argentina, que me imagino tiene a muchos de ustedes con Jesús en la boca. Pero antes de eso, necesito música de miedo, Rulo, porque le voy a decir al hombre que tengo invitado que me dé la cara, que me dé la cara, que sostenga su palabra, que nos diga por qué le engaño.
6: Sí, en este momento, de frente, mirándonos a los ojos. Venga, Toño.
5: Toño, tú me dijiste que iba a ganar Francia. ¿Qué pasó?
6: ¿Qué pasó ahí?
5: ¿Qué pasó ahí?
7: Querida,
5: ¿qué pasó
7: Marta contigo? Querida Marta, quiero saludarte, Rebe, buen día. No las engañé. A ver, yo quiero decirles que el gran favorito del partido de ayer era la selección de Francia sobre España y que para muchos de cada 10, 8 o 9 te hubieran dicho que la lógica indicaba, que afortunadamente no existe la lógica, que el favorito era Francia. Les fallé.
5: Pues me duele, Tony. Me duele mucho porque, a ver, ¿quién de ustedes, cuentavientes, no lleva todo el Mundial diciendo, no, bueno, va a ser Francia contra?
6: No, bueno, van a ser las potencias, va a ser Francia seguramente contra Inglaterra o se va a hacer Francia. ¿O Portugal? Claro, hombre, o sea, una de las finales era contra Portugal, alguien.
5: Claro. Oye, es que ¿sabes qué? En el fútbol, cualquier cosa puede pasar por lo que veo. O sea, ayer me escribe en WhatsApp Toño Moreno, cuentavientes. Francia. Sí. Irreconocible.
7: Sí.
6: No, y además, ¿qué tal? Deja a Francia. No, hombre. Países Bajos viene fuertísimo.
7: Sí.
6: Fuertísimo.
7: Sí. Dedíquense ustedes a lo que hago yo, porque los que dizque somos expertos siempre fallamos. A ver, doy contexto. Es que al medio tiempo me escribe Marta y me pone, ¿cómo ves lo de Francia? Y todo, le digo, irreconocible. O sea, en una palabra hay que decir que la selección de Francia ayer no fue la selección de Francia. Si le cambias el uniforme y le pones cualquier otro nombre, ninguno de los jugadores estrella de Francia jugó ayer a su nivel. O sea, ayer desapareció, pero no le quiero quitar mérito a España. Si me dices,
5: no, España jugó impresionante, no. Y mira que en esta sección, humilde pero honesta, de eso no sabemos mucho.
7: A ver, les voy a poner un ejercicio. Tú eres la diseñadora de la primera plana del periódico más importante de deportes. ¿Qué pones? ¿Ganó España o perdió Francia?
5: Híjole, es que te digo algo.
7: ¿Qué es más nota? A ver, ¿qué es más nota?
5: ¿Qué fue más impresionante?
7: ¿Ganó España o perdió Francia?
6: ¿Cómo jugó España? No,
5: yo creo que perdió Francia.
7: Bueno, es un ejercicio.
6: Yo pondría ganó España. Punto.
7: Yo también. Yo también.
5: O sea, a ver, jugó impresionante España.
7: ¿Sí?
5: ¿O no?
7: Sí.
5: La defensa de España es un muro.
7: Su mejor partido. A ver, es un muro que yo te voy a decir que lo que ha hecho el portero Unai Simón, que lleva seis partidos, no siete ya, porque ellos ya jugaron la semifinal, siete partidos, y resulta que solamente un gol en contra. O sea, no le metió gol Cabo Verde, no le metió gol Arabia Saudita, no le metió gol Uruguay, no le metió Austria, no le metió Portugal, le metió uno Bélgica y no le metió Francia. Un gol en siete partidos es extraordinario.
5: No, pero te voy a decir otra cosa. Él paró como dos o tres
7: ayer
5: goles de Mbappé, ¿no? Era.
7: Sí.
5: Pero pues eran goles, como tipo los que echó el viernes Rebeca con gol para. O sea, ¿de qué hablas?
7: Sí, las vi.
8: No, sí se aventó tres muy buenos. No entraron a la...
5: No, pero no tenían como ni potencia.
8: Bueno, no,
7: denle su mérito, Unai Simón jugó ayer tan adelantado, porque resulta que si Francia no te ataca, pues el portero tiene que estar a las vivas en lo que llamamos... Acuérdense que hay un área pintada, el área chica, el área grande... Y Unai Simón, el portero de España, jugaba al filo del área grande. O sea, estaba muy afuera de su portería. ¿Cuál es el riesgo? Que un jugador bueno de Francia ayer le hubiera bombeado el balón, mandado por arriba, lo techara y le hiciera gol. Pero hay un par de jugadas en donde el que estuviera tan cerca del área grande hacia el campo, porque no tenía rivales enfrente, salió a, como si era un defensa a contener, le llamamos
5: perdón,
7: a
5: achicar. Perdón, claro, y no vamos a olvidar, sí. Iban a ser tres. Porque sí. El que metió Lamine Yamal, que aparte estaba solito,
7: sí.
5: Se lo anularon.
8: Pero sí. Era fuera de lugar, obviamente.
5: Por eso, sí. Pero estaba solito y llegó.
8: Claro. Ahora, yo siento, Toño, a sí, reserva de lo que opines tú, evidentemente una eminencia.
7: No digas eso. Pero
8: siento que se confiaron los franceses. Los franceses dijeron, con nuestros dos pases a contragolpe, lo que sea que llegamos, y que sí, con tres pases ya están en la portería del rival, siento que hubo ahí... un exceso de confianza, uno. Con el primer gol de España se vinieron con un poquito para abajo, dijeron igual empatamos. El segundo yo dije, adiós, vi una Francia desmotivada, desencajada, ya molesta. ¿Qué pasó? Mbappé ya de pronto ya tirando unas patadones que decías, ¡ey, tranquilo!
7: En el fútbol decimos que juegas sobrado. Ellos se sabían, y voy a decir algo que ahora puede parecer contradictorio, ellos se sabían mejores, ¿sí? Y cuando tú te sabes mejor a otro rival y subestimas el tema de decir, bueno, ya nos hicieron uno, que ahí es un tremendo error, ¿no? De su defensa, de Digné, Lucas Digné, que quiere despejar. Él no quiere pegarle a Yamal en la jugada que se marca como penal, pero lo hace, digamos, sin ver, sin darse cuenta, y es un tremendo error que marca el partido. Si me dices ayer cuál fue la jugada clave del partido, para mí es que comenzaran perdiendo en una jugada que era, diríamos, de rutina, que un defensa ve venir un balón en lo alto y lo despeja, pero él increíblemente no se da cuenta que junto con el balón se va a llevar un patadón Lamine Yamal, que está entrando, y Lamine Yamal, que tiene su historia, por cierto, no sé si ya se las contaron, pero resulta que, bueno, pues comete el penal y para mí ahí se desmorona Francia.
5: Es que yo siento que eso es lo que pasó, que cuando les metieron el penal, es de una maldita depresión que se vinieron abajo.
8: Sí, y además penal.
5: Uh-huh. No, impresionante lo que pasó ayer, impresionante. Cuando cayó el primer penal, yo dije, no le voy a escribir a mi amigo Toño, porque vamos a salir adelante. Uh-huh. Ya con el segundo gol, sí, dije, ya. Jesús Cristo Redentor. Pero ahora sí, ¿qué es lo más fuerte de España? Para uh-huh. todos los que están escuchando el programa, que no saben tanto como tú.
7: Bueno.
5: ¿Es la defensa?
7: No, es todo. Yo te diría que, mira, yo estaba comparando ayer los planteles. España solamente ha jugado una final de Copa del Mundo, va a ser la segunda que juegue, y fue en Sudáfrica 2010. Por cierto, ahí les va una para el anecdotario.
5: Dato cultural.
7: El primer partido del Mundial Sudáfrica 2010 fue Sudáfrica-México. El primer partido de este Mundial fue Sudáfrica-México. Y el último partido, que también se jugó en Johannesburgo, en el Soccer City, ahí estuvimos, fue... la final de España-Holanda. Ahora va a ser una final inédita, ya no está Holanda, pero España va a volver a jugar la final después de 16 años. Cuando me preguntas cuáles son las fortalezas de la selección española, por supuesto que una es la defensa. O sea, la defensa y concretamente el portero Unai Simón, pero también tengo que mencionar ahí a un chavito que es Cubarsí, un defensa central del equipo del Barcelona.
5: Lo de los pelos chinos con diadema.
7: No, ese es Cucurella. Ese es Marc Cucurella.
8: Leonardo Cuellar.
7: El Leonardo, bueno, se nota que son de mi época. El Hugo Sánchez, el Leo Cuellar, los que usaban aquella melena afro. Y que a Leonardo Cuellar, Ángel Fernández le decía que parecía el león de la metro. ¿Se acuerdan de las películas? El león que salía rugiendo antes de las películas. Así le decían a Leo Cuellar. Bueno, este Cucurella, si lo googlean por ahí, desde niño usaba la melenota y ahora efectivamente usa la cinta en la cabeza y la melenota. Es un gran defensa. Pero les diría, a ver, el caso de Lamine Yamal. Lamine Yamal, que acaba de cumplir 19 años, que es un chamaco, pero que ya tiene toda la experiencia. no ha estado a la altura de la de Yamal, lo que esperábamos en esta Copa del Mundo. Todo el mundo pensaba que así como Messi o como Bellingham o como esas figuras que cargan al equipo, Yamal ha sido uno más, pero eso tiene más mérito para el técnico Luis de la Fuente. Luis de la Fuente, que es un técnico también que no dirigió antes que al Real Madrid, que al Barcelona, él siempre trabajó con los equipos menores, lo dirigió en Juegos Olímpicos, conoce a muchos de estos jugadores. Lo de Yamal, ¿saben ustedes que Lamine Yamal, por qué se llama Lamine Yamal?
5: Ay, por un amigo del papá, ¿no?
7: Ahí te va.
5: Por un amigo del papá.
7: Les voy a platicar.
5: Que lo sacó adelante.
7: Lamine era uno y Yamal era otro. Eran dos amigos del papá. El papá nació en Marruecos y la mamá en Guinea Ecuatoriana. La mamá era camarera y el papá de Lamine era pintor de casas. Y resulta que la pasaron muy mal y cuando era niño, los amigos del papá, uno se llamaba Lamine y el otro se llamaba Yamal. Y entonces cuando nació el hijo, dijeron que se llame como los amigos que me han ayudado. Entonces Lamine Yamal es el nombre que le pusieron a Chavo, que resulta que desde los 6 o 7 años detectaron que jugaba muy bien al fútbol. Y entonces ellos sabían que había un lugar, la Masía, así se llama la Academia del Barcelona, o el lugar donde llevan a sus talentos jóvenes, y ahí empezó Lamine Yamal. Hay una escena, búsquenla después, que es Lionel Messi, que estaba en sus primeros años de futbolista.
5: No nos importa.
7: Para un anuncio, se pone como en una tina a bañar a un bebé. Es Lamine Yamal. Entonces, Lamine Yamal toda la vida creció en Barcelona desde chavito a los 6, 7, 8, 9. O sea, le detectaron a esa edad que iba a ser un jugador, pero su nombre viene de los amigos del papá.
5: Ay, qué bonita historia. Messi no nos importa.
7: Ya lo sé.
5: Qué padre historia de Lamine Yamal. Messi no nos importa.
7: Ya lo sé.
5: Ok, a ver, nada más dime una cosa.
7: Venga.
5: Ya me da miedo pedirte que me predigas.
7: No, pues ya, vete a la otra.
5: Lo que va a pasar hoy, Inglaterra-Argentina. Pero algo que es bien interesante que todos sepan.
7: Ajá.
5: Es que el partido Inglaterra-Argentina tiene un fondo histórico y tiene un fondo político espantoso, porque yo no sé si tengan suficiente edad para acordarse de la Guerra de las Malvinas, en donde murieron 649 argentinos y 255 ingleses por pelearse por esas islas que están en el Atlántico, que es norte, sureste de Argentina, y que hasta la fecha, Milei dice, esas islas son nuestras.
7: Sí.
5: Y el Parlamento inglés dice, bajo mi cadáver. Y siguen enemistados por el cuento de las Malvinas.
7: Sí, bueno, te voy a decir una cosa. En 2013 todavía hubo un referéndum que fue por voto unánime. Le dan el 99% al Reino Unido. O sea, sigue en disputa la soberanía de las Malvinas, que como bien dices, fue a principios de los años 80. Y por eso fue tan fresco que en el 86, cuando lo de Maradona y todo lo que platicamos aquí en el Mundial de México, en el Argentina contra Inglaterra, o sea, había una disputa también afuera.
5: Oigan, y otra cosa importante, a ver, en realidad, los argentinos aprenden fútbol, creo que es 1867,
7: uh-huh,
5: por un par de ingleses que vivían en Argentina.
7: Como en México.
5: Exacto.
7: Yo les platiqué.
5: Y nosotros, que, ¿sí? A ver, vuelve a platicar lo de México, está también muy interesante.
7: Lo de México es muy fácil, o sea, el fútbol, las reglas las inventan los ingleses en los 1800 y tantos, bueno, a finales de 1800. Y entonces resulta que en México, concretamente en 1897, vienen ingleses a Hidalgo para trabajar en las minas. Y los mineros ingleses llegaron por Orizaba, muchos dicen, es que ahí empezó el fútbol, no. Llegó a Hidalgo, en Real del Monte, y ahí estaban las minas. Y los ingleses les dicen a los mexicanos, oigan, traemos un juego, es con los pies y es con esta pelota, y ustedes se ponen allá y hay una portería. Los ingleses reglamentaron el fútbol. De hecho, donde hacen las reglas de fútbol hasta la fecha, se llama la International Board, resulta que está en Inglaterra. Ellos inventaron las reglas del fútbol y le llegaron a México y a Argentina.
5: Ya. Oye, a ver, Toño, te tengo una pregunta que ayer me hacía una de mis hijas. Los ingleses y los argentinos estaban viendo ayer el partido de Francia-España, uh-huh, obviamente, ¿no? Obvio.
7: Uh-huh.
5: Obvio.
7: Uh-huh.
5: No, es pregunta.
7: Ah, es pregunta. Yo pensé que te había dicho tus hijas eso.
5: Sí, sí. No,
7: obvio.
5: No, no.
7: A ver, obvio, obvio, obvio.
5: Obvio, ¿verdad? Si
7: tú eres un boxeador y contra el que vas a pelear tiene una función antes, lo ves. O sea, cuáles son sus debilidades, sus fortalezas. O sea, ya tenían, entre comillas, la ventaja. Los que van a jugar hoy van a tener una desventaja. Un día menos de descanso. Van a tener una ventaja. Ya saben cómo juega el otro. Iban a tener otra ventaja. Si ese partido, el de ayer, se va a tiempo extra y el de hoy no, pues tienes la ventaja de saber que están más cansados y todo. Pero bueno, claro que tienes que ver cuáles son las fortalezas y debilidades. Ya hoy se sabe que el que gane de Argentina o Inglaterra va a jugar contra España. Pero ayer España jugó sin saber con Francia quién iba a ser el otro rival. Te decía que va a ser una final inédita. Pero yo creo, Marta, Rebeca, que esto es como las paletitas esas que tienen el chicle en el centro. Tienes que chuparte toda la paletita para que llegue lo más sabroso en medio. Y entonces a las semifinales llegaron los cuatro mejores equipos. O sea, como tú hubieras puesto la combinación de los cuatro que llegaron a semifinales, era precisamente una gran final o una semifinal. Yo me atreví ayer, pero ya no me hagan caso, ya ve que yo fallo. Yo dije, de la serie de ayer sale el campeón y de la serie de hoy sale el subcampeón. O sea, yo ayer, antes del partido, decía, quien gane de Francia-España para mí va a ser el campeón y quien hoy gane de Inglaterra y Argentina, creo yo, va a ser el subcampeón.
5: Dios de mi vida. Ok. Dinos a todos en qué nos fijamos hoy. O sea, dinos cuál es normalmente la estrategia de Inglaterra y cuál es la estrategia de Argentina y en qué crees que van a chocar y en qué crees que le van a ganar unos a los otros.
7: Bueno,
5: o sea, ya sabes, o sea, tiene mejor defensa, sí, Inglaterra que Argentina. Argentina es más rápido que Inglaterra, o sea, ¿cómo es?
7: Bueno, pues mira, ya dijiste hace rato algo muy importante. La defensa de la selección de Argentina, ¿sí? Ha venido jugando junta hace mucho tiempo. Tienen un buen portero que es el Dibu Martínez, este portero que hizo gestos obscenos cuando recibió su trofeo el último mundial allá en Qatar. Tienen a Messi, tienen a De Paul, tienen a Julián Álvarez, que son una gran fuerza ofensiva. O sea, hoy no puede haber empate. Hoy uno sigue y otro no. Hoy se pueden ir al tiempo extra. Entonces, ¿qué tratan los equipos que van a una final? De que no se vaya a tiempo extra. O sea, los equipos no van a salir a especular, van a salir a buscar el gol. ¿Qué creo que tiene? ¿Quién es más fuerte en cada cosa? A ver, Pickford, lo vimos contra México, es un súper portero, ¿sí? Pickford es un gran portero, pero del otro lado está el Dibu Martínez, que por cierto juega en la Liga de Inglaterra, con el Aston Villa. O sea, en porteros casi te diría que igual, y le voy a dar la ligera ventaja al Dibu Martínez por el colmillazo que tiene el portero argentino. Ahora, no tiene Inglaterra un Messi, pero tiene particularmente un binomio, dos jugadores, Bellingham y Kane. O sea, hay que poner atención en Bellingham y Kane. Hay que poner mucha atención en el 4 de Inglaterra, que se llama Rice, que ese jugador también te puede hacer diferencia. Entonces, ¿cuáles
8: y Gordon,
7: son los...
8: Toño?
7: Bueno, Gordon también, claro, es un gran jugador. Pero yo te diría, si me dijeras cuáles son los cuatro jugadores clave de la selección de Inglaterra, yo te pongo al portero Pickford, te pongo al número 4 Rice, al número 10 Bellingham y al número 9 Kane. O sea, en esa columna, fíjate mucho en esos cuatro. Si me dijeras de Argentina, yo te diría, por supuesto, el Dibu Martínez, por supuesto, tal vez Enzo Fernández, que es un mediocampista, Lionel Messi y Julián Álvarez o Lautaro. Les explico. Julián Álvarez o

0: Dios mío santo. Bueno.
1: ¿Pero por qué suspiras?
0: Porque tengo miedo, Toño. No, porque tengo miedo, no temas. Porque tengo incertidumbre, porque no, estoy nerviosa.
1: No, ya se va a acabar.
0: Porque, perdón, quiero que gane Inglaterra.
1: Sí, ya claro. Lo sé yo también.
2: Se borran las tarjetas, ¿verdad, Toño?
1: Sí, sí, sí, sí.
2: O sea, la amarilla que traía Lautaro del anterior, adiós.
1: Ah, bueno, sí. No, perdóname. O sea, tienen que cuidarlas. O sea, para llegar a la final, los que están amonestados, ahora no traigo aquí mi lista, pero tienes toda la razón. O sea, a ver, las tarjetas se borraron cuando entraron, digamos, ya a la siguiente fase. Pero okay, ahorita un jugador que sea amonestado ya traía, o sea, se pierde la final. Y la otra, un jugador que se ha expulsado hoy, evidentemente, se pierde la final. Estamos ya en los últimos 3 partidos del Mundial, eran 104. Hoy es el 102. El sábado, por el tercer lugar, el 103, y el domingo el 104. Entonces, sí, también tienen que cuidar eso de las tarjetas.
2: Ah, perfecto. Porque no me quiero irme para atrás. Ajá. Pero Lautaro, cuando festeja y se va a la tribuna...
1: Sí, no le sacaron.
2: No, o sea, eso era roja.
1: Sí, ¿cómo? Por la segunda amarilla. ¿Qué? Están advertidos a los jugadores.
0: ¿Cómo? No se pueden ir a la... ¿Qué
1: no,
0: hizo?
1: No, los festejos. A ver, mira, llegó un momento en que el fútbol, los jugadores se quitaban la camiseta, la aventaban, se subían bailaban, a la tribuna, bailaban, exacto, les aventaban cosas y hacían coreografías y todo. Y ya se prohibió eso porque se toma como una provocación. Entonces, a los jugadores que se quitan la camiseta o celebran de manera excesiva, los amonestan.
0: Ándale.
2: Y otra duda que tengo, Toño.
1: Venga.
2: ¿Es verdad que el árbitro que va a arbitrear, valga la redundancia, este enfrentamiento,
1: ajá,
2: es el consentido de Messi?
1: Ahí te va. El árbitro es norteamericano, ¿sí? Pero él nació en Marruecos, en Casablanca. Se llama Ismael El Fat. Y Ismael El Fat ya pitó en este mundial, el de Holanda contra Japón, un partido de España-Uruguay, otro de Brasil, en fin. Pero dicen, cuidado, porque ese árbitro pita en la Liga de los Estados Unidos, en la MLS, y ha favorecido y ha sido árbitro en partidos clave donde gana el Inter de Milán de Messi. O sea, ya conoce a Messi y las estadísticas dicen que cuando le ha pitado, gana Messi. Pero no les hagas caso. O sea, yo creo que un árbitro no se juega su carrera y no se juega para nada una semifinal para ayudar a un equipo. O sea, yo a lo mejor soy muy inocente, ¿eh? Yo creo que todo lo que pasó con Argentina, de que es que lo ayudan, no fue que tuvieran una consigna, que les dijeran, oiga, tiene que ganar Argentina y todo lo que haga Messi. Yo creo que el peso del nombre de Messi, como el de Cristiano Ronaldo, el de Mbappé, el de Haaland, esas 6 o 7 figurotototas le imponen a los árbitros, y aquí se los dijeron Bricio y Archundia, las escuché atentamente, que los árbitros de alguna manera... pues deben tener el carácter para decir, sí, a mí me vale gorro que seas Messi, pero estos árbitros yo creo que se intimidaron con el nombre porque sí debieron expulsar a Messi en el primer partido y no lo hicieron. Pero aquí tuvieron ustedes a un Arturo Bricio que expulsó a Zinedine Zidane.
0: Claro, esos son pantalones, no estupideces. Oye, ¿te toca narrar Inglaterra-Argentina, Toño?
1: Sí, vamos a estar desde las 12, Martita, en un previo aquí en la estación para hacer el partido. Y también el domingo me va a tocar la gran final aquí en la cadena. Vamos a estar la final España contra alguien.
0: Ok, lo único que te pedimos es que tú narres como rey, que no vayas a narrar.
2: No, queremos, no. Lo que queremos es que cuando anote el primer gol,
1: ajá,
2: Inglaterra, por supuesto, digas: ¡Gol, gol, gol, gol! Dedicado a Marta de Baile y Rebeca Mangas. Inglaterra 1, Argentina 0.
0: Si no lo haces, te voy a decir una cosa. Si no lo haces, ajá, hay un Dios que todo lo ve y todo lo escucha. Exacto. Queremos que ese gol sea dedicado a nosotros. Vamos a estar pendientes.
1: En algún momento
0: donde
1: lo
0: nos
1: diré,
0: metas no una gol, puñalada no, por no, la espalda.
1: A ver, Martita, yo no soy hombre de soy de palabra. No te voy a prometer.
2: En observación, tu amistad.
0: Vamos a poner en observación.
1: No, a ver, no le voy a prometer algo que no voy a cumplir. Evidentemente no voy a gritar un gol dedicándoselos a ustedes, pero durante la transmisión les voy a mandar muchos saludos.
0: Eso nos da tristeza, la verdad. Porque si yo fuera comentarista, yo sí te lo dedicaba. ¿Sabes qué? Eres un canalla.
1: Bueno,
0: eres
1: te voy a decir un canalla. Una cosa. Lo dejo en el aire para que la gente escuche la transmisión y diga, ¿se aventará a decirlo? No lo va a decir.
0: Exacto, si
1: lo va a decir.
0: Miren, mándenle ahorita un mensaje a Tony.

0: Moreno-Bajo en Twitter. Todos los que quieran que cuando sea gol diga:
1: ¡Gol, gol, gol! Dedicado a Marta de Baile, Rebeca Mangas.
0: Y los que prefieren que nada más nos salude, ¿ok? Que vote el cuentaviente consentido y arroban a Tono Moreno-Bajo. Vamos a ver
2: 100%.
0: Si el cuentaviente nos respalda. 100%. Vamos a ver si el cuentamiento nos respalda.
2: Bueno, no queremos, dejen de escucharlo, Toño. No dejen de escuchar.
0: No lo dejamos escuchar. Acuérdense que la transmisión empieza a las 12 del día. No se lo vayan a perder a través de la XCX, a través de la XCW900 AM y a través de
2: todas.
0: W96.9, los 40 principales, la Qué Buena y la...
3: Ya, y la Q.
0: Y la Q, Q, Q, Q. Te vamos a estar escuchando, ¿eh?
2: Bueno, no dejen de escuchar porque a lo mejor lo digo, a lo mejor no.
0: Exacto. Con esto hacemos una pausa, cuentavientes. Regresando, 5 cosas que hacemos todos los días que le están dando en la torre a nuestros riñones. ¿Y por qué la gente inteligente toma tan malas decisiones? Eso y más al regresar, hoy en W Radio.
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6: Soy Daniela Anguiano y esto es Música W. I can't quit you, babe. Hablemos de la Telecaster 59 de Jimmy Page, la icónica guitarra que le regaló Jeff Beck, su antiguo compañero en The Yardbirds, la banda previa a Led Zeppelin. La guitarra permaneció intacta hasta que Jimmy le agregó 8 espejos circulares para personalizarla. Con el tiempo, esta evolucionó junto a la carrera de Jimmy y fue ahí cuando nació Dragon, una guitarra con colores vibrantes en tonos verde, naranja, amarillo, azul y rojo, que juntos forman la figura de un dragón psicodélico inspirado en el arte japonés.
7: I mean, the guitar is more important than I am at this point. It's true.
6: A partir de ese momento, Dragon se convirtió en una referencia de su estilo y fue la guitarra principal que se utilizó en el primer álbum de Led Zeppelin, además de ser la encargada de crear el icónico y memorable solo de Stairway to Heaven.

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1: Estamos de regreso en W Radio. Qué bueno que están con nosotros. Vamos a poner momentáneamente el fútbol a un lado. De todos modos, a partir de las 12 de hoy, ya se pueden atascar de fútbol con el partido Argentina e Inglaterra que vamos a transmitir por todas las estaciones de Radiópolis. Pero vamos a hablar de cosas que estamos haciendo todos los días que están arruinando nuestros riñones. Uno pensaría, ay, pero no importa, si de todos modos puedes vivir con un riñón. Ay, no importa, pues ya veo quién me dé uno. No, eso es lo de menos. Lo demás es estar en diálisis, en esos horrores. Y por eso el día de hoy traje para ustedes a Magdalena Madero, una de las mejores nefrólogas que existen en el país. Es editora asociada del Journal of the American Society of Nephrology, que es la revista con mayor impacto en nefrología en el mundo. Autora de la guía CADIGO, de enfermedad renal crónica, y actualmente parte del Instituto Nacional de Cardiología en la Ciudad de México, y es una mujer que necesitan a su lado, porque es impresionante la cantidad de personas, sobre todo por los niveles de diabetes tipo 2 que tenemos en México, que padecen de insuficiencia renal. ¿Cómo estás, Magdalena?
2: Hola, Marta. Muy bien. Muchas gracias por este espacio y gracias por traer a la mesa un tema de tanta relevancia.
1: Oye, si el diabetes, la diabetes, la hipertensión, la obesidad, le pegan espantoso a los riñones.
2: Totalmente, son las principales causas de enfermedad renal crónica en el mundo y en México. Y pues el mayor problema es que la gente no lo sabe. Creo que esto lo platicábamos, Marta, en alguno de los programas previos, pero uno de cada 10 mexicanos tiene enfermedad renal crónica, uno de cada 5 o 6 mexicanos tiene diabetes, uno de cada 3 mexicanos tiene hipertensión. Y pues todas estas son las causas más frecuentes de deterioro de la función del riñón. Y el problema es que los riñones no avisan cuando fallan. No generan, o sea, ningún punto. No duelen, los riñones no duelen más que cuando tienes piedras o cuando hay alguna infección urinaria, especialmente pielonefritis, inflamación del riñón. Pero en realidad, para cuando tú ya te das cuenta que tienes enfermedad renal avanzada y tienes un síntoma, pues es cuando los pacientes ya requieren inicio de terapia de sustitución renal con hemodiálisis, diálisis o un trasplante.
1: Dios de mi vida. Entonces, uno cree que el problema de la diabetes es el pie o es el ojo, pero a mucha gente se le olvida que está de por medio el riñón. Un día deberíamos de hacer un programa solamente hablando de diabetes tipo 2 y los riñones, ¿te parece?
2: Perfecto.
1: Órale, pero hoy vamos a hablar de cosas que puedes estar haciendo que no tienes idea que le está pegando a tus riñones. Y vamos a empezar con la primera. Antiinflamatorios durante semanas o meses. ¿De qué hablas?
2: Exacto, porque la gente piensa que estos antiinflamatorios no esteroideos, que son los que más le pegan al riñón, ¿no? Como ibuprofeno, diclofenaco y todos estos antiinflamatorios, de manera crónica pueden generar un abanico de enfermedades renales. Pero lo más típico es una condición que se llama nefritis tubulointersticial, en donde pues lentamente los riñones se van inflamando y dejan de funcionar. Entonces, esto de que me duele la espalda o me duele la cabeza y tomo ibuprofeno todos los días, pues fatal. Y además, si esto lo combinas con un poquito de deshidratación o con algún otro factor de riesgo, ¿no? Diarrea, pacientes que tienen infecciones gastrointestinales, infecciones respiratorias, y le añades todo esto, pues es justo la combinación perfecta para que la función del riñón se deteriore significativamente, Marta.
1: Oye, pero dime una cosa, hija, yo soy la reina del ibuprofeno y la princesa del naproxeno. Me fascinan los dos. O sea, nada como tomarte un ibuprofeno cuando tienes un malestar general o un naproxeno como desinflamatorio. Mi pregunta es, ¿qué tanto es tantito y qué tanto es mucho?
2: A ver, en una persona sana, Marta, en realidad un antiinflamatorio de vez en vez no pasa absolutamente nada. El problema es cuando los pacientes tienen diabetes, tienen hipertensión, no lo saben, se están tomando los medicamentos de forma crónica, los riñones dejan de tener este mecanismo de regulación y entonces empiezan a fallar. Entonces, ¿qué tanto es tantito? Bueno, pues si de pronto te tomas un naproxeno o un ibuprofeno una vez al mes o dos veces al mes, bien hidratados, porque es lo que yo les digo, la combinación de antiinflamatorios con deshidratación es muy mala para los riñones, pues probablemente no pase nada si tú tienes unos riñones sanos. El problema es que no sabemos si tenemos riñones sanos porque no estamos haciendo tamizaje y no estamos viendo si los pacientes tienen algún deterioro porque, como te digo, hay tanta hipertensión y tanta diabetes y todos estos pacientes tendrían que hacerse un tamizaje, un screening para saber si tienen o no enfermedad renal.
1: Oye, eso es bien importante. A ver, voy a abrir un corchete antes de continuar con la lista. ¿Cómo te checas los riñones? ¿Cómo sabes que tus riñones están al tiro?
2: Estoy justo haciendo una promoción para que sea muy fácil para la población general entender. Estamos haciéndolo en inglés y en español. 2 kidneys, 2 tests, 2 riñones, 2 pruebas. Entonces, la primera prueba, una creatinina en sangre. Segunda prueba, albúmina en orina. Es bien fácil y no tiene que ser una recolección
1: de 24. Creatinina en sangre, albúmina en orina.
2: Sí, una determinación de albúmina y creatinina en orina al azar. O sea, que esto es una muestra. No tienen que recolectar una orina 24 horas. Es simplemente lo que llamamos una muestra al azar y una creatinina en suero. Y con eso ya te podemos decir si tienes o no daño en los riñones. Es muy fácil.
1: O sea, pero a ver, yo me apersono a un laboratorio y pido estas dos pruebas y se las mando a mi urólogo o a mi médico interno o a mi médico
2: bueno,
1: general.
2: Bueno, el urólogo no.
1: No es el urólogo.
2: Pues al internista, al nefrólogo, al médico de cabecera, ¿no? Los médicos generales tienen que estar preparados para poder identificar enfermedad renal. Si tú tienes albúmina en la orina, digamos, hay dos cosas, ¿no? Aquí, el filtro del riñón, imagínate, Marta, que es lo que yo le digo a mis pacientes, el riñón es como una coladera de la cocina y cuando se rompen estos filamentos empieza a tirar proteína en la orina. Cuando hay proteína en la orina, este es un marcador de que el riñón se va a deteriorar a través del tiempo. Entonces, esa es la primera. Y la otra es la velocidad a la que corren los riñones. La creatinina la ponemos en una ecuación que toma en consideración edad y sexo y nos arroja el porcentaje de funcionamiento que tienes de los riñones. Porque acuérdate que generalmente fallan juntos. No es que un riñón te funcione y el otro no. Entonces, yo te puedo decir, básicamente, eso es como la velocidad a la que está corriendo el motor del coche. Si tú estás arriba de 60%, estás bien. Entonces, básicamente, con esas dos pruebas podemos saber quién tiene daño en los riñones.
1: Ahí está, regresando del corte, otras cosas terribles que estamos haciendo, muchos, muy seguido, que le pegan a tus riñones, que en teoría debes de tener dos, de preferencia, y en perfecto estado, al regresar con la doctora Male Madero, nefróloga del Hospital Inglés. No se vayan, ya volvemos.
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5: ¿Por qué Brasil viste de amarillo? Antes de 1950, la selección brasileña vestía camiseta blanca con detalles en azul. Tras perder la traumática final en casa frente a Uruguay, episodio conocido como el Maracanazo, la camiseta fue considerada maldita al sentir que carecía de patriotismo y traía mala suerte. Decidieron cambiar por completo el diseño de su indumentaria y así nació la mítica verde amarela.
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2: El aumento de robos en Puerto Vallarta podría estar relacionado con la crisis económica y los despidos en Bahía de Banderas, señaló el presidente de Coparmex, Puerto Vallarta, Francisco Gabriel Vizcaíno Rendón. El gobernador de Jalisco, Pablo Lemus, presentó acciones y obras hidráulicas para fortalecer el abastecimiento de agua en el área metropolitana de Guadalajara. Mi Bici Pública registró 73.428 viajes, consolidándose como una opción de movilidad en el área metropolitana de Guadalajara.
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4: 5 goles en un partido. Anotar un gol en un mundial es muy difícil, pero el ruso Oleg Salenko metió 5 en un solo partido en Estados Unidos 1994 contra Camerún. Gracias a esta tarde mágica, se llevó la bota de oro del torneo.
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8: Bueno, eso me parece gravísimo, porque por lo menos el ibuprofeno o el naproxeno sabemos qué contienen, pero estas herbolarias que están no reguladas ni por el FDA, ni por COFEPRIS, ni por la EMA, acaban siendo una fuente enorme de insuficiencia renal. Entonces, yo lo que les diría es que, y creo que lo platicábamos...
9: ¿Pero por qué? ¿Pero por qué? Pues
8: ¿por qué? Porque generan mucha inflamación en el riñón. Y creo que lo platicábamos en tu programa pasado, Marta, pero la gente piensa que las cosas naturales son inocuas, y eso no es así necesariamente. Tenemos muchísima enfermedad renal o insuficiencia renal, lesión renal aguda, por muchas hierbas. Entonces, todo lo que vean, yo siempre les digo a mis pacientes, nada de tés, nada de hierbas, el único té que pueden tomar es el de manzanilla del súper.
9: Sí, y el negro.
8: Ya.
9: Sí.
8: Exacto. O sea, hay muchas cosas, por ejemplo, cuando escuchen uña de gato, garra de diablo, ajenjo, moringa, muchas de estas cosas tienen...
9: No, dame la lista, ¿tienes una lista de los horrores?
8: Pues mira, cola de caballo, ajo rey. No sé si han escuchado eso, pero los pacientes se curaban de la artritis. Claro, porque el ajo rey tiene inmiscuido dexametasona y diclofenaco. Entonces, son cosas ocultas que estás tomando todos los días que te quitan la artritis, obviamente, porque es una dosis alta de esteroides, pero pues son sumamente tóxicos. Y el más tóxico es uno que se llama el ácido aristolóquico, que tienen muchas de las hierbas. Entonces, yo lo que les diría es evítenlo. No hay evidencia de que estas hierbas sirvan para absolutamente nada. Hoy en día tenemos tratamientos extraordinarios y podemos frenar, Marta, la enfermedad renal con cosas que están reguladas, estudiadas en miles y millones de pacientes con evidencia científica contundente. ¿Por qué irnos a las hierbas y a las cosas que no tienen ningún tipo de regulación y que pueden generar mucho daño renal?
9: Y añadimos a esto también todos estos tés para detox, para adelgazar, también van en esta lista.
8: Ah, bueno, es que te acuerdas que te decía que el detox era de mis palabras así, gatillo. Sí. No puedo con la palabra detox. ¿Detox de qué? Tenemos unos riñones que filtran 180 litros de sangre al día. Tenemos un sistema de eliminación y de desintoxicación extraordinario. No necesitamos nada de detox, pero sí muchas de estas cosas y tés tienen contenidos de hierbas, tienen diuréticos, eso de que pierdes peso, pues la pérdida de peso se tiene que generar por una deficiencia calórica sostenida. Aquí lo que pasa es que generan depresión de volumen, generan que los pacientes se deshidraten, hay diuréticos, y entonces si tú a la deshidratación le sumas calor o le sumas un antiinflamatorio, pues eso es una combinación perfecta para que hagas lesión renal.
9: Oye, y toda esta lista que estamos hablando hoy de cosas que le pegan directo al riñón, incluye especialmente, es pregunta, porque me lo están preguntando ahorita en Twitter, a las personas que solo tienen uno.
8: Claro, a ver, los Las personas que solo tienen un riñón van a estar perfectamente bien, es decir, los pacientes que donaron un riñón pueden estar perfectamente bien. Sin embargo, si hacen insuficiencia renal o enfermedad renal, la progresión va a ser mucho más rápida porque tienen la mitad de la masa del riñón. Entonces, por eso a los pacientes que solo tienen un riñón, pues somos mucho más cautelosos para decirles que no pueden tomar antiinflamatorios, mucho menos hierbas, etcétera, porque sí, obviamente la capacidad está disminuida.
9: Claro. Oigan, el punto que sigue me preocupa mucho porque todos los que padecemos de gastritis, de acidez, de reflujo, somos los reyes del omeprazol. A ver, ¿es un problema también para el riñón?
8: Es un problema el uso crónico. Se ha asociado con este mismo tipo de enfermedad renal que se llama nefritis tubulointersticial y hay muchos estudios epidemiológicos que lo asocian omeprazol, pantoprazol o cualquiera de esas de uso crónico con daño renal. Entonces, no es que no se lo puedan tomar, pero sí hay que tener cuidado, especialmente en aquellos pacientes que puedan tener predisposición a tener enfermedad renal.
9: Ok, pero a ver, no, a mí me haces esta aclaración porque yo soy la reina del omeprazol. Si estás perfecta de los riñones, ¿qué es uso crónico?
8: No, es que, a ver, ahí te va. Esto, independientemente de que tú no estés perfecta de los riñones, el uso crónico de usar omeprazol meses o años.
9: ¿Pero qué es crónico?
8: Pues más de un mes.
9: No, sí. ¿Saben qué? Todos pongan sus barbas en el remojo, porque claro, los que padecemos de reflujo, usamos más de un mes omeprazol.
8: Sí, o sea, hay que tener cuidado. No es que todos los pacientes que usan omeprazol vayan a hacer daño renal, pero es una asociación muy conocida y muy bien estudiada.
9: Ok, la fumada del infierno.
8: A ver, la fumada genera enfermedad renal a través de calcificación vascular, como ocurre en cualquier parte del cuerpo. Acuérdense que la fumada no solo afecta los pulmones, sino que afecta la parte cardiovascular, afecta la aorta, y pues obviamente esto genera un problema de circulación en los riñones.
9: Entonces, la fumada es otra. Deshidratarse repetidamente durante trabajos de alto riesgo. ¿Qué es eso?
8: A ver, Marta, es una polémica y creo que también lo he platicado contigo en algunos otros programas, si la deshidratación o el que tomemos mucha agua ayuda o no ayuda a los riñones. En realidad no hay ninguna evidencia de que tú tengas que estar tomando mucha agua para proteger tus riñones. Sin embargo, hay dos condiciones que sí se asocian con disminución de la enfermedad cuando tomas agua. Una es cuando tienes piedras en los riñones, ahí sí tienes que tomar muchísima agua para disminuir la precipitación de los cristales a nivel de riñón. Y dos, cuando tienes infecciones de vías urinarias de repetición. Fuera de eso, en realidad, hay entre ingesta de agua y progresión de enfermedad renal. Hubo uno muy grande que se llama Water Intake Trial. Y en realidad no se vio diferencia. O sea, si tú tomas un litro o dos o tres, eso no es que ayude o no ayude a tus riñones. Sin embargo, hay una enfermedad muy conocida que de hecho es una de mis grandes líneas de investigación que se llama enfermedad renal crónica de origen incierto. Y nosotros aquí en México la identificamos en una zona en Veracruz que se llama Tierra Blanca. Y tenemos muchísimos chavos, gente joven, que viene con nosotros a los 20 años en diálisis. Y esto es porque están expuestos a temperaturas muy altas, a trabajar en el campo durante muchas horas, se están deshidratando constantemente y se rehidratan con azúcar, con Coca-Cola, con otras cosas que pueden ser tóxicas para el riñón. Entonces, en estos casos de deshidratación extrema, sí pueden generar deterioro de la función renal. Entonces, temperaturas altas, y no nada más tiene que ser trabajadores del campo, pero sí hay que tener cuidado con temperaturas altas, por ejemplo, maratonistas, gente que hace endurance, ¿no? Trabajos de mucha carga física en el calor, pueden tener mucho riesgo de deshidratación, alteraciones electrolíticas, que se les baje el potasio, etcétera.
9: Dios de mi vida. Ok, vamos al siguiente, y este, por los niveles de diabetes que hay en México, les va a doler. No tener tu diabetes y tu hipertensión controlado. Quiero que me expliques fisiológicamente el impacto de la presión alta en el riñón y de el azúcar en sangre.
8: Bueno, estas, como yo te decía, son las causas más frecuentes de deterioro de la función del riñón. ¿Qué genera la, la diabetes, Marta, pues la diabetes genera que el riñón esté trabajando a marchas forzadas y estos productos que se llaman de glicosilación avanzada, que se acaban depositando en el riñón, acaban haciendo que este filtro que yo te hablaba, pues se rompa y se empiece a tirar albúmina en la orina. Y hay una barbaridad de mecanismos por los cuales la diabetes genera enfermedad renal. La hipertensión también. La hipertensión genera una disminución de la perfusión en los riñones y pues que suba la presión adentro del riñón. Entonces, todos estos mecanismos son las causas más comunes. Y aquí creo que lo más importante, Marta, es que en México no se controla. Es decir, si tú tienes diabetes pero lo controlas bien, tú vas a prevenir que tengas enfermedad renal. Si tienes hipertensión y lo controlas bien, vas a prevenir tener enfermedad renal. El punto es que ¿cuántos de los hipertensos y los diabéticos en este país, uno, están controlados bien y dos, saben o no saben si tienen enfermedad renal? Y aquí mi último punto es lo que te comentaba. Hoy en día tenemos cuatro pilares para manejar nefropatía diabética, es decir, enfermedad renal y diabetes, que pueden hoy en día frenar la progresión de la enfermedad renal. A mí me da muchísima tristeza, Marta, cuando llego y veo que los pacientes ya requieren diálisis, ya requieren trasplante, y es algo que se pudo haber evitado en su totalidad.
9: ¡Qué locura! Y por último, algo interesante para todos los que hacen ejercicio, si existe consumir proteína en exceso.
8: Es que acuérdate que, bueno, yo lo que te decía es que ahora los influencers y pues en general todas estas personas en medios que no están certificados como para poder emitir un consejo de salud, ahora están recomendando que la población general ingiera toneladas de proteína. No. Y eso en ningún lugar dice que funcione. De hecho, si tú te fijas las guías, nadie recomienda, incluso en atletas de alto rendimiento, no subir de más de 1.6 gramos por kilo.
9: Correcto.
8: ¿Y por qué estamos pidiendo que coman 2, 3 gramos de proteína por kilo? Eso, en pacientes con enfermedad renal, sí puede acelerar la progresión de la enfermedad renal. Entonces, creo que hay pues una concepción errónea de que ahora tenemos que, para generar masa muscular, estar comiendo toneladas de proteína.
9: Esto es justo lo que hemos dicho. A ver, claro que tenemos todos un déficit de proteína y los que estamos tratando de construir músculo, sobre todo las mujeres que están en perimenopausia y menopausia, que tenemos un declive en el músculo y un exceso de grasa, hemos dicho justamente 1.6 gramos de proteína por kilo de peso, más o menos 90 gramos. No tienen que meterse 150 gramos de proteína. Lo que pasa es que a veces no llegas ni a 50, ¿no? Porque todo el mundo está comiendo mucho más carbohidratos. Pero esa es una muy buena medida. 1.6 gramos de proteína por kilo de peso.
8: Claro, pero con enfermedad renal hay que reducirlo a la mitad, a 0.8.
9: Exacto, entonces, por eso tienes que saber cómo están tus riñones, ¿no?
8: Los pacientes con enfermedad renal no les podemos dar una carga proteica alta porque una carga proteica alta es una prueba de esfuerzo para los riñones. Empiezan a hiperfiltrar y es los pones bajo mucho estrés, digamos. Entonces, en pacientes con enfermedad renal crónica, las guías son completamente distintas que lo que requiere un atleta o una persona que no tiene enfermedad renal.
9: Claro. Oye, esta es una muy buena pregunta de Naperville. Una vez que los riñones están deteriorados, ¿hay cómo detener el deterioro o revertirlo?
8: Mira, esa es una gran pregunta, Marta. En fases iniciales, antes pensábamos que no podíamos, hoy sabemos que sí podemos revertir el daño renal inicial. Y dos, podemos frenar la progresión. De hecho, ahora en el Congreso Americano de Nefrología se presentó pues una conferencia magistral que decía... podemos curar la enfermedad renal. Antes la podíamos controlar, hoy la podemos curar. Y tenemos grandes pilares que nos ayudan a que si ya tienes daño renal, podamos frenarlo ahí y que no siga progresando. Entonces, hoy vivimos en una época maravillosa para la nefrología porque hace 10 años no teníamos lo que tenemos hoy para manejo de enfermedad renal, enfermedad cardiovascular, porque también te quiero decir que los pacientes que tienen enfermedad renal tienen mucho más riesgo de morirse de un infarto o de un problema cardiovascular que de llegar a diálisis. Entonces, también les cuidamos mucho el colesterol, el corazón, y estos medicamentos protegen tanto el corazón como el riñón.
9: ¡Qué espectacular! Les digo una cosa, esta mujer cuentavientes es una eminencia. La necesitan en su vida. Ella es editora asociada del Journal of the American Society of Nephrology, que es la revista con mayor impacto de nefrología a nivel mundial. Ella actualmente trabaja en el Instituto Nacional de Cardiología, está en el Hospital Inglés, es la doctora Magdalena Madero, especialista en medicina interna y nefrología. 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Y antes de irnos, vuélveme a repetir los dos exámenes que hay que hacerse para saber cómo están tus riñones.
8: Creatinina en sangre, albúmina en orina.
9: Gracias, Magdalena, como siempre un placer.
8: Gracias, Marta, por el espacio, un abrazo
9: siempre
8: a ti.
9: Y vamos a hacer ese, riñones y diabetes, ¿te parece?
8: Feliz, cuando quieras.
9: Buenísimos, 10:57 de la mañana en W Radio. Oigan, cuentavientes, entre otras cosas, importante que sepan que regresando del corte, vamos a hablar sobre por qué las personas más inteligentes toman pésimas decisiones. Al volver con el doctor Rodolfo Solís, no se vayan.
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2: En 2026, la Comisión ha recibido 1,935 quejas por presuntas violaciones a derechos humanos, 130 de ellas relacionadas con el suministro de agua en la zona metropolitana de Guadalajara. La Comisión Nacional de Emergencias en Nayarit llamó a conducir con precaución, ya que en vacaciones el flujo vehicular aumentará entre 20 y 30%. El gobierno de Jalisco analiza utilizar la domósfera de Puerto Vallarta para actividades de Filma Jalisco y conciertos.
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16: El goleador absoluto. Hasta la actual edición, el récord de máximo goleador lo tenía el alemán Miroslav Klose, quien anotó 16 goles en 4 torneos. En 2026, Lionel Messi, en 6 participaciones, ha hecho un total de 18 goles en mundiales. Con esta cifra se convierte en el máximo goleador histórico absoluto de las Copas del Mundo. Una máquina de hacer goles.
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0: soy Yvette Parga Ávila. Vamos con la información más destacada hasta el momento. Esto es Noticias W. La Fiscalía General de la República desconocía que se trataba del piloto cuando realizó su extradición a Estados Unidos, y es que a través de una nota informativa señaló que apenas en junio pasado se encontraron indicios de que la voz y huellas dactilares coincidían con la verdadera identidad de Mauro Alberto Núñez Ojeda, alias El Jando, el piloto que el 26 de junio del 2024 trasladó a Ismael El Mayo Zambada a Estados Unidos, es decir, 10 meses después de que fue entregado por el gobierno mexicano al estadounidense junto con otros 25 delincuentes de alta peligrosidad. Pues al ser detenido en febrero del 2025 en Sinaloa y presentado ante la FGR, se identificó con otro nombre. Afirmó que con elementos que integran la carpeta de investigación, puede solicitarse nuevas diligencias a través de mecanismos de asistencia jurídica entre ambos países. Y sobre este tema, la presidenta Claudia Sheinbaum defendió la actuación y decisión en su momento que tomó el Consejo de Seguridad Nacional.
1: Participó directamente el Gabinete de Seguridad. No participé personalmente en esas reuniones y ellos hicieron una investigación muy exhaustiva de cada una de las personas que debía enviarse y cada uno de ellos con el análisis de riesgo de lo que podían representar por estar en México. La decisión que toma el Consejo es para la protección de México, para mejorar la seguridad de nuestro país.
2: Se entiende que hasta ese momento no se sabía que era el piloto, ¿no?
1: Por eso pues es que lo que enviaron... comenta la Fiscalía, y ellos ya tendrán que dar más información sobre todo este caso.
0: Y luego de que el jefe de la DEA, Terry Cole, alertó sobre lo que llamó una mortífera conexión entre el gobierno de México y los cárteles, la mandataria criticó la postura de la agencia y le pidió enfocarse más bien en investigar los problemas de drogas que tiene Estados Unidos. Murió Elsa Aguirre, considerada la última diva de la época de oro del cine mexicano. La actriz falleció esta madrugada a los 95 años de edad. Nació en Chihuahua en 1930, incursionó en teatro, televisión y radio, además de cine. Se caracterizó por llevar un estilo de vida saludable basado en yoga y buena alimentación. Realizaba lives para contar anécdotas. Su último video fue apenas el 13 de julio. En los deportes, hoy conoceremos al segundo gran finalista del Mundial 2026 a partir de las 12 del día por W Radio y W Deportes. Iniciará la transmisión previa al encuentro Argentina-Inglaterra y a las 13 horas será el silbatazo inicial del partido. No se lo pierdan aquí por la Casa del Mundial. El ganador se enfrentará a España el próximo domingo por la Copa del Mundo. Y se sumaron más estrellas a la gran final del Mundial 2026. La FIFA confirmó que el actor Tom Cruise, los cantantes Robbie Williams, Laura Pausini y Jennifer Hudson, entre otras personalidades, estarán en la ceremonia de clausura el próximo 19 de julio en el MetLife Stadium de Nueva York. La ceremonia comenzará 90 minutos antes del partido, mientras que en el medio tiempo, inspirado en el Super Bowl, actuarán Madonna, BTS, Justin Bieber, Coldplay, Burna Boy y el director de orquesta Gustavo Dudamel. 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Cuenta bien, pues ya regresamos con Marta de Baile y todo su equipo. Síguenos a través de redes sociales. No se pierdan la transmisión del partido a partir de las 12 del día. Esta cobertura especial, Extraordinario Miércoles.
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4: Estamos de regreso en W Radio, cuentavientes. Oigan, tenemos una tristísima noticia que me está contando Rebeca en este momento.
5: Oye, una de nuestras divas más divas, la gran Elsa Aguirre. ¿Te acuerdas que la conocimos, Marta? La conocimos en el 2006-2007 en un evento cuando hicimos lo de Avon. ¿Te acuerdas que fuimos como a un desayuno y estuviste con ella sentada en su mesa? Recibieron un reconocimiento tú y ella.
4: 100%.
5: Pues bueno, la actriz Elsa Aguirre murió hoy, 95 años y entera. O sea, morir entera es maravilloso, siento yo, ¿no?
4: Y qué precioso, ¿qué edad tenía?
5: 95 años.
4: ¡Qué bárbara!
5: Y además, obviamente, bueno, fue una de las grandes de las figuras del cine de oro mexicano. Para quien no la recuerde, en nuestro cuentavientes, que seguramente sí saben de quién estamos hablando. Y bueno, se murió hoy a los 95 años en su casa. Vivía en Cuernavaca. Pues descansa en paz, doña Elsa Aguirre. Preciosa, divina, guapísima.
4: Preciosa, divina, guapísima, ya me acordé. No tengo una foto con ella.
6: Seguro.
4: Seguro, ¿verdad? En fin, bueno, pues saludos a toda la familia y un gran abrazo de doña Elsa Aguirre. A ver, cambiando de tema, seguramente alguien de ustedes ha dicho, pero ¿cómo crees? Siendo tan inteligente, pero qué barbaridad, ¿cómo hiciste esa estupidez? Si hay algo detrás de esto, si hay razones por las cuales, cuentavientes, la gente súper inteligente toma pésimas decisiones. El doctor Rodolfo Solís, psicofisiólogo, doctor en neurociencias de la conducta, líder del laboratorio de neurofisiología cognitiva y clínica del Instituto Nacional de Neurología y Neurocirugía, está el día de hoy con nosotros. ¿Neta? ¿La gente inteligente toma malas, muy malas decisiones?
7: Pues, hola Marta, de hecho, sí. Y puede tomarlas bastante, bastante graves y bastante serias. A ver, te hago una pregunta, ¿no? Tú eres una mujer inteligente. ¿Te ha pasado? Has tomado muy inteligente. ¿Te ha pasado que tomes una decisión de pronto que pensaste que era una buena decisión y que los meses siguientes
5: o años después? Marta va a decir que no,
4: Claro que no. Estoy pensando, a ver, qué malas. Ah, no. En el amor tomé malas decisiones. En la crianza uno puede tomar malas decisiones.
5: En la parte financiera.
4: Ah, no, muy mala decisión, que yo no tengo ni IMSS ni Afores.
5: Por ejemplo, esa es pésima decisión. En tu vida diaria, el día a día, ¿no? Inclusive, ¿qué decides hasta comer?
4: Sí, pero te digo una cosa, sí y no, fíjate. Porque también yo creo que el resultado de la vida de uno también son muy buenas decisiones. Bueno, ok. ¿Cuál es tu punto, Rodolfo?
7: El punto es que aquí hay una pregunta que está en el aire, ¿no? O sea, ¿quién toma peores decisiones? ¿Una persona poco inteligente o una persona inteligente convencida de que no puede equivocarse?
4: Y claro, peligrosísimo.
7: Son cosas diferentes.
4: Peligrosísimo.
7: El riesgo, Marta. A ver, ahí te dan algunos ejemplos así de bote pronto, ¿no? Walt Disney no quería entrar a la televisión. Pensaba que era una mala decisión. Afortunadamente reviró, ¿no? Napoleón, por ejemplo, en 1812 invade Rusia por un exceso de confianza, que es una característica de las personas inteligentes, y empieza su decadencia. Michelle Pfeiffer rechazó el papel del agente Sterling que luego le dieron a Jodie Foster, y Jodie Foster se ganó el Oscar en El silencio de los inocentes, ¿no? Entonces, son decisiones que gente talentosa, brillante, con amplia experiencia, con conocimientos de su área, igual toma malas posturas y malos caminos, ¿no? Y aquí tenemos que hacer como una diferencia, porque una cosa es ser inteligente y otra cosa es ser sabio.
4: Ah, o sea, me fascina. A ver, danos la diferencia entre la inteligencia y la sabiduría.
7: Mira, la gente inteligente es alguien que sabe resolver problemas complejos. Normalmente son personas que aprenden con rapidez. Y algo muy importante, comprenden relaciones abstractas, conectan cosas que a lo mejor aparentemente no están conectadas. Y eso les da muchas fortalezas para tener éxito en muchas cosas, pero también les puede jugar en contra, porque esa capacidad de raciocinio pueden aplicarla a decisiones en donde a lo mejor el hiperraciocinio no era tan necesario, ¿no? Entonces, hay personas con un altísimo coeficiente intelectual, formación académica sobresaliente, gran capacidad analítica, que igual toman malas decisiones. Y es que eso, la inteligencia, razonar, aprender, resolver problemas, adaptarte cognitivamente. De hecho, los psicólogos pensamos y opinamos que la gente más inteligente se caracteriza por ser la más adaptada, no necesariamente la que saca 10 en la escuela, ¿no? Pero la sabiduría es utilizar conocimiento para alcanzar objetivos valiosos y que tome en cuenta dos cosas: el riesgo y los efectos, tanto a corto como a largo plazo en tu vida.
4: O sea, hay prudencia.
7: Exacto. La prudencia es una palabra característica de la sabiduría, en donde las decisiones están guiadas considerando un panorama amplio, es decir, se considera la información disponible y además se toma en cuenta distintas alternativas y sobre todo consideran el mediano y largo plazo de las consecuencias.
4: Pero a ver, ahí te va una pregunta. ¿Es de gente inteligente o es de gente sabia la gente que tiene la habilidad de tomar una decisión y en segundos poder ver todos los escenarios posibles, pros y contras de la decisión y las consecuencias corto, mediano y largo plazo de lo que vas a decidir? Esa velocidad en poder ver la foto de lo que va a implicar tu decisión, ¿es de inteligencia o es de sabiduría?
7: Mira, yo creo que hay una combinación. A ver, sí es cierto, la gente inteligente suele tomar mejores decisiones, eso es cierto. La cosa es que la gente inteligente tiene ciertos sesgos de los que vamos a hablar ahorita y de cómo evitarlos, ¿no?, para tomar malas decisiones. Pero es cierto que la inteligencia te ayuda justo en esa velocidad de respuesta y en esa velocidad de pensamiento para poder ver las diferentes opciones. Y al mismo tiempo hace falta ver con conciencia y claridad las posibles consecuencias de los actos. Entonces creo que es una combinación, Marta. Pero la sabiduría también tiene otra cosa. La sabiduría también llega con la experiencia. Entonces las malas decisiones también de alguna manera van aportando a la experiencia, ¿no? Aquí el punto es identificar que si podemos evitar en la medida de lo posible tomar malas decisiones derivadas de esas características que tienen las personas inteligentes, lo hagamos, ¿no? Entonces, okay, en tu experiencia, ¿quién toma malas decisiones? ¿Cuándo una persona inteligente toma malas decisiones?
4: Prisa, soberbia, exceso de confianza.
7: Exceso de confianza es la primera, Marta.
4: Ego.
7: Que está total. Ego, que tiene que ver con otra que vamos a decir ahorita, que tiene que ver con el sesgo del status quo, ¿no? Pero el exceso de confianza es la primera. Es... las personas muy inteligentes suelen confiar demasiado en su capacidad.
4: No, hombre, no hay problema. ¿Qué te pasa? 100%.
7: Y sigamos como estamos. ¿Sabes que Blockbuster en el año 2000 rechazó comprar Netflix por $50 millones por un exceso de confianza en que la estabilidad de la empresa era casi casi infinita? Y dime dónde está Netflix ahorita y dónde está Blockbuster ahorita, ¿no? Entonces, también, o sea, el exceso de confianza nos puede llevar a hacer declaraciones o a hacer comentarios o a expresar opiniones que a lo mejor están montadas más bien en que subestimas riesgos y que ignoras opiniones diferentes, ¿no? El exceso,
4: claro,
7: de confianza.
4: Y se lo llevó la cola a Blockbuster.
7: Totalmente, ¿no? Entonces, ahí tenemos uno, ¿no? Ahora, hay que decir algo que ahorita de una vez lo decimos y es bien importante. A veces, la mala decisión es... el resultado de una mala decisión es porque, aunque de inicio tu elección no fue la mejor, el problema fue que no viraste a tiempo. O sea, el problema es que no tuviste la flexibilidad para cambiar de opinión en el momento y poder corregir las cosas, que ese es otro problema, ¿no? Hay una que me encanta, ¿no? De las personas muy inteligentes cuando toman malas decisiones, es algo que llamamos la racionalización sofisticada. Esto es, esta característica de poder ser muy analítico, de poder hablar de manera abstracta, de poder tener una muy buena expresión verbal, te puede ayudar negativamente a construir argumentos que justifiquen decisiones que en realidad tomaste por la tripa. O sea, tú sí puedes súper racionalizar decisiones que en realidad estabas tomando desde la emoción, o desde el impulso, o desde la presión, o desde el estrés, ¿no? Y el problema de eso, de la racionalización sofisticada, es que después revirar se hace más complicado porque ya diste todo un aparato de razones por las que tu decisión fue buena. Y eso, en vez de ayudarte a ser flexible, lo que hace es que te vuelve más rígido.
4: Claro. A ver, ejemplo.
7: Elizabeth Holmes, esta empresaria de Theranos, que ahorita está...
4: En la cárcel.
7: Por 10 años, por haber cometido fraude con una cantidad de inversionistas tremenda, porque ella anunciaba que tenía una empresa que era totalmente revolucionaria en análisis de sangre, y no reviró a tiempo y racionalizó tremendamente sus decisiones hasta el último momento, incluso cuando tenía las pruebas enfrente de que ya estaba, de que había una evidencia de que había cometido.

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7: ¿Sabías que tener una mascota impacta positivamente en tu cerebro y bienestar? Esto sucede gracias a la interacción, lo que aumenta la producción de oxitocina, conocida como la hormona del amor, que reduce el estrés y la ansiedad. Además, cuidar de un animal estimula áreas relacionadas con la empatía y la conexión social. También puedes mejorar tu estado de ánimo y disminuir la sensación de soledad. En resumen, una mascota no solo es compañía, sino un gran aliado para tu salud mental.

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0: Rodolfo Solís, psicofisiólogo, doctor en neurociencia de la conducta, ¿por qué la gente inteligente toma tan malas decisiones? Ya nos explicó la diferencia entre la inteligencia y la sabiduría, que no es lo mismo. Una cosa es la capacidad para razonar, aprender, resolver problemas, y otra, utilizar lo que sabes de manera prudente para alcanzar un objetivo. Entonces, ¿nos quedamos en, Rodolfo?
1: Nos quedamos en actitudes o tendencias que las personas inteligentes pueden tomar a la hora de tomar decisiones y que pueden ir en su

0: contra. Y ahorita quiero que empecemos a hablar un poquito más de lo que algo que son atajos mentales que todos tenemos, son los llamados sesgos. Sesgos por aprendizaje, sesgos cognitivos, ¿sale? O sea, hay dos actitudes, Marta, que son muy importantes como identificar si somos o nos consideramos personas inteligentes que podrían ir en nuestra contra. La primera es el pensamiento excesivamente analítico. O sea, las personas, gracias precisamente a su capacidad de análisis, de ver escenarios, como decías, de identificar como todos los posibles riesgos, todo lo que puede pasar, la posibilidad de imaginativa de las diferentes opciones y de sus consecuencias, puedes irte al otro extremo. Y es la parálisis por análisis, en donde ya no tomas ninguna decisión o te tardas mucho en decidir porque estás esperando la respuesta perfecta, que eso también es una mala señal
1: Híjole,
0: de
1: eso es
0: asumir
1: súper
0: que es
1: común.
0: un buen examen.
1: Parálisis por análisis, me encanta.
0: Esa es característica. Y de hecho, esperando el resultado perfecto, cuando todavía no lo tienes y no hay manera de tenerlo, eso puede paradójicamente bloquearte. Lo que le pasó a Kodak. Kodak se quedó esperando, pensando qué hacer con la empresa o el futuro de la fotografía y Kodak desapareció al final, ¿no? Entonces, la segunda actitud que tampoco es buena para las personas inteligentes es esto que decías, el status quo o la presión. Las personas inteligentes pueden empezar a sentirse y ser en realidad expertas en un área, en algo que para ellas es en donde tienen talento y psicológicamente pueden sentirse comprometidas en tomar decisiones diferentes por mantener el status quo y eso las puede llevar a ser menos abiertas a la corrección, ¿no? Es
1: O sea,
0: clásico, por
1: ¿qué quiere
0: ejemplo,
1: decir eso? Las personas muy inteligentes tienen menos apertura a ser corregidos.
0: pueden tener menos apertura porque ellas se sienten suficientes, suficientemente capaces de tomar decisiones por ellas mismas y eso puede jugar en contra, porque entonces pueden estar menos abiertas a opciones diferentes, a pensamientos distintos o a resultados que ya necesitan modificar. Es clásica las personas que de pronto se dan cuenta que verdaderamente su vocación está cambiando y quieren dedicarse a otra cosa. O claramente están en un trabajo que ya no les gusta, pero como tienen cierta posición o cierto estatus o han logrado mucho o le han invertido mucho tiempo, eso puede hacer que, lejos de flexibilizarse, por más inteligentes que sean, eso las pueda llevar a tomar malas decisiones y paralizarse, ¿no? Entonces, la parálisis por análisis y este miedo o esta resistencia a la apertura también puede jugar en contra y terminar llevándote, por más inteligente que seas, a malas decisiones, ¿no?
1: Ok. El
0: Ahora, hay...
1: razonamiento emocional.
0: el razonamiento emocional es importantísimo, Marta. En realidad, hay que decir que personas brillantísimas igual se vinculan con personas que no les convienen. Igual regresan con la pareja tóxica, como le decimos
1: Ay, qué
0: vulgarmente.
1: horror.
0: Igual hacen compras compulsivas. Igual se quedan en trabajos donde son infelices. Porque las decisiones tienen mucho de emoción. Las decisiones tienen mucho de lo que te está diciendo la víscera, ¿no?
1: Claro.
0: Y después el problema es que las personas inteligentes tienden a darle este halo o este domo de racionalidad, algo que tomaron tan emocionalmente como cualquier otro, ¿no?
1: Fíjate lo que te voy a preguntar. ¿Es posible que seas racionalmente muy inteligente y que seas emocionalmente un imbécil? ¿O es
0: 100%.
1: posible que seas emocionalmente muy inteligente? Pero pues no te llega mucho el agua al tinaco, también puede ser.
0: Sí, de hecho, fíjate que en realidad, cuando hablamos de emociones, hablamos más que de inteligencia emocional, solemos hablar de gestión emocional. Hay personas que a lo mejor no tienen como el coeficiente intelectual de 180, ¿no? Y sin embargo, son muy buenos para poner distancia de lo que están sintiendo antes de tomar una decisión. Y hay personas que han desarrollado un coeficiente intelectual tremendo y que sus emociones y su gestión emocional están de la patada. Entonces, ahí es peligroso, porque, por cierto, muchas personas que manejan muy mal sus emociones tuvieron a lo mejor historias difíciles o complicadas que luego compensaron con actividad intelectual excelsa para poder sentirse mejor, y ahí hay una mala combinación.
1: Claro, regresando del corte, ¿cuáles son los sesgos cognitivos que afectan para todos los que están oyendo este programa que dicen, hombre, yo soy inteligentísimo? Bueno, hay unos sesgos cognitivos que afectan especialmente a las personas que son muy inteligentes. Al regresar con el doctor Rodolfo Solís.
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Llegamos a la semana Gallagher. Esta semana, Noel y Liam por fin llegan al estadio GNP para dar dos conciertos que agotaron sus entradas en minutos. Y esto se ha repetido en cada una de las ciudades en las que se han presentado, convirtiéndose en el regreso más esperado en la historia de dos estrellas del rock.

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6: El más veterano. La edad es solo un número. En Rusia 2018, el portero de Egipto, Essam El Hadary, se convirtió en el jugador más veterano en disputar una Copa del Mundo. Tenía 45 años y 171 días, e incluso atajó un penal.
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0: Estamos de regreso en W Radio en una conversación muy interesante para entender por qué la gente inteligente toma muy malas decisiones muchas veces. Y ya explicó el doctor Rodolfo Solís, que es nuestro psicofisiólogo, la diferencia entre ser inteligente y ser sabio. Y justamente para todos los que dicen, están hablando de mí porque yo soy súper inteligente. Bueno, déjenme decirles que hay ciertos sesgos cognitivos de los cuales padecen las personas inteligentes. Rodolfo.
1: A ver, Marta, esto es bien importante, ¿no? Los sesgos cognitivos, como los llamamos, son atajos mentales que hemos aprendido. Aprendido por experiencia o aprendido por la cultura o aprendido porque simplemente nos los han mostrado, ¿no? Y son atajos o maneras que todos utilizamos para simplificar un mundo complejo, ¿no? Las situaciones que todos los tenemos es inevitable. No podemos ser una tabula rasa, como decimos, ¿no? En donde simplemente cada día es nuevo absolutamente. Todos tenemos esquemas, ¿no? Sin embargo, cuanto mayor es nuestra inteligencia, ciertamente mayor puede ser nuestra capacidad para defender un sesgo con argumentos bien sofisticados. Y eso es algo que nos blinda de la posibilidad de cambiar de decisión o de tomar un rumbo diferente en un momento útil o adecuado, ¿no? Ahí está el primero, ¿no? Uno que es importantísimo es el sesgo de confirmación. Este lo tenemos todos y pasa todo el tiempo en nuestro entorno. Es la tendencia a buscar, seleccionar atentivamente, interpretar y recordar también únicamente la información que confirma lo que ya creemos. Es decir, ignoramos la evidencia que contradice nuestras opiniones o nuestras creencias y en cambio le damos todo el peso a la evidencia, aunque sea chiquita, que confirme que estamos y que tenemos razón. Esto nos pasa a todos. Te pongo un ejemplo, ¿no? La política. Las personas que tienen cierta ideología política, por ejemplo, de derecha o de izquierda, tienden a hablar más con personas que comparten esa ideología. La religión también es importante, ¿no? Las mismas redes sociales, los algoritmos, nos van confirmando de pronto creencias que tenemos acerca de lo que sea a través de mostrarnos información que coincide con las preguntas que le hacemos a la inteligencia artificial, con las búsquedas que hacemos todos los días en redes, etcétera. Entonces, algo que es desafortunadamente muy peligroso a la hora de pensar en aspectos, problemas psicológicos, por ejemplo, pues son las creencias que tenemos sobre nosotros mismos. Si yo creo que soy un fracasado, o que soy un tonto, o paradójicamente que soy tremendamente inteligente, sí. Cualquier evidencia en contra de eso, aunque mi amigo, mi terapeuta o mi pareja me lo diga, voy a tender a desestimarlo y voy a clavarme más, ¿no?
0: Es que se llama confirmation bias, ¿no?
1: Totalmente, pues es el famoso sesgo de confirmación. Es como cuando leemos las cartas astrales o los horóscopos. La verdad es que también seleccionamos activamente aquello que confirma la opinión positiva normalmente que tenemos de nosotros mismos y decimos, no, bueno, esto está súper acertado. Así es Géminis, ¿no? Y yo soy un Géminis al 100%, aunque otras cosas en realidad no coincidan tanto, pero nos quedamos con lo que sí nos confirma, ¿no? Y además, en el caso de personas inteligentes, si esta confirmación ha sido a partir de mis logros, difícilmente voy a cambiar de opinión porque me ha resultado bien las cosas que he estado haciendo y menos probabilidad hay de que busque otras opiniones, ¿no? Ahora, hay otro que es buenísimo, la ilusión de control, Marta. La idea de que si yo soy bueno en algo, en A, seguramente soy bueno en B.
0: Yeah.
1: Y entonces, si yo soy un fregón en mi trabajo y soy un investigador o un empresario, lo que sea, seguramente si invierto en la bolsa, me va a ir muy bien, porque pues yo soy muy bueno. Eso le puede pasar a la gente inteligente. ¿Y qué crees? Les va del nabo, ¿no?
0: No, claro. No, perdón. Yo siempre digo que uno de las de los talentos que debe tener cualquier, por ejemplo, emprendedor, es saber lo que no sabe.
1: Claro.
0: ¿No?
1: O sea, asumir que en realidad no sabes un chorro de cosas y que en un momento dado todos necesitamos asesorarnos. Todos necesitamos tener la opinión de personas que piensan diferente, ¿no? Ahí viene el otro sesgo, por ejemplo, del punto ciego y sesgo de autoridad. La idea de que como yo soy experto en algo, yo no me equivoco. Y que además lo que yo diga es lo que se tiene que hacer independientemente de las opiniones de mi equipo, por ejemplo, ¿no? O el sesgo del punto ciego, que eso le pasa muchísimo a la gente con un IQ muy alto, que es identificar fácilmente los errores y los sesgos en las demás personas, pero se les dificulta muchísimo identificar y aceptar los sesgos de ellos mismos, ¿no?
0: ¡Ay, qué dolor!
1: ¿Sabes qué, Marta? Las personas inteligentes no son necesariamente más neutrales, ¿eh? No son necesariamente más objetivas. también son humanos y también tienen esquemas de pensamiento, ¿no? Ahí te va uno que es buenérrimo porque nos pasa a todos y nos pasa en la cotidianidad y nos pasa en la consulta con mucha frecuencia. Esta es la escalada, llamamos escalada del compromiso. Y es, dado que he invertido tiempo, dinero o esfuerzo en algo que ya no funciona, no importa. Me voy a quedar haciéndolo, invirtiendo tiempo, dinero o esfuerzo, porque ya invertí demasiado. Entonces es clásico, ¿no? Personas que están en una relación claramente dañina, que ya no funciona, ya no son equipo, ya no se sienten bien el uno con el otro, pero como ya llevas 15 años de casado o ya llevas 20 años juntos, pues entonces mejor, más que aceptar que me equivoqué o no que me equivoqué, pero que en ese momento tomar otra decisión y irme por otro camino, me quedo en lo mismo. Y entonces, por más inteligente que yo sea, la idea de que la inversión que le he metido a esto es suficientemente poderosa para quedarme aquí, pues se puede volver muy fuerte, ¿no? Hay otro que es buenísimo, ¿no? El sesgo famoso de disponibilidad. ¿Qué es esto?
0: ¿Qué es eso?
1: Es cuando tendemos a estimar que un evento y que la probabilidad de que pase algo aumenta en función de eventos recientes. Ejemplo, mañana te vas de viaje, vas a tomar un vuelo de 14 horas, pero te enteras que hoy hubo un accidente de avión. Y entonces llegas a la conclusión de que mejor tú no viajas porque no vaya a ser el diablo, ¿no? Casi, casi. Cuando en realidad sabemos que viajar en avión es mucho más seguro que otros medios de transporte.
0: Sí.
1: Entonces, en el sesgo de disponibilidad, como las personas inteligentes pueden tener como un amplio repertorio de información, pueden acceder a muchas fuentes, pueden tener muchas ideas al mismo tiempo, pueden imaginar múltiples escenarios, cosas que pasan recientemente o que son emocionalmente complicadas o que destacan por alguna característica pueden insertarse en su decisión y tomar una mala.
0: Como esas historias de gente que se volvió millonaria invirtiendo en cryptocurrency, en criptomonedas.
1: 100%.
0: Ajá. Entonces tú dices, ¡ay, venga! Ajá, nada más que se te está olvidando que también hay un mar de personas que perdieron una fortuna.
1: Exactamente. Y eso es de lo que se aprovechan muchas veces las personas que cometen fraude con nosotros, ¿no? Que te dicen, oye, por este camino, mira todos los ejemplos, o sea, nos guían y nos sesgan hacia ejemplos confirmatorios, donde dices, mira, esta persona, como dices, A, B y C, Juanito, Pepito y Lupita, se volvieron multimillonarios invirtiendo en esto, y no te dicen los millones de personas que no han ganado nada o que de hecho perdieron muchísimo, ¿no? Tú sabías, por ejemplo, que Isaac Newton, o sea, el creador, el máximo científico de la historia, ¿no?, fue víctima de prácticamente un fraude. O sea, Isaac Newton le invirtió lo que ahorita serían prácticamente millones de dólares, porque era un hombre de mucho dinero, en una empresa que anunciaba, una empresa naviera, que anunciaba grandes fortunas por inversión de comercio con Sudamérica. Isaac Newton cometió el terrible error de dejarse llevar por un sesgo de confirmación y por publicidad engañosa y resultó defraudado. Entonces, bueno, al final fíjate cómo las personas brillantes y geniales también pueden tener sesgos, pues que nos queda a los pobres mortales, ¿no?
0: Claro. Okay, el último sesgo. Y este sesgo me trauma. Porque, a ver, tú dices no. La gente muy inteligente tiene la capacidad de sintetizar y simplificar conceptos y situaciones muy complejas.
1: Totalmente.
0: ¿Es correcto? ¿Es correcto, doctor?
1: De hecho, algo que en neuropsicología sabemos bien es que la capacidad de síntesis y análisis son características que se destacan y que se miden o que se evalúan para saber si una persona es inteligente. El problema es que la síntesis te puede llevar erróneamente a la simplificación, que es algo diferente. Es en donde tú tienes la necesidad de construir historias simples y coherentes para explicar situaciones complejas, aunque la realidad sea mucho más incierta, ¿no? Es decir, cuando ahorita, si quisiéramos identificar la cantidad de variables por las que los equipos que van a jugar en la final del Mundial ahorita, pues llegaron, una manera muy simplificada de hacerlo es que hay una conspiración a favor de Argentina, por ejemplo, ¿no? Y entonces ya con eso, la simplificación te permite aparentemente entender la situación y tomar decisiones o tener una opinión al respecto, cuando en realidad las variables que están interviniendo en este resultado que estamos viviendo ahorita, pues puede ser mucho más de lo que pensamos. No nos damos cuenta de la cantidad de simplificaciones que hacemos en el día a día, pero las hacemos, Marta. todos tendemos a simplificar cosas.
0: A
1: y
0: ver,
1: las personas
0: ejemplos.
1: Que confían mucho en su capacidad de síntesis pueden no darse cuenta de que en realidad están simplificando.
0: Claro. ¿Tenemos un ejemplo?
1: Sí, por ejemplo, después de tener una relación, por ejemplo, también te puedes decir, no, pues todo fue mi culpa, por ejemplo, porque yo soy una persona terrible, yo soy un tarado en las relaciones, yo no tengo inteligencia emocional.
0: No, cuando no es así de simple.
1: O no, claro. Una relación termina por muchas razones y por muchas variantes que además salieron de tu control.
0: Claro. Ahora, doctor, entonces, ¿cómo puedes usar tu inteligencia y tu sabiduría y tu experiencia para tomar mejores decisiones en tu vida?
1: Ahí te dan unos puntos que pueden ser como útiles, ¿no? Tomen nota, ¿no? Primero, deberías retrasar las decisiones importantes cuando las emociones sean muy intensas. Las decisiones que se toman al calor de las emociones intensas, por ejemplo, alegría excesiva, excitación, miedo o ansiedad o estrés importante, la verdad es que con frecuencia pueden salir mal o puedes arrepentirte o puedes reanalizar después y quedarte con la rumiación de si tu decisión hubiera sido mejor o diferente si hubieras tenido la cabeza más fría. Siempre que tengas que tomar una decisión, por favor no la tomes, ¿no? En el momento de la emoción. Dos, si puedes buscar evidencia que contradiga tu opinión. O sea, en lugar de preguntarte por qué tengo razón, es por qué podría no tener razón. ¿Qué tendría que ser cierto para que yo estuviera equivocado, ¿no? Entonces también rodéate de personas que no necesariamente compartan tu postura política, religiosa, empresarial, lo que tú quieras, para que puedas tener una postura al menos con perspectivas opuestas o distintas. Uh-huh. Una que es importante, Marta, y que le pasa mucho a las personas inteligentes, ¿no? Hay que separar la identidad, quién soy, de si mis decisiones han sido buenas o malas. Porque el miedo de tomar malas decisiones puede estar impactando necesariamente la opinión que tienes de ti mismo. Entonces, cambiar de opinión no significa perder prestigio, significa incorporar nueva evidencia. Es como lo que decíamos en un programa anterior sobre fallar. Si yo asocio fallar con la calidad de persona que yo soy o con mi valor como persona, pues no voy a querer fallar, me va a paralizar más. Si yo asocio las decisiones que tomo con mi valor como persona, con mi prestigio, también puede llevarme a tomar decisiones más rígidas y eso puede ser peligroso.
0: Ya.
1: Cuatro, pues piensa en probabilidades. No hables de nunca, siempre. Estoy seguro, esto no va a suceder. La verdad es que la realidad cambia constantemente. Y una cosa importante, Marta, de hecho son dos puntos que quisiera como enfatizar. Uno, considera el largo plazo. Siempre le pregunto a las personas que trabajan conmigo cuando tienen esta duda de ¿estoy tomando una buena o mala decisión? Simplemente la pregunta que yo pongo es, ¿en unos años tu yo del futuro te va a agradecer esta decisión o crees que no? Es decir,
0: ¿tu yo
1: piensa...
0: del futuro va a agradecer esta decisión o no? Eso está fuertísimo.
1: Pues sí.
0: Para los que están pensando en el mañana, no, piensa en ti en 20, 30 años. ¿Vas
1: claro.
0: a agradecer esta decisión?
1: Exacto. Con frecuencia le digo a los consultantes, a ver, vamos a hacer un ejercicio. Tu yo del futuro, tu yo dentro de 5, de 10 años, que tú quieres que sea esa persona, ¿qué te agradecería de lo que estás decidiendo ahorita? ¿Qué te pediría de lo que estás haciendo ahorita? ¿Qué te aconsejaría de lo que estás haciendo ahorita? Entonces, cuando vayas a tomar una decisión, por más inteligente que seas, pregúntate si en 5 años, aunque no quieras tomarla tal vez, aunque te cueste trabajo tomarla, si en 5 años esa decisión va a ser algo que te vas a agradecer y que te vas a reconocer, ¿no? Lo último, Marta, que eso es para mí como súper importante, pues aprende a convivir con la incertidumbre. Muchas veces las personas inteligentes consideran que las buenas decisiones solo son excelentes resultados. Y el miedo a tomar una mala decisión es que como no pueden saber el resultado, es decir, como hay incertidumbre, eso puede paralizarlas. Entonces siempre tendríamos que saber que los ingredientes de las buenas decisiones son unos que no necesariamente están basadas en la certeza. En la buena toma de decisiones tenemos que considerar que siempre va a haber un margen de error o un margen de incertidumbre. Entonces eso no nos debería detener. Yo, sabes que yo soy fan de la tolerancia a la incertidumbre.
0: Sí.
1: Entonces necesitamos saber que también tenemos que exponernos a no saber para que las decisiones, por más inteligentes que seamos, por más que veamos grandes escenarios, por más que seamos buenos como para imaginar resultados, no necesariamente va a ser lo que nos estamos imaginando.
0: Entonces, ¿cuál es tu conclusión?
1: Mira, la conclusión es que Las buenas decisiones no dependen únicamente de la capacidad de razonar. No necesariamente dependen de un buen IQ o de una alta escolaridad o de muchísima experiencia en tu campo. De lo que hemos hablado, implican buena regulación emocional, lo que decíamos, ¿no? O sea, una persona inteligente a nivel intelectual no necesariamente es buena y sabia a nivel emocional. Entonces necesitamos aprender a regularnos emocionalmente. Algo que me gusta, el concepto de humildad intelectual. Tienes que saber que por más fregón que seas en un área, no lo eres en todas, y que incluso en tu área se vale pedir opiniones y se vale apoyarte de opiniones incluso en contra de lo que tú piensas, ¿no? Es importante que reconozcamos, Marta, nuestros propios sesgos. Tenemos que entrenarnos en identificar cuando lo que nos está llevando es simplemente una necesidad de confirmación y de reducción de la duda, ¿no? Y dos más. Seamos tolerantes a la incertidumbre, a que a veces no vamos a saber qué va a pasar. Y dos, lo que decíamos de si alguien, si tu yo del futuro te va a agradecer tu decisión, es porque estás conectando con tus valores. Una buena decisión se caracteriza por estar conectada y afiliada a lo que para ti es importante en este momento.
0: Oye, como dice Jimañas, amo eso, Jimena, amo eso. Nunca tomar decisiones permanentes basadas en emociones temporales.
1: 100%, 100%, no firmes nada, no compres nada, no inviertas nada que esté guiado por la presión, la emoción o el estrés.
0: 100%. Mira, dice aquí una cuentaviente, mi exmarido súper inteligente en el área profesional ha llegado a lugares impensables, pero de un segundo a otro toma decisiones que le pueden cambiar la vida entera.
1: Fíjate, eso está importantísimo, porque puedes tener una capacidad intelectual súper bien colocada para lograr metas, para llegar a objetivos, para planificar, para organizarte, ¿no? Pero si te gana el sesgo del razonamiento emocional en un momento dado, si te gana la emoción o si te gana el sesgo de confirmación o el sesgo de autoridad, claro, es muy posible que de última hora...
0: O el sesgo de infalibilidad.
1: Ese es buenísimo. Es que es primo del status quo, ¿no? Es como, a ver, yo llevo mucho tiempo sin equivocarme. Que eso también es una falacia, ¿no? Es decir, yo llevo mucho tiempo sin equivocarme, llevo una buena racha, por lo tanto, mi siguiente decisión va a ser, no va a tener riesgo, no va a estar equivocada, ¿no? Claro. Entonces, híjole, eso también es un cañón, claro. Muy bien. Es como cuando dices, a ver, acabo de perder una lana, por lo tanto, ya la siguiente tiene que ser buena. O sea, exacto, entonces voy a volver a apostar lo mismo porque ahora sí no puedo perder porque ya perdí. No es cierto. Cada nueva decisión son las mismas probabilidades y los mismos riesgos. Entonces, 100%. No te dejes llevar un poco por la historia de tus decisiones.
0: 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Por si alguien de ustedes necesita un terapeuta que les meta una zamarreada, como dice Rebeca. ¿Sabes qué es mi palabra tuya favorita?
2: Zamarreada y cebo.
0: Zamarreada es perfecta, es preciosa. Eso dice Rebeca cada vez que se van a pausa de hidratación en el mundial o medio tiempo. Ojalá que ahorita el director técnico les meta su buena zamarreada. ¿A quién le vas, Rodolfo? ¿A Inglaterra o Argentina?
1: Híjole, la verdad, de Inglaterra, Marta.
0: No, pues así estamos todos, hijo, no te sientas mal. Todos le vamos a Inglaterra. A lo mejor algún... Nunca te sientas mal, ¿eh? Nunca te sientas mal. Aquí no, escuchamos no. Y no juzgamos. Pero yo creo que muchas más personas aquí en México le vamos a Inglaterra que a Argentina. Sí, bueno, gracias, Rodolfo. Un placer. Déjenme decirles que en punto de las 12 del día empieza la transmisión especial de la semifinal Inglaterra-Argentina de Radiopolis a través de la XEX 730, la 900 AM, a través de los 40 principales, la Q, la Qué Buena y W Radio 96.9 y 900 AM. En todas las estaciones de Radiopolis saben que somos la única que tenemos los derechos de transmisión para Radio del Mundial. Van a poder escuchar a Toño Moreno y todos los narradores en esta gran semifinal Inglaterra-Argentina. Con esto nosotros les decimos, please Lord, help us. Help us. La pregunta es, Y Toño Moreno nos va a saludar en el primer gol de Inglaterra.
2: Escuche la gente. Nosotros vamos a estar pendientes.
0: Exacto. Y donde no, donde nos meta una puñalada por la espalda, ya verá Toño cómo le va mañana. Estamos de vuelta mañana en punto a las 10. No se vayan, ya de regreso. 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
1: El aumento de robos en Puerto Vallarta podría estar relacionado con la crisis económica y los despidos en Bahía de Banderas, señaló el presidente de Coparmex, Puerto Vallarta, Francisco Gabriel Vizcaíno Rendón. El gobernador de Jalisco, Pablo Lemus, presentó acciones y obras hidráulicas para fortalecer el abastecimiento de agua en el área metropolitana de Guadalajara. Mi Bici Pública registró 73.428 viajes, consolidándose como una opción de movilidad en el área metropolitana de Guadalajara.
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4: El invicto que quedó fuera. En Sudáfrica 2010 ocurrió algo insólito. Nueva Zelanda quedó eliminada en la fase de grupos tras empatar sus 3 partidos. Lo curioso es que fue la única selección que terminó el torneo invicta. Incluso el campeón España perdió un partido.
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7: ¿Sabías que tener una mascota impacta positivamente en tu cerebro y bienestar? Esto sucede gracias a la interacción, lo que aumenta la producción de oxitocina, conocida como la hormona del amor, que reduce el estrés y la ansiedad. Además, cuidar de un animal estimula áreas relacionadas con la empatía y la conexión social. También puedes mejorar tu estado de ánimo y disminuir la sensación de soledad. En resumen, una mascota no solo es compañía, sino un gran aliado para tu salud mental.
8: ¿Por qué la leche se pone agria? La leche contiene un azúcar llamada lactosa. También contiene unas bacterias inofensivas llamadas lactobacillus que usan la lactosa para obtener energía y crean ácido láctico como producto derivado. El ácido láctico es el que le da el sabor ácido. Cuando se pasteuriza la leche, mueren las bacterias dañinas y eso reduce también el número de lactobacillus. Por lo que la leche dura hasta 3 semanas en el frigorífico. Los lactobacillus son muy útiles porque las condiciones ácidas que crean hacen que la caseína, proteína de la leche, se convierta en cuajada. Sin ella, no tendríamos lácteos como el queso.
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1: ¿Qué tal? Bienvenidos, bienvenidas sean todos a la señal de la cadena W. Estamos en la previa de este partidazo que define al finalista, al segundo finalista de la Copa del Mundo. En unos momentos más, Inglaterra se estará enfrentando a Argentina. Un duelo que sin lugar a dudas dejará muchísimas emociones. Los saluda con muchísimo gusto Esteban Garrido en la transmisión de esta previa del compromiso para conocer al rival de España de cara al próximo domingo en la gran final de la Copa del Mundo. Y estoy acompañado, muy bien acompañado, la verdad, con dos grandes relatores, grandes personajes que nos van a compartir las emociones de este partido. Mi querido Toño Moreno, bienvenido, ¿cómo estás?
2: Esteban, es un gusto saludarte a toda la cadena W Radio. Estamos ya acercándonos al final. El próximo domingo, el partido 104. Hoy tendremos ya, sabemos que España está en la final, pero al otro candidato a campeón.
1: De acuerdo, estamos ya pues a solo una hora de que arranque este compromiso. Tenemos una previa con toda la información, con todos los detalles de cara a este duelo, porque también hay cambios en las alineaciones. Estaremos platicando en su debido momento al respecto. Mi querido Félix Fernández, ¿cómo estás? Bienvenido.
3: ¿Qué tal, Esteban? Toño, un gusto acompañarlos en este imperdible encuentro de semifinal, por muchísimas razones que ya estaremos platicando. Entre ellas el morbo, claro, de dos selecciones que iniciaron un partido en 1986 y todavía no lo terminan, Esteban.
1: Sí, de acuerdo, es que la historia continúa, no es el primer duelo, por supuesto, en Copas del Mundo para estas dos selecciones. Ya se han enfrentado en varias ocasiones. Inglaterra, de hecho, tiene una superioridad en duelos directos. El más recordado fue uno que ganó Argentina en 1986, la famosa mano de Dios y el gol del siglo de Diego Armando Maradona. Hay muchísimos ingredientes, muchísimas cosas de qué platicar en torno a este compromiso. Vamos a hacer brevemente un corte nacional y regresamos en unos minutos más para platicar la previa de este partido.
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5: 21 de junio de 1970, final de la Copa del Mundo en el mítico Estadio Azteca, Brasil contra Italia. La selección carioca llegó al juego por el título después de ganar todos sus partidos y lo hizo con el mote de favorito. Pelé, Gerson, Jarcinho y Carlos Alberto anotaron y dejaron en la lona al conjunto italiano ante más de 100.000 personas en el Coloso de Santa Úrsula.
6: Italia jugando ya por orgullo y contra el crono, perdiendo por 3-1 y con el final del partido cada vez más cerca, los brasileños disfrutando del momento, saboreando la gloria, saboreando cada minuto de esta final. Rivelino conecta con Jarcinho, recibe Pelé, está viendo la llegada de Carlos Alberto por la derecha, el disparo durísimo de Carlos Alberto, gol. Gol, gol, gol, gol, gol, gol.
5: Fue así como Brasil levantó su tercera Copa del Mundo de la mano de un veterano Pelé, quien se convirtió en el único jugador en la historia con tres mundiales en su palmarés.
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5: La Copa del Mundo 2026 albergó a la ciudad de Monterrey como sede, la cual duró 16 días con actividad mundialista, en las que tuvieron 3 partidos de la fase de grupos y uno más de fase final. Uno de los encuentros más atractivos de la fase de grupos fue Sudáfrica contra Corea del Sur, ya que el ganador aseguraba su clasificación a la siguiente ronda. Los africanos se quedaron con ese boleto al ganar 1-0. Sin embargo, el partido de despedida del Estadio Monterrey fue uno de los más emocionantes de la fase final. El duelo entre Países Bajos y Marruecos se definió hasta la última instancia, donde los marroquíes consiguieron su pase en la tanda de penales. De esta manera, Monterrey se despide a lo grande de un mundial.
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5: La selección española clasificó a la gran final de la Copa del Mundo después de darle un baile futbolístico a un poderoso equipo de Francia. La Furia Roja derrotó 2-0 a la escuadra francesa y buscará su segunda estrella el próximo domingo ante el vencedor entre Inglaterra y Argentina. Los dirigidos por Luis de la Fuente fueron superiores de principio a fin. Desde el primer minuto impusieron condiciones y a los 22 de tiempo corrido abrieron el marcador. Lucas Digne cometió un penal infantil por una falta sobre Lamine Yamal y fue Mikel Oyarzabal quien se encargó de anotar el primer tanto del encuentro.
12: Se muerden las uñas en la grada, detrás de la línea está Mike Mañón. Da también la indicación Bartón de que los ven a todos. ¡Oyarzabal! Mikel, 1-0, le está ganando España.
5: A partir de ese momento, el conjunto español dominó las acciones del partido y no permitió que los franceses reaccionaran futbolísticamente. Didier Deschamps realizó varias modificaciones en el 11 titular para el segundo tiempo, pero tampoco funcionaron. Y fue al minuto 60 cuando Pedro Porro anotó el segundo a favor de España después de una gran combinación con Dani Olmo en los linderos del área.
12: Porro tocando la pelota. Para Dani Olmo le queda Pedro Porro y puede estar el segundo.
5: Tras el segundo tanto español, Francia se cayó anímicamente y simplemente no fue capaz de generar peligro en la portería de Unai Simón. De esta manera tan contundente, la selección española se metió a la gran final de la Copa del Mundo y buscará levantar su segundo título el próximo domingo cuando se mida al ganador entre Inglaterra y Argentina.
1: De regreso, amigos, en la señal de W Radio, W Deportes. Ya salta a calentar el Dibu Martínez en medio de una ovación. Aplausos por parte de los aficionados. Escuchamos también la crónica de lo que sucedió ayer en el partido entre Francia y España. Félix, qué superioridad mostró España. Un dominio total prácticamente en todo el juego, ¿no?
3: Sí, Esteban, fue muy llamativo, ¿no? Y contra todos los pronósticos, diría yo, ¿no? Aunque eran dos selecciones, pues de las favoritas para llegar hasta las últimas instancias. En ranking FIFA, España como número 2, llegaba Francia con el número 3, pero en los pronósticos previos a la Copa del Mundo y durante la misma, pues Francia había demostrado, ¿no? Que ganaba con autoridad, que tenía un paso muy firme rumbo a la final, pero ayer lo cierto es que el equipo de Luis de la Fuente sorprendió de principio a fin con algunos detalles que marcaron el rumbo del partido y que suelen aparecer, ¿no? Cuando hay enfrentamientos tan, tan parejos, me refiero a errores, distracciones, expulsiones. Y ayer fue, creo que específicamente el penal de Digne lo que le da rumbo al encuentro.
1: Totalmente, ahí es donde empieza a cambiar ya toda la historia, ¿no? En cuanto a este compromiso, Toño, entender también que España dominó, en algunos momentos hizo lo que quiso ante una selección francesa que se veía muy bien, y todavía falta, ¿no?, ver este partido entre Inglaterra y Argentina, pero parece que España levanta la mano como candidatazo en la final, ¿no?
2: Sí, la verdad, Esteban, se juntaron dos cosas, ¿no? El mejor partido de España y el peor de Francia. Y cuando tú esperas, la expectativa era que Francia, por el camino que había llegado a este encuentro de semifinales, iba a ser el candidato a favorito, no apareció esa jugada que ya relatan ustedes del penal, que a final de cuentas marca el rumbo del partido. Nunca se pudo levantar Francia de ello.
1: Sí, totalmente. Así la situación en cuanto a lo que sucedió ayer ya con el primer finalista, que se trata de la selección española, después de haber vencido a la selección francesa, que además ya la ha tomado la medida en los últimos compromisos, en Nations League, en el Eurocopa, también en una instancia de semifinales, y de esta manera pues España ya espera rival entre Inglaterra y Argentina, donde el partido está cada vez más cerca de comenzar. Haremos una pausa local, un corte local, y en unos minutos regresamos para platicar ya la previa de este compromiso.
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1: Después en los octavos por el mismo marcador hizo lo propio contra Egipto y vienen de ganarle 3-1 a Suiza. Estos dos conjuntos, a diferencia del finalista, han tenido un desgaste físico brutal. En el caso de Inglaterra ha hecho muchos viajes, primero en la Ciudad de México con toda la altura avanzaron y después en Florida soportó la temperatura contra los noruegos. En el caso de los argentinos se tuvieron que ir a los tiempos extra contra Suiza y Cabo Verde. Estas dos selecciones se han visto las caras en 5 ocasiones en una Copa del Mundo, con 3 victorias para los ingleses, un triunfo para los argentinos y un empate. 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
2: De regreso en la señal de la cadena W, estamos en la previa del partido Inglaterra frente a Argentina. Ya saltó al calentar mi querido Toño la selección de Argentina con Lionel Messi comandando al grupo, utilizando el color azul característico de aquel partido del 86. La cábala también juega en estos partidos.
3: Sí, y cualquier comparación es mera coincidencia, dirán por ahí. Efectivamente, hace 40

0: ocasiones. Pues Lionel Messi, llamado a tener otra noche, otra tarde magnífica, otra tarde de ensueño, y también llevarse a Kylian Mbappé en esa carrera por el título, claro, de goleo de este torneo, Félix.
1: Sí, sí, sí, Esteban, 8 goles, ¿no? Kylian Mbappé todavía tiene posibilidad en el partido del tercer lugar de seguir sumando, pero pues es probable que incluso ni siquiera juegue, ¿no? Pero sí, Leo Messi ha tenido una Copa del Mundo formidable, ¿quién lo iba a decir? A sus 39 años recientemente, sí, sí, cumplidos, en su sexta Copa del Mundo, siendo tan determinante para una selección como la de Argentina, sin duda alguna es uno de los grandes atractivos de este partido y de la Copa del Mundo, ¿no? Ha sido una locura lo que ha hecho Leo Messi en esta Copa del Mundo, porque además, Esteban, sí, ya anotó 8, claro, perdón, pero ya falló 2 penales, ¿eh?
0: Es cierto, la posibilidad de que tuvo para marcar 10 goles, ¿no? En,
1: claro,
0: esta Copa al final.
1: Y la pregunta es, si hay un penal en favor de Argentina, ¿lo va a tirar Messi?
0: Eso, ¿no? Creo que ahí, siempre que haya alguna oportunidad cerca del área, Lionel Messi tomará la pelota, es el gran estandarte de esta selección, y ya muchos empiezan a hablar de una posible final España-Argentina, el paso de la estafeta, tal vez a Lamine Yamal. Hay que jugar primero este compromiso, porque estoy seguro que Inglaterra tiene con qué hacer daño también a Argentina en este compromiso, con grandes figuras como Harry Kane, Jude Bellingham, que está siendo la gran estrella de esta selección. Importante también el tema de los cambios, las modificaciones en cada una de las alineaciones. Lo estaremos platicando después de una breve pausa, un corte nacional, y en unos minutos más regresamos para platicar sobre las alineaciones de este compromiso.
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6: Álvaro Fidalgo, mediocampista español naturalizado mexicano, marcó su primer gol con la selección mexicana. Por ende, hay naturalizados jugadores nacidos en el extranjero que obtuvieron la ciudadanía mexicana, que han aportado goles clave en la historia del Tri, como Julio Lores, nacido en Perú, marcó 7 goles en 4 partidos durante los Juegos Centroamericanos y del Caribe en 1935. Antonio Nelson Ciña, nacido en Brasil, autor de 5 goles con México, primer naturalizado en marcar en un mundial en Alemania 2006. Guillermo Franco, nacido en Argentina, con 7 goles en total en eliminatorias, amistosos y Copa Oro. Matías Bozzo, nacido en Argentina, 6 goles con el Tri. Su gol ante Canadá en eliminatorias fue clave para clasificar a Sudáfrica 2010. Leandro Augusto, nacido en Brasil, marcó un gol con México, misma cantidad de anotaciones que Rogelio Funes Mori y Germán Berterame. Sumando en este Mundial 2026 a Julián Quiñones, nacido en Colombia, marcó el primer gol del Mundial 2026. Minuto 9 versus Sudáfrica y otro ante Chequia. Es el primer naturalizado extranjero en marcar 2 goles en un mismo mundial. Solo 2 naturalizados habían marcado en Copas del Mundo antes del 2026. Ciña 2006 y Quiñones en el actual Mundial 2026.
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7: Las nuevas pausas de hidratación implementadas en los partidos de la Copa del Mundo del 2026 han sido más que controversiales. Por primera vez en un mundial, en cada partido por reglamento se detiene el encuentro al minuto 23 de cada tiempo. Cada una de estas pausas dura 3 minutos cronometrados que más tarde se añaden al tiempo regular. Sin embargo, estas no han gustado al 100%, ya que cada vez que se detiene el encuentro se escuchan abucheos en los estadios. Además de que se ha considerado que este es un paso para

0: transformar al fútbol en un deporte estilo americano con cuatro tiempos. Es así como las pausas de hidratación en el Mundial no han sido bien aceptadas por el público.
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2: Con Lionel Messi se acaban los cumplidos y ahora logró marcar historia de nueva cuenta al ser el primer futbolista en dar asistencia en al menos 6 Copas del Mundo. Todo comenzó en el 2006, donde dio su primera asistencia, que fue contra Serbia. En el 2010, ante México, logró concretar una asistencia para seguir con esa buena racha. En la edición de Brasil 2014, donde llegaron a la final, se fue con solo una asistencia, que fue ante Suiza en los octavos de final. En otro duelo donde logró 2 asistencias fue en un resultado amargo, ya que fue en 2018 cuando cayeron ante Francia en octavos de final. Por último, en Qatar 2022, donde fueron campeones del mundo, logró concretar 2 asistencias que fueron en fases definitivas, cuartos de final y semifinales.
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6: Ya estamos de vuelta, gracias por acompañarnos en la previa de este compromiso. Las selecciones se encuentran calentando, haciendo los últimos ejercicios de cara a este compromiso, y platicamos un poco de las modificaciones que tendrán en cuanto a la alineación. Mi querido Félix, a ver, la situación de Giuliano Simeone termina sorprendiendo. Lo de Rodrigo De Paul ya se veía venir, que pasara a la banca, pero que sea Simeone quien ocupe ese lugar termina siendo la sorpresa, ¿no?
7: Sí, desde luego, porque Rodrigo De Paul pues había sido titular en todos los partidos, salvo el encuentro de contra Jordania, ¿no? Que utilizó Lionel Scaloni un cuadro alterno, ¿no? Estaban clasificados, igualmente lo ganaron, pero de ahí en fuera los partidos no le llamaría importantes porque todos lo son, pero el resto de los encuentros pues Rodrigo De Paul había sido titular. Yo no sé si de pronto, ahora ante el muy buen medio campo también de la selección inglesa, pues decide mejor por Giuliano Simeone, que tiene características un poco distintas, ¿no? También hay que considerar que Rodrigo De Paul, hoy en el Inter de Miami, pues ya no tiene la misma dinámica que tenía hace 4 años o 3 años y medio en la Copa del Mundo, ¿no? Este equipo ha cambiado poco realmente. Argentina, quizá. Lo que más extraña el Leo Messi es un socio como Ángel Di María, que tuvo en el 2022 y que no lo ha encontrado en esta selección, Esteban.
6: No, totalmente de acuerdo, ¿no? Lo que implicaba, lo que era Ángel Di María en aquel momento, le daba muchísimo a Argentina. Vamos a escuchar palabras de Lionel Scaloni, quien habló en la conferencia de prensa, y ahora platicamos sobre las declaraciones del técnico.
8: No tengo ningún reproche, si estamos cansados o no estamos cansados, me da igual, estamos en la semifinal de un mundial y hace un mes y medio cuando empezó todo lo hubiera firmado y ahora estoy súper ilusionado, estamos súper ilusionados, contentos y no miramos en el estado que llegamos, estamos y vamos a jugarla. Y lo otro, yo creo que yo no puedo mezclar las cosas, sobre todo por respeto a lo que pasó hace tantos años. Mezclarlo sería una locura en esta época en la que vivimos, en la que, bueno, están pasando cosas en otro lado del mundo y criticamos que haya guerra. Y yo me voy a poner a decir que más que un partido de fútbol me parece una locura.
6: Bueno, Scaloni, que ha sido insistente en ese tema de separar muchas cosas porque es un partido de muy alto riesgo, ya se ponía también esa alerta, Toño, para dejarle en claro que es un partido de fútbol y nada más, ¿no?
9: Sí, Scaloni, que por cierto tiene una estadística increíble. Jamás ha perdido dirigiendo a Argentina contra un equipo europeo.
6: ¡Uf! ¡Qué buen dato!
9: Ninguno.
6: Ninguno. Nunca ha perdido contra un europeo. Ahí está la situación. Veremos si esa historia puede cambiar o la mantiene Lionel Scaloni. Vamos a un corte local y regresamos.
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14: ¿Sabías que tener una mascota impacta positivamente en tu cerebro y bienestar? Esto sucede gracias a la interacción, lo que aumenta la producción de oxitocina, conocida como la hormona del amor, que reduce el estrés y la ansiedad. Además, cuidar de un animal estimula áreas relacionadas con la empatía y la conexión social. También puedes mejorar tu estado de ánimo y disminuir la sensación de soledad. En resumen, una mascota no solo es compañía, sino un gran aliado para tu salud mental.
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14: ¿Sabías que la depresión post-vacaciones existe y es una sensación frecuente al regresar a la rutina tras un periodo de descanso? Se puede manifestar con falta de motivación, cansancio o tristeza. Para combatirla, es importante retomar las actividades gradualmente, mantener hábitos saludables y buscar apoyo si es necesario. Incluir actividades que resulten placenteras durante el día puede ayudar a mejorar el estado de ánimo. Recuerda que esta situación es temporal y con tiempo y cuidado podrás recuperar tu bienestar.
15: Quien esté libre de haber remojado una galleta en leche alguna vez en su vida, que tire la primera piedra. Este acto podríamos decir que es un reflejo humano y que prácticamente nadie se ha podido resistir, al menos de probar. Y es que déjenme decirles que no es su poca fuerza de voluntad. Esto está perfecta y científicamente calculado. Cuando remojas una galleta en leche, en realidad cambias todo sobre ella. La textura, el sabor y su composición química. El secreto es un grupo de aditivos químicos llamados emulsionantes. Hay algunos líquidos que no se mezclan naturalmente, por ejemplo, agua y aceite. Los compuestos que logran que estos dos líquidos opuestos coexistan felices se llaman emulsionantes. ¿Y a qué viene esto al caso con las deliciosas galletas? Déjenme decirles que tanto el chocolate como la leche contienen emulsionantes. Los que están en el chocolate permiten que los ingredientes grasos, como el aceite y la manteca de cacao, se mezclen con ingredientes sin grasa, como el agua y el cacao en polvo, además de mantener la grasa en la leche. Esta deliciosa magia, conocida también como ciencia, es llevada al siguiente nivel cuando las galletitas son de chocolate y se sumergen en leche, o bien cuando las galletitas son de vainilla y se sumergen en leche con chocolate. ¿Por qué? Porque los emulsionantes de ambas sustancias interactúan en la lengua, logrando una tremenda explosión en las papilas gustativas, porque la leche calma la dulzura intensa del chocolate y los emulsionantes ayudan a suavizar el sabor, lo que le da la perfecta relación de sabor y textura a la galleta. Así que ya lo sabe, la próxima vez que lo critiquen por andar chopeando, dígales a los envidiosos que solo está llevando a cabo una experiencia científica y culinaria de primer nivel.
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16: La Copa del Mundo también estará presente en los fraudes cibernéticos. Y por eso debes estar atento para evitar que te goleen con tentadoras propuestas relacionadas con el evento deportivo, que no son más que un gancho que la delincuencia utiliza para cometer una falta de tarjeta roja a tu patrimonio. Y para reforzar tu línea de defensa, aplica en el campo las siguientes jugadas de pizarrón. Número 1. Desconfía de cualquier promoción, oferta o premio que involucre boletas para los partidos o actividades relacionadas. Esto es totalmente falso. Número 2. No proporciones ni compartas ningún tipo de información personal en ligas que recibas supuestamente de la FIFA y mucho menos realices transferencias. Número 3. No ejecutes ninguna liga que recibas o instales aplicaciones desconocidas o bien relacionadas con la Copa, donde te ofrezcan como premio entradas a los partidos. Y recuerda, las finanzas nos harán libres.
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7: Toda la Copa del Mundo a Gay y a John Stones como defensas centrales. Aparece Jed Spence como lateral por izquierda, Rich James por derecha, con dos volantes de contención que son Elliot Anderson y Declan Rice. Juega con Anthony Gordon como volante extremo por izquierda, con Morgan Rogers por derecha. Jude Bellingham juega atrás de Harry Kane.
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7: Pone al Dibu Martínez como portero, también durante toda la Copa del Mundo ha aparecido. Al Cuti Romero y a Lisandro Martínez son los dos centrales. Nahuel Molina aparece como lateral por la derecha. Nico Tagliafico por izquierda, también como lateral con dos volantes de contención, con Alexis McAllister y con Leandro Paredes. Juega Giuliano Simeone como volante por derecha. Enzo Fernández por la izquierda y en punta están Julián Álvarez junto al capitán Lionel Messi.
6: 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Así las alineaciones de este compromiso. Y vamos ahora a las formaciones, al esquema táctico. Inglaterra sale con un 4-2-3-1. Argentina sale con un 4-4-2, por supuesto que esto se puede ir modificando con el trámite del partido. 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Vamos a una breve pausa en un corte nacional y regresamos en unos minutos más.
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3: El Mundial de 1986 será recordado por muchas cosas. Una, por ejemplo, por ser la segunda edición que se celebró en México y en específico la final en el Estadio Azteca. El duelo definitivo dejó a Argentina enfrentando a Alemania Federal en un duelo que será recordado por todos los tiempos.
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3: La Argentina de Diego Armando Maradona llegaba como favorita después de haber escrito un capítulo histórico en el fútbol. Venían tras el gol del siglo y la mano de Dios. Frente a Alemania Federal, la prueba era bastante complicada. En el primer tiempo se fueron con ventaja de 1-0 y en la segunda parte todo cambió. Valdano puso el segundo tanto y fue hasta el minuto 73 cuando Alemania logró descontar. Al 80 pusieron el del empate, pero al 83 cayó el tanto definitivo de la selección de Argentina. De esta manera, Maradona igualó lo que hizo Pelé al consagrarse en un mundial en el Estadio Azteca.
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5: La Copa del Mundo 2026 será recordada, entre muchas otras cosas, por el adiós de un futbolista legendario como Luka Modric. El veterano mediocampista disputó su último mundial con la selección de Croacia y puso punto final a una larga y exitosa trayectoria a nivel internacional. Con 40 años, Modric jugó su quinta Copa del Mundo y decidió retirarse de la selección croata tras quedar eliminado en 16avos de final. Portando el gafete de capitán y con más de 200 partidos con la camiseta de su país, Luka siempre será recordado como el mejor jugador croata en la historia. Un subcampeonato mundial y un tercer lugar en 2022 fueron sus logros en los más recientes mundiales, algo que difícilmente volveremos a ver en el futuro cercano.
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11: Estamos de regreso, también saludando a toda la gente que nos acompaña por los medios digitales. Ya falta muy, muy poco para que arranque este compromiso en compañía de Félix Fernández y Toño Moreno. Esteban Garrido con el gusto de acompañarlos, por supuesto. 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Y lo que nos comentan también desde allá en Estados Unidos es que hicieron el viaje muchísimos miles de argentinos que no tienen boleto y verán el partido a los alrededores del estadio. Una locura lo que se vive en torno al apoyo de la selección argentina. Una breve pausa más, regresamos, vamos con un corte local y estamos de vuelta.
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Llegamos a la semana Gallagher. Esta semana, Noel y Liam por fin llegan al estadio GNP para dar dos conciertos que agotaron sus entradas en minutos. Y esto se ha repetido en cada una de las ciudades en las que se han presentado, convirtiéndose en el regreso más esperado en la historia de dos estrellas del rock.

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conciertos organizada por NPR Music en Washington, D.C. Artistas como Harry Styles, Coldplay, C. Tangana o Dua Lipa han pasado por estas sesiones musicales y después de 20 años de carrera fue el turno de Justin Timberlake. En la presentación de 25 minutos podemos escuchar clásicos como Rock Your Body o Sexy Back, hasta canciones nuevas como Selfish de su recién estrenado disco Everything I Thought It Was. Junto a un arsenal de músicos, JT logró hacer una de las presentaciones más memorables y la pueden ver y escuchar en el canal de NPR.

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2: 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Ya está por arrancar este compromiso, Félix. ¿Qué impresión te da? ¿A qué equipo ves como favorito? Va a ser un duelazo sin lugar a dudas, sí. Pero ¿a quién ves favorito?
3: No, de pronóstico reservado. Es muy parejo el duelo por muchas circunstancias, más allá incluso de lo futbolístico. Pero si nos quedamos solamente lo que ha demostrado cada una de estas selecciones, yo veo un duelo muy parejo, es cierto. Argentina llega a la semifinal sin haber enfrentado un top 15. Este es el primer rival que tiene entre los mejores colocados, más allá del 19 que fue Suiza, lo cual deja ciertas dudas, pero ha sido capaz de sobreponerse a momentos muy adversos, no contra selecciones tan poderosas, pero sí mostrando lo que es el ADN de los argentinos, mientras que Inglaterra, pues con un fútbol con mucho mayores opciones, posibilidades, variantes, pues también nos ha dejado grandes enseñanzas de fútbol, grandes partidos, y yo creo que no será la excepción del día de hoy.
2: Totalmente de acuerdo. Da la sensación, Toño, que Argentina ha generado muchas dudas, ¿no?, de cara a este compromiso en cada una de sus fases de eliminatoria, pero al final de cuentas logra resolver la situación, ¿no?
4: Sí, la verdad es que, bueno, de eso se trata el Mundial, de que vayas avanzando, algunos más difícil que otros. Los dos vienen de jugar tiempo extra, Argentina contra Suiza, Inglaterra contra Noruega.
2: Por supuesto, ese es un tema importante, ¿no? También el desgaste que se va generando, jugar tiempo extra ya con tan pocos días de descanso, porque curiosamente en los primeros duelos de este Mundial, pues tenías prácticamente una semana de descanso. Ahora son 4 días donde si algunos jugadores, por ejemplo el caso de Declan Rice, que llega, sabemos todos, Félix, entre algodones, llega tocado en ese sentido, pues bueno, recuperarte en tan pocos días es una misión bastante compleja.
3: Sí, y además esta Copa del Mundo, si llegas a la final, o más bien estos equipos tendrán 8 partidos, ¿no? Más que los anteriores, y bien lo mencionas. Sí, en los primeros encuentros de fase de grupos había mucho tiempo de descanso, pero también los traslados han sido muy largos para algunas selecciones que han tenido que ir a 2, incluso hasta los 3 países, ¿no? Y han tenido que sortear diferentes climas, diferentes usos horarios, etcétera. Pero la ventaja que han tenido en las semifinales es que ambos estadios han sido techados, ¿no? El estadio de Dallas el día de ayer, el estadio de Atlanta, que es una maravilla, inaugurado en el 2017, donde se juega este partido entre Inglaterra y Argentina. Ya se están preparando ambos equipos para salir a esta nueva ceremonia, este nuevo protocolo que significan los himnos.
2: De acuerdo, además con una presentación pues digna, ¿no?, de la lucha libre, un momento también que emocionó a la gente de cara a este compromiso. El factor del clima, ya también lo mencionaba Félix, no va a ser un tema determinante en este juego. Estadio techado, un estadio espectacular allá en Atlanta, en Estados Unidos, y pues bueno, todo listo para que arranque este compromiso. Estamos a unos segundos de que inicie el protocolo de los himnos y que ya se ponga en marcha este duelo. Al final de cuentas, pues Argentina haciendo una modificación, el tema de Rodrigo de Paul, que termina saliendo de cambio, como ya lo mencionábamos, ingresa Giuliano Simeone, jugador del Atlético de Madrid, para ocupar ese lugar, seguramente también para tener un sacrificio defensivo muy importante, enfocándose seguramente también, Félix, rápidamente en Anthony Gordon, que tuvo o ha tenido una serie muy importante ya en la recta final del torneo.
3: Sí, desde luego, una sola modificación respecto a lo que ha venido manejando Lionel Scaloni, ya lo que tú mencionabas, la entrada de Simeone, la salida de Paul. Mientras que por el lado de Inglaterra, bueno, aparece Morgan Rogers, no está ni Bukayo Saka ni Madueke por la derecha en el eje del ataque, y en la defensa no aparece Nico O'Reilly, está claro. Spence, y por la derecha está Rhys James. Recordemos que Kwanza todavía cumple partido de suspensión después de la tarjeta roja contra México.
2: Totalmente, no está disponible para este compromiso, es por eso que se ve obligado también Thomas Tuchel a hacer algunas modificaciones. Sorprende sin lugar a dudas el tema de Morgan Rogers. Nosotros nos vamos ya a los himnos de cada una de estas selecciones antes de arrancar el compromiso.

0: Qué cosa lo que se acaba de vivir en los himnos, abucheos de ambos lados, se escuchaba poco cuando entonaban el himno nacional. Prueba, Toño, de lo poco que se quieren estas naciones,
1: ¿no? Sí, y cuando la toma nos enseña a el pequeño Leo Messi, hablando de estatura, junto al enorme Dibu Martínez, que le llega al hombro. Nos enseña también junto a Lautaro Martínez, que uno dice, ¿va a jugar? No. Ahí se coloca porque ya van todos, incluyendo los de la banca, pero en los primeros partidos nos pintaban. Decíamos, claro, ¿no? Que no va a jugar. No, se pone así junto a ellos para el himno.
0: Sí, totalmente. Una cábala más de Argentina, sí. En ese sentido. Se ponen normalmente agrupados los titulares y en otro sector los suplentes. Lautaro se pone en la misma posición. Ya lo decíamos, las cábalas que tiene esta selección argentina. Qué cosa, Félix, lo que vivimos en
2: los himnos. No, desde luego. Es que es uno de los momentos más emblemáticos, ¿no? Donde se unifica absolutamente todo un país, toda una afición. Y en un estadio como este, el estadio de Atlanta, que está prácticamente dividido, que fue complicadísimo conseguir entradas. Vimos miles y miles de argentinos ayer en el banderazo en la ciudad de Atlanta con la esperanza de conseguir una sola entrada, incluso horas antes del partido afuera del estadio, a ver si se liberaba alguna entrada, pero si no, lo ven afuera en los fan fest donde se organizan. Pero sí, en efecto, ¿no? Son momentos que te marcan muchísimo, que unifican y que a veces pues marcan incluso el rumbo del ánimo de un partido y de una selección, ¿no?
0: Totalmente. Son momentos importantes ya de cara a este compromiso. Inglaterra con el uniforme totalmente en el blanco, unos pequeños vivos en rojo. Del otro lado, Argentina usando el uniforme azul, que tiene ahí unos detalles como unas flamas con un tono de azul un poco más claro. Y pues bueno, todo está ya listo. Lionel Messi y Harry Kane, los capitanes, platicando con el central para que se realice el volado, las últimas indicaciones antes de arrancar este compromiso. Vamos a hacer un repaso, Félix, rápidamente por las alineaciones antes de arrancar. Inglaterra, ¿qué pone en la cancha?
2: Inglaterra pone en la cancha a Jordan Pickford, como ha sido costumbre toda la Copa del Mundo. Los dos centrales son Gabe y Stone. Sale como lateral por la derecha Rich James, por izquierda Jed Spence. Los dos volantes de contención son Elliot Anderson y Declan Rice. Juega por la izquierda como volante extremo Anthony Gordon, por derecha Morgan Rogers, y juega Jude Bellingham, uno de los jugadores más destacados de esta Copa del Mundo, detrás del centro delantero Harry Kane.
0: Ahí la alineación del equipo inglés para este partido. Argentina va con Dibu Martínez en la portería, la defensa con Lisandro Martínez, Cristian Romero, Nahuel Molina por derecha y Tagliafico por izquierda. En el medio campo, Leandro Paredes, Enzo Fernández, hay Alexis McAllister, Giuliano Simeone, y adelante Lionel Messi con Julián Álvarez. Así las alineaciones de este compromiso. Toño Moreno, está por arrancar ya una nueva historia, un nuevo capítulo entre estas dos naciones.
1: Así es, Esteban, todo listo ya a través de la cadena W Radio para toda la República Mexicana. El saludo a la gente que nos escucha en todas las autopistas, en su auto, en el tráfico, en el negocio, en la cancha. Aquí están ya saludándose los técnicos. Hoy Argentina, por la cábala, con ese uniforme oscuro azul, como el que usó hace 40 años Maradona y compañía en aquel partido contra Inglaterra en el Estadio Azteca. Y hoy Inglaterra lo hace con uniforme blanco, con los números y vivos en rojo. A punto de arrancar ya el partido, el árbitro que nació en Marruecos, pero que es de los Estados Unidos, naturalizado, Ismail El Fat, a punto ya de arrancar el partido. La va a poner a circular, por cierto, el equipo de Argentina. Como ha sido la costumbre en todos los partidos, hay una cuenta regresiva en las pantallas. Le recordamos, este es el partido 102. El próximo sábado, el 103, será por el tercer lugar en Miami. Y la gran final, el próximo domingo, España espera rival. Será Argentina, será Inglaterra. Aquí lo conoceremos, en Atlanta. Faltan 5, 4, 3, 2. Se retrasó ahí la pantalla. 1-0. Comienza el partido. Y la tocó Leo Messi. Messi, el balón atrás, la tiene Argentina. Allá está el arquero, el Dibu Martínez. Hay que recordar que Argentina es el actual campeón del mundo. Le ganó a Francia hace 3 años y medio, casi 4, allá en Qatar. Siempre son 4 Ahora lo que pasa es que en Qatar la Copa se jugó en diciembre y entonces no pasaron los 4 años consecutivos. Aquí está entonces Inglaterra-Argentina, Argentina-Inglaterra. Son 30 segundos y la toca el equipo europeo. Nunca Scaloni ha perdido desde que es técnico contra un equipo europeo. Nunca ha jugado 10, ganó 7, empató 3, pero nunca un europeo le ha ganado a la Argentina de Scaloni. Que aquí sale, por derecha la tiene Declan Rice. La vuelven a jugar para allá en corto. Lo hace y la pide Anderson. Prefieren atrás con John Stones, el del Manchester City. El hombre que hace la pareja con Gate allá en la defensa central. Abren por izquierda para Spence, que hoy está en la alineación titular. No jugó el último partido. Anderson le regresa otra vez para Spence. Y allá comienza a tocarlo en sector defensivo la selección inglesa. ¿Por qué? Porque Argentina está marcando. Y ahora incluso cometiendo una falta con un empujón cerca de la media de la cancha. El empujón fue sobre la gran estrella Jude Bellingham, Félix.
2: Sí, la primera de muchas faltas que vamos a ver durante todo el partido. Aparece Leandro Paredes en una falta totalmente innecesaria, pero para aflojar, para marcar presencia por el lado argentino. Un partido de muchísima tensión en la tribuna, en la cancha, y creo que también en los millones y millones de espectadores en todo el mundo.
1: Sí, más de 1500 elementos en Atlanta para resguardar la seguridad. Este partido es de alto riesgo, hablando de las aficiones. Esa es la verdad. La tiene ahora Argentina en zona defensiva. La ponen por allá a circular. Estaba Lisandro, la pide Tagliafico. Van por el sector izquierdo en la salida de Argentina. El balón que sale será saque de manos. Son apenas 2 minutos y, como bien dice Félix Hernández, sería un partido pues que ya se planeaba como un partido tenso, sobre todo por los antecedentes políticos, el tema de Malvinas, y sobre todo por aquel partido jugado hace 40 años en el Estadio Azteca en junio, cuando Argentina, con 2 de Diego Armando Maradona, la mano de Dios, el otro que se lleva a todo el mundo hasta llegar a Shilton, se impuso a Inglaterra 2-1. Otra falta, ahora la falta es a favor de Argentina, no, el árbitro la dejó seguir, estaban esperando los argentinos que se señalara, y hay otro empujón. A ver, Esteban Garrido, ¿sí? Tenemos apenas 3 minutos del partido y ya 2 faltas.
0: Sí, totalmente, y aquí se produce una falta sobre Elliot Anderson después de un contacto sobre Lionel Messi, donde estaba buscando la falta el número 10, no la señala el árbitro estadounidense y llega ya después el contacto sobre el mediocampista inglés. Se empiezan a calentar los ánimos, ya Jude Bellingham se hace de palabras con Leandro Paredes, que de hecho Leandro Paredes fue el que llegó a golpear a Jude Bellingham en su momento. Leandro es fiel a su estilo, le gusta también estar dando pataditas, bajar a los rivales constantemente, y la falta pues fue clarísima. Llegó Enzo Fernández con un extendiendo el brazo y pegándole en la nuca a Elliot Anderson.
2: Totalmente, mucho más fuerte que la primera falta, y evidentemente los ingleses reaccionan y hay empujones en el centro del campo, hay reclamos. Pero bueno, está marcando una línea la selección de Argentina que, ojo, el árbitro Ismael El Fat tendrá que medir con mucho cuidado, y además tiene que medir de la misma forma al principio y al final del partido. Vamos a ver si lo hace, porque las tarjetas se han guardado en la medida de lo posible en este tipo de partidos, ¿no?
1: Eso es importantísimo, Félix, porque el árbitro tendrá que señalar si hay tarjeta, que ese tipo de situaciones no les va a permitir. Pero si a los 4 minutos ya tienes 2 faltas y la segunda fue más fuerte que la primera y sigue sin aparecer tarjeta, pues vas marcando un rasero. La tiene el arquero Pickford, todo de amarillo. Recordamos bien a Pickford, estuvo en el Azteca, a Inglaterra, hace 10 días. El 5 de julio eliminó a México y por eso recordamos bien a este cuadro inglés. Y ahora Pickford saliendo al frente con Stones. Ahora buscan a Spence por el sector izquierdo. Spence con Anderson. Allá va el número 8. Se acerca también Rice. Está Bellingham solicitándola. Y ahora sigue Inglaterra. Se quería meter por allá con todo, pero finalmente detuvieron la carrera de Spence. La tiene Argentina. Le cuesta trabajo salir. Terminan reventando el balón hacia adelante. El hombre que está adelante por parte de Argentina es Leo Messi. Es el hombre más adelantado. Se ha hablado mucho del cambio, la salida de Rodrigo de Paul. ¿Por qué está hoy Giuliano, el hijo del Cholo Simeone? Bueno, pues porque también se requiere con la selección de Argentina, Félix, que sabemos que Messi no tiene todavía ya esa posibilidad de correr, subir, marcar, y necesita gente que le ayude para el desgaste. Messi va a correr y se va a mover poco, necesita que el resto, sus compañeros, sí, hagan la labor.
2: Sí, Giuliano Simeone tiene mayor llegada que Rodrigo de Paul. Lo hemos visto en Atlético de Madrid, incluso es un tipo que hace presente frente a la portería rival. Vamos a ver si le funciona a Lionel Scaloni. Al final de cuentas, Argentina sale con un 4-1-4-1. Leandro Paredes se pone adelante de los dos centrales y juegan como interiores Enzo Fernández, Alexis McAllister y, como ya mencionábamos, Juliano Simeone por una banda, por la derecha, por la izquierda Julián Álvarez, y en punta aparece solo Lionel Messi, aunque Julián Álvarez se une a Messi en algunos momentos del encuentro.
1: ¡Hay otra falta! Y será a favor de Inglaterra. Ya rebasamos los 5 minutos de la primera parte a través de la cadena de Radiópolis, W Radio, W Deportes, la que buena, los 40, todas las estaciones ligadas. Estamos todavía Inglaterra y Argentina 0-0. Y repito, llevamos 5-6 minutos ahora y ya es la tercera falta que se señala ahora a favor del equipo inglés. La juegan atrás para el arquero Jordan Pickford, el portero del Everton. Los dos porteros juegan en la Premier, porque Pickford juega para el Everton, pero el Dibu Martínez juega para el Aston Villa. De hecho, Aston Villa genera también jugadores de su selección, se enfrentan a su compañero, hoy rival, el Dibu Martínez. Atención aquí, va Inglaterra, el servicio por la punta derecha, y finalmente hay un rechace, se metía Rogers. Ahí estaba Morgan Rogers, también del Aston Villa por la punta derecha. El que se le cruza es McAllister. Será tiro de esquina a favor de Inglaterra.
0: Qué bonito arranque de partido, ¿eh? Las dos selecciones viendo al frente, presionando alto con mucha intensidad, porque Argentina durante los partidos decisivos de esta Copa del Mundo lo habíamos visto como un equipo más reactivo, ¿no? Que esperaba más en su campo. Félix ahora presionando alto también al rival.
2: Sí, ¿eh? sí, desde luego.
1: Aquí va a venir el cobro del tiro de esquina. Rice lo va a hacer. Declan Rice, el del Arsenal. En la marca sobre Kane está Paredes. También aparece por ahí Romero. Está también Lisandro. Va a venir el tiro de esquina. Son 7 minutos. Inglaterra la va a buscar por arriba. Queda un hombre tendido. Estaba frente al árbitro. No hay falta. La salida va a ser de la selección de Argentina. Por allá se retrasa ya, porque todos los ingleses que venían regresando hicieron marca. Y será balón en la salida para el equipo sudamericano.
2: No. Oye, la cantidad de abrazos dentro del área, sobre todo de
1: Juliano.
2: Sí, Juliano Simeone sobre John Stones, pero el abrazo que le da, ¿no? Y así se dio en el tiro de esquina, por supuesto que se quejan los ingleses, y ahí también tiene una durísima prueba el árbitro estadounidense.
1: Sí, los árbitros tienen que hacer visco. Un ojo al gato, otro al garabato, un ojo al que cobra el tiro de esquina, el otro a lo que sucede dentro del área. Se empujan, se abrazan. Félix, tú como portero profesional lo viviste. En un tiro de esquina no nos damos cuenta de mil cosas.
2: No, desde luego, pero es muy complejo señalar una falta. Lo hemos visto en esta misma Copa del Mundo, ¿no? Goles que se anulan, que se va hacia atrás y que se señalan faltas antes de que se reanude. La acción, metiendo en serios problemas al árbitro con decisiones muy polémicas.
1: Sí, ahora el que va al suelo es Tagliafico, el número 3. Han sido, Esteban Garrido, 5 interrupciones por falta en 8 minutos.
0: No, de acuerdo, un partido bravísimo para el central. También va a estar trabado por momentos muy intensos, ¿no? Saben perfectamente lo que se están jugando. Es un boleto a la final del Mundial y estos dos equipos lo reflejan de gran manera. 5 faltas, van 3 por parte de Argentina, 2 por parte de Inglaterra.
1: Recordar que Argentina ha ganado todos sus partidos. Inglaterra empató 1 contra Ghana, el segundo. Todos los demás también lo ganó. Que los dos equipos que juegan hoy vienen de tiempo extra. Argentina contra Suiza, Inglaterra contra Noruega. Se juega en la mitad del campo. Atención, otra falta. Cero y va una más, Félix.
2: Sí, algo muy, muy predecible, ¿no? Pero si se va a jugar a tener contacto físico, bueno, los ingleses son especialistas en esto, ¿no? Es un fútbol de muchísimo contacto el que tienen en su liga. Y como se dice comúnmente, no le sacan a eso, ¿no? Ahora hay que tomar en cuenta también que 5 de los jugadores que están en la cancha por Argentina juegan en la Liga Premier. Algo que se ha vuelto más común en los últimos años, Toño.
1: Ahora la falta fue sobre Enzo Fernández. Y la verdad es que ha sido, ya no tengo duda, cuando vamos a llegar a 10 minutos el partido, que en 10 minutos ha tenido más interrupciones. Van por lo menos 8 interrupciones, porque esto es una mezcla de fútbol. Cuando la tiene un jugador de Argentina o de Inglaterra y apenas la recibe, hay alguien detrás de él que va a llegar a presionarlo y en ocasiones a cometerle una falta. Ninguna ha sido dura, ninguna ha sido realmente de tarjeta o muy fuerte, tal vez la segunda, ¿sí? Pero en este momento, en 10 interrupciones por falta, estamos ahí casi empatados. Cuando viene Inglaterra, se va por la punta izquierda, mete el servicio. Allá estaba el Dibu Martínez, el hombre que tiene rapada la cabeza de un costado para pintarse la bandera de Argentina. Y la juega rápidamente en la salida del Tibu. La está haciendo allá con Lisandro Martínez, el del Manchester United. Se la regresan otra vez al Dibu con su famoso número 23 y con sus guantes blancos y con esa pinta de portero caro. Y allá la va a jugar con el pie y la mete a la mitad del campo, un poco más allá, donde la va a buscar Julián Álvarez, el jugador del Atlético de Madrid. Entre Julián y Lautaro se han turnado el acompañar a Leo Messi en la delantera del equipo. Y va a venir entonces el saque de manos y será para la selección de Argentina, que ya lo hace hacia atrás. Allá está el Cuti Romero, el Cuti, Cristian, el del Tottenham. Se equivoca en el pase, aquí viene Inglaterra, van a avanzar, ya los detienen, parecía falta y un empujón. El árbitro ya de plano dice que la dejan seguir, hay otro empujón y ahora sí lo para. A ver, Félix, o les ponen en orden o este partido se va a interrumpir cada minuto.
2: Pero lo tiene que poner en orden con tarjetas. El riesgo es de que si empieza a sacar tarjetas no va a poder frenarlo. Entonces lo que ha hecho el árbitro Elliot Elfat es simplemente señalar las faltas, pero es impresionante, ¿no? En esta ocasión Elliot Anderson roba una pelota en mitad de cancha, se va directo hacia el área y es derribado de una manera muy evidente, exactamente, por Enzo Fernández, que lo corretea y después se quedan entrelazados.
1: No, es que Esteban, no, esto ha sido jugar. Ahora sí que una lucha futbolística.
0: Totalmente, Toño, no se dejan jugar, las faltas van a ser constantes. Y es que es lo que platicábamos, ¿no? Lo complicado que va a ser para el estadounidense este partido, porque si empieza a sacar tarjetas, como ya lo decía Félix, puede condicionar también mucho el juego. Pero va a llegar el punto en el que va a tener que mostrar esas cartulinas amarillas, porque de verdad no se dejan jugar estos equipos.
2: Pero además ha sido, perdón, Toño, un árbitro muy cuestionado.
0: Sí.
2: Mucha gente, o los especialistas en arbitraje, consideran que Elfat no era el indicado para una final de Copa, para una semifinal de Copa del Mundo tan ríspida como esta. Recordemos, él es el que no le saca la tarjeta a De la Cruz, el uruguayo, cuando lesiona a Nico Williams.
0: Sí.
2: Y después tiene que ir al VAR en el penal de Brasil contra Noruega, un penal que era muy claro, muy evidente, y le tiene que echar la mano el VAR para señalarlo.
1: Este es el cuarto partido del árbitro. Pitó el Holanda contra Japón, el España contra Uruguay, el Brasil contra Noruega. Hoy en el cuarto hay otro árbitro de la CONCACAF, repito, nacido en Marruecos, naturalizado norteamericano. Ayer fue un salvadoreño. Fue raro que la CONCACAF aportara a dos árbitros de su zona para los partidos semifinales, y que por cierto no estuviera el mexicano, al que regresaron a casa, a César Arturo Ramos. Aquí viene Argentina, balón por derecha, pero hay fuera de lugar. Cuando ya se escapaba Argentina por el sector derecho, allá estaba ya Messi esperándola. ¿Y qué creen? Cuando ya se había marcado el fuera de lugar de Giuliano Simeone, se levanta Simeone porque ya se había detenido el partido y llega Pickford, le arrebata el balón, le da un empujón. Hoy se traen ganas todos.
2: Increíble, ¿no? En algo tan sencillo como entregar la pelota, no la quiere soltar Simeone, se la arrebata Pickford, pero al momento que la arrebata le da un empellón, tal cual.
1: No, si los ponen en una mesa ahora a convivir se escupen de un plato a otro, ¿eh? O sea, vaya, estamos hablando de un partido sí caliente por los antecedentes, repito, más allá de lo político, de lo que pasó en el 86 y en otros partidos que se han enfrentado, pero han exagerado. Hoy absolutamente todas las jugadas han sido ríspidas. Atención, se escapa Inglaterra por la punta izquierda, atacan cuatro, defienden cuatro, y viene Inglaterra, detiene su marcha, allá va Anderson, se mete entre cuatro y finalmente le roban el balón. Estaba la selección de Inglaterra tratando de romper ese equilibrio que hasta el momento se ha manifestado en la media cancha. Giuliano, la tocan atrás, aquí venía quien era McAllister otra vez para Giuliano por la punta derecha, allá va el servicio para Julián Álvarez dentro del área, no, todavía Julián sale para hacer la jugada en corto, van a meter un servicio, Messi quedaba atrás. Y finalmente el balón se va de lado a lado. La recupera la selección de Argentina con Tagliafico. Aquí está Nico. Se apoya atrás en el número 5, que es Leandro Paredes. Y Leandro Paredes más atrás. Así es que Argentina ya intentó romper ese cerco que hay en la media cancha, porque hasta ahora se ha jugado en 15 minutos básicamente la mitad del campo con muchas faltas. Argentina vuelve a intentarla ahora por derecha. Allá le estaba tocando quién era Molina, Nahuel para Giuliano. Otra vez el balón atrás. Y el que la tiene es Paredes. Paredes la juega en corto, con McAllister. Alexis, el de Liverpool, mete el servicio al frente, buscaban a Messi, hay un rechace, llega Juliano, mete el hombro y consigue saque de manos para la selección de Argentina, muy cerca del banderín del tiro de esquina. El mismo Juliano, el hijo del Cholo, hace el saque de manos, se apoya atrás, lo hace en Molina. Molina levanta la cara, la juega con Leandro Paredes. Todo en tres cuartos de cancha. Estamos en el estadio de Atlanta, es semifinal. España jugará la final el domingo contra el que gane este, que sigue a los 15 minutos 0-0. Allá va otra vez Argentina, ya la robaron los ingleses y hay falta sobre Bellingham. Ya el árbitro las deja seguir, ¿eh? Al principio, cuando había un choque y alguien iba al suelo, la paraba. Ahora Bellingham fue al suelo, se tuvo que levantar porque no la marcaron. Allá va McAllister, la juega en corto. McAllister quiere hacer una pared, otra vez jugador Argentina. Ojo, ya el árbitro está dejando que choquen, se caigan y no marca todas, ¿eh?
2: Y hay otra que ver, vez. Toño, hay que ver, porque si una, ha habido una constante en esta Copa del Mundo, es que a Lionel Messi le han marcado muchas faltas cerca del área. Él se deja llegar al rival y al primer contacto se deja caer y los árbitros normalmente le sellan las faltas. Bueno, el FAT en esta ocasión no lo hizo y creo que hubo una falta muy clara sobre Leo Messi también, sí, cerca del área.
1: A los amigos de W Radio les decimos, somos sus ojos en esta transmisión. A ver, se han cometido no menos de 15 faltas, pero ya en las primeras detenía el árbitro la jugada. En las últimas 5, cuando hay un choque, alguien va al suelo, dice venga, párate y sigue, Esteban.
0: Sí, totalmente. También tiene que dejar correr, no caer en todas esas acciones donde alguien va al suelo. De hecho, Lionel Messi ya pidió la falta en dos ocasiones y no le ha marcado ni una, ¿no? Siendo Lionel Messi que termina pesando también el nombre en la camiseta. En la última jugada, Anthony Gordon tuvo la opción de ceder la pelota a Spence, que le hacía la pasada. Se equivoca, termina haciendo la personal e Inglaterra se perdió de la más clara en el partido.
1: Y otra vez la tienen los ingleses por la punta izquierda. Ya está Gordon, Anderson. Al frente le está pidiendo Kane, que todavía no ha tenido alguna peligrosa. También está Rogers, también está Bellingham. Atención, aquí el que quiere avanzar es James. James se mete entre dos, consigue el balón. Allá la pide Gordon. Atención, es Spence. Spence va con empujones, este número 25. Y la pelea con Enzo Fernández, el balón que sale. Esto es una batalla. No quiero usar ni siquiera el término de guerra, que en algún momento se habló. Que no, esto es una batalla futbolística. ¿Y viste quién estaba en la tribuna? Félix, tu ídolo.
2: Como hace 60 años también estuvo en la final de la Copa del Mundo allá en Inglaterra, ¿no?
1: Los Rolling Stones.
2: Sí.
1: Bueno, pues, si hablamos, vaya, de música, el tango contra los Beatles, ¿o qué tendríamos que decir, no? Con estas comparaciones que hacen ahora en las redes sociales. Atención, aquí va otra vez Inglaterra y otra falta que se señala a favor de los ingleses por el costado derecho. Termina en el suelo este número 17, que es Morgan Rogers, el de Aston Villa, y le reclama al árbitro, oye, ya sáquenle tarjeta. Y es que llegó Tagliafico, el número 3, allá sobre Rogers y al suelo.
0: Sí, me parece que ni siquiera terminó marcando la falta. No. Dio saque de banda cuando era bastante claro el contacto de Tagliafico sobre Morgan Rogers.
1: Bueno, pues el fantasma de Maradona, cada vez que se habla de un partido de estos. Lo curioso es que Messi ha jugado tantos años. Es primera vez que Leo Messi enfrenta a Inglaterra. Sí. Nunca le tocó un partido contra los ingleses. Todo el mundo le platicó a Messi, oye, lo que pasó en junio del 86, tu Argentina de Pumpido, de Cuchufo, de Brown, de Batista, de Enrique, de Yussi, de Maradona, de Burruchaga, de Valdano. Esa historia se la sabe Leo Messi, pero él nunca le había tocado enfrentar a la selección de Inglaterra, que ahora la buscan por el sector derecho. Hay otra falta, ya sobra decir, si van 20, son pocas las faltas que ha habido en el partido.
0: Sí, totalmente, el árbitro ya lo empieza a dejar correr un poquito más. Argentina repliega, deja que Inglaterra también toque la pelota, pero una vez que se acercan al último tercio, ahí es donde empieza ya la insistencia y empiezan a presionar de buena manera. Te dejo, Toño.
1: Escribieron que dijera que era Mike Jagger el que estaba en la tribuna. ¡Atención, el servicio por abajo! Y la tiene el Dibu, que se recuesta ante el tiro que llega haciendo de atrás Reece James, el jugador del Chelsea. Hizo por allá un relevo, tiró con la derecha. No fue un centro, tampoco un disparo, pero sí obliga a Emiliano el Dibu Martínez a recostarse. Son ya casi 20 minutos de la primera parte. Van más de 20 faltas en el partido, pero goles 0-0. Inglaterra y Argentina, Félix.
2: Sí. Reece James, que ha estado muy activo, apareció por la espalda haciendo la pasada y manda ese tiro centro, que se queda muy bien el Dibu con la pelota, pero el propio Reece James, que es el lateral por la derecha, apareció hace un par de jugadas como extremo por izquierda. Es decir, el desgaste físico

0: De repente con velocidad, con toques de primera intención, es donde encuentran la llave para acercarse al área rival. En esta última ocasión, un centro interesante que ponía Julián Álvarez con dirección a Lionel Messi, y el recurso de Messi era bastante bueno, con el pecho buscando dejarle la pelota a Enzo Fernández porque no tenía otra manera de bajar la esférica. Queda tantita larga la pelota y ya no hubo oportunidad para que Argentina generara una de peligro.
1: Son 21 minutos, allá está Jordan Pickford, el portero de Inglaterra, del Everton, mandando con los pies el balón hacia adelante. Buscaba a Bellingham, el balón bota en la media luna, le llega después del bote al arquero el Dibu, y el que quedó en el suelo fue el número 17, Morgan Rogers, que en un largo despeje quiso ir a disputarla con Tagliafico. Tagliafico mete la espalda, Rogers termina en el suelo, el árbitro detiene, ya la cobra Argentina. Argentina la juega por derecha. Atención, Messi todavía no aparece en este partido, se había hecho presente en todos los anteriores. Antes de jugar contra Suiza, había hecho gol contra Argelia, contra Austria, contra Jordania, contra Cabo Verde, contra Egipto. No hizo gol contra Suiza en ese partido. Así es que Messi, que está también peleando por el gol individual. Hay que recordar que Mbappé quedó eliminado ya de la posibilidad de la final, pero tiene partido por el tercer lugar y cuenta si mete goles. Están empatados con 8, Messi y Mbappé. Ahora la tiene Julián Álvarez. Va por izquierda la selección de Argentina. Quería meter el servicio, lo hace con pierna derecha. Ya se estrella el jugador de Inglaterra. Será saque de manos. Y aquí está la selección, hoy todo de azul por la cábala. Muy cerca de nuestras instalaciones, aquí de W Radio, en los campos de la América, se concentró Argentina hace 40 años, y ahí es donde Maradona le dijo a Bilardo: quiero una playera más ligera, y las que traemos pesan mucho. Se fueron a una tienda a conseguir playeras iguales, le dijeron solo hay esas oscuras, las bordaron las costureras de la América, le pusieron el escudo, los números, y se hicieron famosas, y esa playera de Maradona, el gol de la mano de Dios, y el desde media cancha, se cotizó en millones y millones de dólares en una subasta. Hay otra falta a los 22 minutos. Ahora el que se retuerce en la cancha es, me parece que...
2: McAllister, sí.
1: Alexis McAllister Félix.
2: Sí, es muy común que en este partido, después de soltar el pase, haya algún contacto del rival. Le sucedió a Alexis McAllister. Luego cuentas bien la anécdota porque Héctor Miguel Celada, tercer portero de Argentina en el 86, fue quien hizo el contacto en el barrio Bravo de Tepito para comprar las playeras.
1: Sí. Costaron 3 pesos. Ajá. Y resulta que después se cotizaron en millones de dólares. Repito, la playera azul de Argentina de aquella tarde del 22 de junio. Maradona hizo 2, Lineker 1, ganó Argentina, ya se cobró la falta. Aquí viene otra vez Argentina con Giuliano Simone. Se va a meter al área, sigue en el área, mete el centro. Y este balón es desviado por Spence, el jugador que hoy está apareciendo de inicio. Y está el Kun Agüero.
2: Pocho a la vez, sí.
1: Sí, Mascherano, Mascherano.
0: Maxi Rodríguez.
1: Todos estos exjugadores que en cada partido hemos visto que la FIFA invita a través de su proyecto de Legends, que comanda un buen amigo Javier Chepi, le han dado otro colorido también a las tribunas. Cuando llega el árbitro y le dice por allá a Giuliano Simone que está con Pickford en empujones, tranquilícense.
0: Sí, entiendo perfectamente por qué Simeone tomó la titularidad en este partido. No, es bravísimo. Bravísimo, pero además el recorrido que tiene en cuestiones defensivas, sí, en ataque, sí. Está teniendo muy buen partido y además pica constantemente a los ingleses.
2: Hijo de tigre pintito, sí, dirían, sí, por sí. Ahí, ¿no?
1: Bravo de Bravolandia, el famoso Giuliano Simeone. Se va a cobrar el tiro de esquina, lo hace Messi allá con la izquierda. El balón que va cerrado, el árbitro pitó que ya no contaba.
0: Se la cantó a Simeone.
2: Sí. Se la cantó el árbitro, el FAT, desde antes, porque Simeone estaba molestando a Pickford, y es evidente, cuando se cobra el tiro de esquina, lo que hace Simeone es impedir a Pickford que vaya por el centro, o sea, algo muy evidente, ¿no?
1: Sí, pero ahí la regalas. Bueno, pues nos vamos a ir cuando son 24 minutos con 20 segundos en el tiempo corrido a la primer pausa de hidratación, Esteban.
0: Sí, de acuerdo. Llega esta pausa para que los jugadores también puedan tener la charla con los técnicos. Y es que hay que decirlo, ¿no? El partido ha sido atractivo, sobre todo por este tema del morbo, ¿no? Por cómo se han pegado, lo intenso que han estado, pero no hemos tenido alguna acción de verdadero peligro. Tal vez la más cercana por parte de Inglaterra, la que tuvo Anthony Gordon por el costado de la izquierda, no le cedió la pelota a Spence, que hacía bien la pasada, la termina siendo individual y se la quitan en la media luna. Del lado de Argentina podríamos decir tal vez la de Julián Álvarez cediendo la pelota a Lionel Messi, pero tampoco llegó el disparo. De hecho, tanto Pickford como el Dibu han tenido un partido tranquilo en cuanto al tema de atajadas.
2: Absolutamente, ¿no? Ha sido un partido muy diferente de la semifinal que vimos ayer con la selección de España imponiéndose a Francia. pero ha sido un partido bastante atractivo, con todo y que no ha habido llegadas en las porterías, ha sido muy, muy disputado, muy intenso.

0: Y es un partido que evidente me parece, más bien parece evidente que se va a decidir por pequeños detalles, ¿no? Veíamos, por ejemplo, una jugada de Reece James en la que pudo sacar de cabeza la pelota cerca de su área, decide pararla y ahí se le empieza a complicar, ¿no? Ese tipo de distracciones pueden salir muy caro en un partido como estos.
1: Sí. Queremos mandar un saludo. Hoy estamos a través de todas las estaciones de Radiópolis. Estamos en el 96.9, en el 900, en 730, en la Qué Buena, en las 40, en fin, en todas las estaciones del grupo. Estamos llevándoles para ustedes este partido, que es semifinal, Inglaterra 0, Argentina 0, primer pausa de hidratación. Aquí está Félix Hernández, Esteban Garrido, su servidor Toño Moreno. Y le recordamos que el próximo sábado tendremos el partido por tercer lugar, que será Francia contra quien pierda hoy. Y el domingo la gran final a partir de las 12 del día con un previo y a la 1 de la tarde el partido. El que gane hoy contra España, que España solamente ha jugado una final en las Copas del Mundo y fue en 2010 que la ganó allá en Johannesburgo. España va por su segunda final y su segundo título. Será una final inédita porque el que gane hoy, Argentina o Inglaterra, ninguno ha llegado a una final y contra España. Así es que el próximo domingo se acaba la Copa del Mundo, los 104 partidos con final inédita, a punto de reiniciarse ya, Esteban.
2: Sí, de acuerdo, y quien sea, ¿no? Inglaterra o Argentina, la verdad es que el ingrediente es bastante atractivo. España ya dejó en claro el estilo, ¿no? Que maneja, no cambia, es un equipo que distribuye muy bien la pelota, que le gusta tener la esférica, la posesión y sabe hacerle daño a grandes potencias. Entonces la final pinta bastante bien, sea quien sea el rival.
0: Oye, por cierto, Esteban, tú estás muy enterado de todo y Didier Deschamps dejó de ser técnico de Francia, ¿no va a dirigir el sábado?
2: No, tengo entendido que es su despedida el sábado y ya después tomaría a Zinedine Zidane las riendas del equipo.
0: Sí, porque había cierta confusión con eso, ¿no? Se sabía que después de la Copa del Mundo ya dejaba la dirección técnica de Francia.
1: Aquí se reanuda ya el partido, la tiene Inglaterra con Pickford, el portero que la juega con el pie y ya se la robó Argentina. Atención, allá estaba Enzo, balón para Julián Álvarez. Julián quiso jugar de nuevo para Enzo. Y por allá estaban reclamando algo, Esteban.
2: Messi se la quita a Enzo Fernández, ¿no? Y cómo cuestionarle algo a Messi, pero es que el pase de Julián Álvarez era con dirección a Enzo Fernández, pero Lionel Messi no se da cuenta que tiene a Enzo a la espalda y es por eso que puntea la pelota y el balón termina en saque de meta. Y,
0: efectivamente. Un mal despeje de Pickford, ¿no? En la reanudación después de la pausa de hidratación, deja el balón muy corto y mira, si algo hace Pickford es despejar la pelota con muchísima potencia.
1: Otra vez James termina en el suelo. Otra vez están reclamando los ingleses. Bueno, Thomas Tuchel, el técnico alemán que dirige Inglaterra, sigue por allá haciendo rabietas y le dice al cuarto árbitro, es que ya márcanos una, porque las divididas, y esto es información, no opinión, se las han dado a Argentina y ya se hartó Thomas Tuchel de esta situación. Sería primera vez, por cierto, si Thomas Tuchel llega a la final con Inglaterra y fuera campeón, sería primera vez que un técnico es campeón sin ser del país al que está dirigiendo. Hasta hoy, en todas las copas del mundo, desde 1930, los técnicos campeones son del país al que dirigen. Thomas Tuchel va primero, repito, para llegar a la final y después para intentar ganarla. Ya se reanuda el partido, son 29 en el tiempo corrido, pero hay que recordar que se rompieron tres. Es con el pie, ahora es el Dibu Martínez, la quiere meter al frente para donde estaba Giuliano Simeone, la recupera Argentina por la punta derecha, allá van para Simeone, ha estado muy activo pero no pudo controlar, le pega el balón en la espinilla, sale, será saque de manos para el equipo que hoy viste de blanco todo con vivos en rojo, que es el equipo de Inglaterra. Inglaterra solamente fue campeón cuando fueron la sede de un mundial hace 60 años, en el 66. Luego de eso, Inglaterra nunca más ni en final ni campeón. Ahora buscan por derecha a James. Allá estaba James, que consigue un saque de manos. Le fue a marcar Tagliafico.
2: Toño, el trazo de Harry Kane que se botó prácticamente al primer tercio del campo de Inglaterra, se termina botando y le pone un trazo espectacular a Reece James.
1: Tienes toda la razón. Y ahora buscan por izquierda a Spence. Allá está el del Tottenham. Le regresa el balón al de las trencitas, que es Spence. El que poco se ha visto o poco ha pesado en el partido, y ya tenemos casi 30 minutos, es Bellingham, una de las grandes estrellas que lleva los mismos goles que Harry Kane. Han metido 6 y 6. Messi tiene 8, Mbappé tiene 8, Haaland se quedó en 7. Y con 6 están Bellingham y Harry Kane. Ahora entonces a los 30 minutos la tiene Argentina en su zona defensiva. Quieren salir jugando, lo hacen por izquierda. Allá la pedía Paredes, después juegan en jugada con Julián Álvarez. se aparece de nuevo Paredes y comienzan a tocarla. Paredes y Julián, todo bien, zona defensiva, la gente en la tribuna de Atlanta le aplaude a Argentina con esa playera oscura. Ahora se le entregan al jefe, a Lionel Messi, con la izquierda, abriendo el balón para Julián, y al centro ya se mueve Juliano, también estaba McAllister, la estaban pidiendo, pero ahora la tiene Lisandro Martínez, jugando para Paredes proyectando al frente a Juliano. El balón fue muy largo, será saque de meta para la selección de Inglaterra.
0: Pues no, y lo dices muy bien, Toño. Bellingham no ha participado mucho en el juego, cuando es alguien que normalmente está en contacto con el balón prácticamente en cada uno de los avances de Inglaterra, ¿no? Es el enlace con Carrie Kane, que tampoco participa mucho, pero esto no es raro, ¿no? Lo recordamos en varios de los encuentros, apareciendo hacia el final y decidiendo con la enorme contundencia que tiene. Y por el lado de Argentina, el que sí normalmente participa mucho más es Messi, y hoy está prácticamente unificado. Otra falta, Toño Moreno.
1: Y ahora fue sobre Jude Bellingham. Cuando hablábamos de Bellingham, no había aparecido, se metió entre tres, ya se los estaba llevando, y Jude, allá estaba el inglés del Real Madrid, que termina en el suelo, le cometen una falta, va a ser balón parado a favor de Inglaterra. Hace un momento también las tomas nos enseñaban a Fabio Capello, entre uno de los espectadores, estado hoy en el estadio de Atlanta, Thomas Tuchel, que ahora reclamaba esa falta por una tarjeta, decía, bueno, ya la marcaron a favor, perfecto, claro, pero ¿y la tarjeta a qué hora?
0: Clarísima, ¿no, Esteban? Uf,
2: bueno, Enzo Fernández, que además ya pegó en tres ocasiones, ¿sí? Y esta la más fuerte, y además cerca del área.
0: No, pero se metía, o sea, se encaraba hacia el área, además por el centro de la cancha. Me parece increíble que en esta no haya sacado la tarjeta.
1: De repente tengo que callarme para que usted escuche el ambiente, ¿eh? Hey Jude, atención, aquí va a venir el cobro de la falta. Lo va a hacer Declan Rice, en la tribuna también David Beckham, otro de los históricos del equipo inglés. Así es que viene Rice con la pierna derecha, va a meter el servicio, balón parado, son 32 minutos, allá viene el centro, balón por arriba, termina alguien en el suelo, el remate con la cabeza, pero bueno, entre que volteamos a ver quién remata con la cabeza, que fue Stones, el número 5, veíamos también a otro hombre caer. Esto es un forcejeo dentro del área, el árbitro, repito, es visco, porque con un ojo tiene que ver dónde ve el balón y por el otro dónde se pegan, Félix.
0: Sí, se entrelazan como si fuera una lucha libre, auténticamente, ¿no? En este caso, Morgan Rogers. Se entrelaza, se abrazan, caen al suelo, y pues el árbitro ha decidido dejar de ver este tipo de jugadas, claro, tal cual.
1: Sí, los árbitros ahora son Robocop. Llevan cualquier cantidad de adminículos en la cabeza, en el cuello, en las mangas, pero no pueden ver a todos lados, eso todavía no se da. Entonces ha tenido que estar muy atento. Ahora señala otra falta el árbitro y les llama la atención. Ahí está Ismail El Fat, el árbitro de Marruecos, pero naturalizado norteamericano, que llama de nuevo a Simeone. A Simeone ya lo trae de encargo, porque ahora Simeone se mete ahí con la cabeza con Gate.
2: Sí, el tema también es que el árbitro se está metiendo en un terreno muy peligroso, porque la primera tarjeta que saque va a ser polémica, claro, porque estamos hablando de un juego donde al menos una tarjeta ya se debió de haber puesto.
0: No, ¿no? Pero la de Enzo Fernández, esa, se metió jugada sobre Bellingham,
2: y al ahí, no ponerla,
0: ahí empiezas a poner, claro, ya un límite.
1: Sí, sabemos que hay directrices que a veces le dicen al árbitro, oye, a ver, las tarjetas son en estos casos, pero cuando ya empiezas a marcar un rasero, aquí tenemos 34, casi 35 minutos, amigos de W Radio, y resulta que el no menos de 25 interrupciones, tal cual. Atención, aquí viene la selección de Inglaterra, se querían meter, la estaba pidiendo Harry Kane, después el balón atrás, todavía la tiene Inglaterra, el servicio que va por arriba, Bellingham que queda corto, ya se fue por línea de fondo y la va a despejar la selección de Argentina, pero está presionando Spence con Juliano en la zona defensiva de Argentina, la perdió Juliano, la ganó Spence, y repito, Argentina ha tenido en ocasiones que hacer bajar a Julián y a Juliano y a todos los delanteros, porque en las descolgadas es peligrosísimo el equipo inglés, y ahora otra falta sobre Jude.
2: Sí, esto lo provoca a Juliano al no despejar la pelota, porque tenía, claro, el espacio para reventar y evitar que te ganaran en la posición. Al final de cuentas, una falta más sobre Jude Bellingham, al que le han pegado fácil 5 veces hoy. Ahora Nahuel Molina.
0: Nahuel Molina, pero además la patada es cerca de la rodilla, o sea, muy, muy alta, y en una zona ya muy peligrosa, ¿no? En el vértice del área grande, pero prácticamente en donde en esta ocasión Rich James, que es el que va a cobrar, puede o disparar o centrar, pero más bien se antoja para un disparo y que haya algún desvío.
1: Se conocen de Madrid, Nahuel Molina, el que le pegó a Bellingham, que juega en el Real Madrid. Hoy son rivales y la falta, balón parado, la va a cobrar James. Y allá viene con la pierna derecha, todo mundo está para el posible remate. Vértice del área grande, sector izquierdo, 35 minutos. Allá va Inglaterra, parece directo. Salió el Dibu con los puños, todavía el balón en el aire. Queda suelto, Argentina quiere sacarla, lo hace Julián Álvarez con la cabeza. Y allá van afuera, todos en línea. La defensa de Argentina, porque Inglaterra estaba sorprendiendo. Ahora van a jugarla para Messi, por el lado derecho. Messi tendrá que quitarse primero a dos. Se quitó a uno, se quitó al segundo. Allá va Leo, la va arrastrando, lo detienen. El árbitro dice, falta sobre el 10, Félix.
0: ¡Qué jugada nos regaló Messi! Bajó Harry Kane a frenarlo. Con el 1.90 de Harry Kane contra el 1.70 de Leo Messi, aún así se pudo escabullir Messi entre tres jugadores. Después ya lo bajan, el árbitro decide marcar la falta y por fin vamos a ver la primera tarjeta amarilla del encuentro.
2: Pero lo que iba a decir, la primera tarjeta amarilla es contra un inglés cuando los que más han pegado son los argentinos. Por eso insisto con el tema, va a ser sumamente polémico este tema con el árbitro central, que desde antes ya debió sancionar alguna acción con tarjeta amarilla. Será para Elliot Anderson, el número 8, quien se va a ir amonestado por esa triple falta que le hicieron a Lionel Messi.
1: Sí, vamos a repetir cómo fue la jugada. Fue un balón largo para Argentina, más allá de la media cancha. Va Messi, se saca el primero, se saca el segundo. Hay una entrada de Harry Kane, se lo quita también. Sigue avanzando hasta que llega Anderson. Le detiene la marcha y después de que Messi ya había podido contra tres, el cuarto llega, le comete falta y amarilla para Anderson.
0: Entre Anderson y Jed Spence lo bajan, pero
2: de hecho primero pega Spence.
0: Sí, pero lo que aguantó Leo Messi en esta jugada de verdad de llamar mucho la atención,
1: A Jordania le hizo un golazo desde lejos Leo Messi en ese 3-1. Ahora Messi va a cobrar todas las faltas o balones parados, tiros de esquina. Balón parado es Messi. Son 37 minutos. Messi está a 35 metros de la puerta de Pickford. Parece que es para un centro. No se va a animar a disparar. Está lejos, lejísimos. Allá va con la izquierda. Prefiere hacer la jugada ahí con Paredes. Leandro se la regresa a Messi. Ya se deshizo todo el bloque defensivo. Van a pelearla Messi de lejos. Quiere disparar. Saca el zurdazo. Se estrella. Después Enzo. Enzo Fernández la pone arriba. Algo estaban reclamando, la posibilidad de un tiro de esquina a favor de la selección de Argentina, pero dice Pickford, tranquilitos, es saque de meta.
2: Sí, qué jugada de Argentina, parecía que iban a buscar un centro directo de Lionel Messi, al final una jugada prefabricada, termina con el disparo de pierna derecha de Enzo Fernández que pasa apenas desviado, una acción de muchísimo peligro, pedían un desvío, pedían un tiro de esquina, me parece que no lo había y el árbitro viene en determinar que era saque de meta.
1: Bueno, pero además de las faltas ya tendremos algo que comentar, por lo menos ese disparo de Enzo Fernández y algunas llegadas también que ha intentado el equipo de Inglaterra, porque el partido ha sido, amigos que nos escuchan en toda la República Mexicana, de 38 minutos, 30 de faltas y 8 de algunos avances, Félix.
0: Sí, pero la verdad es que no creo que le haga falta para decir que ha sido un muy buen partido, los disparos ahogados, las grandes atajadas, ¿no? Acabamos de ver este disparo de Enzo Fernández que pasó muy cerca del travesaño, el disparo de media distancia, pero el partido ha sido muy entretenido por lo disputado que ha sido, ¿no? A diferencia, y creo que es obligado a hacer la comparación con el encuentro de ayer, ¿no? En que hubo un dominio de España prácticamente de principio a fin. Aquí no, aquí tanto la posesión como incluso hasta las faltas se las han dividido.
1: Son 39 minutos. Si alguien me habla por teléfono, me dice, dime rápido qué ha pasado. Le digo, se han pegado con todo y todavía no hay acción peligrosa de gol. Ni Kane ni Messi han sido los protagonistas. Por ahí una de Enzo Fernández y algunas llegadas por parte de Bellingham. Atención, aquí viene otra vez Argentina. Se disputa por arriba. El balón con la cabeza que bota en la zona de ataque del equipo de Argentina. Le va a buscar Messi. Messi entre dos. Llega McAllister. El balón que queda suelto va Juliano. Pero rompe perfectamente por allá Getty. Y después el balón será sacado de manos exactamente en la mitad del campo. El que la mandó afuera fue Declan Rice.
2: Oye, Toño, y hay que poner mucha atención en Elliot Anderson, porque ya está amonestado y es uno de los encargados de seguir constantemente a Lionel Messi, ¿no? De tener esa marca con el número 10. Hay que estar muy pendientes de eso, porque ya con la amonestación corre demasiado riesgo.
0: Fíjate que, perdón, Toño.
1: Perdón,
0: que...
1: ¿y tú crees que Messi tenga colmillo?
2: Oh, bueno, retorcido.
1: Hombre, va a buscar que le saquen esa segunda amarilla. Perdóname, Félix, porque aquí viene Argentina con Julián Álvarez, el del Atlético de Madrid. Se apoya atrás. Adelante, Félix Hernández.
0: Sí, que en conferencia de prensa Thomas Tuchel tocó el tema de darle marcación personal a Leo Messi en este partido. Al final de cuentas dijo, es que no tiene caso darle una marca personal, porque él, donde no hay espacio, lo encuentra siempre.
1: Es un ratón en la cocina, Messi. Cuando hay un espacio por ahí, corre, se mete, y entre dos, entre tres, cuando puede, se va a mover ahí Leo Messi. Es el jefe, él puede moverse donde quiera. Aquí la tiene Lionel Álvarez, la juega por derecha para Giuliano Simone. Hoy que está apareciendo, había jugado minutos contra Jordania, pero nos sorprendió hoy. Le dan descanso a Rodrigo de Paul y meten por esa zona a Giuliano Simone, que ha sido participativo. Se ha enganchado, eso sí, en muchos mano a mano. Y ahora la tiene Messi, que se la da precisamente a Giuliano, con el número 17, el del Atlético de Madrid, el hijo del Cholo. La juega con Enzo Fernández, que hace un rato metió un balón por arriba, otra vez para el jefe Messi. Messi la quiere jugar por abajo con McAllister, le entiende la jugada, la tiene Bellingham, allá va en jaloneos en la media cancha, y esta sí la marca el árbitro. Tarjeta amarilla, Esteban.
2: Sí, ya se empareja la situación en cuanto a cartulinas amarillas. En esta ocasión va la tarjeta por un jalón sobre Morgan Rogers, quien iba saliendo a velocidad y podía generar una jugada de peligro. Al final de cuentas, la amarilla termina siendo para Lisandro Martínez, el número 6.
1: Exactamente, ya tenemos dos amonestados, el número 8 de Inglaterra, que es Anderson, y el número 6, Lisandro Martínez, el jugador del Manchester United.
0: Lisandro tiene amarilla. Que hubo jugadas que meritaban la tarjeta amarilla mucho más que esta, que un jalón leve en media cancha, pero además condiciona mucho a uno de los centrales, y de los centrales, perdón la expresión, pero más perros de Argentina.
1: Sin duda alguna, aquí viene Spence, la juega por izquierda, la selección de Inglaterra. Ahora atrás, yo no sé si por ese audífono, porque repito, ahora los árbitros traen cualquier cantidad de aparatos, adminículos y micrófonos y cámaras y todo. Alguien me dijo, ya saca alguna, pero ya sacó dos después de que pudo haberla sacado desde los primeros 10 minutos. Aquí viene ahora Argentina, el equipo que hoy viste azul oscuro. Ya platicamos el porqué. Por derecha la tiene Nahuel Molina. Nahuel se apoya atrás en el Cuti Romero. Después allá la vuelve a jugar con Leo Messi. Leo, el del Inter de Milán, se quita el primero. No se lo quitó. Cuando ya se llevaba Anderson, le cometen una falta después. Y es el mismo Anderson que se levanta.
0: Inter de Miami, Toño.
1: Inter de Miami, sí, claro. Tienes razón. El Inter de Miami. Y el otro Inter más famoso es el de Milán, el de Lisandro Martínez, que hoy está en la banca. Aquí viene Argentina, la juegan atrás, ¿para quién? Para el Dibu Martínez. Y el Dibu en corto ahí con Lisandro, que ya está amonestado, este con Nico Tagliafico, el de Lyon de Francia. Tagliafico, balón al frente, y allá estaba Julián Álvarez. Hoy ha tenido que hacer un pivote, Esteban, porque Julián no es un delantero hoy realmente, las está peleando todas.
2: No, de acuerdo, es un elemento de muchísimo sacrificio. Creo que por eso le termina ganando también la carrera a Lautaro, ¿no? Que tiene mucho más recorrido. Julián también sabe recargarse sobre las bandas y eso le genera también una opción más a la selección de Argentina. De hecho, uno de los goles en la eliminatoria anterior se da con Julián disparando cerca del área desde ese costado de la izquierda.
1: Un golazo, un señor golazo. Sí, y ahora tiene saque de manos la selección de Inglaterra en su zona defensiva por el lado izquierdo. El saludo a todas las estaciones del Grupo Radiopolis, W Radio, W Deportes, La Qué Buena, Las 40, y por supuesto a toda la cadena y en digital. Estamos en todas las plataformas, como hemos llevado toda la Copa del Mundo. Después de este partido vendrá el 103, que es por el tercer lugar, el sábado en Miami, y la gran final en New Jersey. En Nueva York, el próximo domingo, 1:00 p.m, España contra, y ahí está la interrogación, puede ser Inglaterra, puede ser Argentina. Próximo domingo se acaba la Copa del Mundo. Atención, balón al frente, la estaba buscando otra vez Inglaterra, viene el rompimiento allá por parte de Romero, y será saque de manos. La gente en Atlanta hoy no se ha aburrido, y parece como en la cuadra, Félix, cuando decimos, el que meta su gol gana.
0: Sí, prácticamente, no tengo duda, se va a decidir por algún pequeño detalle, que lo más probable es que sea en la segunda parte, ¿no? Pero a mí me ha parecido muy interesante este primer tiempo tan disputado, tan intenso, en el que ninguno de los dos equipos regala absolutamente nada.
1: ¿Por qué se escuchó el abucheo? Porque mandaron un balón largo de izquierda a derecha sobre James, el lateral volante del equipo de Inglaterra, y no la pudo recibir, entonces se le fue el balón y la gente abucheó. Allá viene el esférico. Por cierto, es un trión de especial, semifinales y final. Ya no es el trión anormal con los tres colores de Canadá, México, Estados Unidos. Ahora es negro con dorado y tiene el nombre de las sedes de los partidos semifinales y la gran final. Ahora dicen que se van a agregar 3 minutos, los cuales son los de la reposición de la pausa, ¿eh? Así es que solo 3 minutos. pese a que ha estado tijereteado, no ha habido tiempo de más. Atención, aquí viene Inglaterra en tres cuartos. La van a jugar por allá con este número 24, James. James apoya atrás en Rice. Rice en Stones. Y ahora van con Spence por la punta izquierda. Spence va a tratar de llevarse a Giuliano Simone. Prefiere atrás con Gate. Y allá está adelantando líneas el equipo de blanco con rojo. Blanco básicamente, vivos en rojo solamente. Harry Kane sale para hacerla de pivote ahora. La juegan por derecha. Aquí va a venir James. Quiere dar la media vuelta sobre Tagliafico. Se van a soñar. Y después también llegaba McAllister. Y presionan. Y el balón es para Inglaterra. Está corriendo el primer minuto de tres que se están agregando. Y todavía no tenemos gol. Inglaterra y Argentina están 0-0 aún. La tiene Inglaterra en tres cuartos. Ahora todo Argentina, incluyendo a Messi, por supuesto a Messi, a Enzo, a Julián, a McAllister, Paredes, todos están para defender. No quieren irse al vestidor con una sorpresa y tener que remontar. La gente abuchea porque James para Stones, Stones para Rice, y la empieza a tocar el equipo de Inglaterra de lado a lado, atrás. Es que no hay espacios. Es que Inglaterra ha puesto ahora en jaque a Argentina, y Argentina ya bajaron todos a defender. De origen, Argentina juega un 4-4-2. Ahora están jugando un 5-5-1. Bueno, 5-5, ¿no? El uno es el portero atrás. Pero como hay dos líneas ahí defendiendo, pues Argentina le tapa todos los espacios a Inglaterra. Inglaterra tiene que jugarla hacia atrás. Y ahora pican un balón para Bellingham, que termina en el suelo. Estaba adelantado, así es que es fuera de lugar. Y cuando ya son dos de los tres minutos de agregado, Esteban Garrido, la tiene Argentina.
2: Sí, ya parece que estos últimos minutos, el tiempo agregado de mero trámite, ninguno va a arriesgar de más, no vaya a caer el error que termine por marcar la diferencia en esta primera parte. La verdad, buen primer tiempo de Elliot Anderson, es de los que más me ha gustado. También del otro lado, Leandro Paredes, me parece que han sabido manejar muy bien el medio campo en un partido bravísimo.
1: Y Tuchel, que está haciendo por allá anotaciones. Repito, técnico alemán para la selección de Inglaterra, Thomas Tuchel, que estuvo con el Borussia Dortmund, con el PSG, con el Chelsea, con el Bayern. Técnico de la selección de Inglaterra que trata de llegar a la final. Hay una falta, ya el árbitro no la señala, era a favor de Argentina, la deja correr. Ahora la tiene Inglaterra, por allá una barrida oportuna por parte de Lisandro. Y se va a acabar esto, le faltan 20 segundos al agregado. El árbitro señala una falta y ahora se la da a Inglaterra. Ya fue contra Argentina, se rompió el rasero de que todas las divididas eran para Argentina, en este partido al menos, y bueno, pues resulta que ahora la va a cobrar la selección de Inglaterra, y le dice Harry Kane, ya la marcaste, pero ¿por qué no hay otra tarjeta? Le recordamos que hasta el momento hay dos amonestados, Anderson por Inglaterra, Lisandro por Argentina. Y aquí viene Inglaterra, puede ser la última de la primera parte, le están buscando por el lado izquierdo, allá donde se mueve Jed Spence, el servicio, alguien la desvía. Y parece que será tiro de esquina, pero el árbitro ya no va a dar tiempo a que se cobre. Se cumplieron los tres minutos, se acabó la primera parte. Inglaterra y Argentina, semifinal en Atlanta, continúan 0-0.
2: Y el jugador destacado de este primer tiempo se lo vamos a dar a Elliot Anderson, que a pesar de la tarjeta amarilla ha podido hacer una cobertura espectacular sobre Lionel Messi. 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Corte nacional, regresamos.
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8: El arbitraje mexicano hizo historia en el Mundial 2026. Katy Itzel García se convirtió en la primera mujer mexicana en dirigir un partido de una Copa del Mundo tras ser designada como árbitra central para el encuentro entre Túnez y Países Bajos. Su nombramiento representa un momento histórico no solo para México, sino también para el arbitraje femenil a nivel internacional. Además, Katy Itzel se convirtió en apenas la tercera mujer en arbitrar un partido mundialista en la rama varonil, siguiendo los pasos de la francesa Stephanie Frappart y la estadounidense Tori Penso. Después de haber participado como cuarta árbitra en varios encuentros, recibió la confianza de la FIFA para debutar con el silbato en un mundial, consolidando un logro que quedará marcado en la historia del fútbol mexicano.
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10: La Copa del Mundo 2026 albergó a la ciudad de Monterrey como sede, la cual duró 16 días con actividad mundialista, en las que tuvieron 3 partidos de la fase de grupos y uno más de fase final. Uno de los encuentros más atractivos de la fase de grupos fue Sudáfrica contra Corea del Sur, ya que el ganador aseguraba su clasificación a la siguiente ronda. Los africanos se quedaron con ese boleto al ganar 1-0. Sin embargo, el partido de despedida del Estadio Monterrey fue uno de los más emocionantes de la fase final. El duelo entre Países Bajos y Marruecos se definió hasta la última instancia, donde los marroquíes consiguieron su pase en la tanda de penales. De esta manera, Monterrey se despide a lo grande de un mundial.
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2: Ya estamos de regreso, gracias por acompañarnos. Estamos en el medio tiempo de este partidazo Inglaterra frente a Argentina, que de momento se mantiene 0-0. 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Bienvenidos al juego. ¿Cómo entender esta primera parte, Félix? Se pegaron con todo, el trámite, la verdad, bastante, pues, bueno, no tomaba ese ritmo, ¿no? Bastante trabado por momentos, sí. Pero al final de cuentas parece que es un partido de un gol.
0: Sí, Esteban, en efecto, 20 faltas en los primeros 45 minutos, 2 tarjetas, una amarilla por cada lado, 0 disparos a portería también, pero es un duelo en el que saben ambos técnicos y ambas escuadras que no pueden dejar absolutamente nada, que tienen que ponerle el mayor interés a cada una de las jugadas y que se puede definir por un pequeño error, ¿no? Ha sido un partido bastante atractivo. Lo de espectacular, no sé, lo pondría entre comillas, ¿no? Porque muchas veces relacionamos lo espectacular con las llegadas a gol, con las anotaciones, con las grandes atajadas. pero yo creo que ha sido espectacular en cuanto a la disputa del balón en medio campo. Se ha complicado mucho para las individualidades. Hablemos de Jude Bellingham por el lado de Inglaterra y de Leo Messi por el lado de Argentina. Han lucido poco. La única jugada de Leo Messi fue espectacular y fue en media cancha, además, quitándose a cuatro elementos de Inglaterra hasta que fue derrumbado por dos jugadores.
2: Sí, totalmente. También claro que a Messi no lo dejarán jugar con tanta facilidad. De pronto, Toño, puede ser cansado, ¿no? Que haya tantas faltas, que se trabe tanto el juego, pero también te habla de la intensidad con la que juegan estos dos equipos porque se están jugando el boleto a la final.
1: Sabíamos que las semifinales iban a ser disputadas, ¿no? Ayer España y Francia, bueno, ya vimos a un España espectacular, ahí sí, en su mejor partido, Francia en el peor que vio, y a final de cuentas sabíamos que era un partido muy interesante, muy espectacular. De este a priori, ya decíamos, va a ser cerrado, no solamente por los antecedentes, por esta misma Copa del Mundo, sabíamos que hay muchas cosas alrededor que iban a generar un partido muy cerrado, pero se han pasado de rosca, sinceramente sí. El árbitro se tardó en sacar las primeras tarjetas porque no ha habido un minuto así seguido, 60 segundos, en donde describamos que se está jugando el balón. En ese minuto se genera ya un choque y la tiene un jugador de Inglaterra, de inmediato le cae, pero no para quitarle el balón, para tirarlo, un jugador argentina y viceversa.
2: No, totalmente. Para mí, y creo que para muchos, Enzo Fernández debió ser el primer amonestado, sobre todo por esa falta sobre Jude Bellingham, pero no solo fue esa falta, ya eran tres infracciones bastante claras. La jugada más importante del partido, el disparo justamente de Enzo Fernández, de quien estamos platicando, de larga distancia, que pasó muy cerca de la portería de Jordan Pickford. Fuera de eso, pocas jugadas, un remate de John Stones y nada más. El trámite bastante tranquilo en ese sentido para los guardametas en esta primera parte. Amonestados Elliot Anderson con el número 8 de Inglaterra y del otro lado Lisandro Martínez, el defensa central, el número 6. Pausa, regresamos en unos minutos más, vamos con un corte local.
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28: ¿Por qué la leche se pone agria? La leche contiene un azúcar llamada lactosa. También contiene unas bacterias inofensivas llamadas lactobacillus que usan la lactosa para obtener energía y crean ácido láctico como producto derivado. El ácido láctico es el que le da el sabor ácido. Cuando se pasteuriza.
2: Bienvenidos al juego. Gracias a toda la gente que nos acompañó durante este medio tiempo en digital. Nosotros continuamos a través de la cadena W. Ya los árbitros saltaron al terreno de juego, Toño. Y está por arrancar esta segunda parte donde el partido está más que tenso.
1: Yo les pregunto, Félix, Esteban, ¿se avecinan cambios? O sea, ¿por ahí va el tema?
0: No me parece que de entrada, ¿eh? Quizá es que... A ver, hay que voltear a las tarjetas amarillas. Por parte de Argentina, Lisandro Martínez es uno de los mejores defensas de esta Copa del Mundo. No creo que lo mueva Lionel Scaloni aún con la tarjeta amarilla, ¿no? Pero pues evidentemente está condicionado. Y Elliot Anderson, que también es un extraordinario volante de contención de Inglaterra, que también tiene la tarjeta amarilla, podría ser quien... quien en algún momento pueda salir evitando justamente una segunda amarilla, ahora que el árbitro Ismael Fat decidió mostrar las tarjetas y que además lo condicionan al propio árbitro, porque ya después de mostrar estas tarjetas, y creo que fueron en faltas mucho más tranquilitas o suaves que las primeras que vimos, pues ya está obligado a sacar tarjeta constantemente, ¿no?
2: No, de acuerdo. De inicio en la segunda parte yo no veo modificaciones. A mí me ha gustado muchísimo lo de Elliot Anderson, sobre todo esa cobertura que ha hecho sobre Lionel Messi. Creo que por ahí del minuto 60, si no cambia la historia, si no hay algún gol, Morgan Rogers sería el candidato número uno a salir por parte de Inglaterra. Del otro lado no veo alguna modificación clara en estos minutos, ¿eh?
1: Bueno, pues ya salieron los dos equipos al terreno de juego. Inglaterra-Argentina a través de la cadena de Radiópolis W Radio, W Deportes, los 40, la Qué Buena, todas las estaciones y en digital y todas las plataformas siguiendo este partido en el que sí o sí conoceremos al rival de España para el próximo domingo, la final en New Jersey. Se acerca por allá Bellingham a platicar con el árbitro, algo le dice, y Leo Messi se acomoda ahí el gafete de capitán. grandes figuras en la historia de Argentina. Por supuesto, siempre la referencia de Diego Armando Maradona, de Mario Kempes, de los títulos anteriores. Y con Inglaterra, el del 66 fue el de Gordon Banks, el de Bobby Moore, el de Bobby Charlton. Y luego vino el campeón de goleo Gary Lineker en el 86. Y han tenido grandes figuras, Beckham, Owen, cualquier cantidad de grandes jugadores.
4: Grandes generaciones ha tenido Inglaterra. Fíjate un dato que me llama mucho la atención de esta primera parte.
1: ¿Sí?
4: Es que en este partido, desde que se lleva la estadística, no hubo un solo disparo en los primeros 30 minutos. Se lleva desde el 66.
1: Bueno, pues en ese momento la cuenta regresiva. Va a comenzar el segundo tiempo. La va a tocar Inglaterra. Lo hace atrás. Ahí está Declan Rice jugando para Pickford. Y el arquero.
4: ¿Qué pasó, Toño?
1: No, es que se la dan a Pickford y Pickford dice, a ver, creo que se va a reanudar otra vez el partido, a ver, dime.
4: Sacaron antes probablemente, ¿no?
1: Antes del conteo.
4: La indicación el árbitro.
1: Sí.
4: Vámonos
1: sí.
4: Con el conteo otra vez.
1: Sí, van a poner otra vez la pantalla. Es que la pantalla, les comentamos amigos de la radio, que las pantallas de los estadios ahora hay un conteo, ¿no? 10, 9, 8 y la gente entonces también corea. Y cuando viene ya el cero, en ese momento se pone a circular. Lo hizo antes Rice, se la dio a Pickford y ahora sí, vuelve a pitar, se la vuelve a dar a Pickford. Y ahora sí, el portero todo de amarillo, el portero del Everton, ya la manda lejos con el pie. Allá va buscando a quién, a Bellingham, a Kane. El balón que va a botar en tres cuartos, allá con la cabeza, la va a pelear Gordon. Gordon ya la pierde, la tiene Messi. Messi se apoya atrás y aquí viene ya Julián Álvarez. Julián levanta la cara, está en la mitad del campo, pero se va a apoyar en McAllister. McAllister levanta también la vista y lo hace atrás con Lisandro. Y Lisandro otra vez con McAllister, el jugador de Liverpool. Aquí viene Argentina jugando la bola por derecha para la zona de Nahuel Molina, del Atlético de Madrid. Se la regresa Juliano, otra vez la tiene Nahuel Molina. Juliano, el 17, que hoy fue una de las sorpresas en el equipo titular. Sentaron a Rodrigo de Paul y McAllister abriendo ahora para la llegada que hace Tagliafico. Tagliafico subió, se la da McAllister. McAllister atrás, otra vez allá la pide el Cuti Romero, el jugador del Tottenham. Y Argentina se toma las cosas con calma, va a salir jugando desde atrás y hasta que no tenga alguien seguro a quien dársela y no la pierdan, no la va a soltar. Por eso lleva casi 15 pases. Argentina ha venido pasando el balón de un lado a otro en su defensa, pequeñas paredes, pases de 5 metros y ahora hasta atrás con el Dibu Martínez. Te escucho también y te saludo, Esteban Garrido.
2: Mi querido Toño, gracias. Un segundo tiempo donde van a haber acciones interesantes, por supuesto. Parece que este partido se va tornando más a que alguien meta un gol y que ahí pueda acabar la historia. De momento, contrario a lo que pasó en el inicio de la primera parte, mucho más tranquilo el trámite.
1: El Tibu la pone hasta arriba, allá la va a pelear. ¿Quién? Es Julián Álvarez, se mete al área, dispara, y ahí estaba Pickford, que se acuesta a su lado izquierdo, pegado al poste. Ahora Messi la va a pelear, otra vez va Julián, se quita la marca, dispara por fuera. Por lo menos en los dos primeros minutos del segundo tiempo, Félix Fernández, ya vimos peligro en el área.
4: Sí, se señala tiro de esquina. Pickford la reclama en este segundo disparo de Julián Álvarez. Pero aquí lo curioso es que el Dibu Martínez tiene la pelota en los pies, afuera de su propia área. Nadie lo presiona de parte de Inglaterra. Lanza un despeje muy largo y ahí es donde se produce esta doble jugada, ¿no? De los dos disparos de Julián Álvarez, el primero bien rechazado por Pickford, el segundo afuera, pero bueno, también hubo un toque y por eso se decreta el tiro de esquina que va a cobrar Messi.
1: ¡Tiro de esquina! Lionel Messi, el 10 de la selección de Argentina, el hombre que ha batido los récords. Allá la cobra, balón atrás, sale toda la defensa de Inglaterra en este tiro de esquina, se la vuelven a dar a Messi por el sector derecho. Messi mete el centro, la buscaba por allá Juliano, también estaba Julián, el balón por arriba, el árbitro que la deja seguir, y ahora viene Inglaterra, viene la contra, allá quería escaparse Gordon, la recupera otra vez Argentina, la tiene Messi pegado a la raya derecha, se va a meter al área, sigue Messi, le estorban y el balón termina saliendo y Messi dice, se me cruzaron. Ni penal ni mucho menos, amigo. Les describo simplemente. Messi quiere acarrear el balón, se va a meter al área y le van marcando y le tapan el paso.
2: Sí, es Jude Bellingham. Qué tremenda acción el del número 10 de Inglaterra, porque no había fuera de lugar en acción. Las cosas continuaban y Jude Bellingham se interpone en el camino de Lionel Messi y lo frena completamente. Gran acción defensiva de Bellingham.
1: Sí, no hay falta. No. Félix simplemente lo va recargando y lo va echando afuera.
4: Es que buscó la línea de fondo, Leo Messi, en lugar de llevarse la pelota hacia su pierna izquierda. y buscar el disparo, lo hace Celina de fondo y Bellingham le corta muy bien la trayectoria.
1: Son 48 minutos y me tengo que callar para que escuchen cómo canta el estadio. Y de repente hay escándalo, los decibeles se elevan. ¿Por qué? Porque hay dos aficiones de las más pasionales en la tribuna. Atención, aquí viene Inglaterra. Se quería escapar por allá Bellingham, después el balón para la izquierda. El que la tiene es Spence. Allá va Spence, mete el centro, balón por abajo. Y el rechace por parte de Lisandro, porque cuando Spence, que se escapa por la banda izquierda, se va a línea de fondo, le han permitido meter el centro, y porque no ha sido preciso y no tiene compañeros, pero Spence, que hoy arrancó por esa banda, repito, a la izquierda, y que ahora va a hacer el saque de manos, ha sido una pesadilla. El mismo Spence, el de las trencitas, que ya hace el saque de manos, Spence del Tottenham. Ya la perdió Inglaterra, la tiene Argentina, van a tratar de salir, ya también la perdieron. Atención, aquí hay peligro. El que la tenía era Gordon. Gordon ya quiso jugarla hacia atrás y lo hace allá con Stones. Después el número 6, que es Mark Gay. Gay levanta la cara y la va a jugar en corto. ¿Con quién creen? Con Harry Kane. Harry Kane ha tenido que bajar a botarse, el número 9, y después de soltarla se va a meter al centro para ver si le llega el balón. Allá están por derecha los ingleses tratando de vencer la muralla sudamericana, que finalmente el rechazo es por parte de Lisandro. Lisandro Martínez, el que juega también en Inglaterra. Es que cualquier cantidad de jugadores que hoy juegue con Argentina, su liga es la inglesa. El Dibu, claro, juega con el Aston Villa, Romero con el Tottenham. Uy. Lisandro, aquí había peligro mientras yo daba el repaso, pero ya la resuelve Argentina y la tiene Enzo Fernández.
4: Es que fue el propio Lisandro el que hace un recorte, sí, doble afuera del área.
1: Increíble.
4: Chica. Sí, muy, muy arriesgado.
1: Demasiado. Atención, aquí viene balón largo para Giuliano Simeone. Y el que le marca es Spence, que la trata de mandar lejos. Bueno, para no irme a la historia de regreso, más de 5 jugadores están ahora en el equipo titular de la selección de Argentina, juegan en la Liga Premier. Otra tarjeta, Esteban.
2: Sí, una cartulina amarilla más, una entrada fuerte en el medio campo sobre Jude Bellingham. Es Cristian Romero quien termina cometiendo la falta.
4: Los dos centrales de Argentina ya con tarjeta amarilla, ¿eh?
1: Sí, Lisandro y Romero.
4: Sí, y sí, fue el propio Cuti Romero que hacía el doble dribbling dentro del área hace unos cuantos minutos, pero bueno, lo tomó Bellingham en campo abierto y no le quedó de otra al Cuti Romero que faldearlo. Mira lo peligroso que es ahora tener a los dos centrales con tarjeta amarilla.
1: Sí, Lisandro el 6, Romero el 13, el número que para muchos es de la mala suerte, el 13, y que otros han hecho famosos. Y alguna vez me dijo don Fernando Marcos, ¿sabe usted cómo se llama aquellos que odian el 13? Triscadecafóbicos.
4: Y te la aprendiste.
1: A ver si te la aprendes.
4: Ah, ok.
1: Un triscadecafóbico es aquel que aborrece y no quiere y le tiene fobia al 13 de la mala suerte.
4: No es el número, digo, no es el caso de Memo Ochoa.
1: No.
4: No es
1: tricafóbico.
4: ¿Cómo es la palabra?
1: Triscadecafóbico.
4: Qué bien aprendiste.
1: Bueno, aquí viene Inglaterra, la juegan hacia atrás en la zona defensiva. La tiene Getty, la tiene Stones. La tiene otra vez Getty, la juega atrás para Pickford, el portero. El portero recurrentemente le dan el balón y lo que hace es, como tiene un gran golpeo con el pie, la manda lejos. Ahora parece una falta, no parecía, es una falta de Giuliano por la banda derecha, pero algo le están reclamando también al árbitro, Esteban Garrido, porque me parece que ahí el árbitro Ismail El Fat están reclamando una jugada anterior, creo.
2: Sí, totalmente, ya pues los jugadores obviamente entrando en un momento de tensión ya se empiezan a quejar de varias acciones. Aquí de lo que se quejaba Simeone es que había ganado la posición, pero le terminan marcando.
1: Y la tiene Argentina, y es Alexis McAllister, ahora hacia la derecha, por allá estaba Nahuel Molina, y Nahuel Molina para Enzo, y Enzo atrás para Paredes, Leandro Paredes, que no arrancó como titular en esta Copa del Mundo, el jugador de Boca se fue quedando con ella. Lisandro, balón por abajo, la tiene Julián, allá va Julián Álvarez, el del Atlético de Madrid, va a abrir el esférico y la va a tener este número 3, que es Nico Tagliafico. Tagliafico para McAllister, otra vez el balón para Molina, la juega por derecha. Atención, aquí viene Giuliano Simeone, se apoya en Messi está en tres cuartos, la juega en corto. Atención, Argentina no encuentra camino, otra vez para Giuliano, una jugada en corto, el servicio de Molina, el centro, que nadie puede rematar, y ahora es Inglaterra el que trata de sacarla. Son 8 minutos ya de la segunda parte, 0-0 Inglaterra-Argentina. Es semifinal, se está jugando en Atlanta por un boleto a la gran final del próximo domingo. La tiene Enzo Fernández, la tiene Argentina, la juegan por derecha. Aquí está otra vez Simeone, Simeone que se apoya en Paredes. Y allá usa el camino, Paredes le pega sin ton y son Félix Fernández. No fue ni centro ni disparo, Paredes se precipita.
0: Sí, correcto. La pelota va demasiado cruzada, sale hacia saque de meta. El partido se ha de alguna manera abierto un poco más, ¿no? Ha habido mayores aproximaciones, mucho más disparos que en la primera parte, en menos de 10 minutos de este segundo tiempo.
1: Acaban de hacer una toma, Gian Infantino. Si me dijeran, describe en una palabra lo que viste de la cara de Gian Infantino para los amigos de la radio: aburrido.
0: Aburrido.
1: Tiene una cara así como de...
0: Pero cuando caiga el gol de Argentina lo va a festejar.
1: No digas eso.
0: ¡Ah, no!
1: No me hagas pensar, no digas cosas buenas que parezcan malas. Atención, aquí viene Inglaterra. Inglaterra por derecha. Esta puede ser la oportunidad para los ingleses. El servicio por arriba, la van a buscar, ¡gol! ¡Gol de Inglaterra! Llegó de atrás Anthony Gordon. ¡Remata! ¡Gol de la selección de Inglaterra! La jugada fue por costado derecho. Hay un servicio. El Dibu queda fuera de la acción. Llega Gordon. Y ahí está el gol de Inglaterra. Beckham en la tribuna que está aplaudiendo. El estribo de nuevo. Jugaron un balón en posición correcta. Arrancan por derecha. Trata Argentina de sacar el esférico por allá con una chilena por el sector derecho, pero la pinza la cierra Gordon. El servicio fue de Rogers y Gordon llega, la empuja con el pie derecho, el Tibu se lanza, ya no la alcanza. Inglaterra está ganando 1-0 y yo prometí que saludaría a Marta de Baile, a Rebeca Mangas, y como se dio el gol y como soy un hombre, cumplí.
0: Bien, Toño Moreno. Se abrió el partido, se abrió el marcador con este 1-0. Con un muy buen centro de Morgan Rogers. El remate de Anthony Gordon en segundo poste. Nico Tagliafico no pudo cortar la jugada que había iniciado Declan Rice. Y es un centro de la derecha hacia la izquierda. No es un centro con mucha fuerza, es un centro con precisión, no es muy elevado tampoco. Anthony Gordon remata con la pierna izquierda y creo que cuando menos parecía, Inglaterra se va al frente del marcador, por fin aprovechando, como lo anticipamos, una pequeña distracción de Argentina defensiva.
1: Gordon ha puesto arriba a Inglaterra sobre Argentina en esta semifinal. Son apenas 11 minutos del segundo tiempo. Hay para muchas cosas más en el partido. No le queda otra a Argentina que atacar y buscar por lo menos el empate. Esteban Garrido.
2: Sí, no logra cortar bien la pelota Tagliafico. Declan Rice, que se sumó bien al ataque, cede la pelota para Morgan Rogers, quien termina mandando la diagonal interesante. Te dejo, Toño.
1: Atención, aquí viene otra vez Inglaterra. Balón por abajo, la tiene Kane. La deja pasar, llegaba Bellingham antes del rompimiento por parte de Romero. Argentina está en aprietos, Argentina está cayendo y allá la van a buscar. Está Enzo punteando el balón por la punta derecha. Allá va a venir Argentina, se mete en la área. Falta sobre Juliano, el árbitro dice que fue una barrida limpia. Una barrida limpia. Se lanza y perfectamente al balón Spence. Juliano se metía, termina en el suelo y ahora que vemos Spence, Esteban hace una barrida que vale como gol, ¿eh?
2: De acuerdo, porque Juliano ya entraba al área, ya estaba en el área, iba con velocidad, con dirección a portería, y la barrida de Spence, como tenía que ser, con mucho riesgo, pero con esa seguridad para puntear la pelota y termina en tiro de esquina, barrida que vale un gol.
1: La cobra Messi, el balón atrás, aquí viene Argentina, no le queda otra, repito, que buscar el empate, la van a meter en el centro. Él rechaza ya por parte de Gay. Félix Fernández.
0: Sí, es que
1: tiene lo mejor, ¿eh?
0: No, pero por supuesto, ¿no? Ya lo habíamos anticipado. Esta segunda parte iba a ser muy diferente a la primera. Toma la pelota Juliano Simeone por el sector derecho. Se mete con mucha ventaja. Y la forma en la que recupera Spence es impresionante. Y además el riesgo de la barrida, pero lo hace con una limpieza.
1: No, tremenda. Fue una barrida ante un tiro inminente a la puerta de Pickford. Aquí viene Argentina, que va a tener el balón, que va a buscar atacar. Y me late o veo que la selección de Inglaterra va a buscar los latigazos. Como sabe que Argentina está obligado a adelantar líneas, a subir y a buscar el gol, va a buscar las descolgadas. Enzo Fernández, la cucharea, mete el centro, el balón se va por línea de fondo, será despeje, está ganando Inglaterra. Son 58 minutos. El técnico Thomas Tuchel, el alemán, manda por allá indicaciones. La primera parte a estas alturas, Esteban, teníamos 8 o 9 minutos y habían sido 10 faltas. Sí. Ahora ya tuvimos fútbol.
2: No, de acuerdo. ¿Y qué nivel ha tomado Anthony Gordon ya en esta etapa definitiva de la Copa del Mundo? Se anticipó a la marca de Nahuel Molina, le gana la carrera y termina rematando con dirección a portería para poner el primer tanto. Vienen muchas emociones. Argentina tendrá que arriesgar porque ahora sí está bajo en el marcador. Sí.
1: Está arriesgando la Pickford, el portero que ya juega con el pie. Y casi la pierde. Y ya la perdieron. La tiene Messi. Dentro del área, Messi, el zurdazo. Primero un recorte, después tiene el balón de nuevo, ya se la arrancan. Y ahora la tiene de nuevo Argentina. Va a ser la historia de lo que queda del partido. McAllister se quiere meter al área, le marcan 3, le marcan 4. El balón que queda suelto dentro del área, como puede, no como quiere, la selección de Inglaterra tratando de salir. Y allá estaba, ¿quién creen? Harry Kane. Dentro del área, Harry Kane estaba para defender y la mandó lejos. La recupera Argentina, la tiene Messi en tres cuartos, la juega por abajo. Allá va Julián.

0: por esa banda, y es que ahora todos los jugadores de blanco, los jugadores de Inglaterra, están marcando a uno, están haciendo en este momento al menos una marca personal, y por eso no tiene espacios donde meter el balón la selección de Argentina, que tienen que responder porque están cayendo a los 60 minutos 15 del segundo tiempo. Inglaterra está ganando 1-0. El disparo de Enzo, balón por arriba, y será saque de meta. Te escucho, Esteban Garrido.
1: Sí, el disparo de Enzo Fernández, otra vez de larga distancia, termina yéndose por encima de la portería. E Inglaterra, prueba clara, ¿no?, de lo que platicábamos, y tendrá que ser muy cuidadoso en esa salida con balón, porque en estas últimas ocasiones arriesgaron y Argentina ya adelantó líneas. Van a presionar alto y van a buscar quitarle la pelota cerca del área.
2: Totalmente, ¿no? Y regresando un poquito a la anotación y al servicio de Morgan Rogers, el detalle defensivo no solamente es que no cuida los espacios, ¿no?, para permitir el servicio de Morgan Rogers, sino que en el servicio Anthony Gordon le gana a Nahuel Molina, que espera la pelota, y el jugador inglés, hoy jugador del Barcelona, recién transferido, es el que, con la velocidad que le caracteriza, recordemos que él es el que propicia el penal contra México, bueno, puntea la pelota y ya era imposible para el Dibu Martínez.
0: La tiene Messi. Messi cruza la media cancha, la juega por derecha. Atención, se la regresan al jefe, al 10, a Messi, el hombre de los récords, el hombre que nunca había jugado antes contra Inglaterra hasta hoy, en su sexta Copa del Mundo. Se quita el primero, busca una pared, sigue Messi, quería conectar con Julián, se la quitan. Ahora Enzo abriendo por la banda izquierda, y la pide del otro lado Juliano, y no se la dan, y viene McAllister, se bota. Están todavía en la media luna los argentinos, tocándola en cortito, porque todos los caminos están cerrados. Hay una línea de 9 que están defendiendo por parte de Inglaterra. Balón que le queda a McAllister. McAllister quería controlar, ya se la rompen por allá en un balonazo largo que termina en los pies de Nahuel Molina. Nahuel, como el Nahuel Guzmán, el que juega en México, el portero de los Tigres. Este se llama Nahuel Molina. Y atención, ahora la tiene McAllister. McAllister está fuera del área, la juega otra vez por esa banda. Allá la está pidiendo Messi, pero no se la dan porque está muy marcado. Prefieren jugarla con paredes. Y otra vez escuchemos los cantos. Bueno, pues Argentina intenta ahora jugarla con Julián. Julián está de espaldas al marco. Es que ahora lo que pasa, Félix Fernández, es que cuando viene el balón para Argentina al frente, todos los jugadores tienen una marca y reciben de espaldas al marco. Dar la media vuelta les cuesta.
2: No, claro, si me permite la crítica del señor Tuchel, que seguramente no me lo permitirá, creo que es muy temprano para tirarse atrás de esta manera, ¿no? Sí. Está defendiendo con dos bloques muy cerrados en la selección de Inglaterra. Cuando pierde la pelota, se mete, le deja toda la iniciativa prácticamente en tres cuartos de cancha a Argentina. Esto me parece muy arriesgado a falta de 30 minutos por lo menos.
0: Les voy a decir un déjà vu. ¿Se acuerdan contra México? Se queda con un hombre menos Inglaterra, y todos los últimos 15 minutos decían: México ataca y mete balón por arriba. ¿Por qué? Porque Inglaterra se echó atrás. Y decíamos, ¿por qué?
1: Pero tenía uno menos.
2: Claro, tenía uno menos.
0: Tenía uno menos, pero la variante que decíamos que buscara México era porque Inglaterra tenía ya la ventaja, y en ese momento México buscaba como diera lugar otro gol. Ahora en este momento son 63 minutos, algo señala ya el árbitro.
1: Un
0: y
1: cambio.
0: Lionel Scaloni, sí. Está como loco, pero como loco allá dando instrucciones, Esteban.
1: Sí, va a haber una modificación. ¿De qué es Nico. Lo que se queja? A ver, sale Leandro Paredes, ingresa Nico González con el 15. ¿De qué es lo que se queja Scaloni? Que ya habían hecho el saque de banda y el árbitro detuvo para que se realizara la modificación cuando Juliano Simeone ya se perfilaba al área.
0: Bueno, pues Nico González, que también entró en el partido anterior, recordar el camino de Argentina. Jugó contra Argelia, contra Austria, contra Jordania, contra Cabo Verde, contra Egipto y contra Suiza. Metió precisamente para el tiempo extra a Nico González. El número 15 ya está en la cancha. Salió entonces Leandro Paredes. Y vamos a ver qué es lo que hace Argentina. Rómpase, siempre digo yo, en caso de emergencia hay jugadores en la banca que tienes que meter sí o sí. Es el caso de Nico González. Ya ahora la tiene otra vez Enzo Fernández, el número 24, la juega en corto. Argentina está buscando por todos los caminos, tiene que reaccionar, está perdiendo 1-0 con Inglaterra. El gol cayó a los 10 minutos de la segunda parte por parte de Gordon, el número 18 de Inglaterra. Messi mete un servicio dentro del área con la cabeza, la busca Argentina, el balón que queda suelto. Sin embargo, Inglaterra está ya revolviéndose, la quiere mandar fuera. Hay un rechazo, un rebote, será saque de meta. Inglaterra está ahora sí echado atrás cuando entró ya Nico González para tratar de ofender, pero me parece, Félix, que pues también yo, como Esteban, creo Inglaterra no puede renunciar con Bellingham,
2: no.
0: Kane al segundo.
2: No, evidentemente, y justamente Nico González toca su primera pelota en un servicio de Messi a segundo poste, recentra con la cabeza y estuvo muy cerca.

0: Argentina de poder rematar directamente a portería. Nico González era de las dudas que tenía Lionel Scannoli para iniciar en este partido. Al final de cuentas se decantó por Juliano Simeone, pero Nico González es una excelente opción, este jugador de la Juventus.
1: En este momento la final sería España-Inglaterra. En este momento está ganando Inglaterra 1-0 Argentina, pero apenas estamos en el minuto 65. Van 20 minutos del segundo tiempo y le quedan 25 minutos al partido. En un rato más la otra pausa de hidratación. Atención, aquí viene Inglaterra. La tratan de controlar. Estaba este número 24, James, el servicio. ¡Peligro! ¡Y el Dibu! El Dibu Martínez se queda cuando ya tenía en las barbas a Bellingham. Atención, Inglaterra. La vuelve a recuperar. La tiene Rice. Y ahora la tiene Kane. Está de lejos. Quiere disparar. El balón se lo desvían en esta última jugada. El Dibu Martínez tiene que reaccionar porque a punto estuvo Inglaterra, Esteban, del segundo.
2: Qué buena jugada, un cambio de juego espectacular, me parece fue Gordon con dirección a Morgan Rogers, quien termina bajando la pelota de buena forma, cede la esférica para que llegue el disparo de Declan Rice, quien está jugando muy bien atrás de los delanteros, se incorpora de muy buena forma, termina disparando y de buena reacción el Dibu Martínez, aunque casi dejaba la pelota.
1: Messi se quita uno, Messi se quita dos, Messi sirviendo para el lado izquierdo, allá viene el centro, se lo querían regresar y se cruza Declan Rice y mete un pelotazo afuera, cuando ya el técnico Thomas Tuchel de la selección de Inglaterra parece que comienza a dar instrucciones. Ya Argentina hizo un cambio, entró Nico González por Paredes. Inglaterra todavía no ha hecho movimientos. Vamos a ver si por ahí se decide a cerrar el partido o qué es lo que hace Thomas Tuchel.
2: Qué buen juego de Declan Rice, ¿eh?
1: Sí, sin duda. El número 4 ha sido una de las grandes figuras. Y ahora va a haber un tiro de esquina a favor de la selección de Argentina. En las tomas vemos a los aficionados argentinos sufrir y también una toma a Zanetti y a Ruggeri. Atención, allá va el tiro de esquina, lo cobra Messi. El rechace por parte de Inglaterra. Ese mismo Bellingham que dentro del área trata de mandarla lejos. La recupera la selección de Argentina. La van a hacer por el lado izquierdo. Allá está Molina, levanta la cara. Molina va a meter el servicio. La juega en corto. El balón por abajo para Nico González. Nico, balón al frente. Allá está Julián. Quiere meter el centro, se lo desvían. Será otro tiro de esquina. Era Tagliafico. Tagliafico el número 3 y Anderson el que la manda fuera. Tiro de esquina a favor de la selección de Argentina, el enésimo, Esteban, muchos tiros de esquina para Argentina hoy en este partido.
2: Totalmente, y vendrán más, vendrán más si no logra encontrar la anotación. Uy, qué buen juego también de Elliot Anderson, esos dos del medio campo, Félix, ahora lo platicamos bien, Anderson y Rice juegas.
1: Correcto. Messi va a cobrar el tiro de esquina, otro más, ahí abre el balón cerrado, Pickford la pide, trata de rechazar, ahora lo hace Gordon en el gol. Y la vuelve a recuperar Argentina. Repito, a ver amigos, imagínense ustedes, está jugando todo en el área ya de Inglaterra, porque Argentina está encima. Y cuando la rompe no hay nadie adelante, porque todos están defendiendo. Remate con la cabeza. ¡Qué parada de Pickford! Sobre la línea, abajo. Pickford, el portero de Inglaterra, está evitando el empate, Félix.
0: No, el remate es de Nico González, justo cuando nos vamos a la pausa de hidratación. El servicio es de Messi. Exactamente afuera del área chica, gana Nico González, la marca que tenía encima de Gay, logra rematar hacia abajo, la reacción de Pickford hacia su derecha es impresionante, le queda muy cerca de los pies, pero en lugar de mover la extremidad inferior, lo que hace es lanzarse hacia abajo con la enorme altura que tiene, pero la reacción es formidable porque además su rechace no lo deja en el centro, lo manda a un costado, sin duda alguna la jugada de mayor peligro de Argentina.
1: Estoy totalmente de acuerdo, estamos en la pausa de hidratación, la última del partido, pero lo que acaba de hacer Pickford, recostándose al lado derecho, evitando que Nico González, el que entró de cambio con su remate, consiguiera el empate, fue fabuloso, Esteban.
2: No, la tajada es de esas que valen un gol. Lo mencionaba perfectamente Félix, parecía que tenía para poner la pierna derecha y así desviar la pelota, va con el brazo derecho, logra sacar la esférica. Qué buena tajada y el ingreso de Nico González también cambiando la dinámica de Argentina. Y en cuanto viene esa tajada y después la falta, el propio Pickford le pedía al árbitro que fuera ya la pausa de hidratación, con mucha lógica, entendiendo que le quiere romper el ritmo a Argentina porque están insistiendo en el área arriba.
1: Bueno, pues estamos en la pausa de hidratación cuando las dos de televisión nos enseñan cómo en Londres, Inglaterra, se vivió el momento del gol de Gordon. Sobra decirle, ¿no? Inglaterra, cuna de la reglamentación del fútbol, que no ha hecho una Copa del Mundo más que aquella de hace 60 años donde fueron campeones, un gol polémico de Horst, una final contra Alemania muy polémica, repito, pero fue su título como anfitriones. Inglaterra no ha vuelto a una final, quiere hacerlo ahora de nuevo. Inglaterra sí hizo una Eurocopa hace 30 años, en el 96. Una canción se puso de moda, la de los Tres Leones, Football is Coming Home. Y bueno, pues ahora empieza a sonar en la tribuna. Félix Fernández.
0: Sí, sí, sí. La verdad es que no nos cansamos de ver o de repetir la tajada de Pickford poco antes de la pausa de hidratación. De verdad es extraordinaria. Este arquero ha sido fundamental. Lo fue contra México y lo ha sido en varios de los encuentros. No es un arquero que esté considerado entre los mejores del mundo. Es un arquero que juega en un equipo bastante discreto como el Everton, pero ya tiene años como titular en la selección de Inglaterra y parece que vive su mejor momento, ¿no? Inglaterra que, como bien dices, Toño, no ha llegado a una final desde el 66, ha perdido dos semifinales, la del 90 y la del 2018, ha estado muy cerca y creo que ahora es cuando pues tiene esta gran oportunidad de regresar justamente a disputar la Copa del Mundo.
1: En el Mundial 70 se inmortalizó Gordo Max con una atajada que fue diferente, ¿no? Un remate de Pelé en Guadalajara, en donde Gordo Max se tira también a un costado y evita uno de los goles increíbles que uno dice debió ser gol. Pelé también tuvo aquella contra Mazurkiewicz, el de Uruguay, que hace una pinta, abre las piernas, el balón le pasa a él y al arquero, la va a alcanzar y no la puede meter, pero la parada espectacular del 70 fue de un inglés, de Gordon Banks, que vestía también todo de negro como Lev Yashin. Y ahora, bueno, ya se va a reanudar el partido y va a haber un cambio, Esteban.
2: Muy defensivo el cambio. Anthony Gordon con el 18 deja el terreno de juego, ingresa con el número 2, Erri Konsa, quien es de perfil como lateral. Entonces, bueno, un cambio muy defensivo. Habrá doble cambio por parte de Argentina. Ingresan Otamendi, Rodrigo De Paul, sale Giuliano Simeone y también sale Lisandro Martínez.
1: Bueno, pues entonces sale Giuliano, entra.
2: Me parece que es triple cambio, ¿eh?
1: A ver, repítemelo para anotarlo.
2: Sí, a ver, ingresa Nicolás Otamendi con el número 19, ingresa Rodrigo De Paul con el 7 y me parece que también ingresó Gonzalo Montiel. Los dos que vi salir fueron Giuliano Simeone, sí, confirmado, sale Molina, sale Simeone y sale Martínez, Lisandro Martínez, ingresan los tres ya mencionados, Montiel, De Paul y Otamendi.
1: Bueno, Montiel es el del gol en los penales de Qatar, es el que le da en los penales Gonzalo Montiel el título a la selección de Argentina.
0: Correcto.
1: Bueno, pues ahí está en la cancha junto con Otamendi, con Rodrigo De Paul, compañero de Leo Messi, con el Inter de Miami, no de Milán, el Inter de Miami. Y ahora el saque de manos entonces que tiene precisamente Gonzalo Montiel, el número 4. ¡A la carga! Les dice el técnico Lionel Scaloni. No nos queda otra. Hay que quemar naves, hay que sacar de la banca a los que pueden ser un revulsivo. Y aquí viene otra vez Montiel. Va a ser un saque de manos cerca de la zona de bancas, donde vemos de pie, aunque va ganando, a Thomas Tuchel por allá. Y bueno, no se diga Lionel Scaloni, que está por demás nervioso. Scaloni nunca ha perdido, le decíamos al iniciar la transmisión, frente a un europeo. Todos los partidos contra europeos mientras dirige Scaloni han sido 7 victorias y 3 empates. Ahora el saque de manos que lo tiene Spence, el número 25 de Inglaterra. Lo hace balón al frente. Si Inglaterra mete otro, me parece que la situación está decidida. Mientras tanto, el 1-0 es poco. Atención, son 73 minutos a través de la cadena W Radio. Aquí viene Argentina, va a buscar el empate. Ya hicieron 3 cambios. La tiene Enzo Fernández. Enzo la juega en corto con De Paul. Aquí está el jugador que acaba de entrar para Messi, su compañero de selección y de equipo. La juega ahora por la banda derecha, el servicio que va por arriba, no llega el remate, pero Argentina va a hacer lo que esperábamos, Esteban.
2: Sí, Toño, Inglaterra cambia línea de 5 con el ingreso de Erri Konsa, se queda como central por derecha, Mark Gehi se queda como el central por izquierda y John Stones acompañando a estos dos, por derecha Reece James y por izquierda Spence.
1: Exactamente, y aquí viene otra vez la selección de Argentina, la juega por allá hacia el lado izquierdo ahora. El que la tiene es Tagliafico, Nico, que se vuelve a apoyar. Y ahora van a buscar de nuevo al que entró con todo, con toda la pila, Gonzalo Montiel. Aquí está Montiel, que se apoya en Rodrigo De Paul. De Paul el 7. Más atrás, y repito, hay un bloque de 5 defensores por parte de Inglaterra, todos en línea, los de blanco, y adelante de ellos hay otros 4. Y solamente Harry Kane está flotando ligeramente adelante, pero realmente la actitud de Inglaterra es defender el gol con las uñas. El gol de Gordon, que por cierto ya salió en el cambio. Atención, aquí viene otra vez Enzo Fernández. Enzo la juega para el lado izquierdo y va a venir otra vez, la pide Tagliafico, y finalmente el balón en corto, otra vez para Enzo. Enzo, el del Chelsea, abriendo para De Paul. De Paul mete el centro. ¡Atención! ¡Otra vez el arquero Pickford! ¡Llegó remate de Argentina! fue Julián Álvarez y Pickford a una mano, con la mano derecha, evitando el gol. Hasta el momento la figura del partido la tiene Rodrigo de Paul, la juegan por abajo, aquí viene otra vez Montiel, mete el centro, quien remata por allá, McAllister, quedó muy incómodo, el balón que queda suelto, Félix Fernández como especialista, qué portero Pickford.
0: Pegó en el poste, ¿no, Toño?
1: Vamos a verla de nuevo. A ver, yo vi un
0: pelotazo con la mano derecha. Ahora lo comentamos después de que termine la jugada.
1: Yo vi a Pickford con la mano derecha, a lo mejor la toma me engañó, pero se acaba de salvar la selección de Inglaterra de un remate con la cabeza. El balón otra vez para Pickford, ahora sí tiene el imán. Se le soltaba el esférico y ahora la tiene. Vamos a ver la repetición. Ahora Pickford se queda con ella. Ya había hecho un atajadón que habíamos comparado con lo de Gordon Banks hace cosa de 8 minutos. Y veremos la repetición, pero la jugada de Argentina, el centro de Montiel, el remate con la cabeza, a punto estuvo a hacer la del empate.
0: Sí, lo que no hay ninguna duda es cómo Argentina está encima de Inglaterra. Inglaterra le ha costado mucho trabajo defenderse, no tiene el control. El servicio había sido de De Paul, el remate fue directamente al poste, en efecto. Quedó, de hecho, muy, sí, fue de McAllister, quedó muy lejos Pickford, pero bueno, la fortuna ahí está, ¿no? Pero tiene que hacer algo más Inglaterra si quiere mantener el cero en los aproximadamente 20 minutos que quedan, ¿no?
1: Recapitulando, sí, fue ese remate, se recostó al lado derecho Pickford, y la primera toma que yo vi fue un rechazo y dije, a una mano contundente, con qué fuerza la sacó. Sí, es que se recuesta y en la toma casi queda en el ángulo del palo. El caso es que esto sigue 1-0 a favor de Inglaterra. Pero es Argentina quien está atacando, quien está desesperado. Ya se ha visto Argentina ante estas, ¿eh? Tuvo que remontar contra Egipto. ¡Atención! ¡Remate con la cabeza! ¡Va cruzado! Y ahora pasa a un ladito. Inglaterra está sufriendo. Llegó Nico González. Conectó por allá cruzando Esteban. Sí. Casi gol, pero ahora nos damos cuenta que no hubiera contado porque le están señalando fuera de lugar.
2: Sí, era fuera de lugar de Nico González, pero otra vez el trazo de Messi es espectacular y esta jugada se hubiera tenido que revisar porque estaba muy cerrada.
0: Muy cerrada.
2: Los trazos de Messi son espectaculares y se equivoca rotundamente Thomas Tuchel en Inglaterra en tirarse tan atrás.
0: No, claro, pero además
2: ha cedido toda la iniciativa argentina.
0: Fíjate, Esteban, Antonio, cómo la función de Messi ahora es muy diferente, ¿eh? Él se está tirando atrás para generar el juego, para distribuir, claro, prácticamente como si fuera volante de contención. Se sale del área, se aleja, para ya no ser él quien reciba la pelota y pueda gambetear para disparar a gol, sino para tirar los trazos largos.
1: Aquí viene otra vez Nico González, finalmente el número 15 de la selección argentina, trata de que no salga el esférico. Entró Conza con el número 2 por parte de Inglaterra, lo estaba persiguiendo, el saque de manos la tiene otra vez Argentina. Y van a buscar a quién, a ponerse en el pie, a Messi. Y allá va por derecha, fuera del área, Lionel espera que le lleguen, porque parece que le gusta que le lleguen para quitárselo. Aunque ahora ya se la robaron, atención, venía Bellingham. Y atención, ahora va a Inglaterra para tratar de hacer el segundo, pero no tiene compañía, va a animarse desde atrás. Le pegó Rodgers, sin embargo le estrella en un defensa de Argentina. Se esperó mucho tiempo Rodgers porque se la quitó a Messi, avanzó casi 20 metros con el balón en el pie y cuando se animó a disparar, la estrelló. La recupera Rodrigo de Paul, aquí viene Argentina, va a ser el cantar de lo que queda de este partido. Son ya 78, casi 79 minutos. Está ganando la selección de Inglaterra con un gol de Gordon a los 10 del segundo tiempo. Y Argentina la va a buscar otra vez desde atrás. Entraron Otamendi, entró de Paul, entró también Montiel, que es el que la tiene, el número 4, Montiel, se la suelta a Messi. Messi la juega hacia atrás y se la van a volver a dar a Messi, porque él es el coreback del equipo. Él es el que levanta la cara y ve a quién se la acomoda. Y otra vez el balón para Enzo, y Enzo le dice a Messi, es tuya. Messi con la izquierda, por abajo, se la regresan, y todos los balones van y vienen de un solo jugador, a Messi. Messi es el pivote. Te la doy, me la das, te la doy, me la regresas. Y ahora la tiene Messi. Messi tratando de jugar hacia atrás, pero ya no tenía compañero. Entonces ahora Argentina, lo que pasa, Esteban, es que no está encontrando caminos.
2: No, de acuerdo, aunque sí ya pudieron generar unas 3 jugadas de peligro. Es por lo que decíamos que Inglaterra se equivoca en ceder tanto la iniciativa, porque han entregado la pelota al 100%, pero no se han defendido bien. Contra México fue otra la realidad y lo platicábamos, defendieron de manera exquisita. En este juego no están defendiendo bien y Argentina toca la puerta y viene Lautaro.
1: Minuto 80. Viene Lautaro, efectivamente. Atención, balón por derecha. La va a recibir, ¿quién es? Montiel para De Paul. De Paul atrás. Va a venir un servicio para allá de Enzo. se la dan a Messi, está de espaldas al marco, Messi tiene que retener, le llegan dos, no se la pueden quitar, la juega atrás, ahora van a intentar por izquierda, allá va el servicio, que remata, nadie todavía, viene Montiel, una tijera que ya no se puede conectar, parecía una falta en el intento de remate de Argentina dentro del área, después le cometen falta a Harry Kane, Argentina está ya desesperado, y como está desesperado, le decía, el jugador es extinguidor. En la banca le dicen, levántate y anda a Lautaro Martínez. El delantero, este sí, del Inter de Milán, número 22, va a entrar por Tagliafico, Félix Hernández.
0: Sí, sí, sí, va a entrar por el lateral izquierdo. Es decir, va a meter más gente al frente. Lautaro ya hizo una anotación en el partido anterior. No llega en el mejor momento, pero bueno, es lo que tiene que hacer ya en estos últimos minutos Lionel Scaloni. No, y creo que a diferencia del partido con México, Esteban, no es amontonar gente, no es meter tres centros delanteros simplemente, ¿no? Porque, insistimos, la labor de Leo Messi ya es mucho más atrás. Él ya no trata de ser el anotador, sino trata de ser el generador y el asistidor. Lautaro Martínez es una muy buena opción, pero creo que lo que más le ha funcionado a Argentina en esta segunda parte, desde que ha hecho las modificaciones, es la entrada de Nico González. Ha sido determinante en el juego aéreo.
2: No, totalmente. Y se cambia la dinámica en ese sector del ataque. Vendrá modificación por parte de Inglaterra. Nico Reilly, que ya se prepara para ingresar. Parece que saldrá Reece James, que se mostraba ya dolido. Y eso, ¿no? Lionel Messi, ¿cómo ha sabido también adaptar su juego dependiendo de las circunstancias del partido? Contra Egipto lo vimos cómo se recargaba por momentos por el costado de la derecha. Ahora, siendo el que juega en carriles interiores, mandando esos centros exquisitos, poniendo en complicaciones a la defensa rival. Y la verdad es que está teniendo un buen partido. Nada más falta que puedan abrir la llave, porque ya tuvieron tres de gol importante. También sale Declan Rice con el número 4. Ingresa Dan Burn con el número 15.
1: Exactamente, van a entrar Burn y O'Reilly, jugadores que van a reforzar lo que es la zona defensiva. Sale Rice, el número 4. Sale James, el número 24.
2: ¿Línea de 6 o qué va a terminar poniendo Inglaterra, eh?
0: Ahora, bueno, es que Burn, a ver, es el de los futbolistas más altos de la Copa del Mundo. Mide 2 metros con 1 centímetro. Lo metió también contra México para meter gente al centro del área defensivamente y rechazar todos los servicios. Lo que pasa es que México cayó en ese entonces en algo muy sistemático, que fueron los servicios al centro del área. No le acabaron funcionando. Ahora Argentina tiene mucho más variantes en ese sentido.
1: ¿Se acuerda aquella garrocha que tenía también a Crouch, el jugador
0: Peter altísimo? Crouch, claro.
1: Exactamente, bueno, pues ahora este Burn efectivamente también es un jugador que supera los 2 metros. La portería tiene de alto 2.44. Imagínense un jugador que tiene 2 metros. Bueno, pues le alcanza con un pequeño salto. Atención, aquí viene Argentina. Va a buscar, es el minuto 83. A través de la cadena W Radio, Inglaterra está ganando 1-0. Con gol a los 10 minutos del segundo tiempo de Gordon. Le trata de pegar Rodrigo de Paul, pero la estrella. Y allá va entonces Inglaterra. La táctica es a todos a defender. Y Kane, a ver si se las arregla para agarrar alguna. También estaba entrando por ahí O'Reilly.
2: O'Reilly como 3. Volante por izquierda,
1: ¿eh? Exactamente. El número 3, O'Reilly, que entró ahora de cambio, que había sido inicialista en muchos de los partidos. La tiene otra vez Argentina. La juegan atrás. Rodrigo de Paul está pidiendo. Está fuera del área, pero todo el mundo le marca. Trata de abrirlo. Hace para Messi. El sector derecho. Messi mete el centro. Y el balón se fue por línea de fondo. A ver, la jugada de Argentina ya es repetitiva, Félix Hernández.
0: Sí.
1: Todas a Messi y centro.
0: Claro, claro, claro. Justamente lo que quería provocar Inglaterra lo ha logrado. Ya no está pasando tantos apuros porque, como bien dices, ya es sistemático, ¿no? Tomar la pelota y tirarla hacia el centro del área, donde ya está mucho mejor armado Inglaterra. Y a falta de 6 minutos más lo que se reponga, parece muy adecuado realizar lo que el equipo de Thomas Tuchel está haciendo justamente para defender este 1-0.
1: Cuando es el minuto 84, Inglaterra estaría en la final contra España, final como de Eurocopa. Argentina trata de dar la vuelta para llegar a Argentina-España, la finalísima que no se hizo. ¡Disparo de lejos! Y Pickford la manda a tiro de esquina. Fue Enzo Fernández, fuera del área. Ve el balón, pierna derecha, le pega con todo y Pickford.
2: Pickford desde hace tiempo está furioso, sobre todo con sus mediocampistas, ¿eh? Ahora lo platicamos después del...
1: Messi cobra el tiro de esquina, balón atrás. Se lo regresan al 10. Aquí viene Lionel. Se va a meter al área. Es su sexta Copa del Mundo. No se quiere despedir aquí. Atención, el disparo. ¡Gol! ¡Gol de Argentina! 85, cuando faltan 5 para que termine el partido en su tiempo regular. Leo Messi atrás a Enzo. ¿Cómo les gusta sufrir? Argentina está metiendo el empate, Félix.
0: Sí, tiro de esquina que cobra en corto Leo Messi con Rodrigo de Paul. Le regresa la pelota y Messi ya sabe que no la tiene que tirar al centro del área. Se la tira justamente a Enzo Fernández después de jalar marca. Enzo Fernández un poco afuera de la media luna, cargado hacia la derecha, toma la pelota y realiza su... ¿Qué será, Esteban? Su quinto disparo de la noche, ¿no? Es un tipo que le pega muy bien, este jugador del Chelsea. El tiro de esquina vino también justamente por un disparo de Enzo Fernández que había sacado Pickford. Ahora lo realiza con mucha potencia hacia la izquierda de la portería. No entra muy angulado, pero sí con mucha fuerza y vence a un tipo que había tenido una noche extraordinaria. No le pongo ninguna responsabilidad a Pickford, pero se da el 1-1 ya al minuto 86.
2: Sí, de acuerdo. Enzo lo intentó en varias ocasiones, consigue ahora empatar el partido. Pues parecía, ¿no?, que Pickford podía hacer un poco más porque no fue tan angulado el disparo, pero les iba a mencionar justo antes del tiro de esquina que Pickford estaba muy molesto con sus mediocampistas, con Anderson, con Jude Bellingham y por supuesto con Morgan Rogers, que también está apoyando en ese sector. ¿Por qué? Porque no estaban saliendo a cortar los disparos. Por eso mencionábamos cuántos disparos llevaba Enzo Fernández y en esta ocasión no lo hace nadie, sobre todo Jude Bellingham, que no salió a tiempo para cubrir ese disparo y cae la anotación del conjunto de Argentina.
1: Y ahora es el minuto 87.
2: Sí, y ahora, Toño, nada más para terminar el comentario, ojo porque Inglaterra hizo muchos cambios defensivos. ¿Cómo van a reaccionar?
1: Sí, porque podríamos irnos a la larga y tienes toda la razón. Jugadores clave, particularmente, bueno, el caso de Rice, el caso del mismo Gordon.
0: De Burn.
1: ¿No están? Hombre.
0: Ah, no, pero los que ingresaron, sí. No,
1: de los que se
0: ya
1: fueron.
0: No va a tener posibilidades ofensivas Inglaterra.
1: Y ahora Argentina dice, ¿y por qué no después de esto una voltereta? Le recordamos, Gordon hizo el gol a los 10 minutos de esta segunda parte para Inglaterra. Acaba de empatarlo Enzo, cuando estamos a los 87 minutos. Yo decía cómo les gusta sufrir contra Egipto. Ganaron 3-2. El tercero fue de Enzo Fernández. Y contra Suiza también terminaron ganando en un partido en tiempo extra. Ahora, cuando estábamos a 8-10 minutos de que terminara el tiempo regular, ya empataron. Y la tiene Messi. Repito, Argentina va a tratar de resolver. El centro de Messi, el remate que no llega. Y ahora la situación sigue igual. En zona defensiva el equipo de Inglaterra, pero atacando con todo el conjunto de Argentina. Se detiene el partido, quedó un hombre de Inglaterra dentro de su área golpeado. Se enojan los argentinos porque dicen, lo hubieras dejado avanzar. Pero hay un hombre tendido, Félix.
0: Es John Stones. Al ser golpe en la cabeza, el árbitro sí tiene la obligación de parar el juego. Le reclaman los argentinos, por supuesto, porque creen que está fingiendo y simplemente interrumpiendo el juego para cortar el ritmo de los argentinos. Pero bueno, eso sí está en el reglamento. Corrijo, sí tiene posibilidades Inglaterra de modificar, de hacer cambios ofensivos, porque pues ha gastado solamente dos ventanas, ¿no? Cuando entró con al minuto 72 y después la entrada de Nico Reilly de Burn fueron al minuto 82. Si tiene una ventana más para el tiempo regular, y si se van a tiempo extra tiene otra ventana más.
1: Bueno, pues...
0: Y otro cambio más.
1: Sí, la gente, escuche usted, de Argentina en Atlanta. No paran de cantar, de alentar, de mover el brazo hacia adelante, y en las repeticiones nos enseñan una y otra y otra y otra vez el gol de Enzo Fernández, y también nos enseñan una toma del arquero Pickford, Esteban, uh-huh, en donde les decía a los compañeros, se ponía los dedos en la sien y les decía, atentos, atentos.
2: Claro, es que de verdad, insisto en el tema, Pickford regañó en par de ocasiones a Anderson, a Jude Bellingham, a Morgan Rogers, porque no estaban haciendo el apoyo en cuestiones defensivas, sobre todo a salir a cortar el disparo. Argentina lo iba a intentar, o el centro, ¿no? Que también Lionel Messi, ¿cuántos centros pudo poner desde esa posición? Al final de cuentas rinde frutos, y ahora el trámite del partido, el momento del partido es de Argentina completamente. Ayer a Inglaterra le urgen tiempos extra.
1: Sí, ayer comentábamos que vimos a un Francia desconocido contra España, que jugó muy bien, pero decíamos, ¿y dónde está Dembélé y Olise y Mbappé? Y bueno, toda la artillería del equipo de Francia no apareció. Hoy tenemos que decir algo, Félix. Cuando se van a agregar 9 minutos, hoy Messi ha sido clave.
0: No, sí, desde luego, desde otra función, Toño. Y el momento anímico, sin duda alguna, es de Argentina. Así que en estos 9 minutos, a mí me queda claro que Argentina va a buscar ganar el partido, que va a tratar de que no se alargue más, ¿no? Argentina ha tenido muchísimo desgaste en la fase de eliminación directa. Le ha costado muchísimo trabajo vencer a Cabo Verde, donde se fueron a tiempos extras. Vence Egipto, también en un partido que tuvo que venir de atrás después de perder 2-0. Y con Suiza también se fue a tiempos extras.
1: Ah, aquí la tiene Lionel Messi, entre dos, la jugada en corto, se la regresan. Ya por allá con algunos apuros, pero Spence la trata de sacar. Así es que ahora la busca Bellingham por el sector izquierdo. Allá va Jude Bellingham, se va entre dos, lo van orillando afuera, lo hace Montiel, recupera Argentina. Es el momento de Argentina. Estamos en el primer minuto de 9 de agregado y Argentina no quiere desgastarse, quiere resolver el partido. Está 1-1 y en este momento sería tiempo extra, pero trata de que no se vayan a esa instancia. Y España feliz diciendo que se vayan a tiempo extra, porque además tiene un día más de descanso y el tiempo extra desgastaría a su siguiente rival. La tiene fuera McAllister le pega, palo. Argentina estuvo a punto del segundo. McAllister le pegó con la pierna derecha, el balón por abajo al palo. La tiene Messi se va a quitar la marca, mete el centro, quien remata, gol. Gol de Argentina. Gol de Lautaro. Gol de Argentina. ¡Argentina! ¡Le da la vuelta! ¡Le da la vuelta en Atlanta! ¡Lautaro Martínez remata con la cabeza sin marca! ¡Y Argentina, Félix Fernández, en este momento tiene el boleto!
0: Sí, Inglaterra estaba groggy. Después de esta última interrupción por la lesión de John Stones, se le veía confundido al equipo de Inglaterra. Ya mencionábamos, ¿no? El momento era de Argentina y lo aprovecha tan solo en la siguiente jugada. Después de un disparo que pega en el poste de Alexis McAllister, en esa misma jugada nadie va a buscar a Leo Messi, que es el que toma la pelota muy cerca de la línea de banda. Él con toda libertad se puede acomodar, lanza el centro con la pierna derecha, ojo, con la pierna derecha al corazón del área, para que llegue en segundo poste Lautaro Martínez, que acaba de ingresar, y de cabeza un remate dentro del área chica, ponen las cosas 2-1, una vez más Argentina dando la vuelta al marcador en los últimos minutos.
1: Hace 40 años Argentina derrotó 2-1 en el Estadio Azteca con 2 goles de Maradona a Inglaterra. En este momento, en el tiempo agregado, estaba ganando Inglaterra. Messi no ha metido gol, pero ha metido los 2 pases para gol, Esteban.
2: No, es increíble lo de Inglaterra, difícil de explicar por qué agruparon. La intención de los últimos 30 minutos de Inglaterra fue defenderse, y lo que peor han hecho en estos minutos es defenderse. De verdad increíble, han puesto una cantidad impresionante de jugadores dentro del área y no han podido con las coberturas. Sobre todo, otra vez insisto, nadie salió a cubrir el disparo de Alexis McAllister, el balón va al poste, de ahí el rebote le cae a Lionel Messi y se genera la acción del gol. Entre tantos centrales de altura, sobre todo Lautaro termina ganando el remate, y Argentina, de manera muy merecida porque fue el que lo buscó en los últimos minutos, está ganando y tiene de momento el pase a la final.
1: Y se lleva tarjeta amarilla Rodrigo de Paul. Antes de la reanudación algo pasó ahí que el árbitro lo pintó de amarillo. Lionel Messi ha sido fundamental, amigos de W Radio, de toda la cadena. Ha metido los 2 servicios para los 2 goles, para que Enzo le pegara un fogonazo con la pierna derecha y para que Lautaro rematara con la cabeza. Lionel Messi ha sido el servidor. No ha metido gol, pero ha metido los 2 pases claves. Ha cargado otra vez al equipo. Están a la antesala de una final contra España. Querían jugar en marzo. Los conflictos en Qatar no permitieron la llamada finalísima. El campeón de la Copa América contra el campeón de la Eurocopa. Se podía dar, si así se mantiene este resultado, un España contra Argentina. Lionel Scaloni ya respira, lo vemos en las tomas, ahí platicar con los cuartos árbitros cuando van a gastar otros 2 cambios. No gastar, van a hacer 2 cambios en Inglaterra porque le quedan 5 minutos al agregado. Balón por arriba, la va a buscar Inglaterra, ya cambiaron las cosas. Ahora son los de blanco los que tratan de meter el gol del empate. Balón por arriba, el rechace es por parte de Argentina. Toda la gente de Argentina está de pie, está cantando, está bailando, está gritándole. Y Messi, que sigue pidiendo el balón, y De Paul, que la manda fuera. Será saque de manos. De Paul fue ya pintado de amarillo y van a venir 2 cambios, Esteban, por parte de Inglaterra. Inglaterra.
2: Sí, dos cambios ya desesperados por parte de Inglaterra. Sale John Stones, ingresa Marcus Rashford. También vendrá otra modificación. Ivan Toney, quien se colocará dentro del área para buscar por ahí algún remate. También ingresa al terreno de juego. Ahora mencionamos quién sale en eso.
0: Sale Spence con el número 25, sí.
2: Muy bien.
0: Y entra Rashford con el número 11.
1: Bueno, pues otros dos cambios. Ya no le queda de otra. Toney, el número 22. Y Rashford están en la cancha. El saque de manos. Aquí viene Inglaterra. Contra la pared, contra el tiempo. Minuto 6 del agregado. Dijeron 9. Estamos a 3 minutos y medio. Y si no se mueve el marcador, Argentina, que repito, le ha gustado sufrir a Argentina. Y los cardiólogos en Buenos Aires han hecho su agosto en este julio. Porque esos partidos contra Cabo Verde, contra Egipto, tiempo extra contra Suiza, aquí cayendo, así estaban, faltaban 10 minutos para el tiempo regular y ahora le dieron la vuelta, pero no ha terminado. Pickford mete el balonazo al frente, la busca Kane, el balón que va a botar y Argentina va a reventar todas. Y ahora la recupera otra vez el conjunto inglés. Allá va el servicio a media altura. Y lo que va a hacer Argentina, que vaya si le sobra, es tener el colmillo para hacer tiempo en todas las que pueda. Pero el balón lo tiene ¿quién? Lo tiene Inglaterra. Allá le está jugando hacia atrás. La pide Rashford, el que acaba de entrar. Pickford pone un balonazo al frente. Kane la va a pelear. El balón por arriba y a reventar a Argentina, Félix.
0: Sí, sí, sí. Ahora cambian los papeles en un acto de desesperación de Inglaterra, que se negó a buscar el contragolpe, a buscar la portería rival después de que tenía la ventaja. Lo está pagando sumamente caro. Vamos a ver si le da tiempo, pero parece más un acto de desesperación que de regresión. Y luego el Dibu Martínez aquí nos regala una de las suyas, toma la pelota, se queda tirado un ratito más, pero el árbitro evidentemente lo apura y sabemos que la regla ya ha cambiado y lo obliga a despejar antes de 5 segundos.
2: Pues últimos 2 minutos, vamos a ver si agrega por ahí uno más, ¿no? Que se haya perdido en el festejo de Argentina en la anotación. Completamente merecido, me parece un equipo que Argentina lo fue a buscar con esta sangre, con esta valentía, y a Inglaterra que desde los últimos 30 minutos del juego se dedicó a defender.
1: Primera vez que Messi se enfrenta a Inglaterra en un partido en su vida. Nunca antes en toda la carrera de Messi había jugado contra Inglaterra y se está repitiendo el marcador del Azteca hace 40 años. Argentina le está ganando a Inglaterra 2-1, aunque falta un minuto del tiempo agregado. Inglaterra quiere cambiar el juego, va de izquierda a derecha, el balón que sale será saque de manos y se van a tardar no más de 5 segundos en hacerlo, pero por ir por el balón, allá los argentinos quemando también el reloj. En la tribuna sobra que le diga yo que en Atlanta es la locura. Que en este momento, no en Atlanta, en todo Buenos Aires y en muchas partes del mundo, la selección de Argentina sabemos que es de las candidatas, de las favoritas. Se puede dar la final contra España, final inédita. Aquí viene Inglaterra tratando de echar por abajo el pronóstico que hay en este instante. Le quedan 40 segundos al partido. Atención, por izquierda se mete Inglaterra. Ahí estaba la descolgada de Rashford, el número 11. La recupera Argentina, la tiene Messi. Señor Messi, se escribe con mayúsculas, M-E-E-S-S-I. Lionel Messi, el niño que llegó para un tratamiento para crecimiento en Barcelona y se convirtió en el mejor jugador del mundo. Le cometen una falta, llega el árbitro por allá a tratar de poner paz. El reloj ya dice que se están cumpliendo los 9 minutos y este partido está terminando, Félix Fernández, como empezó.
0: Sí, sí, sí, desde luego, y con la desesperación que le vimos ayer a Francia también. Recuerdan a Mbappé al final cometiendo faltas, ganándose incluso la tarjeta amarilla por la frustración. Bueno, lo mismo le está pasando a la selección de Inglaterra con Jude Bellingham después de esta falta que se le comete a Leo Messi.
1: Bueno, pues ya se cumplieron los 9 minutos. Repetimos, Gordon hizo el 1-0, Enzo Fernández el 1-1, Lautaro Martínez el 2-1. 9 minutos de agregado, son 9:25, en cualquier momento podría pitar el árbitro. Va a cobrar una falta que le cometieron a Messi, el portero de Argentina, el Dibu Martínez, la pone arriba. Van a hacer tiempo ya los argentinos cuando la reciban, tratar de que el balón no avance, que se corre el tiempo. Saque de matos para Inglaterra. Allá está Inglaterra jugándola atrás para Pickford. Que sea lo que sea de este partido, fue una de las figuras del encuentro. La van a jugar los ingleses por derecha. El reloj ya dice que se cumplió uno más. La gente le sigue pidiendo a el árbitro que pite. ¿Quién la tiene? Messi, el balón en los pies. Yo no sé entre los coleccionistas cuánto vale este balón, pero vale mucho. Este tiondo especial con el que Argentina se está metiendo a la final. Viene el rompimiento por parte de Inglaterra, pero Argentina tiene colmillo, le sobra, la juegan atrás para el Dibu. Ataca por allá Kane, trataba de presionarlo. El balón en la mitad del campo, en cualquier momento se va a acabar. Ya son 10 con 15, dijeron 9. Y en Atlanta la gente, y yo me voy a callar para que escuche usted cómo estalla, porque Argentina está acercándose a otra final. Hace 4 años la jugaron contra la selección de Francia y ganaron. Ahora Argentina está a punto, a segundos, a nada de otra final, ahora contra España. El árbitro dice, venga, todavía el saque de manos. Los argentinos le dicen, ya agregaste 2 más de lo que dijiste. Y ahora Inglaterra, tratando de llegar, pero ya no hay caminos. Esto se va a acabar, repito.
0: Sí, Messi. Es que recordemos que son por lo menos 9 minutos de agregado, ¿eh? El gol cayó al minuto 92 y el festejo, pues evidentemente fue muy largo.
1: La tiene Pickford, el portero, en la mitad del campo. Mete balonazo al frente, la pide el Dibu. El balón que queda botando. Y ya le cometieron una falta. Así es que la va a poner el Dibu y se va a acabar. El Dibu le dice a la gente, vamos, animen. Si yo despejo, se acaba. Y el Dibu ya se tardó, la va a poner a circular. Argentina está a punto de llegar a otra final. Radiópolis, W Radio, W Deportes, los 40, la que buena. Todos, las plataformas digitales, usted ha sido testigo. Nos faltan 2 partidos, el sábado por el tercero, el domingo la final. Argentina a punto de meterse con el gol de Lautaro. Allá va a venir el Dibu en el despeje, ya son 12 minutos. ¡Se acabó! ¡Argentina está en la final!
2: Argentina llega a una final más en esta era de Lionel Messi, repite como finalista y más que merecido. Hoy las polémicas están de lado, hoy las dudas están de lado. Argentina, de manera muy merecida, con una reacción espectacular en los últimos minutos, porque al 85 estaban perdiendo 1-0 frente a Inglaterra, y con gol de Enzo Fernández y de Lautaro Martínez están en la siguiente ronda, están en la gran final de manera muy justa. Fue el equipo que más buscó, el equipo que más intentó, y me parece, Félix, que de manera justa Argentina es final.
0: Sí, Esteban, qué gran partido vivimos, ¿no? Sobre todo la segunda parte, y era de esperarse lo que iba a suceder. A toro pasado, ya es muy fácil decir que Thomas Tuchel se equivocó en esta ocasión después de tener la ventaja. Ante un equipo que se ha levantado en todos y cada uno de los partidos de eliminación directa, hay empujones en el centro del terreno de juego, justamente con Lautaro Martínez, con Morgan Rogers también ahí. Evidentemente están muy calientes todavía los ánimos, es una rivalidad que, como se ha mencionado durante el partido y antes del encuentro, pues que tiene una historia muy muy prolongada. Es muy importante para cada una de las selecciones ganarle a su rival. Y bueno, Argentina lo ha hecho una vez más. Y sí, de la mano de Messi, jugando otro rol diferente, Toño Moreno.
1: Los 2 pases para gol fueron de Leo Messi, al que ahora abrazan. Messi no vino a participar en su 6º Mundial. Vino a competir, vino a ser protagonista, vino a ser jugador importante, clave. Y aunque usted no lo crea, decía Robert Ripley, aunque usted no lo crea, Argentina y Messi estarán en otra final de Copa del Mundo. Recordar además, Esteban, que bueno, Inglaterra no se va a casa, tendrá que jugar el sábado contra Francia por el tercer lugar.
2: Sí, de acuerdo, Francia contra Inglaterra, también buen duelo por el tercer lugar, pero es el partido que nadie quiere jugar, así de sencillo, ¿no? Al final de cuentas, es un duelo donde se enfrentan los 2 perdedores de esta semifinal, y qué duelo nos espera entre España y Argentina, la verdad, 2 equipos con dinámica y con intención y con grandes jugadores, sobre todo, pues ahí está, ¿no? El tema Lionel Messi frente a Lamine Yamal, el presente, el pasado del fútbol frente al presente y futuro del fútbol, va a ser una gran final la que se vive el próximo domingo.
1: Muchas veces he dicho, veo a Messi viviendo como el mejor día de su vida. Hoy es una semifinal, falta la final, pero es un Messi que no cabe en el cuerpo. Es un Messi al que todo mundo abraza. Es un Messi al que siguen las cámaras, Félix. Es un Messi que fue clave. No jugó, participó, fue decisivo. Si me dijeras el jugador del partido, tendría que pensármela entre los que anotaron el gol o el que puso los pases.
0: Sí, sí, sí, de acuerdo, ¿eh? Lo de Messi es impresionante y ha sido determinante en todos y cada uno de los partidos de esta Copa del Mundo que ha jugado Argentina. Ha anotado 8 goles, se ha quedado ahí hasta el momento, pero ya tiene 21 goles en Copas del Mundo. Es el máximo anotador en Copas del Mundo y rompió el récord en esta misma edición. Pero sigue siendo determinante, cumplió 39 años hace pocos días, y él entiende perfectamente que a veces tiene que jugar otro rol, que tiene que desempeñar otra labor en bien del equipo, ¿eh? Y mira que Argentina se había caracterizado en esta Copa del Mundo por depender mucho de Messi. Bueno, pues ahora es otra cosa, y aparecen los goleadores que habían dejado muchas dudas, específicamente Lautaro Martínez, anotando en el partido anterior de semifinal contra Suiza en los tiempos extras, y anotando hoy el gol que le da el pase a las semifinales con ese remate de a la final con ese remate de cabeza.
1: Queda en el aire la decisión si Mbappé va a hacer gol, tiene 8. Si Messi en la final va a hacer gol, tiene 8. Messi hizo un gol en 2006, hizo 4 en 2014, hizo 1 en Rusia 2018, hizo 7 en Qatar, ahora tiene 8. 21 goles en la historia de Messi y otra final.
2: De acuerdo, ahí la situación. Vamos a ir a un corte nacional y en unos minutos más regresamos para seguir platicando de este triunfo histórico de Argentina.
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5: El balance de los equipos asiáticos en el Mundial 2026 ha sido claramente negativo. En general, fueron 9 equipos asiáticos clasificados, con Japón siendo el mejor equipo de Asia. Avanzó como segundo de grupo, pero eliminado en 16avos de final por Brasil. Australia avanzó a 16avos, aunque fuera del Mundial tras caer ante Egipto. Corea del Sur, gran decepción, solo una victoria versus Chequia, eliminada en grupos, incluida la renuncia del director técnico Hong Myung. Irán, 3 empates, invicto pero sin victorias, eliminada por diferencia de goles o ranking de terceros, mientras que Qatar, Arabia Saudita, Jordania, Uzbekistán, últimos en sus grupos con derrotas claras y bajo rendimiento. Solo 3 victorias en 27 partidos de grupos. Fue una decepción histórica con llamadas a mejorar el desarrollo y exportación de talento de cara a próximas Copas del Mundo.
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7: La Copa del Mundo 2026 será recordada, entre muchas otras cosas, por el adiós de un futbolista legendario como Luka Modric. El veterano mediocampista disputó su último mundial con la selección de Croacia y puso punto final a una larga y exitosa trayectoria a nivel internacional. Con 40 años, Modric jugó su 5ª Copa del Mundo y decidió retirarse de la selección croata tras quedar eliminado en 16avos de final. Portando el gafete de capitán y con más de 200 partidos con la camiseta de su país, Luka siempre será recordado como el mejor jugador croata en la historia. Un subcampeonato mundial y un tercer lugar en 2022 fueron sus logros en los más recientes mundiales, algo que difícilmente volveremos a ver en el futuro cercano.
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2: Estamos de regreso, qué locura, de verdad, bajar pues la adrenalina que hay en esta cabina es complicado después de esos minutos tan intensos donde Argentina logra una voltereta histórica para instalarse en una final más de la Copa del Mundo. Desde que Lionel Messi está con esta selección, tres finales, la de 2014, por supuesto, que pierden, la de 2022 en Qatar, que ganan, y ahora esta de 2026. Impresionante, se acaban de pronto los adjetivos para definir a Lionel Messi y a esta selección de Argentina que logró lo impensable en los últimos minutos. 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Félix, ¿cómo entender lo que vivimos en estos minutos?
0: No, bueno, como una semifinal que generó muchísima expectativa y que cumplió, ¿no? De acuerdo a lo que, pues, tantos millones estaba al pendiente, y no en vano fue tan cotizado ir al estadio de Atlanta. Y pues evidentemente los récords de audiencia seguramente se harán notar. ¿Cómo entenderlo? Pues como una selección de Argentina que se ha levantado muchas veces, que tiene un enorme vestidor, por decirlo de alguna manera, que está muy unida, que ha sido muy bien dirigida por Lionel Scaloni, también ha sido muy bien conducida por el propio Lionel Messi, que además no solamente es el máximo anotador en Copas del Mundo con 21, sino es el máximo asistidor.
2: ¡Qué locura!
0: Llegó a 12 asistencias en Copa del Mundo, y por su parte Inglaterra, bueno, pues su tercer fracaso en semifinales después de aquel título del 66. No ha podido regresar a otra final, pero debe ser sumamente doloroso lo que le sucede hoy, porque es contra Argentina y porque se le va de las manos en los últimos minutos, ¿no? Y se vio pues como groggy, ¿no? Desde que recibe la primera anotación, no había ninguna reacción y parecía inminente que Argentina les iba a dar la vuelta.
2: Totalmente, eso que mencionas. En total son 33 intervenciones al gol de Lionel Messi en Copas del Mundo.
0: Copas del Mundo.
2: Es una locura, es que el dato de verdad es para leerlo, releerlo y releerlo, porque son 33 aportaciones al gol, ya sea marcando con 21 goles o con 12 asistencias. Es impresionante lo que genera Lionel Messi, y esto, insistimos, totalmente merecido, porque se ha hablado mucho de las polémicas, de las dudas en torno a Argentina, de si lo han ayudado o no. Hoy no se puede hablar de eso, hoy se puede hablar de una selección de Argentina que se enfocó, que luchó, que peleó hasta el último momento y que lo intentó en repetidas ocasiones. Antes de que cayera el primer gol, ya tenían tres oportunidades de gol clarísimas donde Jordan Pickford estaba haciendo la figura. Hoy Argentina, de manera muy merecida, está en una nueva final de la Copa del Mundo, y aplaudir también y agradecer poder disfrutar a grandes figuras como claro Lionel Messi, porque son de verdad talentos generacionales, son talentos que muy pocas veces vamos a poder ver en el fútbol. Para muchos el mejor de la historia, y me incluyo en ese discurso. Haremos una pausa local y seguimos platicando, porque Argentina es finalista de la Copa del Mundo.
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20: El jugador más joven. El futbolista más joven en debutar en la historia de los mundiales es Norman Whiteside, de Irlanda del Norte, quien jugó su primer partido mundialista en España 1982, con tan solo 17 años y 41 días, superando el récord que tenía el mismísimo Pelé.
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2: Nata, impresionante lo que se está viviendo. Es que repetir en una final de Copa del Mundo, pocos lo van a poder presumir en toda la historia, y Argentina, Toño, de manera merecida está en esta instancia.
0: Sí, hay que recordar que fueron campeones en el 86 y llegaron a la final otra vez contra Alemania en la 90, ¿no? O sea, repitieron con Maradona 2 finales, una la ganaron, otra perdieron, y aquí la ilusión, a ver, veníamos jugando con las combinaciones, para Francia hubiera sido la tercera, ¿no? Porque Francia venía de ganarla el 2018, de perder contra Argentina a la 22, iba Argentina por la tercera, no se les pudo dar. Argentina no será primera ocasión que va a 2 finales, pero bueno, sí será la que tratará de ligarlas como campeón.
2: No, totalmente, será una final increíble frente a España, ya confirmado el partido el próximo domingo, 1:00 p.m, será espectacular, una selección española que se ha visto muy sólida en tema defensivo y una selección de Argentina que había generado muchas dudas, Félix, antes de este partido, pero hoy demostró que es un equipo con una capacidad de reacción impresionante también.
0: Claro, no había enfrentado a un top 15 en este torneo, llegó hasta la semifinal, ¿no? El mejor rankeado había sido Suiza en el número 19, hoy enfrentó a Inglaterra, número 4, una selección muy poderosa y fue capaz de hacer lo mismo que hizo en los tres partidos anteriores de eliminación directa, venir de atrás, igualar y superar después, ¿no? Y el día de hoy nos dio una

0: se van.
1: No, de acuerdo.
0: Por números, por resultados, por campeonatos. Recordemos aquel 2016 cuando pierde Argentina en la final de la Copa América contra Chile en Nueva York, y Leo Messi falla un penal y después afuera del vestuario dice: ya está, ya no más, renuncio a la selección. Y mira todo lo que ha sucedido después de esa renuncia en el 2016, todo lo que ha ganado Argentina de la mano de Messi, todo lo que ha ganado Messi.
1: No, es impresionante lo de Lionel Messi, ¿no? Por eso decíamos, de repente sacaban esos adjetivos para definir lo que significa Lionel Messi. Ya en los últimos minutos, en el tiempo agregado, todavía se suma al ataque de gran manera con el rebote tras el balón que fue al poste de Alexis McAllister. Logra mandar ese centro entre la marca de alguien que estaba fresco, que acababa de ingresar al terreno de juego, porque era O'Reilly quien estaba en la marca sobre Lionel Messi. Manda ese centro con la pierna derecha, además, claro, ¿no?
0: Pero jamás lo apretó.
1: No, jamás. Y Lionel Messi encara, va a la línea final, manda ese centro preciso. Y es que es impresionante, ¿no? Con esta edad y lo que decíamos, Toño, 33 aportaciones al gol tiene Lionel Messi en Copa del Mundo. Es un dato impactante. 12 asistencias, 21 goles. Nadie más probablemente en muchos años pueda presumir eso, ¿eh?
2: Sí, totalmente. Mira, para Leo Messi, ahí les van algunos números también. 1162 partidos jugados, 919 goles, 125 los hizo con Argentina, 672 con el Barcelona, 90 con el Inter de Miami, 32 con el Paris Saint-Germain. Pero es un hombre que se ha metido en la historia, no solamente por los números, por los goles, por las participaciones, etcétera. Yo sí soy de los tiempos en donde decías, bueno, es que después de Pelé, qué difícil va a ser que aparezca otro gran jugador, y apareció Diego Armando Maradona. Y después de Maradona decíamos, es que qué difícil va a ser que otro jugador nos haga pensar y replantear el jugador más grande que hayas visto en tu vida. Y resulta que siempre se le puso a Messi la etiqueta, pues sí, pero Maradona ganó un mundial y lo ganó hace cuatro años Lionel Messi, y decíamos, ya pagó también esa cuota. Cuando todos decíamos, fue el último mundial de Messi el pasado, y nos enteramos que había jugadores, uno mexicano, Ochoa, el caso de Cristiano Ronaldo, el caso de Messi, jugadores que querían llegar al sexto mundial para romper una marca, no es lo mismo que tú digas, va a ir, para que digan que jugó seis mundiales. Claro. Cuando llegas a participar, ser una parte importante, preponderante, clave de tu selección, y estás en otra final de Copa del Mundo, pues los adjetivos se acaban.
1: No, totalmente de acuerdo, y a ver, tal vez a los argentinos no les guste la comparación y solo quieran admirar a los dos, pero Messi está a un partido de que ese debate en cuanto a mundiales, al menos entre Maradona y Messi, pues quede atrás y sea reconocido Lionel como el más grande en la historia para Argentina, ¿no?
0: Sí, sí, sí. Lo de Maradona fue formidable en el 86, ¿no? Fue un tipo que se echó encima a la selección, y después jugó la final del 90. Claro. Se quedó muy cerca de ganar los dos títulos, pero no lo hizo.
1: Ahí está la situación. Palabras de Lionel Scaloni.
3: Gente, el otro día dije que este grupo no deja de sorprenderme, la verdad. Y te digo la verdad, vamos a intentar ganar, vamos a dejar todo, pero ya después de esto es muy difícil. Es muy difícil intentar que la gente entienda lo que demuestran los jugadores. Es impresionante.
4: Mira lo que es esto. ¿Cómo nos vamos a entender?
3: Somos únicos, de verdad. Y no es arrogancia, ¿eh? De corazón. Somos únicos. Esto es, esta gente hoy nos llevó a ganar el partido, así que agradecido.
4: Te felicito por todo, gracias por esta selección, gracias por ser como sos. Gracias porque cuando estábamos perdiendo y nos íbamos a casa, el equipo afloró en todo su talento, en todo su potencial.
3: Es lo que se intenta. La camiseta lo amerita, dar todo hasta el final. No guardarse nada. Y han demostrado una vez más que lo sienten como uno más. Así que contentísimo.
4: Gracias, gringo.
3: Chao.
1: Lionel Scaloni, las palabras de ahora viene Lautaro Martínez, el hombre de la segunda anotación.
4: Vimos recién.
5: Oh. No sé, la verdad.
4: ¿Valió la pena Qatar para esto que generaste?
5: Es muy fuerte esto. Es muy fuerte, de verdad. La primera vez que mi viejo me compró un par de botines, siempre soñé con hacer este gol. Perdón,
4: Está mirando, Mario. Está mirando Bahía, está mirando tu familia. Es una locura Argentina, es una locura este equipo.

0: deja que... Del día también que yo me fui a Racing. Jamás dejo de tender mi cama. Y eso para mí vale más que un gol. Que una final. Tengo a mis dos hijos ahí que me han cambiado la vida desde que han llegado. Bajé un cambio. Disfruto de todo esto. Disfruto, mi hija me hizo bajar un cambio. Mi hijo tres cambios y hoy soy un hombre, disfruto de la vida.
1: Bueno, hiciste disfrutar a 47 millones de argentinos hoy con ese cabezazo, como nunca.
0: Lo soñé, te lo juro, se lo dije. A Alexis que iba a hacer un gol, se lo dije. A Facu Medina en el banco que iba a entrar y no iba a ganar. Y... muy difícil hoy. Me quedó a mí. Enzo hizo un golazo también y... al final, ahora que estoy más tranquilo, te digo que este equipo sigue demostrando de qué está hecho.
1: Te aprovecho ahora que estás tranquilo. Este equipo, le preguntaba a Scaloni recién, que cuando nos estábamos quedando afuera, cuando ellos obviamente de contra tenían espacios, afloró el talento, afloró el mejor juego, afloraron las situaciones de gol, porque además de corazón, garra y cabeza, ustedes tienen mucho fútbol.
0: Sí, eso es verdad, ellos se cansaron. Han presionado 60 minutos, después ya no daban más. Empezaron, cuando encontraron el gol, después se metieron atrás y eso a nosotros nos generó más tranquilidad a la hora de mover la pelota. Hicimos ancha la cancha y al final conseguimos los dos goles. Y después de 3 años y medio volvemos a jugar una final del mundo.
1: Andá a descansar que hay un partidito el viernes, el domingo.
0: Ya, disfruten, gracias.
2: Qué cosa, qué momento para Lautaro, que no encontraba las palabras en algún momento, se emociona hasta las lágrimas. Lo vimos también en esa imagen con el Lionel Messi, abrazado, llorando. Es un momento muy especial para él, para toda Argentina, para toda esta nación que de nueva cuenta llega a una gran final. Y hoy dejemos las polémicas atrás, hoy merecidamente Argentina está en una final más de la Copa del Mundo. Despedimos a la gente de Digital, gracias a los que nos acompañaron y vamos a un corte nacional y regresamos.
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4: España disputará su segunda final en una Copa del Mundo. La selección dirigida por Luis de la Fuente eliminó a Francia, considerada una de las favoritas. Esto tras dominar el encuentro de principio a fin y conseguir una victoria de 2-0. Resultado que le otorgó el boleto a la final del mundo del 2026, la cual se disputará en Nueva Jersey. La primera final que jugó España fue en Sudáfrica 2010, donde la Furia Roja se proclamó campeona al vencer 1-0 a Países Bajos en la prórroga.
5: Favorable España, Torres, pelota que le va a quedar a Fábregas, Cés para Iniesta, tiene el gol, la Copa del Mundo, ¡gol español! Todo el mundo va contra el juez de línea pidiéndole fuera de juego. España está a 4 minutos de ser campeón del mundo.
4: Gracias a un gol del fantasmita Andrés Iniesta y a una tajada decisiva de Iker Casillas, que le dio a la selección su primera estrella. Con ello, España solo ha disputado 2 finales mundialistas, ya ganó la primera, ahora buscará repetir la historia en la Copa del Mundo del 2026. 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
4: La selección mexicana disputó su partido correspondiente a los 16avos de final ante Ecuador. Llegaba a este compromiso con una racha de 40 años sin conseguir una victoria en una fase de eliminación de un mundial. Sin embargo, el Tri dejó atrás todos los fantasmas y se impuso por un marcador de 2-0, rompiendo la mala racha y manteniéndose con vida en el mundial de 2026. La última ocasión en que México había ganado un partido de eliminación directa fue en 1986, cuando derrotó 2-0 a Bulgaria en los octavos de final. Ahora, el conjunto mexicano, 4 décadas después, vuelve a conseguir una victoria de eliminación directa en una justa veraniega.
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6: Luka Modric sigue agrandando su legado con la selección de Croacia. El mediocampista croata alcanzó la histórica cifra de 200 partidos disputados con su país, convirtiéndose en una auténtica leyenda del fútbol nacional. La marca llegó en plena Copa del Mundo durante el encuentro frente a Panamá, en el que los croatas lograron una valiosa victoria por 1-0. Además de este impresionante registro, Modric también ingresó al selecto grupo de los 10 futbolistas más longevos en disputar un mundial. El capitán croata está participando en la presente edición con 40 años y 287 días, una muestra de su extraordinaria vigencia al más alto nivel. La marca del jugador de mayor edad en disputar una Copa del Mundo sigue perteneciendo al arquero egipcio Esam El Hardy, quien participó en el Mundial de Rusia 2018 con 45 años de edad, estableciendo un récord que aún sigue permaneciendo.
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7: Messi cobra el tiro de esquina, balón atrás, se lo regresan al 10, aquí viene Lionel, se va a meter al área, es su sexta Copa del Mundo, no se quiere despedir aquí, atención, el disparo, ¡gol! ¡Gol de Argentina! ¡Gol de Argentina! Enzo Fernández a los 85, cuando faltan 5 para que termine el partido en su tiempo regular. Leo Messi atrás a Enzo. ¿Cómo les gusta sufrir? Argentina está metiendo el empate, Félix.
2: Ya estamos de vuelta, así la emoción con la que Toño Moreno narró ese tanto del empate, un golazo de Enzo Fernández desde fuera del área. Es cierto, se habla mucho de si pudo haber hecho un poco más Pickford, y aquí si te pregunto directamente, Félix, ¿debió o pudo hacer algo más Pickford en esa anotación de Enzo, o por el tipo de disparo, con la potencia sobre todo con la que iba, era imposible?
8: ¿Sabes qué pasa, Esteban? Que nos acostumbró Pickford a sacar pelotas prácticamente imposibles, sí, ¿no? En reacciones en corto y en largo también, en disparos más o menos como el que ejecutó Enzo Fernández. No está tan angulado. Quiero pensar que probablemente en algún momento del trayecto no ve la pelota, pero no le quiero restar mérito al muy buen disparo de Enzo Fernández, que se ha caracterizado también, ¿no?, por esa potencia en la media distancia, que ha sido también un muy buen factor para el ataque de Argentina.
2: Sí, totalmente. Y lo dices bien, ¿no? Hay un momento en el que Pickford hace un movimiento hacia su izquierda buscando cubrir ese poste, y ahí es tal vez donde termina perdiendo el espacio o el tiempo para hacer ese recorrido y detener la pelota. Lo que es una realidad también, Toño, es que Enzo y Argentina en general lo intentaron hasta que cayó el gol.
9: Sí, pero para darle contexto, eran 85 minutos y ya los últimos 10 anteriores a eso, Inglaterra había renunciado a buscar el otro gol. Se había dedicado a defender el que tenía. Y yo hacía la similitud con el tema de la selección mexicana, que tuvo un hombre más en el Estadio Azteca contra Inglaterra y que faltaron variantes. A diferencia de lo que hizo México, hoy, pues claro, hay que tener un Messi, ¿no? Eso no se tiene cada década siquiera. Un jugador fuera de serie, todos los balones iban para que Messi, en tiros de esquina, tiros libres, o decía yo como un quarterback, le regresaban el balón para decirle, tú ponla, tú métela. Y me parece que la virtud del equipo de Argentina, ya aprendieron a sufrir y a venir de atrás, pero fue insistir. Lo que me sorprendió no fue que Argentina la buscara, no le quedaba otra, fue que Inglaterra se replegara.
2: No, totalmente. Y es lo que platicábamos un poco. Tomás Tuchel debe dar explicaciones, ¿no? Para entender qué era lo que buscaba. Porque contra México entendíamos perfectamente, con un hombre menos, tenía que replegar y tenía que poner a la mayor cantidad de jugadores que pudiera dentro de su propia área. Aquí estaban en igualdad de condiciones, 11 contra 11. ¿En qué momento y por qué Tomás Tuchel decide mandar a toda Inglaterra al sector defensivo? Yo lo platicaba también. Llegó el momento en el que solo había 3 hombres de ataque de perfil ofensivo por parte de Inglaterra: Morgan Rogers, Jude Bellingham y Harry Kane. todos los demás eran de medio campo para abajo, todos eran de perfil defensivo. ¿Por qué toma esa decisión? Tendrá que explicárselo también a la propia afición inglesa, que seguramente está muy molesta.
9: En el gol de Enzo, por ejemplo, todos los jugadores ingleses, los 11, están detrás. O sea, incluyendo a Harry Kane, Harry Kane es el primero que trata de acercarse a Enzo, pero de ahí para atrás era una muralla blanca la que tenía enfrente Argentina.
2: Totalmente, y también Félix, podemos hablar del cansancio, del desgaste que ha tenido Inglaterra en este Mundial. Le tocó jugar en la altura de la Ciudad de México, en el calor de Miami, es cierto, ¿no? Tuvo por ahí momentos críticos en ese sentido, pero Argentina también venía de jugar unos tiempos extra y parecía que por ahí del minuto 70 Inglaterra se olvidó de esa intensidad, sí, de ir un poco más allá en el juego, ¿no?
8: No, yo creo que ha sido más exigido Argentina en esta Copa del Mundo. Y además ha mostrado más variantes. Fíjate, ha anotado 5 goles desde fuera del área. Es decir, nos demostró que vía jugada individual de Messi, vía servicios al centro del área y vía disparo de fuera del área, Argentina tiene toda esa capacidad ofensiva. Sí, ya a estas alturas de la Copa del Mundo, pues que donde le volteas, ¿no? Todos los equipos, claro, han tenido gran desgaste, han recorrido muchísimas millas, pero no sé si tanto como Argentina, ¿no? Que cada uno de estos últimos 4 partidos, los de eliminación directa, ha sido de extremo desgaste y algunos de ellos incluso hasta con tiempos extras.
2: No, de acuerdo. Entonces, más le podemos sumar a ese tema, ¿no? Que de repente es inexplicable que una selección como la inglesa pierda tanta intensidad en el compromiso, en esa última acción. Por ejemplo, Lionel Messi ante 2 jugadores, uno que estaba fresquito, Nico Reilly y Spence, que estaban en la cobertura, pues bueno, terminan cediendo el espacio para que Messi encuentre la oportunidad de mandar el servicio con la pierna derecha y poner el tanto del triunfo, el tanto de la victoria. Pues así un poco del trámite general de este compromiso. Argentina, ya lo hemos mencionado, de forma merecida, porque fue el equipo que más buscó, que más intentó, e Inglaterra se fue olvidando de generar jugadas de peligro, y no puedes depender tanto tiempo de Jordan Pickford cuando estás enfrentando una selección tan poderosa como es Argentina.
9: Tantas similitudes. Hace 40 años el marcador fue Argentina 2, Inglaterra 1, hoy fue Argentina 2, Inglaterra 1. Hace 40 años el número 10 fue clave, metió 2 goles, uno con la mano, Diego Armando Maradona. Hoy el número 10 fue clave, Lionel Messi. Hace 40 años jugaron con este azul que hoy también intentaron replicar el equipo de Argentina. Y a final de cuentas, bueno, gana el que la mete, ¿no? Y me parece que Inglaterra tuvo oportunidad tal vez de buscar el segundo y haber sentenciado. Lo decía yo durante la narración, si Inglaterra mete el segundo, qué difícil va a ser para Argentina ya remontar. No lo metieron, se echaron atrás los ingleses y Argentina tanto insistió. Y repito, cuando tienes un hombre como Messi que se busca los espacios, porque no es que Messi también estuviera solo, sino que él se provocaba los espacios, él, claro, la pedía. Y los cambios, Scaloni, hay que darle su mérito, le funcionan, entra Nico González y de inmediato comienzan los desbordes. ¿Y qué decir de Lautaro?
2: No, totalmente, Lautaro, que lo mencionado, lo escuchamos hace unos momentos en esa entrevista, diciendo, yo lo soñé, lo imaginé, lo compartí con mis compañeros, sabía que yo iba a ingresar, iba a marcar el gol del triunfo, y pues bueno, por eso tan emocionado, se le cortaba un poco la voz, estaba a lágrimas con Lionel Messi, abrazados, acabando el partido, el propio Messi con estas lágrimas, porque también a sus 39 años, ¿cuándo Messi se iba a imaginar que iba a estar en esta instancia de la Copa del Mundo, cuando la gran mayoría de los futbolistas llevan más de 1 o 2 años retirados de las canchas? Corte local y regresamos.
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21: El invicto que quedó fuera. En Sudáfrica 2010 ocurrió algo insólito. Nueva Zelanda quedó eliminada en la fase de grupos tras empatar sus tres partidos. Lo curioso es que fue la única selección que terminó el torneo invicta. Incluso el campeón España perdió un partido.
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21: El debut de los números. Hoy es normal ver los nombres y números en la espalda de los jugadores, pero esto no siempre fue así. El uso de dorsales en mundiales de fútbol comenzó en Suiza 1954. La FIFA hizo obligatorio numerar a los jugadores del 1 al 11 de acuerdo a su posición. Hizo todo mucho más fácil.
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9: Y el tiempo extra desgastaría a su siguiente rival. La tiene fuera McAllister. McAllister le pega palo. Argentina estuvo a punto del segundo. McAllister le pegó con la pierna derecha. El balón por abajo al palo. La tiene Messi. Messi se va a quitar la marca. Mete el centro. ¿Quién remata? ¡Gol! ¡Gol de Argentina! ¡Gol de Lautaro! ¡Gol de Argentina! ¡Argentina! ¡Le da la vuelta! ¡Le da la vuelta el Atlanta! ¡Lautaro Martínez remata con la cabeza sin marca! ¡Y Argentina, Félix Fernández, en este momento tiene el boleto!
10: La narración de ese segundo tanto de Argentina, el gol de Lautaro Martínez con el que llegan ya a una nueva final de la Copa del Mundo. El rival será España. ¿Qué juegazo vamos a tener el próximo domingo, Félix?
11: Sí, sin duda, es una muy buena final. Inédita, España que dio ayer su mejor exhibición cuando lo tenía que hacer contra la selección de Francia, que era pues la favorita. Y le gana con un contundente 2-0, ¿no? En un partido muy diferente al que vimos hoy. Será una gran final, sin ninguna duda. España no llega a una final, bueno, desde el 2010, pero es que ni siquiera había estado cerca, ¿no? Uh-huh. Desde el 2010 que fue campeón, ahora tiene una extraordinaria generación. Y el caso de Argentina, pues que sigue con esta inercia, ¿no? Del campeón del mundo que viene a defender su título, no tiene desperdicio. Se sabía, ¿no? Desde que estaban las semifinales, que sin importar cuál era la combinación para la final, se garantizaba un gran cierre de esta Copa del Mundo, ¿eh? Y te diría que también el tercer y cuarto lugar es también muy atractivo el sábado.
10: Sí, al final de Toño termina siendo el juego que nadie quiere, en el que nadie quiere participar, ¿no? Porque significa que te quedaste en el camino y muy cerca de llegar a la gran final, pero bueno, también será atractivo ese partido entre la selección francesa e Inglaterra. España, que se ha visto con una solidez defensiva impresionante, con un Pau Cubarsí que está siendo el mejor central de toda la Copa del Mundo, ¿aguantarán también esta insistencia que por momentos muestra Argentina con esa calidad de Lionel Messi?
9: Sí, mira, arrancaron 48 equipos la Copa del Mundo. Alguna vez Valdano dijo que el que pierde una final, el segundo lugar, el subcampeón, es el mejor de los perdedores.
11: Porque eso dijo Valdano,
9: ¿no? Alguna vez dijo, el segundo lugar, el que llega a una final y la pierde, es el mejor de los perdedores. Yo te diré una cosa, a ver, en unos Juegos Olímpicos vale la pena el tercer lugar porque es una medalla, ¿no? Claro. Hay bronce. En una Copa del Mundo, digamos, ya no has, todos los partidos los juegas aspirando a ser campeón. Sí. Ese es el único partido en el que ya no aspiras a ser campeón. Y por eso el comentario, ¿no? Ahora, Argentina ha llegado a 6 finales. Ha ganado 3. Hay que recordar que Argentina ganó contra Holanda, en ese entonces, la del 78, la de Kempes, con Maradona, por supuesto la de México 86, y hace 4 años contra Francia en Qatar. Pero ha perdido 3. Perdió en 1930 contra Uruguay, perdió en Italia 90 contra Alemania, y perdió también contra Alemania en Brasil 2014.
10: Claro.
9: O sea, ha jugado 6, ha ganado 3 y ha perdido 3. Y otro dato es que se seguirá manteniendo que los técnicos campeones del mundo, todos, son del país al que dirigen. Si hubiera entrado Inglaterra, era un alemán dirigiendo a Inglaterra. Cabía la posibilidad. Ahora ya sea Scaloni, o sea Luis de la Fuente, seguirá la historia. Todos los campeones del mundo siempre habrán sido dirigidos por un técnico del país.
10: De acuerdo. Se va a mantener eso, al menos durante 4 años más. Y con Argentina, pues también llegará ya, se romperá ese equilibrio, ¿no? Entre finales ganadas y perdidas, pase lo que pase el domingo, o más ganadas o más perdidas, pero se rompe ese equilibrio a partir del próximo domingo. Lionel Messi frente a Lamine Yamal, sí, quien está nombrado, ya es presente, por eso no me gusta poner tanto el término del próximo gran jugador, porque Lamine Yamal ya es el presente del fútbol mundial, pero está llamado a dominar el fútbol en los próximos años, y Lionel Messi en su última Copa del Mundo, Félix.
11: Sí, hay muchos que quieren ver a Lamine Yamal en su máximo esplendor en esta Copa del Mundo, cuando acaba de cumplir 19 años. Uh-huh. Yo no apuraría tanto, ¿no? Porque puede ser que dentro de 2 o dentro de 3 Copas del Mundo, claro, se vea el mejor nivel de Lamine Yamal. Yo creo que es demasiado exigirle en este momento, aunque nos ha demostrado, tanto en la Euro como en Barcelona, la enorme capacidad que tiene. El día de ayer, por ejemplo, es fundamental en una jugada, pues en la que no actúa con el balón, ¿no? Sino, sí, que provoca el penal de Digne. Y eso le da rumbo al partido. También ahí se participa, no solamente con los regates, con los disparos o con las anotaciones. España tiene jugadores muy atractivos, sí, Lamine Yamal, por supuesto, pero ¿qué me dices de Cubarsí, que también tiene 19 años y es un central que ya tiene muchísima jerarquía? ¿Qué me dices, por ejemplo, de Dani Olmo, de Rodri, ¿no? Que fue el Balón de Oro, este formidable volante de contención, del propio Yarzábal, ¿no? Que también con 5 anotaciones,
10: Baena,
11: se ha hecho notar. Sí, Alex Baena también, por supuesto, uh-huh, ante la ausencia de Nico Williams por aquella lesión. Es decir, España, una selección que le gusta tener la pelota, que tiene una muy buena combinación de jugadores muy jóvenes con jugadores de buena experiencia, y que es el campeón de la Euro. Es la, sí, primera vez que se van a enfrentar, por cierto, el campeón de América contra el campeón de Europa, ¿no?
9: Iba a ser la finalísima.
11: En una final de Copa del Mundo.
9: Iba a ser la finalísima. Estaba programada para marzo. Hay que recordar que el conflicto de Medio Oriente, concretamente, se iba a jugar en Qatar, y decidieron, bueno, ¿y a dónde nos la llevamos? Y acabó no haciéndose. ¿Quién iba a decir que meses después se da, efectivamente, el mejor equipo de Europa contra el mejor equipo de América?
10: Estaba,
9: o de Sudamérica,
10: escrita la historia.
9: Ya estaba escrita la historia. Y la otra, ¿no? Comentaban ustedes el caso de Yamal y Messi. Está circulando en ese momento una foto muy conocida ya por muchos, donde dentro de una especie de tina, un Lamine Yamal que tenía a lo mejor 2 años o qué sé yo, lo llevan para una campaña que hace el Barcelona, en donde Leo Messi, de 20 y tantos, está como bañando a un niño morenito que es Lamine Yamal.
10: Claro, una
11: ¿y foto? Ahora, ¿dónde se van a enfrentar?
10: Y ahora sí van a ver en la cancha. Qué historias, ¿no? Y es que el fútbol, al final de cuentas, no va a perder. El domingo, o Lionel Messi continúa con esa carrera histórica, con esa gran cantidad de títulos, tal vez seguir aumentando la cuota goleadora en mundiales, o Lamine Yamal, que pueda tomar el trono y ponerse esa corona, ¿no?
9: Oye, recordar a la gente la historia de Lamine Yamal, recordar que Lamine Yamal se llama así, Lamine Yamal, es un nombre propio, no es apellido Yamal ni mucho menos, o sea, por 2 amigos del papá. El papá nació en Marruecos, trabajaba de pintor de casas, y la mamá camarera de Guinea Ecuatoriana, y resulta que cuando era muy niño, Lamine Yamal, hubo 2 personajes claves en la vida de la familia. Un señor se llamaba Lamine y otro señor se llamaba Yamal. Y cuando nace el pequeño, el papá dice, tengo que agradecerles a mis amigos Lamine y Yamal, y así le puso a su hijo.
11: Bueno. Claro, porque vivieron en su casa, ¿no? Tengo entendido que le dieron hospedaje.
10: Buena historia, por supuesto, de cara a esta gran final. Pues ha llegado el momento de despedirnos después de una gran transmisión que tuvimos a través de toda la cadena W con este triunfo de Argentina 2-1 frente a Inglaterra. Mi querido Félix, muchísimas gracias.
11: No, muchísimas gracias, Esteban. Se viene pues ya la conclusión de la Copa del Mundo con un formidable partido, así como fueron las semifinales.
10: 102 partidos, ya son historia. Quedan 2, tercer y cuarto lugar. La gran final es el próximo domingo. Mi querido Toño, muchas gracias.
9: Aquí nos escucharemos.
10: Gracias a toda la gente que nos acompañó, por supuesto. Al buen George Mata en los controles, al buen Arturo Pérez en la producción y a todo el equipo que estuvo alrededor de nosotros para llevar a ustedes esta transmisión del partido Argentina 2, Inglaterra 1. Yo soy Esteban Garrido, gracias por habernos acompañado.
0: Allá va a venir el Dibu en el despeje, ya son 12 minutos, ¡se acabó! ¡Argentina está en la final!
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1: Cuatro de la tarde en este momento, ya con 10 minutos. 4 de la tarde con 10 minutos a través del 90.3. Muy buenas tardes, tengan todos ustedes. Bienvenidos sean a través de la frecuencia de W Radio. Yo soy Jessica Sánchez. Señores, qué semifinal acabamos de vivir a través de W Radio. En verdad, qué sorprendente. Y es que Argentina, cuando parecía que ya estaba en el piso y que la habían derrotado, surgió desde las cenizas. Llegó con todo y en los últimos minutos remontó. No solamente empató, remontó y logró colarse ya a la gran final junto con España. Que empiecen las apuestas. Cha, cha, cha, cha. ¿Quién es su favorito? Yo ahora sí, ya estoy en paz. Yo lo único que traía atorado era la espinita en mi corazoncito con los de Inglaterra. Y no es que uno tenga algo contra ellos, no, los muchachos son muy guapos, caen muy bien, tienen un país hermoso. El detalle solo fue, pues, que se metieron con nosotros y nos sacaron un pequeñillo detalle. Entonces ya traía yo ahí como que la sensación de no la deben. Y pues mira, ¿quién fue el pagano? Y bueno, pues para mal de muchos, no el favorito, porque la gran mayoría buscaba e insistía que sacaran ya a Argentina. Y miren que yo me encomendé, dije, bueno, igual y le vamos a ir a Argentina, porque a todos a los que les voy siempre pierden. Y no, ahí estuvo. Pues no las voltearon y ahí ya está a más que declarada la gran final de la Copa 2026. ¿Cómo andan? El buen Mau Díaz en los controles operativos. ¿Cómo andas, Mau? Eso. Con toda la buena energía. Pues vámonos con más música. Yo soy Jessica Sánchez y de esta manera comenzamos.

Las 4 de la tarde, ya con 20 minutos. 4 de la tarde con 20 minutos. Oye, ¿alguna vez has meditado? ¿Sabes todos los beneficios que obtienes a través de la meditación? Y es que hay ya una nueva tendencia, que es meditar en grupo. ¿Por qué practicar este momento acompañado? Porque dicen que de esta manera nos pueden ayudar a sostenernos mejor. Si nunca has probado la meditación, a lo mejor integrarte a algún grupo que ya la lleve a cabo te puede funcionar muy bien. Cuando tomamos la decisión de estar en un grupo de meditación, la práctica se convierte en un espacio compartido que nos motiva a asistir con más constancia a esos encuentros. De entrada, la meditación en grupo está volviendo a ganar espacio en la forma en la que muchas personas cuidan de su bienestar, porque la meditación te trae bienestar, bienestar emocional, que por lo tanto se convierte en bienestar físico. Durante años, meditar se ha asociado con hacerlo en solitario, en casa, a lo mejor con tus auriculares, con tus audífonos y con una guía grabada. Normalmente, ¿no? Hay así como ya meditaciones que puedes encontrar a través de la red. La pones y vas tú solo guiándote a través de esta meditación. Y aunque

0: saber que todos están viviendo como el mismo proceso. Además, crea un entorno más cercano en donde el hábito se apoya en la presencia de los otros y no solo la disciplina individual, pues ya sabes que hay alguien más que lo estará haciendo y que por ende, pues estará esperando a que tú también llegues. ¿Pero por qué la meditación en grupo es más fácil de sostener que cuando lo hacemos de manera individual? ¡Ventada! ¿Meditas? ¿Hace cuánto que lo haces o si nunca lo has hecho? Ponte en contacto, 322-107-8625. Vamos a platicar un poco de esto y esta mitad de semana. ¿Por qué no regalarnos un tiempo para meditar? Vámonos mientras con más música. Yo soy Jessica Sánchez. Es W Contigo. ¡Súbele! 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
13: Dos países diferentes. Luis Monti es el único hombre en la historia que ha jugado dos finales del mundo con dos países distintos. En 1930 la jugó vistiendo la camiseta de Argentina y tras perder la edición inaugural de Uruguay fue nacionalizado italiano y en 1934 se coronó campeón del mundo jugando para Italia.
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1: Las 4 de la tarde, ya con 42 minutos. 4 de la tarde con 42 minutos a través del 90.3. Señores, llegó la nota deportiva de esta tarde.
2: Ahí ya nos agarraron del club deportivo.
1: Sí. Ya se encarga de todas las notas.
2: Ya hemos estado invitados en diversos programas, mi querida Jessy. Entonces ya nos asumimos como el grupo de
3: somos los comentaristas deportivos de Global Vallarta.
2: Así es.
1: Me parece muy bien. Los invito a que se preparen más.
2: No, llegó el cheque, sí, entonces ya, con todo gusto.
1: Miren, es más, los dos quieren hablar.
2: Un resumen ahí, ¿qué onda con Argentina?
1: Señor Edgar Macías, ¿qué le parece?
3: Híjole, un primer tiempo increíble, maravilloso, magnífico de los ingleses. La verdad es que viendo un primer tiempo de esa calidad dije, van a ser campeones del mundo. Pero llegó el segundo tiempo y llegaron los argentinos y le dieron la vuelta con esas ganas y se llevaron el juego. Inglaterra echado para atrás, creo que se fue demasiado temprano a cuidar.
1: La portería.
3: Pues, en el pecado.
1: El chirrín.
3: Así es, no, ya estamos en el programa del día.
2: No, aquí
3: no quiero hablar.
2: Estamos manteniendo la compostura, sí, porque con el diamante no se puede.
1: Acuérdense que están en W.
2: Aquí es más desentón, ¿no? Entonces,
3: lo interesante, lo importante para toda la gente que sigue tu programa, Jessy, es que la cadena Global Media en Puerto Vallarta cubre 3 emisoras. Somos el grupo más grande en Puerto Vallarta.
1: Eso.
3: La Qué Buena, Los 40 y W Radio. Y nosotros transmitimos todos los juegos. Así que los juegos del sábado y del domingo, si vas a andar trabajando, si andas en unidades, manejando, no puedes verlo en televisión, lo puedes escuchar en cualquiera de nuestras 3 emisoras.
1: Además, con una super narración. No le pide nada a la televisión de estarlo viendo. O sea, te lo imaginas el juego tal cual.
3: Y es más, si tienes ganas de divertirte más, bájale el volumen a tu tele, pon tu radio, ponte los audífonos, escúchalo y ve la imagen. Si lo que te interesa.
2: Fíjate que todavía hay gente que va al estadio y está escuchando la radio, claro, de la narración, porque pues de repente no ven así como quién es el que la pateó, y ahí van viendo qué onda. Entonces, aquí seguimos siendo vigentes la radio para todas y para todos. Entonces, sigan disfrutando.
1: Señor Mayorga, ¿usted también le pagaron?
2: Soltero, sí. ¿A qué?
1: ¿Usted también le pagaron? A ver, díganos entonces su resumen de la final.
2: No tuve oportunidad de verlo porque, bueno, también tengo otras operaciones que realizar en esta empresa. Pero es que como venimos los dos en el contrato de deportes, pues tengo que venir, ¿no? Entonces, aquí, como Jorge Campos hace su cuenta, tú.
3: Mira, es que él más que analista deportivo y todo, a él le gusta hablar del deporte como tal. A él, si le preguntas qué viene, qué va a suceder este fin de semana, qué está ocurriendo en la Liga del Fútbol Mexicano.
2: ¿De quién hablas, perdón?
3: De las Chivas.
2: Oye, sí, ya arrancamos. Está hablando de un amigo que debe tener, ¿no? Porque pues ya el sábado regresan las Chivas a jugar. Máximo respeto. Los amo, Chivas. Los quiero mucho.
3: Para los que están tristes, pues, de que este mundial está terminando, no se pongan tristes. Ahí viene la Liga Mexicana.
1: O sea, ¿quieres que se pongan más tristes?
2: O sea,
1: después de estos niveles de fútbol, vamos a regresar a la Liga Mexicana.
3: No, empieza nuestra liga.
2: Ya acostumbrado uno, bueno, pues.
1: O sea,
2: no podría estar peor, la verdad. O sea, se seguirá sufriendo como en el mundial. Sí.
1: Vale, entonces, pronósticos. ¿Quién queda como campeón del mundo?
2: Ya, de España. Argentina. Y no porque le vaya, sino porque sabemos que está favorecido.
1: Yo voy a España, ¿eh?
3: Sí, yo también. Sí. Vale. 2-1, nos vemos el lunes, Jessiki.
2: Venga, que somos el
3: resumen de nieves. Aunque sea.
1: ¡Ay!
3: No, pues es que paga 2 nieves.
1: Una nieve ya sabe.
2: ¿Oíste? Oye, pero si yo gano, me van a comprar 2 nieves, ¿correcto? Cada quien una.
1: Va a ser una con doble bolita.
2: Con 2 bolas. Fíjate, no, que no ha habido diamante.
1: Bueno, señores, ahí queda la apuesta en la mesa y ya les estaremos platicando cómo queda el próximo fin de semana. Por lo pronto, quédate con nosotros. Yo soy Jessica Sánchez. Esto es W Contigo Suele. 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
2: En 2026, la Comisión ha recibido 1.935 quejas por presuntas violaciones a derechos humanos, 130 de ellas relacionadas con el suministro de agua en la zona metropolitana de Guadalajara. La Comisión Nacional de Emergencias en Nayarit llamó a conducir con precaución, ya que en vacaciones el flujo vehicular aumentará entre 20 y 30%. El gobierno de Jalisco analiza utilizar la domósfera de Puerto Vallarta para actividades de Filma Jalisco y conciertos.
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4: 5 goles en un partido. Anotar un gol en un mundial es muy difícil, pero el ruso Oleg Salenko metió 5 en un solo partido en Estados Unidos 1994 contra Camerún. Gracias a esta tarde mágica, se llevó la bota de oro del torneo.
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4: 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El Mundial de Estados Unidos, México y Canadá en 2026 promete romper la historia. Pero hasta ahora el récord total lo comparten Francia 98, Brasil 2014 y Qatar 2022, con exactamente 172 anotaciones cada uno. 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

ya con 13 minutos, 5 de la tarde con 13 minutos a través del 90.3. Comunícate 322-107-8625. ¿Alguna vez has meditado? ¿Por qué la meditación en grupo es más fácil de sostener? ¿Por qué nos invita como a relajarnos más o nos hace más constantes? Si alguna vez descargaste una app para meditar, conoces el patrón. La primera semana fluye y a lo mejor un martes ajetreado rompes la racha porque ya no tuviste tiempo, porque llegaste con muchos pendientes, porque tenías más cosas que hacer. No es falta de voluntad. Cuando la meditación en solitario no tiene estructura externa, es más fácil que se interrumpa. Cuando te unes a un grupo de meditación, la experiencia cambia. Entrar en una sala con personas hace que el silencio deje de sentirse tan vacío y se vuelva compartido. Y esto ayuda a mantener un hábito y a sostener la constancia, porque hay un horario fijo, hay otras personas esperando, sabes que no puedes quedar mal, lo que facilita volver incluso cuando baja la motivación. ¿Qué cambia cuando meditas con otras personas? En la meditación grupal ocurre algo difícil de replicar en casa. El entorno te invita a permanecer. No solo una práctica individual, es una experiencia de comunidad donde el hábito se apoya en otras personas. Y este tipo de dinámica puede tener efectos muy positivos para el cuerpo y la mente. Un estudio publicado encontró mejoras en niveles de estrés, ansiedad, incluso ira y síntomas depresivos tras varias sesiones de meditación en grupo guiadas. Y es que la meditación en grupo aporta algo más que una compañía. Genera una estructura y un sentido de pertenencia que no se logran haciéndolo en casa solos o en nuestra habitación. Y aquí el día de hoy te voy a compartir dos de las principales ventajas si es que quieres iniciar a meditar o si ya lo haces y como que sientes que te falta algo. Quédate porque esta mitad de semana nos vamos a relajar y a trabajar en nosotros. Yo soy Jessica Sánchez, ahora es con más música. Esto es W Contigo. Súbele.

Las 4 de la tarde, ¿cuál? 5 de la tarde, ya con 22 minutos. Oigan, qué rapidísimo se nos está yendo el día en esta mitad de semana. Gracias por estar con nosotros. Comunícate 322-107-8625. 322-107-8625.

0: hace que te sientas pues acompañado en este proceso y que meditar sea muchísimo más fácil a lo largo del tiempo, que sea sostenido. Muchas personas descubren que la meditación en grupo funciona como un ancla semanal, igual que ocurre a lo mejor como en los clubs de lectura, cuando vas a una clase o en el mismo gimnasio. Con el paso de las semanas la continuidad se vuelve más natural y se te convertirá en una rutina. Pero ahora, hay que mejorar el sentido de pertenencia. ¿Por qué? Porque te ayuda a ser parte de algo. Y también por este simple hecho de pertenecer. La sociedad se ha vuelto lo bastante seria como para que las autoridades pues empiecen a entender que necesitamos esos momentos de relajación. No hablamos de autoridades de policías, no, sino las autoridades en el caso de nuestros jefes, de la gente que de repente representa como esa autoridad, ya entendieron que el darnos espacios para meditar y el darnos esos momentos hace que la convivencia se vuelva muchísimo más sana. ¿Por qué deberíamos de meditar? Y si no te animas o no lo has intentado o no te funcionó, ¿por qué hacerlo en grupo? Ahorita te lo voy a platicar. Mientras abres con más música, yo soy Jessica Sánchez. Es W Contigo. ¡Suele!
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14: ¿Por qué Brasil viste de amarillo? Antes de 1950, la selección brasileña vestía camiseta blanca con detalles en azul. Tras perder la traumática final en casa frente a Uruguay, episodio conocido como el Maracanazo, la camiseta fue considerada maldita al sentir que carecía de patriotismo y traía mala suerte. Decidieron cambiar por completo el diseño de su indumentaria y así nació la mítica verde amarela.
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14: El más veterano. La edad es solo un número. En Rusia 2018, el portero de Egipto, Essam El Hadary, se convirtió en el jugador más veterano en disputar una Copa del Mundo. Tenía 45 años y 170.

0: 71 días e incluso atajó un penal.
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0: El goleador absoluto. Hasta la actual edición, el récord de máximo goleador lo tenía el alemán Miroslav Klose, quien anotó 16 goles en 4 torneos. En 2026, Lionel Messi, en 6 participaciones, ha hecho un total de 18 goles en mundiales. Con esta cifra se convierte en el máximo goleador histórico absoluto de las Copas del Mundo. Una máquina de hacer goles.
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5 de la tarde ya con 37 minutos, 5 de la tarde con 37 minutos a través del 90.3. Hay que mejorar el sentido de pertenencia. A todos nos gusta pertenecer a algún lugar y si lo haces en un grupo de meditación, sin duda vas a trabajar en ello. Y es que este es el simple hecho de pertenecer. El tener ese grupo, esas personas con las que compartes un gusto. La sociedad y la soledad se han vuelto lo bastante serias como para que de repente nosotros también decidamos aislarnos. Por eso es importante buscar esos grupos donde te sientas cómodo, que perteneces, que haces grupo y que son parte de algo que les gusta. Reunirse cada semana, respirar juntos, es una manera de socializar y estar entre otras personas. Hay una investigación que habla de los vínculos sociales fuertes que se asocian con mayor bienestar. Cuando creas buenos vínculos con gente que comparte gustos, pues esto te va a reflejar en bienestar. Y no hace falta forjar amistades profundas para notarlo. A veces basta con que ver las mismas caras de cada semana para sentir estabilidad emocional y continuidad. La tecnología puede facilitar el acceso a la meditación presencial. Hazlo. Si no lo has experimentado y si no lo has practicado, empieza a hacerlo. En verdad que te vas a sorprender. Encontrar espacios para practicar meditación en grupo no siempre es sencillo porque hay gente que todavía no lo empieza, pero en especial, si no conoces centros o comunidades cercanas, ¿qué crees? En estos casos, la tecnología puede servir como una aliada para descubrir grupos de meditación a través de tu teléfono móvil o a través de tu computadora. Hay ya muchísimas apps que conectan a personas cercanas interesadas en la meditación para formar esos pequeños grupos presenciales. Así, es posible encontrar y practicar en espacios públicos como un parque cercano, aquí nosotros que tenemos la playa, la naturaleza, algún lugar que esté tranquilo, facilitando que la experiencia ocurra de forma más natural y muy accesible. ¿Tú qué piensas? ¿Te latería? ¿Vamos formando un grupo? Pónganse en contacto, 322-107-8625. Es W contigo, suele.

0: 12 minutos antes de que nos den ya las 6 de la tarde, 12 minutos antes de las 6 de la tarde a través del 90.3. Gracias por seguir con nosotros aquí en La Frecuencia. Si quieres empezar con la meditación en grupo, no hace falta cambiar todo tu hábito de golpe. Incluso si no has empezado a meditar, puedes hacerlo de forma progresiva, probando opciones cercanas y hasta encontrar la que mejor pueda encajar contigo. Busca centros de yoga, estudios de mindfulness o espacios de bienestar en tu zona. También puedes revisar, por ejemplo, la biblioteca, puede haber ahí algunas actividades, algunos grupos que ya se junten. Donde a menudo hay sesiones de meditación presencial gratuitas y abiertas al público, también puedes ahí empezar a inspeccionar. Otra opción es consultar comunidades, buscar directamente grupos de meditación cerca de ti y a lo mejor ahí nos puede aparecer alguno, ¿no? Vamos armando algo. ¿Es mejor la meditación sola o en grupo? ¿Tú qué prefieres? La meditación en grupo no reemplaza la práctica individual, no te preocupes. Solo la complementa. Muchas personas combinan ambas, una sesión breve en casa y un encuentro presencial a la semana. Lo importante es ser constante. Recuerda que la meditación acompañada puede ser una forma más sostenible de integrar la práctica en tu vida diaria y te permite formar parte de esa comunidad de meditación a largo plazo. Así que bueno, pues los invito, señores, para que ustedes también lo hagan. Gracias a todos los que nos siguen acompañando a través del 90.3 en W Radio. Muchísimas gracias. Oye, un saludo muy especial para mi amiga Raquel Ventura, que luego ya me está reclamando que porque no la saludamos. Me imagino que estás trabajando, señorita, y ojalá y nos sigas escuchando, así es de que te mandamos saludotes. También saludos a Miguel Ángel Colín Ponce, que seguido nos manda saluditos y mensajes. Te mandamos un saludote, Miguel, y a Ramón Arechiga, mi querido Ramón Arechiga, hasta Barra de Navidad. Saludotes, gracias por estar conectados. Pásensela súper rico. Yo soy Jessica Sánchez, esto fue W Radio en W Contigo. Gracias al buen Mau Díaz en los controles operativos. Que tengan un rico y delicioso miércoles. Mañana en punto de las 4 de la tarde tenemos una cita a través de W Radio. Yo soy Jessica Sánchez y si tienen lavadero, ahí la vemos. Hasta mañana. Bye bye.
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3: El aumento de robos en Puerto Vallarta podría estar relacionado con la crisis económica y los despidos en Bahía de Banderas, señaló el presidente de Coparmex, Puerto Vallarta, Francisco Gabriel Vizcaíno Rendón. El gobernador de Jalisco, Pablo Lemus, presentó acciones y obras hidráulicas para fortalecer el abastecimiento de agua en el área metropolitana de Guadalajara. Mi Bici Pública registró 73,428 viajes, consolidándose como una opción de movilidad en el área metropolitana de Guadalajara.
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